0: Primero que hay que hacer una adenda en la Constitución, no sí. sé si tienen los tiempos, los plazos para toda la convocatoria. Lo que genera mucha risa es que los que ayer se oponían a las PASO, ahora quieren hacer PASO. Los que ayer, o sea, son tan confusos los dirigentes políticos que indudablemente te dejan en...
1: No es confuso, Marcelo, cambian las circunstancias, cambian las circunstancias y entonces sí. los
0: el
1: muchachos
0: El peronismo se opuso analiza. A dejar sin efecto las PASO porque consideraba que era muy importante. Perdió. Ahora...
1: ¿Será?
0: Y sí,
1: ¿y
0: sí,
1: voto
0: sí
1: pero,
0: ahora ya son tres.
1: Perdió. Yo no vi nadie muy enojado con
0: Ahora sí ya son tres.
1: ¿Los enojados?
0: Los tres que se fueron del peronismo.
1: Ah.
0: Ya, lo que ayer era un voto en favor de Leandro Esdero en la legislatura, hoy ya son tres votos. Así que el peronismo se quedó más chiquito que antes. Estaban igualados y ahora tiene la posibilidad concreta de quórum propio para abrir las sesiones el oficialismo provincial. En ese entonces, a rajatabla, repetemos, los turnos provinciales son provinciales, los turnos nacionales son nacionales. Se seguía diciendo. Después apareció uno iluminado y dijo, mirá, a nosotros nos conviene votar todos juntos. Porque Milei tiene, las últimas encuestas en el Chaco son malas de la figura de Milei.
2: Entonces, ¿qué dice el peronismo? Lo ponemos entonces, en la campaña.
0: Claro, sí, lo metemos en nuestra campaña.
1: Salvo que mejore.
2: Y el oficialismo que dice, me conviene porque por los recursos, por lo que me manden.
3: Paga nación.
2: Pero ojo, Milei fue presidente sin recursos. Sin recursos. Sin una campaña tradicional, los recursos está por discutirse. Pero digo, uno no veía carteles, no veía logística. No ve... El Chaco, ¿por qué podría ser la excepción? Salvo que el gobierno provincial... canalice, obviamente, recursos nacionales para poner una impronta local, que yo creo que es lo que va a terminar pasando.
3: Sí. ¿Quién va a ser el candidato
2: de Capitanich? Le van a mandar recursos por otros conceptos, pero...
3: ¿Quién va a ser el candidato de Capitanich?
0: Se habla de García, el intendente de Machagay.
4: Pero él va a ser.
0: No, no va ¿quién? A ser. No, en este momento...
1: Cookie no quiere ser.
0: Hoy te digo que no va a ser.
4: Si él dice que no quiere ser...
0: Pero... No, bueno, pero...
1: Pero además ya está decidido, por lo que me contaron, no sé qué sabe vos, Marcelo, que va a haber una interna abierta...
0: La semana que viene se estaría
1: interna abierta.
0: Se estaría convocando al Congreso Peronista. El peronismo del Chaco siempre tuvo interna en esto
1: de... No, pero abierta.
0: ¿Y sí?
1: Imagino... ¿Con participación de los independientes siempre tuvo?
0: Sí, señor.
1: Ah, bueno.
0: Sí,
2: imagino a Wildman escuchando y queriendo hacer el soporte también.
3: Ahora seguro va a salir... Julio, que estuvo un tiempo, no estuvo con nosotros, viajó a Israel, pues falleció su mamá.
1: Y con la participación, por lo que me dijeron, no entendí mal, de una interna, no solamente del PJ, sino... de todos los aliados que conformarían el frente.
0: Sí, por eso. Es una interna.
3: Hablando de peronistas
1: mucho más
3: y
1: que la interna del PJ, pues. Es más complicado hacerla.
0: Y bueno,
1: peronistas más complicado, y muy bueno, para mí.
3: ¿Qué
1: excelente.
3: Rol va a tener Sergio Massa en el 2027?
4: Y es prematuro decirlo porque también está trabajando. También está trabajando territorialmente, se mueve.
3: Empezó ya a moverse. Ya
1: ¿sí? Nunca dejó de.
3: Nunca sí. dejó, pero estuvo como
1: nunca dejó.
3: Más solapado. Ahora es como que es más visible. ¿Vos lo ves como candidato a gobernador de Buenos Aires? ¿Que podría ser candidato a gobernador de Buenos Aires?
0: Recordemos que Kicillof no tiene la posibilidad de ser reelecto.
1: Sí, pues,
0: por más que vaya como presidente, candidato a presidente o no, pero Kicillof no puede ser reelecto.
2: Para mí va a ser una fija como candidato a gobernador de Buenos Aires.
3: Sí, ¿Vos lo ubicás ahí ya, definitivamente?
1: Habría que ver que dicen varios de los mini gobernadores, como le dice Jorge así, porque hay intendente... muy poderoso.
3: Esos son los varones que le dicen.
1: En una de esas aceptan, arreglan, negocian, o en una de esas, si alguno se le para de manos, va a ser complicado.
3: ¿Y quién va a ser el candidato de la Libertad Avanza en la provincia de Buenos Aires?
2: Y Santilli.
3: O sea que la provincia de Buenos Aires puede ser Santilli, Massa Santilli, la pelea. Sí,
2: la pelea.
3: Podría estar ser? Por ahí. Podría ¿y Ciudad ser? De Buenos Aires?
2: Va a ir. La Libertad Avanza va a ir con Jorge Macri para la reelección, le conviene
3: sí. ¿Y Bullrich? Sale de ese juego.
0: No, Bullrich
3: sí.
0: dijo que no.
2: Bullrich dijo o vicepresidenta o presidente.
0: No, dijo volver a. ¿Cómo es que dijo? Volver para ver como el barrio en la ciudad. No quiero. Dijo.
3: Claro, entonces no, se va línea. Definiendo. Para, entonces,
4: ojo sí. que esta semana Gustavo Valdés en mi programa dijo que ellos están trabajando por una tercera vía.
3: ¿Con quién? ¿Acompañando a quién a nivel nacional?
0: A ver, seamos realistas. Si uno mira los sondeos de opinión que existen, hay un 40%. Poco más del 40% de personas que no votaría a ninguno de los dos frentes.
1: Claro.
3: Sí, pero la lógica en las elecciones no te muestra Brasil.
0: No, está bien, digo. No,
1: bueno, pero
4: yo creo que... Ojo que en Brasil hubo un 20% de gente que no fue a votar,
0: Es lo mismo.
1: No, y acá también.
2: Es un porcentaje razonable.
4: Bastante.
2: No, pero cada vez... ¿Un de cuánto? ¿80%? ¿79%?
1: Sí, pues.
3: Esa es la participación en la elección.
2: ¿Y si hay un 20% que no va a votar?
1: Sí, pues. Es que sobre eso también se trabaja justamente, es decir, si no estás decidido, no vayas a votar.
3: Bueno, Y acá en Corrientes, ¿quiénes van a encabezar las listas legislativas provinciales? Candidato a senador provincial. ¿Falta mucho?
0: No voy a dar nombre porque si no se van a enojar.
3: Nada, sí, decí los nombres y que se enojen, pues de eso hace 10 años que tratamos.
1: ¿Quién se va a enojar?
3: De eso nos encargamos.
0: El actual senador provincial, nacional, Eduardo Vichy, vuelve a la provincia.
3: Dato.
4: Epa. No, y el otro día dijimos que él le habían bajado las acciones para refichar nuevamente como senador nacional.
2: Diputado provincial.
3: A mí también me dijeron que no reficha como senador nacional.
4: Sí.
1: ¿Y quién es el candidato a senador nacional de la UCR?
3: Eso no lo sé.
0: Gustavo Valdés.
2: Ese es el dato que vos tenés, que Gustavo Valdés va a ser candidato a senador nacional.
1: Sí, es la lógica.
3: Y Eduardo Vizque encabeza la lista, hace como un enroque.
0: Algo así, bueno, no, porque él es senador provincial.
1: Senador provincial, pero... Sí.
3: Pará, Vizqui, que es senador nacional, encabezaría la lista de senadores provinciales.
0: No, diputados provinciales.
3: Ah, diputados provinciales.
0: Sí. Cuando le digo senadores, se enoja.
3: No, y dale, ahora decís, ya está.
0: Mauricio.
3: ¿Macri?
4: No. Es senador Mauricio provincial.
3: Espíndola. Carlos, pero ese no es Mauricio, es Carlos.
2: Carlos Mauricio. ¿Senador no es provincial? Provincial. Escuché lo mismo.
0: Para una versión, No, estoy hablando de... Todos tienen intereses y te van dando nombres que indudablemente les favorecen o les perjudican. Estos son los nombres que se dieron a conocer los últimos.
3: Bueno,
2: por el radicalismo también. Diputado nacional.
1: Perdón.
2: Que también me dijeron que podía ser candidato a diputado nacional.
1: Camau por el radicalismo.
0: Vamos corriente.
3: Entonces, tu boleta estaría Camau Vizqui hasta ahora, la provincial, la de mayo. Exacto. Y la otra sería Gustavo Valdés. Y habría que ver quién encabeza la lista de diputados nacionales.
0: Tenemos un buen diálogo con la Libertad Avanza.
3: ¿Lisandro Almirón podría refichar?
4: Sí, yo creo que sí.
1: ¿Hacer lista común?
4: No sé, pero que Lisandro Almirón va a refichar. No, sí.
1: En la Libertad Avanza seguro, ahora en...
4: Y porque ha adquirido, y no hay otros, ha adquirido mucha expertise. Y creo que eso...
2: Lo que está diciendo él es si la Alianza o por la Libertad Avanza.
4: Claro, pero a partir de la suspensión o eliminación de las elecciones primarias, no sé cómo van a disponer en acuerdo político, cómo van a ir las boletas locales, si adheridas a la de presidente de la nación o no. No
1: pues
4: sé.
1: Sí, boleta única.
0: Es boleta única.
1: Es boleta única.
0: Turno nacional.
3: Vaya a decir,
1: boleta
3: claro.
1: Turno nacional es boleta única.
3: Boleta única. Sí. Bueno,
1: se
3: otra
1: te
3: cosa...
1: terminó el problema ese.
0: Lo que sí, de que te... lo que sí, en el marco de esa boleta única y lo que en algún momento manejó la Libertad Avanza.
2: Eso
0: de...
2: es darle ya de antemano una banca de Senado a la oposición provincial.
3: Y sí, porque es 2-1.
2: En el Senado Nacional. Hoy son 3 que están trabajando en coincidencia.
3: Claro, pero que no entraron así, sino que después alinearon claro, sí, los claro. melones.
2: Pero en algún momento, Medina Méndez dijo sentado acá,
3: que no era
2: descarto
3: malo.
2: Que puedan ir con boletas separadas para tratar de conseguir las
3: claro, tres. Hablando de Medina Méndez, viene Milei a Corrientes una vez más.
2: De noviembre.
3: Sí, sí. En el marco del Congreso de Economía Regional. Va a acaparar mucho la atención en obviamente. Este contexto. Bueno, ya no me armaron casi una boleta acá.
0: No, a ver, no. Una cortita, ya que sí, estamos armando boleta. El peronismo en la semana, un grupo de congresales le va a pedir algo así como una declaración de certeza. ¿Dónde estamos, qué hacemos y cuándo nos reunimos?
1: ¿A quién?
3: Ay, y
1: a
3: la todo quieren saber.
1: ¿Pero en Corrientes o en la Nación?
0: Acá estamos hablando de Corrientes.
1: Estamos hablando de Corrientes.
0: En virtud de que nadie sabe si el peronismo está activo, nadie sabe si el peronismo realmente...
3: ¿Quiénes van a hacer ese pedido?
0: Un grupo de congresales, la mayoría son de la capital, que están molestos, creo que en principio dialogarían esta semana. Pero el presidente del partido es el Pacayú, acá.
1: Félix Pacayú, acá el presidente del PJ Capital.
0: Bueno, con él se reuniría y le diría, che, escucha, o lo hacemos nosotros o lo haces vos como distrito, porque estamos muy preocupados, no sabemos dónde estamos parados, con quién nos reunimos, quiénes somos, realmente si el sello nos corresponde o no nos corresponde, porque hasta acá... Oficialmente,
1: ¿qué tal es lo que somos?
0: Oficialmente, el Partido Justicialista nunca para nada nos ha llamado.
4: Lo que pasa es que hasta que Cristina no resuelva su situación, Ana Almirón no va a habilitar nada, ¿viste?
0: Las peinas, y si no resuelve.
2: A ver, yo me planteo lo siguiente, porque también leo en la prensa algunas cosas respecto de Cristina. Yo creo que Cristina no depende de sí misma para resolver su situación. Tiene una inhibición.
1: Sí, pero está el planteo ante el Comité Internacional de Derechos Humanos del Pacto de Derechos Civiles y Políticos.
2: Expertos del peronismo dicen, no es vinculante, pero es de fuerte peso político.
1: No, sí, es vinculante. El fallo, según nuestro Código Procesal Penal,
4: Y este también, caso, sí. También, Tito, están especulando con que si finalmente se deroga o no la ley de las PASO.
1: Sí, pues.
4: Entonces están especulando con eso.
1: Eso es decisivo, porque en el orden, ojo, en el orden nacional, saltamos al orden nacional otra vez, no tiene nada que ver con el orden provincial. En el orden nacional, que haya o que no haya PASO, te define, porque es otro turno electoral donde te tenés que presentar sí o sí.
4: Y al peronismo lo complica la eliminación. Es la gran ambición de Milei, porque él quiere...
1: no sé, porque hay gente que dice
4: erigirse
1: que algunos sectores de la Libertad Avanza también quieren las PASO.
4: ¿Algunos?
1: Sí.
2: Sí, de hecho Pareja quiere las PASO. En la provincia de Buenos Aires, por ejemplo. Sí. Él quiere PASO porque dice que no quiere que le impongan un candidato. En este caso, Santilli. Aparentemente Santilli, ¿no?
3: Bueno, ¿tenés la última actualización de los datos en Brasil?
0: Sí, 98%.
2: Sí, sí.
3: ¿Habló alguno de los dos? ¿Habló Bolsonaro o habló Lula o no todavía? No.
2: Ahora, hay un detalle que a mí me llama la atención y hoy estuve haciendo un repaso que me parecía interesante plantear, porque 47.23 a 44.92. O sea que le falta menos de 3 puntos para alcanzar el 50% a Bolsonaro.
0: Sí.
2: Caiado, Curi, Santos y Sema son todos de centro de derecha.
3: O sea que son los que van a votar a Bolsonaro.
2: ¿Eh?
3: Se supone que en la segunda vuelta estarían más afines a Bolsonaro.
2: Pero digo que independientemente de eso, o sea, también está claramente que hay cercanía ideológica. Supongamos que de todo eso no se puede determinar de manera direccional el voto.
3: Claro, no puedes sumarle automáticamente, matemáticamente,
2: que
3: todo
2: se vaya 50 y 50.
3: Sí.
2: No, pues, los números le van a dar a Bolsonaro, no a Lula.
1: No, si Bolsonaro termina primero en la primera vuelta, corre con ventaja
2: enorme.
1: Enorme, sí, sin duda.
3: Claro, sí, porque así, digamos.
1: Porque incluso el análisis que se hacía era al revés: que Lula podía ganar en primera vuelta sin alcanzar el 51, exacto, y en segunda vuelta podía ganar Bolsonaro.
3: Claro, es que eso era la
2: previa. Esa era la lógica a priori. Sí,
0: sí, sí. Es más, eso decían los sondeos de opinión, claro. Todos. Todos, ninguno daba un resultado distinto.
2: Exacto.
0: Acá el resultado, es más, decían, primera vuelta Lula, si no alcanza el balotaje,
2: cabeza a cabeza.
0: La segunda vuelta es mucho más fácil para Bolsonaro.
3: Bueno, la semana pasada lo hablábamos y la verdad es que se ha convertido en un tema de agenda la cuestión climática, la proyección ante el fenómeno del Niño, qué está pasando con las alturas de los ríos. Creo que Cristina el domingo pasado, el anterior, referenciaba a algunos que recordaban crecientes del río anteriores, en donde el agua había incluso avanzado hacia gran parte de lo que es la ciudad, la costanera. Y bueno, si bien pasaron muchísimos años, ante esta posibilidad de que los fenómenos tengan características extraordinarias, uno dice, bueno, ¿qué puede pasar? ¿Y qué pasa si coincide la creciente del río con el momento de mayor lluvias por el Niño? Bueno, hemos traído a alguien que sabe y que generalmente tiene un mensaje no apocalíptico, pero sí muy basado en datos y en series históricas, que nos va a poder acompañar en decir en qué momento estamos de todo este fenómeno.
0: Hablando de datos cortitos antes de ir a la entrevista, ingresaron los puertos sobre río Uruguay en alerta.
3: Bueno, el comportamiento del Uruguay, el comportamiento de Paraná, que son
0: Paraná distintos. Está hoy un poquito más tranquilo, estamos en 4 metros aproximadamente de referencia en el puerto de Corrientes, y de ahí centímetros más, centímetros menos en los otros puertos, pero el Uruguay está en alerta.
3: Hola, doctor Neif, gracias por venir.
5: Gracias a usted.
3: Bueno, lo convocamos siempre, ¿no? Cuando hablamos de esta cuestión, lo primero que le pido es una actualización, los últimos reportes, ¿qué indican en relación al Niño?
5: Bueno, lo que se está viendo es que estamos en un Niño fuerte o muy fuerte. Es el, por las características que tiene, es superior a todos los fenómenos del Niño que hemos tenido desde 1950 en adelante. ¿Cuál es la situación ahora? La NOAA, que es el organismo del mar y de la atmósfera de los Estados Unidos, y la Universidad de Columbia, actualizan todas las semanas la situación de lo que se llama el RONI, o el Relative Niño Index, que es un índice que compara todos los fenómenos del Niño ocurrido en los últimos 40 años, Y otro índice es el ONI, que es el grado de temperatura por encima o por debajo de la media histórica de 40 años. Eso es lo que es el niño en el Océano Pacífico, que se manifiesta con temperaturas bastante por encima de otros niños que hemos tenido. Por ejemplo, es el doble de temperatura que tiene en la última semana y en los periodos previos, el doble de temperaturas que tuvo el niño de 1982-83.
3: ¿Y el del 82-83 fue fuerte? Sí.
5: El niño del 82-83 fue el más fuerte y el más largo en el tiempo.
3: Y usted dice que según ese último índice, hoy la temperatura duplica la que se tenía en ese momento.
5: La que tenía el niño 82-83. La otra cosa...
3: Yo como una conclusión simple, que seguro está equivocado, y entonces va a ser el doble de devastador que lo que fue aquel.
5: Bueno, no podemos encontrar una relación lineal entre causas y efectos, entre temperatura y los efectos que tenga, pero sí sabemos de que es una situación de alerta máxima respecto de lo que se ha vivido anteriormente. Es la temperatura de este niño es el doble de la que tuvimos en el niño 2015, ¿no es cierto? Y lo más llamativo es la situación de propagación de la onda de calor en el mar. El niño se origina en las costas de Sudamérica, en el Pacífico ecuatorial, en las costas de Sudamérica, y se traslada luego hacia el este, ¿no es cierto?, progresivamente. De tal manera que la zona donde mayor temperatura hay es cerca de Perú y Ecuador, y en la medida que se llegue hacia Australia, por decir una localización, eso implica una generalización de la temperatura en el mar, con más con más calor, y ese calor se transforma en evaporación que es traída por los vientos a las costas de Sudamérica, concretamente a la Cuenca del Plata, porque
3: ahí más o menos lo seguimos con lo que aprendimos en la escuela cuando nos enseñaban los procesos, las nubes,
5: los vientos alisios.
3: Claro. Entonces el fenómeno es, o sea, la mayor temperatura en el Pacífico genera más condensación nubes, y con los vientos esas nubes nos traen agua.
5: Claro.
3: En muchísima cantidad.
5: Claro. Entonces, ustedes habrán escuchado que se habla del acoplamiento mar-atmósfera. Sí. Y es por esa relación que existe, que en la medida que hay mayor humedad, mayor evaporación, los vientos tienen que ser los causantes de que venga esa cantidad de agua sobre la cuenca del Plata.
3: Sí, Cris, ¿le ibas a preguntar algo?
4: Se dice que va a ser tan intensa, pero no solamente por el agua, sino ayer vimos que en Asunción, por ejemplo, cayó granizo del tamaño de un huevo. Sí, de un huevo,
3: una
4: pelota de tenis.
3: Asunción, capital de Paraguay, ayer.
4: Y también las previsiones que hacía el Servicio Meteorológico Nacional es que en esta zona había una alerta naranja, donde podrían haber vientos de hasta 100 kilómetros por hora y que podía caer.
1: ¿Aquí?
4: Sí, acá, y no ocurrió, digamos. Pero sí son intensos desde ese punto de vista, ¿no?
5: Todos esos fenómenos son propios de esta época, en realidad. Uh-huh. El encuentro de masas calientes y de masas frías hace 15 días en Paraná quedó el suelo completamente cubierto de piedras del tamaño de un huevo, en una situación parecida a esta de que vimos en las imágenes en Paraguay. Ahora, el asunto es...
1: Juanjo, perdón que te interrumpa. ¿Es aislado? ¿Son fenómenos aislados o hay una explicación de conjunto, digamos, que se van dando
5: en cuanto
1: a los granizos estos tan grandes y tan...?
5: Son fenómenos aislados por ahora, no se pueden vincular directamente con el niño, como no se puede vincular con el niño la crecida que hubo en el río Iguazú, recientemente, que fue la que produjo un aumento a 4,50 metros más o menos en el Paraná. Porque es la época de crecida del Iguazú, un poquito desplazada. Entonces, es difícil unir el origen de los procesos con las causas.
1: Perdón, y eso, lo del Iguazú, tiene que ver con la costa atlántica, no con la del Pacífico.
5: Tiene que ver con la costa atlántica, fundamentalmente. Hay dos tipos de lluvias. Las lluvias de tipo convectivo, que son lluvias que se originan en la cuenca, son lluvias por circulación vertical. Y las lluvias de frente, que son traídas por el anticiclón del Atlántico en nuestra zona, la mayor parte de las lluvias viene de Buenos Aires, dijo alguien. Las lluvias entran del anticiclón del Atlántico, entran desde el sur y son las que nos traen ese tipo de grandes cantidades de agua, la mayor parte.
4: Ahora, profesor, lo que deberíamos mirar para que la gente se aproxime a lo que está ocurriendo es si la cantidad de lluvias, tanto en Misiones, con Corrientes, si superaron los registros, porque es propio de la primavera las lluvias frecuentes, ¿sí o no?
5: Claro. Nosotros en nuestro clima es clima subtropical cálido, ¿no es cierto? Entonces, tenemos un periodo de lluvias que va desde esta época, o sea, fines de septiembre hasta mayo, donde llueve más, y un periodo de mayo a septiembre que prácticamente no llueve. Por eso es difícil decir que las lluvias que ocurran en este momento tengan que ver necesariamente con el Niño, ¿no es cierto? Porque estamos en el comienzo de la época lluviosa. Los eventos del Niño los vamos a tener posiblemente para noviembre en forma fuerte, hasta quizás abril o más adelante, ¿no es cierto? Es la época en que se hace sentir el Niño.
0: Es decir, lo que hoy tenemos se encuadra con la normalidad estacional.
5: Se encuadran todavía con la normalidad y no tenemos que despertar alertas, porque realmente no hay una razón que nos hagas saber sí o sí que estamos esta mayor cantidad de lluvias tenga que ver con el Niño todavía.
0: Pero el Niño no es, por ejemplo, eso que recién describía Cristina, que de golpe y porrazo se arme una tormenta, acá caigan 4 gotas y a 50 kilómetros caigan 200 con piedra, con viento. ¿Ese no es parte del fenómeno?
5: El fenómeno se manifiesta regionalmente, ¿no es cierto? Es decir, hablamos de gran parte de Paraguay, sur de Brasil, toda la parte nuestra de Misiones, Corrientes, la Pampa Húmeda, parte de la Pampa Húmeda, y a veces en la parte de Cuyo también hay manifestación de lluvias violentas. Ahora, no siempre se producen en el mismo lugar o en los mismos lugares, y tampoco no siempre en forma simultánea. Ahora, en todos lados.
1: Por lo que nos explicabas antes y en relación a lo que preguntaba Marcelo, el granizo en Paraná no vino del norte del Ecuador, sino vino del sur del Atlántico. El agua, la nube, digamos, la nube que causó el granizo. ¿De dónde vino? Vino del sur, acá del Atlántico.
5: Claro, son encuentros de masas frías y masas calientes, ¿no es cierto? Alta, con penetración a gran altura, y ahí se enfría el agua, se condensa y tenemos granizo. Ahora, el Niño se caracteriza por lluvias torrenciales. Y cuando hablamos de lluvias torrenciales, hablamos de lluvias de 100 milímetros o más en cuestión de una hora o pocas horas, ¿no es cierto? Entonces, los años Niño son generalmente sucesos que ocurren varios meses después de la manifestación del crecimiento de temperatura en el Pacífico. O sea, hay dos cosas que hay que diferenciar. Una es el Niño en el Pacífico, que es donde comienza el problema, Y el niño, el que se manifiesta en la hidroclimáticamente, hidrológicamente en la zona nuestra. Lo que primero ocurre son los fenómenos de grandes lluvias, de lluvias torrenciales, ¿no es cierto? Y después vienen el desborde de los arroyos internos de las provincias nuestras, y se acopla a todo eso la crecida de los grandes ríos del Paraguay, del Paraná y el Uruguay.
3: Entonces, a ver si la línea del tiempo sería, en noviembre podría empezar a sentirse el impacto, sí, del fenómeno del niño en esta parte. ¿Se podría extender todo este fenómeno hasta marzo, abril del año que viene? Y en coincidencia se va a dar esta mayor cantidad de precipitaciones con lo que es la creciente estacional de los ríos, que va a pasar más o menos en marzo y que con esta característica sí podría ser bastante importante, superando niveles de alerta y evacuación. Entonces, lo que nos tenemos que empezar a preparar es, a partir del mes que viene, entender que vamos a tener muchas más lluvias de lo habitual y con mucha más caída de agua. Y la gente que está en zonas que generalmente se inundan, bueno, creo que hay planes que se están haciendo y que hay algunas proyecciones de cuántas personas podrían evacuarse en el peor de los escenarios, que es mucha lluvia y además ríos y arroyos desbordados. Ese es el panorama que tenemos hoy.
5: Claro, lo más difícil de prever es la longitud del periodo niño.
3: O sea, ¿cuántos meses posterior va a durar?
5: Claro.
3: ¿O semanas?
5: ¿Hasta cuándo? Por ejemplo, el niño 2015... nosotros lo sentimos aquí en el 2016 y en el 2017. En el 2017 recibimos 600 milímetros en cosa de 3 meses. El niño, el niño 2015-2017 se puede seguir en las, en la información del ICAA, que está muy bien descrito, con aumentos de lluvia de 1.500 o 2.000 milímetros en cosas de 6 meses.
4: ¿Qué probabilidades tiene de fallar este pronóstico?
5: Es una concentración muy grande de precipitación.
4: Profesor, ¿qué posibilidades tiene de fallar este pronóstico?
0: Tipo los encuestadores que le erran los registros.
5: Y el otro tema es que la clímax del niño la podríamos tener como indicador la altura máxima que alcanzan los ríos, sí. ¿No es cierto? Bueno, ¿qué altura y cuándo? La máxima creciente la tuvimos en 1982-83 con 9 metros y 3 centímetros. Ahora bien, en ese periodo, si nosotros tomamos el nivel de evacuación que marca prefectura, que es 7 metros, sí. Con 7 metros no debe quedar nadie en las islas, digamos, ¿no es cierto? Arriba, en el 82-83 estuvo 8 meses seguidos arriba de ese nivel de evacuación. Eso nos marca una dificultad para la gestión, porque una cosa es que uno tenga que relocalizar pobladores.
3: Claro, por 10 días y no por un año. Es
5: claro, mantenerlos en un centro de evacuados, una cosa de ese tipo.
3: Profesor, gracias como siempre por venir, por ayudarnos a entender todo esto, que por ahí nos pone un poco ansiosos, pero bueno, siempre es mejor estar advertidos y con información. Muy amable ha sido.
5: Gracias a ustedes.
3: Está Caio Mañanelli, el colega, está en Brasil. Tenemos por ahí los datos, lo último que se sabe, ¿no?, en relación a esta elección, donde, bueno, hay un escenario de segunda vuelta y, a diferencia de los sondeos previos, quien ganó la elección el día de hoy es Flavio Bolsonaro. Caio, ¿cómo le va? Buenas noches.
6: Buenas noches, un gusto poder estar acá con ustedes. Compartiendo un poco entre CEMAX lo que pasó en estas elecciones en Brasil. Bueno, todavía tenemos más un turno, ¿no? más una jornada hasta el fin del mes, ¿no?
3: Bueno, ¿cuándo es la segunda vuelta?
6: El último domingo del mes, ¿qué significa eso? 25 de octubre.
3: 25 de octubre. A ver, nosotros al menos con los encuestadores, consultores que hablábamos en la previa, nos anticipaban, sí, un escenario de segunda vuelta, pero quien aventajaba era Lula. ¿Volvieron a errar? Digo, volvieron porque acá al menos en Argentina erran bastante las consultoras y las encuestadoras, ¿o pasó algo en las últimas horas que cambió la voluntad popular?
6: No, mira, podríamos explicar con muchísimas cosas, ¿no? Pero primero, una cosa es importante. Una encuesta es como un... La gente le gusta decir una cosa que es un poco tontería, a pesar de ser una analogía muy usada, que es decir que la encuesta es como una foto del momento. Sí. Fíjate, la foto tiene muchas funciones, ¿no? Informar como fotoperiodismo o como arte, causar impresiones en alguien, ¿no? Y el caso de la encuesta, ella no exactamente tiene este escopo, este perfil como objetivo. Su perfil tiene más que ver con exámenes médicos, ¿no? Con un examen clínico que te enseña una situación, algunos datos que están sacados de adentro de un contexto. Entonces, muchas veces lo que pasa es que, y voy a decir, nosotros analistas, ¿no? Yo como consultor político, como científico social, también me presto como analista, pero nosotros como analistas, muchas veces leemos de una manera muy sencilla estos datos y no le, y le sacamos del contexto y le tomamos como si fuera una verdad absoluta. Y eso muchas veces la prensa lo hace principalmente. O sea, la prensa nos trae los números y nos pide para que lea los números fríos. Pero una encuesta tiene mucho más. Una encuesta tiene metodología, quién se escuchó, cómo se escuchó, en qué día se escuchó. Y todo eso construye un ambiente, un contexto de dónde estos datos son recolectados. Es como, te voy a dar un ejemplo propio. Yo tuve un accidente de moto y me fui al piso. Y ahí hicieron un examen de sangre y me dijeron que yo tenía poca hemoglobina, ¿no? Tenía una tasa de hemoglobina baja. Entonces me dijeron, bueno, te voy a tener de poner sangre ahí para hacer una operación en su brazo. Bueno, al final de las cuentas, me vuelvo a una hematologista, una médica que cuida de la sangre. Y ella dice, ¿por qué te quería meter la sangre? Y ella dice, porque dijeron que mi tasa de hemoglobina estaba baja. Pero ella dijo, mira, pero fíjate en este dato, que es su tasa de ferritina, el ferro que tiene, el hierro que tiene la sangre. Y eso dice que vos no tienes anemia y que tampoco necesitabas de la sangre. Podría hacer su operación de brazo abierto. ¿Ves? La encuesta tiene un contexto. Tiene otros datos que suman con lo que se está mirando. Cayo, entonces, ninguna encuesta se equivoca, ¿comprendes? Lo que pasa es que al final de las cuentas nosotros leíamos ella de una manera descontextualizada. Todas las encuestas enseñaban Lula enfrente, pero muchos factores pueden llevar al resultado de hoy. Uno de ellos, y mi hipótesis principal, era que había un voto de vergüenza hacia Flavio. Había gente que decía que iba a votar en otro candidato, pero que al final de las cuentas iba a votar en Flavio.
3: ¿Por qué te da vergüenza o les puede dar vergüenza decir quién va a votar a Flavio o Bolsonaro?
6: El hijo de un genocida que mató 700.000 personas en el país, un tipo que no tiene propuesta ninguna, que cuando tú preguntas a alguien que le va a decir, voy a votar en Flavio Bolsonaro, y la gente, y tú le preguntas, vale, pero ¿qué propone Flavio Bolsonaro? Ah, propone seguridad. Pero ¿qué propuesta objetiva tiene este señor sobre seguridad? No, propone acabar con el tráfico de droga. Mira, fíjate que tu padre en el gobierno no le hizo una pelota, de hecho, efectivamente, para la seguridad. Pero en este gobierno de Lula lograron encarcelar gente importante del PCC, incluso el esquema de lavaje de plata, y una gente importante del Comando Rojo, el Comando Vermelho. Ah, no, pero no quiero saber de Lula, yo voy a votar en Bolsonaro. ¿Pero vas a votar en Bolsonaro por qué? ¿Comprendes? No hay argumento, no hay solidez en su claro. voto. Lo que hay es una apatía al PT.
3: Entonces, vos decís que no es un voto a favor o reconociendo grandes virtudes de Bolsonaro, sino que es un voto en contra de Lula.
6: Hay datos de encuesta que enseñan que mitad de la población rechaza a Lula y la otra mitad rechaza a Bolsonaro. Acá no tenemos una polarización que se construya dentro... Porque cuando hablamos de polarización, tú la imaginas directamente. Mira, la gente, mitad de la gente es de izquierda y mitad de la gente es de derecha. No, nada.

0: anti, según el momento, digamos, pesa más uno de los anti. Cristina, te quería hacer una pregunta.
1: ¿Cómo estás, Caio?
2: Es que básicamente sí, básicamente 15% que se identifica con la izquierda seguramente va a ser, va a rechazar la derecha. Y los 15% que se identifica con la derecha ya van a rechazar la izquierda. Pero el problema es que estos 70% en el medio también tiene un rechazo fuerte a los dos lados. Entonces, estos 70% también están divididos.
1: Caio, ¿qué tal? ¿Cómo estás? Buenas noches. Ese 20 o 23% que no fue a votar, ahora seguramente los equipos de campaña van a hacer un rastreo acerca de por qué no fueron a votar y van a trabajar sobre ellos. Pero vos, ¿qué pensás también de la estrategia de Lula? ¿Tiene chance de ganarle a Bolsonaro en segunda vuelta o qué?
2: Fíjate, ahora empieza otra campaña. Sí. Empezamos por ahí. Vale. Yo lo que puedo tirar acá es algunas hipótesis. Yo no puedo, y puedo hablar mal de las estrategias de las dos campañas anteriores. La campaña del PT, del Partido de los Trabajadores, hizo muy mal en timing, perdió el tiempo de presentar sus propuestas. Porque lo que hicieron fue levantar la pelota hacia Bolsonaro. Porque cuanto más hablaban mal de Flavio, más la gente ya se decidía a votar en Flavio. Entonces, lo que puede pasar, y esto es un análisis que se pasó en una red internacional, que me parece bastante coherente, lo que puede tener pasado es que la gente que podría venir a votar en este Curi, o el mismo Callado, que son dos tipos que agregarían votos de derecha, pero la gente que podrían votar en esos señores, al final de las cuentas, que porque ahí tenías 50-50, ¿viste? Como 50% no quiere a Lula, 50% no quiere a Bolsonaro. Hay algunos que no quieren uno de los dos y vamos a buscar la tercera vía. Esos que votaron en
1: la tercera vía,
2: en los terceros, estos dos, sí. Augusto Curi y el propio Callado, quizás estos que votaron en estos dos son personas que votarían en Lula. Porque la gente que votaría en estos dos, que votaría en Flavio, ya fue forzada a votar en Flavio por cuenta misma de la campaña del PT. Quiero decir, de tanto pegar a Flavio la campaña del PT, ya creó un sentimiento de grupo donde la gente que estaba en duda sobre votar en Flavio o votar en uno de estos ligeritos, prefirió ya votar en Flavio para garantizar, porque su rechazo con Lula era muy fuerte, para garantizar que Lula perdiera. Entonces, esto puede pasar. Entonces puede pasar que de hecho estos votos que fueron a Curi, que fueron a Callado, pueden venir a votar en Lula. Y de hecho, bueno, la primera cosa que el PT tiene que hacer es sentar con dos de las principales fuerzas que ganaron los escenarios locales y hablar, que es básicamente el Partido Republicano, que es un partido ligado a la Iglesia Universal, los evangélicos, y al partido PSD, que es básicamente el gran centro hoy, como sesgo ideológico, una centro de derecha, que también hoy hace parte del gobierno del PT. El republicano ya hizo parte allá en el tiempo de Dilma, pero ahora estuvo alejado y neutral. Sí. PSD tuvo ministros. Entonces, el tiempo ahora es de juntar. Callado es candidato al PSD y Avante es el partido, PSD el partido, ¿no? El partido que el líder se llama Gilberto Kassab. Y Avante es el partido de Curi. Este partido es base del gobierno del PT. Entonces hace parte volver a hablar con esta gente para mirar de intentar ayudar a construir los votos de Lula hacia la segunda vuelta.
3: Caio, ¿y por qué pensás que hay tanto rechazo a Lula? Porque cuando desde Argentina miramos y vemos la actividad económica, el nivel industrial, ¿qué es lo que ese electorado importante que le dijo que no a Lula en la primera vuelta ve en la gestión del presidente que no quiere repetir 4 años para adelante?
2: Es que no tiene que ver con la gestión. Infelizmente, el brasileño está más alienado que el argentino por medio. Viste como, dale, vamos, el argentino eligió Milei, pero bueno, dejamos eso al lado. Bueno, el argentino normalmente argentino, si es un pueblo que se interesa por política.
3: Claro, Milei es un fenómeno político producto de los años de decadencia económica argentina que se viene cayendo, pero okay, la economía brasileña muestra otra salud.
2: Ok, pero si vamos a hablar por racionalidad, nadie votaría en Milei. Es básicamente eso. Sí, votaría en Burrich, que sea, pero no en Milei. Entonces, a ver, lo que quiero decir es que el argentino tiene una conciencia racional, un poquito más.

0: El brasileño por medio. El brasileño por medio tiene un problema muy serio, que es, él no se ve como un buen ciudadano. Primero que ciudadanía es un nombre malo para el brasileño. Él no se ve como una persona digna porque tiene derechos. Él se ve como una persona aventajada porque tiene acceso a privilegios. Entonces, el problema principal del brasileño, y eso está escrito como en la principal bibliografía sobre el pensamiento social brasileño, como Sergio Buarque, Gilberto Freire y Caio Prado Júnior, y además, más adelante, hay gente que escribe como el propio hermano Viana, el hermano del cantor Herbert Viana, y entre otros autores de las ciencias sociales, que enseñan que el brasileño por medio, en verdad, lo que desea es privilegios y no derechos.
1: Cayó.
0: Entonces lo que pasa acá es eso, como tú puedes decir lo que sea sobre el gobierno Lula, yo no estoy consumiendo más o tanto cuanto yo consumía antes en su propio gobierno,
1: Cayó.
0: ¿comprendes? Entonces voy a cambiar porque yo quiero volver a consumir más. Yo, no me importa si tengo salud para todos, si tengo una tasa de empleo buena, si bajó el desempleo, no me importa. No me importa lo que pasa con los otros. Me importa mi cuadradito, mi 1 metro cuadrado, como decía un analista o consultor importante de Argentina, y me importa si yo tengo privilegio o no. Yo no acceso a los derechos, yo acceso al privilegio de ser atendido en el hospital público, porque yo conozco el concejal o la chica esa que es mi prima que trabaja ahí en el puesto de salud. Así funciona la cabeza del brasileño. Entonces, no importa si la economía va bien, pero va bien para mí. Y al final de las cuentas, lo que pasamos es, claro, es una recesión en nivel mundial. Hay un cambio de hecho económico, de eje económico y de fuerzas económicas en el
1: Cayó,
0: mundo como un todo, y
1: cayó.
0: eso hace con que el país, obviamente, como
1: A
0: esté
1: ver,
0: un poco más estagnado.
1: te quiero hacer una última pregunta, no sé si
0: Sí,
1: se escucha.
0: cayó.
1: ¿Lo está escuchando?
0: Pudo haber, estuvimos discutiendo acá los ingenieros del caos de Daempoli al comenzar el programa, pudo haber existido también una muy buena operación de microtargeting, de propaganda computacional, sobre todo teniendo en cuenta que Steve Bannon había hecho la película esa que creo que no se llegó a estrenar, Dark Horse. ¿Hubo algo de eso?
1: Mira, yo tuve acceso incluso a un servicio de un colega argentino que estaba apuntando a hacer el trabajo para el Partido de los Trabajadores. Pero yo no estoy seguro si el Partido de los Trabajadores usó bien lo que nos dejó delegado el Cambridge Analytics, la parte buena, no la parte mala. Y no creo que, no estoy seguro si el Partido de los Trabajadores lo usó. Debería tener usado y si no usaron fueron burros. Pero estoy seguro que el partido de Flavio, de los Bolsonaro, usaron eso. Porque ellos tuvieron acceso a eso desde los Estados Unidos. Hubo gente que vino acá para ayudar a hacer campañas en contra del sistema electoral y en contra Lula. Entonces, obviamente, le estaban ayudando a Flavio de cualquier manera. Hubo mucha plata de afuera que entró para financiar la campaña de Flavio y eso ya está siendo investigado. Y obviamente hubo interveniencia de las propias redes. La página de Lula fue colgada por un día y hubo contenidos de que denunciaban los escándalos de corrupción donde está involucrado Flavio, que fueron sacados del aire por la nada, por la propia plataforma. Ni un pedido judicial tuvo. La plataforma le sacó el contenido, que después un pedido judicial le hizo volver el contenido al aire. Entonces, obviamente que toda la élite mundial está en contra Lula en este país, porque básicamente lo que está haciendo este gobierno, que lo hizo este gobierno, era intentar defender el mínimo de soberanía que todavía tiene el país, para que no vuelva a hacer lo que pasó con Menem ahí en Argentina, de entregar todo el país a los gringos. Entonces, ese es básicamente lo que pasó en estas elecciones, y claro que esto influye, y va a influir como en 1%, en 2%, pero son 2, 3% que son importantísimos al final de las cuentas. Cayo, un gusto, muchas gracias, muy amable.
0: A las órdenes siempre, espero poder volver cuando gusten.
1: Ahí está, Cayo Mañanelli, analista político, dando su lectura de lo que pasó en Brasil. Está hablando en este momento Lula, mira si sí, tengo unos monitores, dijo, mañana empieza la campaña. Él, a ver,
0: Entonces,
1: dijo, nosotros trabajamos
0: sorprendido.
1: sobre hipótesis. Sorprendido, dijo, nosotros trabajamos sobre hipótesis en relación a lo que puede sacar en una segunda vuelta. Una era la que decía Martín, si todos los otros candidatos son más afines ideológicamente a Bolsonaro, sumando la proyección te da que Bolsonaro ganaría la segunda vuelta porque mantendría su caudal más los que le son
0: Claro,
1: afines.
0: si vos dividís al 50%,
1: Mitad y mitad,
0: siendo muy optimista,
1: sí.
0: siendo todos candidatos de derecha,
2: Sí. Vos decís, igual los números le favorecen a Bolsonaro.
3: Hay otro dato que es el que aportó Cris Vicentín del ausentismo.
2: Es cierto que hay un número importante de votantes que por ahí puede subir 5 o 7% la cantidad de votantes, y es un número
4: terminó,
2: importante.
4: Terminó, por lo que me pasa acá como número, que no sé si es el definitivo, terminaron muy cerca. Bolsonaro 47-16, Lula 45-01.
2: Sí, uh-huh. Dos puntos.
3: Bueno, ¿lo está? Martín Olaverri, ¿qué tal? ¿Cómo estás, Martín? Buenas noches.
5: ¿Qué tal? Buenas noches. ¿Cómo andan? El gusto de saludarlos aquí también atentos desde lo que es la redacción de Valor Agro a este tema tan importante de Brasil, porque obviamente estamos hablando de un gran jugador a nivel regional, internacional y un actor de primera línea dentro del mundo de los agronegocios. Así que también muy atentos a lo que era recién la información que manejaban ustedes y siguiendo también aquí desde la redacción de Valor Agro todas las novedades que vienen dejando estas elecciones en Brasil.
3: Sí, sin duda, ¿no? Es el principal socio comercial de Argentina, y bueno, uno podría analizarlo desde el punto de vista del comercio internacional, del Mercosur, de la afinidad ideológica con los gobiernos. No sé qué primera lectura haces de esto.
5: Sí, Cristina, repasemos algunos números, si te parece, rápidamente. Dale. De lo que significa Brasil hoy en el mundo de los agronegocios. Estamos hablando de un productor de 180 millones de toneladas de soja. Argentina está en 50 millones de toneladas aproximadamente, es un actor también muy importante. En carne vacuna, por ejemplo, Brasil produce 12 millones de toneladas equivalente peso carcasa. Estamos hablando de un volumen realmente muy importante. Argentina está en el entorno de 3.200.000 toneladas aproximadamente. Obviamente que no todo se exporta. Argentina y Brasil tienen un consumo muy importante en el mercado interno, pero son dos actores claves. ¿Qué puede pasar si se confirma un triunfo de Bolsonaro? Bueno, hay una mayor afinidad del sector agropecuario con Bolsonaro que con el gobierno de Lula. De hecho, se venía dando en este último tiempo en Brasil la salida de algunos capitales y de algunos productores que especulaban con un posible triunfo nuevamente de Lula y evaluaban inversiones fuera de Brasil, comprar campo en Paraguay, por ejemplo, en el Chaco paraguayo, en Uruguay, o incluso viendo un poco cómo evolucionaba la situación de Argentina, en Argentina mismo. Esto desde el punto de vista de las inversiones. Si se confirma un triunfo de Bolsonaro, probablemente vamos a tener un Brasil más fuerte desde el punto de vista de la producción, con mejores números incluso que estos que recién manejábamos. Lo otro importante para seguir desde el punto de vista del mercado internacional es, nuevamente, planteando un posible escenario, está abierta todavía la elección, recién escuchábamos al analista brasileño, pero si pensamos y se confirma un triunfo de Bolsonaro naturalmente tiene una relación muy cercana también con el presidente Trump, como ocurre hoy con Argentina de Milei. Argentina, recordemos, hace algunos meses en este año logró una cuota adicional de Estados Unidos para exportar carne vacuna de 80.000 toneladas. Todo lo contrario ocurría con Brasil de Lula. El presidente Trump le colocaba un arancel adicional, por ejemplo, a la carne brasileña de un 50%. Luego ese arancel se retiró, pero probablemente vamos a tener un Brasil mucho más cercano de Estados Unidos y, por lo tanto, mucho más competitivo hoy. Y es un tema para seguir con mucha atención, sobre todo desde Argentina. Ya Milei no va a ser, el favorito de Trump en este escenario, sino que también probablemente Estados Unidos mire mucho a Brasil y es un actor muy importante. Y lo otro, Cristina, lo que tú decías, a nivel del Mercosur también hay que seguir con mucha atención qué ocurre ahora dentro de este Mercosur, que va a tener un cambio político muy importante. Bueno, de izquierda va a quedar Uruguay y luego con un signo de derecha o centro derecha los tres países de la región, Paraguay, Argentina y Brasil. En agenda hay acuerdos comerciales importantes, caso por ejemplo del Transpacífico, que le permitiría al Mercosur mejorar el acceso en mercados muy importantes. Recordemos que para avanzar dentro del Mercosur en acuerdos comerciales tiene que existir un consenso de los cuatro países, si no, no se pueden concretar los acuerdos comerciales. Bueno, Martín, también este es un tema muy importante. Y lo otro, hay que ver cómo sigue también China la relación con Brasil, si es que efectivamente se confirma también un cambio en el signo político de Brasil.
4: Martín, justamente en el tema del Mercosur te iba a preguntar, en el periodo de Bolsonaro padre, por lo menos, pero bueno, un poco todos los integrantes del Mercosur jugaron lo mismo, cada uno buscó vinculación individual con la Unión Europea, por ejemplo, y hasta, ¿te acordás que en un momento se habló de la desaparición prácticamente del Mercosur. ¿Podría volver a ocurrir algo así o Bolsonaro hijo está más dispuesto a jugar en equipo?
5: Creo que hay una intención hoy de una apertura del Mercosur, por lo menos lo que ha mencionado o las señales que dio Bolsonaro padre en su momento, las mismas que dio en su momento Milei, creo que Paraguay va a acompañar, quizás que tengamos un Mercosur más flexible a la hora de concretar acuerdos, no tan atado a eso que fue el principio de creación del Mercosur, de un consenso entre los cuatro países para poder concretar y avanzar en acuerdos comerciales. Ese podría ser quizás un cambio muy importante dentro de lo que es el manejo del Mercosur. Y lo otro es, este Brasil de Lula actualmente está muy cercano a los BRICS. Allí está como un jugador muy importante China. Cuando estuvo Bolsonaro padre, si bien tiene una afinidad muy importante con Estados Unidos, tampoco descuidó del todo la relación con China. Brasil mantuvo y mantiene una relación a través de Itamaraty muy fuerte también con China. Es un socio estratégico muy importante. No creo que se vaya a pensar en un Brasil que rompa relaciones con China y que esté, digamos, jugado en un 100% a Brasil, porque el volumen, además, que maneja Brasil es muy importante, y hoy China es un actor clave. Además, ambas economías, ambos países, se necesitan, tanto Brasil como China. Pero creo que estamos ante cambios que pueden llegar a ser muy importantes en la región en materia comercial y en materia de lo que es también el movimiento del propio Mercosur.
3: Que viene, tengo entendido que ya están parisinos todos, porque van, sí, a hacer un trabajo muy importante en Francia.
5: El 17 de octubre comienza la Feria de Sial en París, y en un contexto y en un marco del mercado internacional que ha presentado y está presentando cambios muy importantes. Bueno, Brasil hoy fuera del mercado de Europa, es un jugador muy importante por el volumen. Brasil desde el 3 de septiembre está fuera del mercado de Europa por el uso, entiende Europa, de promotores de crecimiento, de antibióticos. Esto dejó fuera a Brasil dentro de este mercado, que es Brasil un jugador clave, y además juega con un volumen muy importante, sobre todo en carne congelada. Un precio de la carne vacuna en Europa que está hoy en niveles históricamente altos. El Hilton, que es una cuota muy importante para Argentina, por ejemplo, que es el proveedor más importante con 30.000 toneladas. Uruguay tiene 6.000, Paraguay 1.000, Brasil 10.000.
3: Bueno,
5: está domingo, en más de $20.000. Está muy firme todo.
3: El domingo que viene me contás todo lo que van a hacer. Y si quedan algunos lugares, acá hay varios candidatos que dicen que hablan muy bien francés.
5: Encantados de sumarnos, por supuesto. Hablamos con el equipo, con la dirección, y lo sumamos con mucho gusto.
3: Un abrazo, hasta el domingo.
5: Un abrazo, hasta el domingo que viene.
3: Bueno, ahí está Valor Agro haciendo todo su trabajo, referencia en agronegocios, analizando también el impacto que puede tener, sea uno u otro el resultado en Brasil, principal socio comercial de Argentina. Estaba contando no solo los números en cuanto a la sociedad, sino lo que representa la economía de Brasil, y bueno, y cuáles serían los puntos a favor y en contra de que ya sea Bolsonaro o ya sea Lula se conviertan en presidente, con la vinculación de Estados Unidos, con la posibilidad de tener, digamos, algunos beneficios más si es Lula y no tiene afinidad ideológica con los Estados Unidos, o a la inversa. Bueno, vamos a estar el domingo que viene con más de todo esto. Cris, ¿te quedó algo?
6: En general de todo.
3: En general de todo, ¿no te llamó nadie? ¿De todo lo que has dicho?
7: ¿No hay reuniones secretas en los últimos días?
6: No, habrá que esperar el miércoles, ¿qué ocurre?
3: Miércoles, sí. Convención. Vos pones en agenda esta semana política, prestar atención a la convención de la UCR.
6: Sí.
7: Bueno. Me parece tranqui.
3: Vos decís que no, a ver si ya sos... Yo me acuerdo, fui a una convención cuando era muy chica y empezaba a trabajar, en donde volaron sillas.
7: Sí, recuerdo.
3: Bueno, en el Club San Martín.
7: Club San Martín también.
3: Ya se civilizaron todos un poco más.
7: En la vieja estructura del Club San Martín.
3: No me acuerdo quién tiró el sillado, pero me acuerdo que era una cosa de loco. Bueno, mira quién volvió. Hola, Julio, ¿cómo estás? Un abrazo enorme.
8: Gracias, ¿cómo están ustedes? Muy buenas noches.
3: Bien. Bueno, Julio, acá, bueno, muy atentos obviamente a lo que está pasando en Brasil, pero antes, durante el programa, Marce tiró algunos datos políticos de Chaco, como esta iniciativa de algunos de poder hacer una adenda constitucional y unificar las elecciones. ¿Vos decís que eso es viable o no?
8: A ver, todo es viable en la vida. Ahora, 16 años, ¿por qué no lo hicieron antes? Ni Alberto, ni Alberto Fernández lo llevaron con ellos cuando hubo que elegirlo presidente de los argentinos. Siempre acá fueron por separados. Julio,
6: que en política se trabaja sobre una variable que es la necesidad.
8: Sí, la necesidad que tiene el justicialismo hoy. No tiene candidato, saben que Kocky es una sombra para ellos, lo está haciendo caminar, algunos caminan, otros no caminan, están haciendo reuniones regionales para dilatar el tiempo y para después que le diga a Jorge Capitanich, ustedes no miden, voy a tener que ser yo, que es el mejor escenario que yo veo para Leandro Esdero, que Kocky Capitanich suba al ring. Pero hoy que te digo, ayer se reunieron en General San Martín y lo mismo de siempre.
4: Pame, te interrumpo, ¿por qué sería el mejor escenario para Esdero que Kocky suba al ring? ¿Al revés, no sería muy riesgoso?
6: Sí.
8: No, porque tiene todas las contras de todo lo que fue pasando en el gobierno.
6: Pero la gente se olvida,
4: ¿Quién tendría
8: la no crea que se olvidan tan rápido lo que fue pasando. Acá hay un problema estructural que es un problema de la pobreza y hay que resolver ese problema sí o sí. Mientras esto exista hay que seguir luchando todos los días a ver si se puede dar de comer a la gente.
4: ¿Cómo juega eso entre la figura de Kocky y la figura de Esdero?
8: A ver, todo el mundo sabe que es una política nacional, que el gobernador de la provincia junto al gobernador de usted están haciendo un gran esfuerzo en el viejo mundo para tratar de conseguir inversiones, para poder dar mano de obra, para poder dar trabajo a la gente. Son cosas que seguramente se van a ir viendo en el transcurso de lo que va a correr el tiempo ahora. El justicialismo no tiene otro candidato ya potable que pueda tener más del 30% para poder ser candidato a gobernador.
4: Bueno, y entonces ahí es donde no entiendo por qué le convendría, si no tiene otro candidato que mida bien, ¿por qué le convendría que sea Kocky que mide más?
8: Porque tiene una imagen negativa más del 60%. Esto es así nomás. Hoy vos tenés una imagen positiva de un 33-34%.
4: Si no tiene tanta imagen negativa, ¿podría crecer más de lo que puede crecer Kocky?
8: Yo digo, a ver, todos pueden crecer. Yo no subestimo a nadie en la vida, ¿no? Ni a un pelo en el asfalto. Pero hoy ni uno de los que están son potables a poder pelear la gobernación del 2027. Esto no te quiere decir que no puedan ganar. Hoy te digo lo que está pasando hoy en la provincia.
6: ¿Y el García este que dijiste, Marcelo? ¿Quién es el intendente?
7: Intendente de Machagay.
8: Y sí, pero en Machagay. No está impuesto.
7: Perdón, Julio. Buenas noches primero.
8: Hola, Marcelo.
7: Un abrazo a la distancia. Lo que yo decía es que en el marco de los aspirantes, que son varios,
8: sí.
7: Aparentemente ya Capitanich se habría inclinado por el intendente de Machagay.
8: Claro, lo que pasa es que el intendente de Machagay juntó toda la gente que es de Jorge Capitanich. Ahora, si vos tomás quién está recorriendo la provincia, te digo que es Javi Martín, el intendente de Margarita Belén. Juanchi hacen reuniones ahora, los dos siguen haciendo reuniones y te puedo dar otros nombres que también tienen toda la aspiración y todo el derecho a hacerlo, de que se reúnen solamente con los justicialistas. Nos están reuniendo con distintos organismos, distintas gente que necesitan conseguir el voto para poder llegar a la gobernación. Acá ni Esdero solo con los radicales llega, ni quien sea el candidato al justicialismo solo con los votos del justicialismo llega. Ahora, por ejemplo, Pepe Oncharú, que también dice, a mí se me está terminando mi edad biológica para poder ser gobernador, yo voy a ir por afuera. Hay que ver qué va a pasar con Claudia Panzardi, también va a ir por afuera. ¿Qué va a pasar con la intendenta de la ciudad de Barranquera? Magda Ayala, que se bajó porque venía con una buena hasta que hizo todo esto que fue haciendo de ir de diputada, después de senadora. Hay que ver si vuelve a remontar en la ciudad de Barranquera para poder también estar en el tapete. Yo creo que el justicialismo no va a poder lograr la unión, y vos tenés a alguien que está agazapado, que no está en la preferencia de la gente, pero que tiene los votos y sobre todo en los barrios marginales, que es Gustavo Martínez. Así que hay que ver cómo se va a ir cerrando, van a cerrar la fila el justicialismo. Yo creo que no van a poder cerrar, todavía no se pueden poner de acuerdo si va, cómo van a elegir la interna, si va a ser una interna abierta. Es más, fíjate lo que propusieron, que sea una interna abierta y que voten de todos los partidos políticos. Y la Carta Orgánica no te permite eso, la Carta Orgánica permite que voten los afiliados y los independientes, pero ellos quieren que voten todos, de toda la gente de los partidos políticos. Bueno, todo eso hay que definir, y en esto salieron ahora cambiar la constitución o una parte de la constitución, donde dice que 60 días antes o antes hay que llamar a elección de gobernador, y quieren llevar todo junto para ver si el Milei no repunta y eso va en desfavorable al actual gobernador de la provincia.
3: ¿Sabes quién apareció también esta semana? No apareció, hablamos y también se sumó. Dijo: a mí me gustaría ser candidata. Aída Ayala. ¿Tiene algo? ¿Le quedó algo de capital político?
8: Todos tienen un poquito de capital político.
3: ¿Pero Aída está en el...
8: No. Aída está en el teatro.
3: Sí.
8: Hoy está más abocada al teatro que a la política. Pero, a ver, ella... Bueno,
4: pero desde ahí, desde la... Acordate que Trump salió de la televisión, Milei salió de la televisión.
8: Sí, pero este es un teatro que es muy chiquito todavía. ¿Puede ser? A ver, nadie dice nada. Pero, a ver, Aída tiene un porcentaje de gente que la quiere, pero yo no sé, yo creo que dentro de la estructura del gobierno va a ser Roy Abelardo Niki de vuelta, que dentro de lo que puede, con el presupuesto que tiene, ha cambiado muchísimo la ciudad de Resistencia. Ahora hay que ver qué puede pasar. Bahía, si va a ir dentro del radicalismo, si va a ir por fuera el radicalismo, si va a ir aliado con otro partido político, no sé. A mí me dijo que ella lo que quiere es seguir haciendo teatro.
6: Julio,
4: en otra nota dice: la gente me pide que vuelva.
6: Sí, Julio, sí. Toma nota, porque el Coqui va a ir por la gobernación.
8: Sí, puede ser. A ver, yo siempre te dije que el Coqui está dilatando todo esto para decirle a los candidatos: ustedes no, ninguno miden. Y yo ya te dije la vez pasada que si el justicialismo pierde por una diferencia abismal o una diferencia de prudencia, fíjate vos qué puede pasar, puede perder la Cámara de Diputados. Hoy la Cámara de Diputados, si vos no conversás entre todos los diputados, están en un empate técnico. Ahora, si vos mañana te vas a elegir diputados provinciales con gobernador y el gobernador te saca una diferencia, saca más diputados, y bueno, y ahí sí le va a costar volver al justicialismo, al gobierno.
4: ¿O es que Coqui haría el esfuerzo de presentarse aún perdiendo, que puede perder por poco, para no perder por paliza en la legislatura?
8: Yo digo que sí,
4: Y sería de muy buen dirigente, ¿no?
6: Sí, pero creo que sí.
8: A ver, él hizo un gran esfuerzo.
7: Bajándose a la ciudad.
8: Cuando fue candidato a intendente para que Pepo pueda ganar la gobernación, ¿ustedes se acuerdan? Sí, como sí. Lo había hecho Vítel, el escribano Vítel en su momento, para que pueda el doctor Baroni ser gobernador. A ver, todo está en juego, pero también Coqui quiere mirar qué está pasando a nivel nacional. Máximo Kirchner viene, creo que dentro de 10 días, y dice: nosotros los camporistas vamos a poner un candidato. No sé, están amagando que van a poner un candidato, pero acá no tienen ya la fuerza que tenían antes.
4: ¿A gobernador?
8: Pero ya no tienen la fuerza que tenían antes. Ahora, ¿van a poner un candidato a gobernador? Si Jorge Capitaní no es candidato a gobernador, porque Jorge Capitaní no le van a salir a pelear dentro de la estructura del camporismo, del kirchnerismo o del cristianismo a Jorge Capitaní. No van a salir, porque él es afine a Cristina Fernández de Kirchner. Y Cristina Fernández de Kirchner, entre las barajas que tiene como el gobernador, el ex gobernador de Santiago del Estero, lo tiene también a Jorge Capitaní para la nación. Pero por eso te digo, todavía está muy abierto este panorama. Me parece que hoy la gente, vos hablás de política o querés hacer una encuesta y la gente te saca rajando, porque la gente no le interesa, la gente quiere llegar a poder comer.
6: La gente, pero los dirigentes no se quedan quietos. No,
4: bueno, pero en cuanto a lo que discutíamos al comienzo, ¿por qué las encuestas también fracasan? Porque la gente no te contesta bien, o como te decía Cayo de Brasil, te mienten al contestarte. Sí,
8: por supuesto.
6: Y ojo que acá en la Argentina podría ocurrir lo mismo, ¿eh? Ojo que en la Argentina, en las encuestas previas podría ocurrir lo mismo, ¿eh?
8: Pero que te lo hacen a propósito la gente.
6: Porque la gente, Kicillof podría ser un voto vergonzante para muchos que le votaron a Milei.
8: Pero no sé.
6: A ver, entonces no lo van a revelar.
8: Lo que te digo,
4: hoy la encuesta van a querer seguir votando a Milei y no van a reconocer.
6: Y no lo van a exactamente las dos.
8: Hoy la encuesta, la mejor encuesta es una encuesta presencial, es cuando vos le mirás la cara a quien lo está encuestando. Y vos fíjate, ¿cuánta encuesta presencial hay? Ninguna. Una puede haber, pero no hay. Todas son por teléfono. Y vos a través de una línea telefónica le puedes decir cualquier cosa. O te dicen, enmarcá el 1 para fulano, el 2 para fulano y el 3 para fulano. Y bueno, a ver, hoy yo te digo, hoy no hay ni un asidero de quién puede ser los candidatos. Te hablo de la provincia del Chaco. Lo que yo te puedo garantizar que va a ser Leandro Esdero. Leandro Esdero también no puede decir.
6: Ahí la disputa, ¿por qué te crees que están arreglando para que sean unificadas? Ahí va a ser Esdero, Coqui. Coqui, Esdero.
8: Puede ser. Ahora hay que ver, Esdero también seguramente está barajando quién lo puede acompañar en la fórmula. Y aparte tiene que seguir gobernando. Porque vos no podés pararte en una campaña política. Tenés que seguir gobernando. Leandro Esdero tocó fondo, yo le dije a ustedes ya hace 3-4 meses, tocó fondo y comenzó a levantar. No levantó 10 puntos, empezó a levantar progresivamente. Bueno, eso también le ayuda y lo estimula a seguir adelante. Por un lado, sigue gobernando, trata de buscar inversiones, ha conseguido que se puedan hacer reparar las rutas que están deterioradas totalmente. Y por el otro lado, también va a pensar en qué puede hacer en su vida política. Si es Jorge Capitanich o si otro, tendrán su estrategia, ¿no?
3: Julio, te mando un abrazo, qué lindo que hayas vuelto.
8: Yo también. Yo gracias a ustedes, que tengan una buena noche.
3: Un beso. Bueno, Julio Bachmann, que se reincorporó, así que bueno, estuvimos hablando un poquito de todo lo que va dejando la actualidad política en Chaco. Bueno, nosotros nos tenemos que ir, pero antes, Marce.
7: Sí, tengo una recomendación para todos.
3: ¿En serio?
7: Sé que ustedes también están interesados. 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
3: Bueno, nos tenemos que ir. ¿Ustedes sabían que ya tenemos que ir?
7: Saludo al colega Chavarría, que nos está escuchando en la provincia del Chaco. Está mirando la provincia del Chaco.
3: ¿Y qué opina?
7: Bueno, está dando algunos aportes acá.
3: A ver, bueno, está bien. Bueno, nos vamos. Gracias a todos por haber estado. Hicimos un programa un poquito más largo hoy. Estamos muy atentos a lo que pasa en Brasil. Ya saben, el próximo domingo, como siempre, aquí para compartir juntos una nueva emisión de Equipo de Noticias en esta 10ª temporada. Y a partir de las 5:00, 6:00 de la mañana ya empiezan a escucharnos a todos en algún momento del día a través de Radio LT7 y a través de 13 Max, el canal de los correntinos. Nos vamos, gracias, que tengan una muy buena semana.
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10: 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Es la hora 22, 10 minutos. La temperatura, 16 grados. La humedad, 92%. 3, 2, 1. 60 minutos nuevos. 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

0: Es la hora 22:32 minutos. La temperatura 16 grados. La humedad 92%.
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1: Es la hora 23, un minuto. La temperatura, 15 grados. La humedad, 93%.
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1: Es la hora 23:31. La temperatura 15 grados. La humedad 93%.
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1: Es la hora cero en punto.

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0: del gran Abel.
1: Muchas gracias. Muchas gracias.
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1: Es la hora 0:32 minutos. La temperatura 15 grados. La humedad 93%.
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1: Es la hora 1 en punto. La temperatura, 15 grados. La humedad, 93%. 3,
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1: Es la hora 1:30 minutos. La temperatura 15 grados. La humedad 93%.
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0: Muchas gracias.
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2: Es la hora 2:02. La temperatura 15 grados. La humedad 92%.
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1: Es la hora 2:30. La temperatura 15 grados. La humedad 92%.
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1: Es la hora 3 en punto. La temperatura, 15 grados. La humedad, 92%.
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1: Es la hora 3:33 minutos. La temperatura 15 grados. La humedad 93%.
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1: Es la hora 4:04. La temperatura 15 grados. La humedad 93%.
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1: Es la hora 4:30 minutos. La temperatura 15 grados. La humedad 92%.
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1: Es la hora 5 en punto.
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0: Es la hora 5:26 minutos. Temperatura 15 grados, 2 décimos. Humedad 92%.
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0: buenos días para todos. Bienvenidos a Remates Ganaderos, el espacio donde el campo tiene su voz y donde la información ganadera se vive minuto a minuto. Desde ahora y hasta las 6 de la mañana compartimos con ustedes el programa de mayor audiencia del sector, acompañándolos a través de LT7, Radio Corrientes AM900 y en simultáneo por FM Capital en el 95.3 del dial. Aquí vas a encontrar información del mercado ganadero, remates, precios, análisis del sector, actualidad del campo y la palabra de los protagonistas de la producción. La temperatura actual 15 grados, la máxima para hoy 23 grados, la humedad 91% y el pronóstico parcialmente nublado. La industria frigorífica se divide. Crecen los exportadores y cae la actividad de los frigoríficos orientados al mercado interno. La industria frigorífica argentina atraviesa una situación desigual, con empresas exportadoras que logran sostener e incluso aumentar su actividad, mientras que los frigoríficos orientados al consumo interno enfrentan una caída de la faena, menor demanda y dificultades para trasladar los costos. Entre enero y agosto se faenaron 8,13 millones de vacunos, casi un 10% menos que en el mismo periodo del año pasado y el nivel más bajo para esos 8 meses desde 2014. Sin embargo, los frigoríficos vinculados a la exportación aumentaron su faena un 4%, mientras que el resto de la industria registró una caída cercana al 17%. Esta diferencia se explica principalmente por el buen desempeño de los mercados internacionales, donde el valor promedio de los productos exportados alcanzó en agosto los $5,556 por tonelada, un 26% más que un año atrás. En contraste, el mercado interno continúa debilitado por la pérdida del poder adquisitivo. El precio promedio de los principales cortes vacunos aumentaron un 16% en lo que va del año, frente a una inflación del 33,5%. Además, crece la competencia de carnes más económicas como el pollo y el cerdo. También se advierte sobre una menor disponibilidad de hacienda y las exportaciones seguirán ganando participación durante los primeros 8 meses del año. Absorbieron el 30% de la producción de carne vacuna frente al 25,8% registrado en igual periodo del 2025. Ante este escenario, la industria frigorífica deberá adaptarse a los cambios del mercado con inversiones en infraestructura y adecuaciones reglamentarias para responder a una demanda internacional creciente y a una oferta ganadera más limitada. Continuamos con Remates Ganaderos, pero ahora vamos a la TAM.
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Atención a la audiencia de Remates Ganaderos. Este es el segundo informe de nuestro programa. El viernes 2 de octubre en la Sociedad Rural de Esquina Corrientes se realizó un remate de pequeños productores ganaderos con 600 cabezas de 32 productores. La comercialización estuvo a cargo de la firma Chepires SRL con participación de compradores de zonas aledañas y muchas llamadas telefónicas de distintos puntos del país. A continuación, escuchamos.

0: Como las palabras de Francisco Gortari, presidente de la Sociedad Rural de Esquina.
1: Como ningún pequeño productor quiso hablar, bueno, me toca a mí la tarea, gracias al conocimiento que tengo de todo ello desde hace tantos años, de representarlo, digamos, humildemente en este momento. Y simplemente, en nombre de ellos y en el nombre del mío propio y de la sociedad rural, agradecerle a Juan y por mi intermedio al gobierno de la provincia por todos estos más de 20 años de existencia del programa de pequeños productores. Un beneficio que, como dije, no me canso de decir, le llega concretamente al pequeño productor, no se queda por el camino, no hay nadie en el medio, digamos, o sea, gracias a esto ustedes pueden vender sus animales al mismo precio que cualquier estanciero de acá. Por eso no me canso de agradecer. Y hoy hablaba por radio y me preguntaban a mí qué le diría yo a los pequeños productores de acá de Corrientes, digamos. Bueno, le dije, ¿qué voy a decir si yo hace 50 años que hago esto? Le dije, no puedo. Le diría que sigan como siempre, que le metan para adelante, que cuando hay seca igual hay que sacar los animales para otro lado, y cuando la laguna se llena de nuevo abrimos la cifra y lo metemos de vuelta, y cuando hay inundación lo mismo, buscamos dónde ponerlo. Yo sé que todos los pequeños productores que hoy están acá, desde el que trajo uno hasta el que trajo más, toman esto como un medio de vida y como una pasión, como lo tomamos nosotros desde hace más de 40, 50 años, en mi caso en más de 3, 4 generaciones en la actividad. Y bueno, esperemos que siga este programa por muchísimos años más. Muchas gracias.
0: También se refirió a la jornada el licenciado Juan Manuel Pomar, subsecretario de Producción de Corrientes, quien destacó el acompañamiento a los pequeños productores ganaderos el fortalecimiento de la actividad ganadera en el interior provincial.
2: Segundo remate del año, un éxito, 600 cabezas de musulinos materializando la idea de Pablo Valdés, del gobernador, de ofrecer esto, de poner a disposición de nuestros productores la posibilidad de vender a excelentes precios para descargar sus campos ante una eventual recurrencia del fenómeno del mismo que ya sabemos está pronosticado. Seguimos trabajando, seguimos con los productores, el gobierno de Corrientes y siempre seguimos.
0: A continuación, los precios obtenidos en Esquina en este remate de pequeños productores ganaderos. Tenemos vaca gorda, mínimo 3.400, máximo 3.650. Vaca manufactura, mínimo 2.900, máximo 3.250. Vaca conserva, mínimo 2.400, máximo 2.800. Toro, mínimo 3.400, máximo 3.650. Terneros livianos, mínimo 6.000, máximo 6.400. Terneros medianos, mínimo 5.300, máximo 5.950. Novilitos, mínimo 4.500, máximo 5.100. Para novillos, mínimo 3.800, máximo 4.400. Terneras, mínimo 5.000, máximo 5.700. Vaquillonas, mínimo 4.000, máximo 5.000. Para vaca preñada, mínimo 1.370.000, máximo 1.500.000. Toda la hacienda es sucia, la que se remató en Esquina, a cargo de Chepiré SRL. Entonces, continuamos con remates ganaderos, pero ahora vamos a la tarde.
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0: El Ministerio de Producción de Corrientes informa que el miércoles 7 de octubre en Murucuyá se realizará una charla informativa de la Mesa Provincial de Zoonosis. El encuentro abordará los temas de actualidad, radio apareciente y prevención ante el evento del niño, con información y recomendaciones destinadas a productores y a la comunidad. La actividad se realizará a partir de las 18:30 en el Centro Cultural Justo Aromí de Murucuyá. La jornada busca fortalecer la prevención y brindar herramientas para anticiparse a posibles riesgos sanitarios y climáticos. Mediante un trabajo articulado entre el institutos provinciales, nacionales y locales, avanza la planta de faena de San Lorenzo. El ministro de la Producción, Walter Chávez, junto al intendente Matías Acevedo, recorrieron la planta de faena de San Lorenzo para supervisar el avance de las obras y los trabajos finales para su próxima inauguración. Esta infraestructura permitirá fortalecer la producción local, mejorar las condiciones de faena y seguir generando herramientas para el desarrollo de la cadena ganadera en la región. Esto ha sido todo por hoy. Nos volvemos a encontrar, Dios mediante, mañana hasta las 6 de la mañana. 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
2: Es la hora 6 en punto. 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

0: Muy buenos días, ¿cómo andan? ¿Cómo les va? Qué placer enorme comenzar la semana junto a ustedes en este Valor Agro Radio. Vamos hasta las 7 de la mañana en este programa que tiene el corazón en el sector productivo, pero que también, como históricamente lo viene haciendo Marcelo Insaurralde, toda la información local, nacional e internacional y los anticipos de lo que va a pasar en el día en materia de información y, por supuesto, todos los servicios y todos los pagos. Presento a mis compañeros, Rolo Quintana en control y puesta al aire, Nico Romero en el canal de YouTube, la producción de LT7 a cargo de Juan Martínez y Valeria Villordo, y Pablo Miguel con todas las redes de LT7 y Valor Agro. Este lunes 5 de octubre, ya damos comienzo en esta mañanita aquí en el Gigante del Nordeste. Buen día, Marcelo, ¿cómo anda?
1: ¿Cómo le va? Muy buen día, muy buen comienzo de jornada, en una mañana bastante rara, 15 grados la temperatura, pero miramos hacia el cielo porque hay pronóstico todavía de precipitaciones para esta parte del país, tal cual la hemos tenido durante el día sábado. Saludo a los docentes del mundo. Hoy es el Día Mundial de los Docentes.
0: Mundial.
1: Sí, señor, en conmemoración de la aprobación de la Organización Internacional del Trabajo y de la Organización de las Naciones Unidas de una fecha emblemática que fue en 1966. Desde esa fecha al día de hoy, todos los 5 de octubre, saludamos a los docentes en el mundo. Y para nosotros muy importante, más allá de que nos olvidamos de invertir, hoy es el Día Nacional de la Educación Vial y el Día del Camino. Saludos a todo el personal de Vialidad, tanto provincial como nacional, en esto del Día del Camino. Y digo, bueno, lamentablemente en estos tiempos difíciles, con ausencia de inversión del Estado Nacional, solo se nota lo poco que pueden hacer con los recursos que cuentan las provincias.
0: Yo les mando un saludo. Sí. A tanto Vialidad provincial como nacional, y también hay una casualidad en el programa de hoy que después se le voy a contar, que tiene que ver con Vialidad provincial.
1: Sí.
0: Voy a contarle el contenido del programa, pero antes una noticia que después le voy a pedir a Marcelo algún adelanto, que es excluyente obviamente, que tiene que ver con la mirada de la región, lo que ha pasado en Brasil. Todos los focos, todas las miradas están puestas en Brasil, que se dio la elección ayer, había mucha expectativa en ese sentido. Otra vez las encuestas, como pasa en la Argentina, le erraron al bizcochazo, ¿eh? Las encuestas otra vez van a tener que dedicarse a otra cosa, ¿eh? O las contrata alguien.
1: No, ayer nos explicaron algo en relación a eso, ¿eh? El voto vergüenza.
0: ¿Cómo?
1: El voto vergüenza.
0: El voto vergüenza.
1: Que la gente, como la encuesta normalmente ya no es presencial,
0: sí,
1: es a través de un llamado, nadie quiere decir le voy a votar a fulano por vergüenza que alguien, sí, te cuestione.
0: Dame un título. Al final ganó Flavio Bolsonaro, pero en primera vuelta no hay, va a haber balotaje, no hubo triunfo en primera vuelta y ganó en definitiva por 2 o 3 puntos nada más.
1: Por 2 puntos, perdón, menos de 2 puntos. En realidad...
0: porque empezó la diferencia bastante grande.
1: Escrutadas el 100% de las mesas, Flavio Bolsonaro y su frente obtuvo el 47,03% del electorado contra Lula da Silva, que obtuvo el 45,16%. De esta forma habrá balotaje dentro de 3 semanas, será el próximo 25 de octubre, cuando, por supuesto, se esté eligiendo entre estas dos fórmulas quién presidirá por los próximos años los destinos de la República Federativa del Brasil.
0: En el contenido del programa vamos a ir a Murucuyá, ahí nos vamos a contactar con David Miqueri, que es el presidente de la Sociedad Rural de Murucuyá, que es muy importante. Vamos a hablar de caminos rurales, por eso le decía que fue una casualidad el saludo que le hicimos a Vialidad, duras críticas obviamente a Vialidad, y pidiendo urgentemente que se ocupen de los caminos rurales en la provincia, sobre todo en esa zona que nos va a contar David, que es un reconocido productor ganadero que le toca presidir esta sociedad rural. Vamos a hablar de búfalos, vamos a adelantar este congreso internacional bubalino que se va a desarrollar en Ituzaingó, que vamos a estar presentes con Valor Agro, que será 8, 9 y 10, o sea, esta semana. Vamos a adelantar un poquito lo que va a pasar en Chaco a partir de mañana. De mañana martes, 6, 7 y 8 de octubre. estará allí en la Sociedad Rural de Chaco, Expo Brafor Primavera. Mañana nosotros vamos a ir, si Dios quiere, al Congreso de Carnes del NEA, un Congreso de Carnes del NEA que tiene mucha participación de la provincia de Corrientes. Va a estar el INTA con un desarrollo muy especial en ese sentido. Vamos a tener un contacto con Estados Unidos, a ver si hay tiempo, con Federico Echeverri. Federico Echeverri es un experto en nutrición animal. Vamos a charlar con él sobre el tema de nutrición, sobre un coeficiente que han creado en CAENA, que es la Cámara Argentina de Nutrición Animal. Vamos a estar en contacto en directo con Misiones, con la provincia de Misiones, con Ricardo Ranger, que es un productor citrícola. Graves denuncias, 114 robos tuvo Ranger en un plazo, creo que de 2 meses, una cosa así. Nos va a contar la situación que está viviendo en Misiones, con duras críticas al gobierno local. Todo eso, voy a alguna información más con Marcelo. Vamos hasta las 7 de la mañana y ya viene en un ratito José María.
1: Rápido lo que tiene que ver con los salarios. Recordemos que estamos arrancando el mes por ahora una agenda muy reducida. Pagan a los trabajadores de la Municipalidad de Corrientes los haberes que corresponden al mes de septiembre. Personal de planta y contrato, documentos terminados en 7, 8 y 9. Finaliza también hoy el pago a los NEI que no bancarizados con documentos terminados en 7, 8 y 9. Toda la agenda y grilla de haberes que corresponden a ANSES arrancan este próximo 8 de octubre.
0: Bien, vamos a la primera pausa del programa y a la vuelta José María Rodríguez y toda la información del tiempo.
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0: Seis de la mañana, 11 minutos de esta mañana del lunes 5 de octubre. Y vamos al tiempo, al contacto con José María Rodríguez. Muy buenos días, Josema, ¿cómo anda? ¿Cómo le va?
9: Sí, ¿qué tal? Buenos días, ¿cómo les va? Un gusto enorme estar nuevamente con ustedes. ¿Cómo andan? ¿Bien?
1: Bien, bien, después bien. De un sábado con precipitaciones de características
0: al
1: importantes.
0: Al final llovió.
1: No, depende de la zona.
0: Acá llovió poco.
1: Por eso estoy diciendo, depende de la zona. Nosotros en Resistencia nos empezó a llover muy temprano, casi 5 horas antes que acá en Corrientes. Se ve que no tenía para pasar por el peaje. Y después, bueno, perduró y hasta casi la medianoche. Sí, sí. Con algunas intensidades, o mejor dicho, esos chaparrones de golpe. El gran miedo nuestro, José María, y que seguramente habrás visto imágenes, lo que ha caído de granizo en toda la región. Caso puntual, Asunción, donde realmente generó destrozos, ¿no? Así me parece que va a estar el clima de aquí en adelante. En el marco de este fenómeno del Niño.
9: Sí, exactamente, sí, ahora de aquí en más como que ya la situación comienza a tornarse más complicada, las tormentas, porque estamos llegando a la época de la primavera, ahora sí empiezan a activarse un poquito más hacia la región este, perdón, la región oeste de la zona noreste de la República Argentina, cosa que no venía pasando. Pero bueno, en definitiva, por ahora, tranquilidad. Tuvimos 10 milímetros en Corrientes, 19 en Resistencia, los milímetros que se registraron el sábado. Pero sí, la verdad que la tormenta en Asunción del Paraguay fue realmente violenta. El granizo que estábamos mirando la imagen, tamaño de naranja, la piedra, ¿no? Ese ya no es granizo, eso se denomina pedrisco, piedra. Así que, bueno, la verdad que la ha pasado muy mal los hermanos paraguayos. Les cuento que en este momento tenemos 15 grados de temperatura, una mañana fresca, en la ciudad de Corrientes, 89 el porcentaje de la humedad, el viento del sureste a 15 kilómetros por hora, el cielo está nuboso, la presión atmosférica 1010 medianos hectopascales, y Resistencia un poquito más, la temperatura 16 grados a esta hora con 83% la humedad. Bueno, les cuento que este lunes 5 de octubre podría continuar un poquito inestable ahora en la mañana, después en la tarde va a ir mejorando, la máxima para esta tarde 23 grados promedio y con vientos que van a seguir el sureste suaves a moderados. Mañana martes nuboso, sin lluvias en la región, 17 la mínima, 25 la máxima mañana martes, con vientos que rotan al este suaves. El miércoles nuboso a cubierto, el miércoles otra vez vuelve a mejorar, entre la tarde y noche con lluvias y tormentas, 20 la mínima el miércoles, 27, 28 la máxima, con vientos que rotan al noreste suaves a moderados, e insisto, a partir de la tarde y noche del miércoles, posibilidad de lluvias y tormentas, que se mantienen el jueves en forma intermitente, chaparrones, algunas tormentas con mejoras temporarias, 20 la mínima el jueves, 23 la máxima, y para el viernes será inestable, con nubosidad variable, precipitaciones y algunas tormentas con mejoras, 18 la mínima, 21 la máxima para el día viernes, el viernes próximo, que es viernes, viernes 9 de octubre. Así que aprovechar hoy, aprovechar un poquito mañana, porque ya a partir del miércoles nuevamente el tiempo desmejora, entre la tarde y noche, con lluvias, probables tormentas que en forma intermitente y con alternadas con mejoras temporarias y parciales van a continuar también jueves y viernes de esta semana. Así que la semana inestable, variable, cambiante. Tenemos un sistema, un frente que quedó estacionario sobre Formosa, sur de Paraguay y Misiones, que por el momento estaría dejando tranquilidad entre hoy y mañana, pero insisto, a partir del miércoles en adelante otra vez se activarían las lluvias y las tormentas en todo el noreste de la República Argentina. Así que, si les parece, mañana y por supuesto el resto de la semana iremos viendo cómo evoluciona el tiempo en esta semana, ya semana de octubre.
0: Muy bien, muchas gracias, José María. Nos reencontramos mañana martes. Hasta mañana.
9: Va a ser un gusto. Buena jornada.
0: Buena jornada. Allí estaba José María Rodríguez con toda la información del tiempo. El Banco de Corrientes tiene para contarnos que se desarrollará este miércoles una jornada pymes con disertantes de renombre. El Banco de Corrientes invita a conversar sobre el nuevo escenario económico, una propuesta que contará con la participación de Gastón Ríos de Investment Banking en Puente, quien hablará sobre fondos de asistencia laboral. En tanto, el economista y diputado Martín Tetaz realizará una disertación titulada Tres cambios para entender la crisis. Y el socio CEO de Lisicki Living Avelovich, César Litvin, hablará sobre inocencia fiscal, oportunidades y beneficios para los contribuyentes. Esto será el miércoles 7 de octubre a las 13:30 en el auditorio Julián Cini del Banco de Corrientes.
1: Servicios para hoy en la capital de la provincia de Corrientes. 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Esto se desarrolla de 8 a 2 y de 14 a 18. Atención a los beneficiarios del apoyo nutricional a la persona celíaca. Los módulos celíacos se entregan hoy y mañana en el ámbito del Ministerio de Desarrollo Social, allí en calle Murcia 59, de 7:30 a 13:00. Deben concurrir con el documento nacional de identidad. entidad. El Instituto de Previsión Social, con sus equipos móviles, estará hoy en la Municipalidad de Caacatí, en el Centro Cultural de Loreto y en la Municipalidad de San Miguel. Por último, cerramos con servicios para la capital, mascotas saludables, hoy en la delegación del barrio Víctor Colas, de 8 a hora 12.
0: Bien, al final del programa, como siempre con Marcelo, vamos a tener toda la información deportiva del fin de semana, que hubo mucha.
1: Bien, Independiente, también. Muy bien.
0: Local, sí, muy contento, ¿no?
1: Sí.
0: Del lado suyo, del lado mío, no, pero lo que pasa es que igual estamos en zona de clasificación, todavía perdimos en casa, pero bueno, ¿qué le va a hacer?
1: ¿Cuatro
0: lo
1: comieron,
0: eh? Cuatro nos comimos, sí, con los cordobeses. Bueno, vamos al precio del novillo en Cañuelas, novillo 431, 460, 4.600 pesos, el máximo, el mestizo de 461, 490, 4.500, el mestizo de 491, 520 kilos, 4.450. El novillito, 5.200 pesos, la vaquillona 5.120 en baja, los toros 4.250 pesos, el macho entero joven se pagó 4.800 pesos. El índice general del mercado agroganadero de Cañuelas estuvo situado el día viernes en su cotización, una cotización que es referente para todo lo que tiene que ver con los negocios ganaderos, 3.669 con 0.28, 3.669 pesos con 0.28, la cotización del índice general del mercado agroganadero de Cañuelas. En tanto que si pregunta la gente, el índice de novillo, que es, en realidad es el índice de arrendamientos rurales, que se toma como referencia para el precio del novillo, está en 4.120 con 3.89, reitero, 4.120 con 3.89 en baja la hacienda en Cañuelas. O sea, si hacemos un resumen de la semana, terminó en baja. Vamos a ver cómo repercute. Ya venimos acercándonos, Marcelo, a una temporada estacional, donde generalmente la carne sube algo y se está hablando allí de una suba de un 8 o un 10%, pero vamos a ver qué pasa en estos días, ¿no?
1: También en el marco de esto tomamos como referencia lo que significa el valor de la moneda extranjera, porque muchos, claro, de estos animales se van al, sí, exterior, ¿no?
0: Sí.
1: El dólar en el mercado oficial cerró el día viernes para la compra en 1.540, para la venta, perdón, en 1.543 pesos, lo que significa de que se mantuvo estacionario durante todo la semana pasada. Había tenido algunos picos, después bajó bastante y quedó en 1.543. Lo mismo ocurrió con el Blue, que cerró en 1.560 pesos para la venta. El dólar Targenta en 2.002 pesos. El euro retrocedió bastante a 1.785 pesos, al igual que el real. Habrá que ver qué ocurre en las próximas horas, porque el turno electoral que se produjo en el ámbito de el Brasil puede afectar en algo la realidad del mercado interno.
0: Después me va a contar también al final del programa todos los preparativos, que mañana se despide el Lionel Messi de la selección argentina, está todo allí preparado, va a haber muchas...
1: Mire, después de lo que vimos el sábado.
0: Sí, sí.
1: Después
0: no, lo vergonzoso...
1: Lo vergonzoso el sábado ya
0: hay
1: está.
0: Hay dos cosas vergonzosas del sábado. Primero que eran juveniles, no eran ni siquiera los mayores.
1: No.
0: Y después que lo mandaron de vuelta a las 5 de la mañana, no le pagás un hotel. Yo creo que ni plata le dieron, no le pagás un hotel.
1: Pero si vinieron...
0: No, eso me dio vergüenza ajena.
1: Vinieron, viste cuando te mandan a... andá y vení porque no tenés para el sándwich. Bueno, así fue.
0: Bueno,
1: los 12 horas
0: eso habla muy mal de la AFA, la verdad. Muy 12, mal de la AFA.
1: 12 horas de viaje, no completaban el equipo,
0: sí,
1: no completaban el equipo, eran todos sub-23,
0: sí,
1: y estuvieron 7 horas aproximadamente. Y
0: creo que tiene una cosa, Marcelo, yo comparto, sabía que ibas a coincidir conmigo. Creo que es vergonzoso para los pobres chicos de la selección, porque ellos dignamente siguieron jugando como si tal cosa, porque por ahí podíamos decir, bueno, ahora van a recular, porque yo qué sé, 2-3-0 ya está. Ellos siguieron, podían haber hecho 14 goles perfectamente. Eso no le hace bien, y tampoco le hace bien que Messi el último partido sea con Benín.
1: A ver, eso
0: que
1: es
0: quede lo la que, historia eso.
1: Eso es lo que a mí me genera.
0: A mí me duele eso.
1: Repito, sin ser un fanático de Messi.
0: No está bien.
1: Indudablemente uno
0: pero sabe.
1: Pero
0: te va a quedar en la historia.
1: Claro.
0: El último partido.
1: Brasil. Tendría que haber hecho contra Brasil un partido amistoso.
0: Cualquiera. Eso,
1: no tiene que ser con una selección.
0: Pero acá a la vuelta tenés varias. Tenés Uruguay, Brasil, Paraguay.
1: Entonces son selecciones.
0: Tenés Paraguay de Alfaro.
1: Emblemáticas, ¿no? Y que marcan, por supuesto, el darle el mejor reconocimiento al mejor jugador de estos tiempos en el mundo, no en la Argentina, en el mundo. Entonces, despedirlo con Benín es como que hicimos soltero contra casado, después de tomar uno vino y como un asado, ¿no? Algo así. Exacto.
0: Bueno, vamos a una nueva pausa bien breve y a la vuelta vamos a hablar de caminería rural. Una denuncia muy importante que está haciendo la gente de Burucuyá, de la sociedad rural, a través de David Miqueri, que lo tenemos después de la pausa.
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0: 6:24, vamos a contactarnos con Burucuyá. Allí está David Miqueri, que es el presidente de la sociedad rural de ese lugar, para hablar sobre caminos rurales. Buenos días, David, y concretamente contanos en detalle qué es lo que está pasando.
1: Daniel, buenos días a vos y a tu audiencia. Te comento, en Paso Aguirre, más precisamente la ruta que va que conecta Burucuyá con Santa Rosa, hay una alcantarilla, unos tubos en realidad que están rotos, y que por ese lugar converge casi el agua de 2.000 hectáreas que se inundan, ¿no es cierto? Y eso todo drena hacia la calle y cruza por esa alcantarilla, la cual está en muy mal estado, tiene dos hileras de tubos. Una no está funcionando, está toda rota, socavada, y le habían tirado tierra encima, y bueno, se clausuró, digamos, una hilera de tubos, y la otra funciona a la mitad. Ahí no hay que hacer ninguna obra faraónica, Daniel, hay que levantar esos tubos y poner tubos nuevos y se soluciona. Estas 2.000 y pico de hectáreas pertenecen a muchos pequeños productores que están ahí en la zona, ¿no es cierto? Toda esa agua converge por esa alcantarilla. Nosotros ya mandamos notas desde la sociedad rural en Burucuyá, con la comisión directiva anterior, con la comisión que hoy precedo, ya enviamos notas a Vialidad y no tuvimos respuestas, Daniel. Así que esa es la situación que estamos teniendo hoy en día. Con 90 milímetros, hoy yo estuve esta mañana ahí mirando, y la verdad que te voy a pasar unos videos para que lo veas, y los campos están totalmente bajo agua, porque tarda demasiado en escurrir, ¿no es cierto? Y de ahí es un punto de inflexión que cae hacia el estero Santa Lucía, pero al no tener capacidad los tubos, entonces no tarda demasiado en escurrir el agua. Pedimos, Daniel, acá por intermedio tuyo, y lo hacemos público. La sociedad rural Burucuyá presentó notas, como te dije hoy, y no, hasta ahora no tuvimos respuestas. Eso es un... La verdad que es una pena, porque muchos productores sufren demasiado con eso. Entonces, hoy vos sabés que estamos saliendo del invierno, no hay pasto, los productores están complicados. Y si con 90 milímetros que cayeron antes de ayer, estamos en esta situación, imagínate cuando venga el niño, ¿viste? Así que pedimos que verdaderamente tomen cartas en el asunto y solucionen esa alcantarilla. Daniel, por otra parte, unos 300 metros más adelante de esa alcantarilla que está rota, hace un tiempo habían anulado una, ahora la arreglaron, pero ¿qué pasa? No conectaron la zanja que trae el agua, no la conectaron a la alcantarilla, entonces es como que no, es imposible que el agua salga, porque no tiene conexión la alcantarilla con la zanja, ¿no es cierto? Cosa totalmente sin criterio, está hecho ahí.
2: Yo he visto a cantores.
0: Muy bien, gracias, David. Vamos a estar en contacto en las próximas horas a ver cómo evoluciona. Y por supuesto vamos a buscar la palabra del gobierno provincial. Ya nos contactamos allí con Jorge Mesa, que es el ministro de Obras Públicas de la provincia. Y vamos a tratar de que se llegue a una solución con esto, ¿no? Marcelo, adelante.
2: Vamos a saludar a la gente que tempranito está prendida y acompañándonos tanto en la radio como en la plataforma de streaming, a don Adolfo Caballero, que nos dice buen día, buen comienzo de semana para todos desde Bahía Blanca en la provincia de Buenos Aires. Don Javier Castellano dice buenos días a los de la República Feudalista, no sé a qué se referirá, que tenga muy buena jornada, don Javier. Buen día para don Humberto Fabián, que nos dice presente desde el barrio Bravo en San Miguel, un fiel oyente, también manda saludo, por supuesto, como es habitual, deseándonos un buen comienzo de la semana desde la ciudad de Bellavista, don Chicote Baez, al Negro Sotelo, que ya anda transitando las calles de la capital de la provincia de Corrientes, personal del área de higiene urbana, la gente de tránsito, hoy ya desde tempranito trabajando en la capital.
0: Bien, vamos a una nueva pausa, y la pausa de la radio, y a la vuelta vamos a estar en contacto con la provincia de Misiones.
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0: 6 de la mañana, 32 minutos en la República Argentina, 15 grados 4 décimas la temperatura en la capital de la provincia de Corrientes. Le contamos que finalizó Argentina Week en la ciudad de París, en Francia. Terminó, por supuesto, con una reunión en particular destinada a todos aquellos que están vinculados con la energía, en el marco de un encuentro de los gobernadores en la Agencia Internacional de Energía. Y allí se dieron a conocer algunas de las inversiones ya confirmadas desde Francia hacia la República Argentina. Total Energy, cartera de proyectos por cerca de 10 mil millones de dólares para invertir en nuestro país. Plus Petrol y GIP, 12.400 millones para Bajo del Coiché, esto es la invernada en Vaca Muerta. Glencore, 4 mil millones de dólares para Agua Rica en Catamarca. Pine y SNF, 1.200 millones para Cerro Dragón en Chubut. Eramet, 350 millones de dólares potenciales para ampliar Centenario y Ratones en Salta. Repito, la finalización en París de Argentina Week, que tuvo a 13 gobernadores acompañando al presidente Javier Milei. Recién hablaba el señor Daniel Pepa de cuestiones vinculadas a la provincia de Misiones. Se van a establecer coincidencias. Primero y principal, porque los diputados nacionales Miguel Ángel Pichetto y Nicolás Massot presentaron un pedido de medida cautelar para suspender los efectos del artículo 154 del DNU 70, mediante el cual el gobierno dispuso la derogación de la ley de tierras rurales. Por otro lado, también la provincia de Misiones avanzó con la firma de un decreto por parte del gobernador Hugo Pasalacqua, por el cual instruye al fiscal de Estado para que tome las acciones judiciales que considere necesarias con el objetivo de resguardar los derechos de Misiones en cada oportunidad y por todas las vías correspondientes, y frene la posible adquisición de tierras rurales por parte de empresas o personas extranjeras. La decisión del mandatario provincial se produjo después que la Corte Suprema de Justicia revocara el fallo que declaraba la inconstitucionalidad de la ley de tierras para intentar frenar la aplicación en su provincia, y va a recurrir, por supuesto, de esta forma a la justicia. 6:35 en la República Argentina. Reiteramos los datos del tiempo en el comienzo de la jornada, donde todavía existe la posibilidad de precipitaciones en la capital de la provincia de Corrientes. A esta hora, en la capital provincial, 15 grados 4 décimas, cielo nublado.
1: Bien, nos vamos, ya estamos en línea, ¿no? Nos vamos a la provincia de Misiones, al encuentro del productor citrícola Ricardo Ranger. ¿Qué tal, Ricardo? Buenos días, el gusto de recibirlo.
2: Buen día, ¿cómo le va? ¿Todo bien?
1: Todo muy bien. Bueno, ¿cómo anda usted concretamente y qué fue lo que le pasó? Estas denuncias de robos que ha sufrido.
2: No, nosotros venimos hace unos cuantos años que nos roban. Mucha fruta cítrica, o sea que para la venta nos roban y venden, cargan, sacan en bolsa de la quinta y en 3 años llevamos hecho 115 denuncias.
1: Uh-huh. ¿Y qué le contestan? ¿Qué le dicen? ¿Dónde denuncia usted?
2: Y en la comisaría. Uh-huh. En la comisaría del lugar, nosotros estamos en Mado de Licia, vamos a decir, para que la gente tenga una ubicación, queda a 60 kilómetros de la Catarata del Iguazú, bien al norte. Uh-huh. Frontera con Paraguay estamos nosotros.
1: Perfectamente. ¿Y del gobierno alguna respuesta? ¿Hay alguien que se ha contactado con usted? Usted ha hecho la denuncia en varios lados ya, ¿no?
2: Y mire, nosotros tenemos hecho la denuncia en la comisaría, en los juzgados de instrucción penal 1 y 2, y también llevamos un informe al Ministerio de Gobierno cuando teníamos más o menos 80 denuncias, y la verdad que respuesta ninguna, porque nos siguen robando.
1: Uh-huh. ¿Y en plata de cuánto estamos hablando de la producción? ¿Usted vive de eso concretamente?
2: Sí, no en plata no podría decirles, porque si nos vamos a poner a calcular, no vamos a trabajar más, pero el daño que hacen, porque le picotean por todos lados, y o sea, le sacan acá. Llegó un momento, o sea, hace 5 o 6 años que nos robaban 400 mil kilos por año.
1: 400 mil, qué barbaridad.
2: Sí. Y bueno, hoy es menor la cifra, pero guardias, obreros rurales no podemos poner porque le amenazan, le entran con armas, le tiran. Uh-huh. Y incluso la policía agarró unos tipos, un grupo de ladrones, o sea, varias veces agarraron, pero la justicia el otro día los larga. Uh-huh. Tenemos 15 causas querellantes, están todas paradas. Tenemos, por ejemplo, un causa de robo de madera, Yo hace un mes no fui más a ver al abogado, que tenemos 12 pronto despacho. Uh-huh. 12 pronto despacho y la causa no se mueve. O sea, tampoco no hay justicia, o sea. Entonces, es como que hay impunidad, ¿no es cierto? Total impunidad.
1: Uh-huh. Y Ricardo, ¿de dónde vienen el cuatrerismo, digamos, los ladrones?
2: Pero le comento, los ladrones salen a 200 metros de la comisaría. Ajá. Uh-huh. Nosotros estamos pegados al vamos así, pegados al poblado, tenemos alambrado, nos cortan los ladrones, salen a 200 metros la policía. Y está la comisaría, está la policía con los policías y a su vez hay policía rural. Uh-huh. Un destacamento de policía rural que específicamente se dedican al tema del agro. Yo conozco, por ejemplo, nosotros avisamos, están robando, dice. Y los tipos vienen con la policía, vienen con la sirena, tocando sirena, se muestran. Y bueno, así nunca van a agarrar a nadie. Pero yo tengo que aclarar, cuando las cosas se hicieron bien, logramos el robo cero. Uh-huh. Se logró el robo cero cuando la policía hizo las cosas bien. No vamos a decir que todo está. Pero después se volvió a foja cero.
1: Claro.
2: El ministro, yo le comento esto de las tantas denuncias. El ministro me vino a ver, más o menos el ministro de gobierno, hace 3 años y medio, justamente por el tema de robo, porque es endémico, vamos a decir, en nuestra quinta es endémico el robo. Entonces me dice, mira, Rangel, yo quiero que a partir de ahora vos cada robo haga una denuncia. Así lo estoy haciendo. Uh-huh. Cada robo una denuncia, nos roban a veces 2 veces por semana, a veces 1 vez, 3 veces. Por ejemplo, la semana pasada nos robaron más o menos 400 kilos, la semana antes pasada 400 kilos, la semana pasada 300 kilos, uh-huh. y a veces son 1000 kilos. O sea, guardia nuestro no podemos poner.
1: Claro.
2: Y también le comento, tenemos todo judicializado y también hay un oficio judicial hace 3 años, más o menos 3 años atrás, que le ordena a la policía hacer recorrida en la zona de los robos, ¿no es cierto? O sea, está todo judicializado, pero nos siguen robando. O sea, algo evidentemente se hace mal.
1: Uh-huh. Bueno, vamos a ver cómo evoluciona esto, Ricardo, y qué va a pasar. Bueno, usted va a seguir, obviamente, haciendo la denuncia pertinente.
2: No, nosotros vamos a seguir insistiendo, porque evidentemente, si uno no tiene justicia ni seguridad jurídica, no puede trabajar.
1: Sí, bueno.
2: Evidentemente que seguiremos insistiendo en el tema para que hagan algo, ¿no es cierto?
1: Perfecto. Bueno, aquí cuenta con un micrófono para plantear este tema y vamos a seguirlo de cerca, Ricardo. Le mandamos un abrazo grande y ojalá se mejore la situación.
2: Gracias. Saludos, gracias.
1: Abrazo grande. Allí estaba Ricardo Ranger desde Misiones, Marcelo.
0: Seguimos con información. En este caso bajamos un ratito a la provincia.

0: en Santo Tomé. Mientras avanzan las diligencias para esclarecer el hecho y determinar las responsabilidades que correspondan, la Dirección General de Asuntos Internos lleva adelante las actuaciones administrativas pertinentes. ¿Qué ocurrió en Santo Tomé?
1: A ver.
0: Denuncian de que la policía liberaba presos para que salgan a delinquir y después volvían a la comisaría.
1: Bueno, muy bien. Vamos a seguir con la información de lo que pasa a nivel del sector agropecuario. Vamos a una pausa y ya volvemos.

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9: Seis de la mañana, 44 minutos, ya vamos a estar con una nota interesante que nos trae nuestro gran colaborador, gran amigo personal, Gustavito Martínez, desde Córdoba, cubriendo el Congreso Internacional del Maíz. Una nota con María Fernanda San Juan, que es una especialista, una experta en materia de fertilización, de sectores agrícolas. Nos va a hablar de maíz, de fertilizantes, eso va a ser en un ratito. Vamos a adelantar el Congreso Internacional de Búfalo, ya me quedé con el maíz, con Héctor Ramos, Marcelo.
10: Altura de los ríos en el río Paraná, en los puertos de la región. Ituzaingó, 2 metros 10 centímetros. Paso de la Patria, 4 metros 14 centímetros. Puerto de Corrientes, 4 metros 9 centímetros. Barranquera, 4 metros 6 centímetros. Una medición que está estable, que se mantiene. Recordemos que durante el fin de semana había caído un poquito la fuerza y la intensidad del río Paraná, que por supuesto oxigenó las costas de este lado. No así en el río Uruguay, que ingresa en alerta. Impresionante lo que creció en las últimas horas.
9: ¿Ah, sí?
10: 5 metros creció durante el fin de semana. Garruchos, 11 metros 98 centímetros en alerta. Santo Tomé, 10 metros 58 centímetros en alerta. Paso de los Libres, 7 metros en creciente, en etapa de alerta. Los puertos sobre la costa del río Uruguay.
9: Bien, vamos a dar algunos detalles de lo que va a ser mañana la primera edición del Congreso de Carnes NIA, que se va a desarrollar en Margarita Belén,

0: Chaco, dentro del marco de la Expo Brafor Primavera, la primera edición del Congreso de Carnes NEA, organizado por Brafor Junior NEA, se realizará mañana 6 de octubre en la Nacional Primavera Brafor con la fuerza de Expo Agro en Margarita Belén Chaco. Nosotros vamos a ver si llegamos, ¿no? Capaz que salimos esta noche.
1: Lejos, ¿no? Escúcheme, tiene 25 minutos.
0: ¿Eh? No, así nos quedamos, así si vamos caminando, no sé en qué vamos todavía.
1: Bueno,
0: le comento algo más. Productores, profesionales, estudiantes, empresas, instituciones van a participar de este congreso, el primer congreso que se hace, una participación del INTA. Recién hablábamos con Luis Gándara de INTA Corrientes, que nos confirmó que va a ser uno de los disertantes muy importantes que tiene la provincia de Corrientes. O sea que Corrientes va a estar presente allí en este congreso, Marcelo.
1: Buen día para Susana, que nos acompaña desde San Luis del Palmar, que tenga un inicio excelente de semana. Muy buenos días, presente, como siempre nos dice Migue, desde la ciudad de Buenos Aires. Buen día, ¿alguna novedad de la tarjeta Sapucay? No tenemos novedad de la tarjeta Sapucay, le decimos a Lili. Solamente los módulos celíacos son los que se distribuyen en la jornada del día de hoy. Para Elsa Papaleo, que nos dice presente desde la ciudad de Esquina. Para Alfa Víctor, que nos desea muy buen día. Para Raúl Fernando, que dice que tengan buen comienzo de jornada, nos está acompañando desde la ciudad de Goya. Dice, buen día, Daniel, operador, Marcelo, chicos de la radio. Buen comienzo de semana. Acá estamos activos después de lo que hemos vivido durante el fin de semana, ¿no? Estuvo en San Jorge. Alejandro Muñoz, que está súper todavía acelerado después de lo que dejó el automovilismo el fin de semana. Les cuento que se cerró el Gran Premio de Bahrein, en donde en Malasia Fórmula 1 pasó este fin de semana. Ganó Max Verstappen, escoltado por Kimi Antonelli y Lewis Hamilton. 13º finalizó el argentino Franco Colapinto. Recordemos que tuvo un fin de semana recargado, primero con los 5 puntos del siniestro de la semana pasada, más 10 puntos por un cambio de motor en el transcurso de 10 puestos por el cambio de motor este fin de semana. Clasificó 21, terminó 13. Lo más importante es que nuevamente terminó delante de su compañero de equipo.
0: Le mandamos un abrazo a Marito Frunzieri de Red Productiva, que vamos a ir también al congreso, nos va a acompañar al congreso de Búfalo, que se va a desarrollar en Ituzaingó. Tengo el programa aquí que me acaba de enviar la gente de Búfalos de Liberá. El acto de apertura se da a las 8:30 de la mañana, a las 9 horas, producción y calidad de leche, sobre leche de búfalo, obviamente, con disertantes internacionales. Habrá disertantes de Brasil, de Venezuela y de Colombia. A las 10:30, producción y calidad de res y de carne de búfalo. A las 11:15, reproducción. Habrá un break y en ese break un remate por streaming a cargo de la gente de Sáenz Valiente Bullrich y compañía, con Alfredo Cabanag, representante de Corrientes, y todo el equipo, que estarán rematando allí 1000 cabezas o más, incluso de búfalos, que será un remate virtual. También habrá lugar para la ganadería regenerativa, el balance de carbono, la comercialización, la empresa Bubalina. Se dará la presentación de un libro que se llama Búfalos en América y en Europa, del doctor Gustavo Ángel Crudeli, que lo entrevistamos una vez, me parece, y el doctor Ezequiel María Patiño, que estarán presentando este libro que se llama, reitero, Búfalos en América y en Europa. Vamos a escuchar sobre esto que estamos hablando la nota que le hiciéramos recientemente en la presentación oficial aquí en la sede del gobierno provincial a Héctor Ramos, uno de los principales organizadores, junto con Cristian Burna, que es el presidente de Búfalo de Liberá, de este primer congreso internacional. Lo escuchamos. Bien, Héctor Ramos, de Búfalo de Liberá. Bueno, presentación del primer congreso internacional en Ituzaingó. ¿Cuál es la definición de este importante evento, que es el primero, Héctor?
2: José, buenos días a vos, buenos días a toda tu audiencia. Realmente hoy estamos muy contentos, nos encontramos en Salón Verde de nuestra Casa de Gobierno Provincial, dando el lanzamiento oficial de nuestro evento. Es el primer Congreso Internacional Bubalino y primera Expo de la Asociación Búfalos de Liberá. Se va a realizar el 8, 9 y 10 de octubre próximos en Ituzaingó, Corrientes, Argentina.
0: ¿Cuáles van a ser los contenidos más importantes? Tenemos entendido que vienen expertos de Colombia, de Venezuela, de Brasil, ¿no?
2: Sí, el carácter de internacional precisamente se refiere a eso. Tenemos temáticas de lechería a través de una representante de Venezuela, producción de carnes, mejoramiento genético para carnes a través de representantes de Brasil, manejo holístico, generación de carbono a través de un representante de Colombia, reproducción, manejo y demás de rodeos a través de otro representante de Colombia.
0: Héctor, especial será la expo que habrá posterior a este congreso con la carne como eje central, ¿no?
2: Sí, exactamente. El día 9, en otro espacio, pero dentro de nuestra localidad, se realizarán talleres en una exposición. Ahí se tratarán distintas temáticas y el objetivo es hacer que el público en general tome contacto con los profesionales que desarrollaron la temática técnico-científica en el Congreso, tomar contacto, ya te digo, directamente en una forma más amena y más entendible para lo que es el productor en general. Ese es el objetivo de las charlas. Se va a tratar ganadería en general, bovina por supuesto, lechería. Un tema muy importante, por ejemplo, la bufaloterapia, que es algo que realmente está teniendo mucho éxito y en función de los actores de ese tipo de tratamiento, para nosotros como Búfalos de Liberá es sumamente importante colaborar con el desarrollo. También va a haber una mesa, llamémosla así, política a nivel institucional, a nivel de ministros de producción de las provincias bufaleras. El objetivo de esta reunión es marcar el camino del búfalo, producción búfalo al plato, es decir, al consumidor final.
0: Allí anda Cristina Solís, la vamos a invitar que venga. Le quiero hacer algunas preguntas a Cristina. Venga, venga, arrímense.
3: Estefa me interroga esta hora.
0: 6 de la mañana, 52 minutos. Yo quiero porque la miré a Cristina anoche. La miré y tiene una mirada ecuánime. Yo veo que la gente se pelea. Yo veo el programa, como un televidente más, y veo que Tito por un lado, Martín por el otro, Cristina, Vicentín, Marcelo. Marcelo está bastante ecuánime. Marcelo, en televisión, Marcelo es mediador, es como conciliador.
3: Ajá.
0: Y usted,
3: ¿y
0: también?
3: Yo que soy.
0: Y usted es conciliadora.
3: Yo soy como la preceptora, ¿viste? Que tienen que tratar de que no se maten, después que hagan lo que quieran. Mire, cuando decís, hagan en la hora libre, hagan lo que quieran, solo que no se revienten tanto. No, es lindo. ¿Cuándo? ¿Cómo les va? ¿Cómo están?
0: Bien.
3: Vine temprano.
1: Golpéense, pero no me manchen el estudio.
3: No,
1: me ensucio en el estudio. Nosotros vamos esperando de que venga la cena.
0: ¿Qué mirada tenés de Brasil?
3: Y primero me sorprendí un poco. A ver, el número final no fue tan, tan distante entre Bolsonaro y Lula como las primeras lecturas. Entonces nos quedamos, creo, todos con esa sensación de 10 puntos de diferencia, que eso sí hubiera sido, me parece, totalmente
0: era catastrófico previsión. Cuando mirabas los resultados de las...
3: Claro, y nos
0: lo que pasa es que iban
3: todos.
0: 50% de mesa escrutada, más o menos.
3: Bueno, pero se mantuvo bastante con el tipo de carga, esa diferencia. Entonces vos te quedaste con esa idea del 10% de diferencia, decís, nadie la vio. Después, ¿en cuánto terminó? ¿En cuatro puntos?
0: Dos puntos.
3: Bueno, ahí...
0: Pero a favor de Bolsonaro.
3: A favor de Bolsonaro.
0: La encuesta decía otra cosa.
3: Está bien, pero un 2 puntos está dentro de, entre comillas, un margen de error estiradito. Lo que sí, nadie lo vio a un Bolsonaro ganando la primera vuelta, con 2 puntos de diferencia, que es el que yo pensé que había terminado en 4.
0: 47-45.
3: Bueno, no está tan alejado a ese margen de error. Ayer hablábamos con un consultor brasileño que hablaba del voto vergüenza, que mucha gente por ahí no te decía que lo iba a votar a Bolsonaro. Así que son variables que, bueno, que hacen que se estuvo errado, pero no tanto. Y ahora habrá que ver qué pasa en la segunda vuelta. Porque algunos dicen, bueno, si todos los otros candidatos son afines ideológicamente a Bolsonaro, sumás a todos los demás y Bolsonaro
0: lo tiene
3: fácil.
0: Lo que pasa es que hay un antecedente del 2022 que es muy fuerte. En el 2022, en la primera vuelta, terminó primero Lula a 2 puntos y bueno, y después ganó el balotaje Lula, pero tenía candidatos, el tercero creo que era muy afín a Lula, había sido ministro de Lula, ahora no tiene, yo no veo
3: Lula
0: candidatos.
3: Lula no tiene, de los otros candidatos todos es,
0: a ver, son todos de derecha.
3: Claro, todos serían más afines a Bolsonaro, claro. Pero hay un 20, ¿cuánto no fue a votar? Un
4: 21%.
0: Ah, mirá, bueno, qué porcentaje.
3: Si logra ese, movilizar ese, bueno, 21%.
4: No solo eso, a ver, datos importantes acá en el desglose. 2.300.000 personas votaron en blanco.
0: Mira,
4: esto equivale al 1.8%. La diferencia es de 2. 3.700.000 personas votaron o no, anularon su voto, lo que significan un 3%. Es decir, que hay un 5% de personas que participaron que no votaron a ningún candidato.
3: ¿Y cuántos no votaron directamente?
4: Más un 33 millones de personas no votaron.
3: Por eso, bueno, para mí sigue siendo una elección en donde Bolsonaro es el que tiene el favorito, digamos, uh-huh, pero que todavía tiene final abierto.
0: Sí, una mirada en la región también para decir que ya hubo un tuit o un X, como se dice ahora, de Javier Milei felicitando a Flavio Bolsonaro, su amigo.
3: O sea, sí.
0: Se había pronunciado previamente también. Hay que ver en la región, porque hay una ola. Yo escuchaba ayer un analista y tiene razón. Siempre hay olas. Como hubo olas en las dictaduras, olas en los gobiernos de izquierda, en la época de Néstor Kirchner, me acuerdo, Pepe Mujica en Uruguay, Chávez en Venezuela. Bueno, después, hoy es la ola de la derecha, sí, cada vez más acentuada, que si llega a ganar Bolsonaro va a quedar solamente Orsi en Uruguay, nada más.
3: Sí, son momentos y bueno, habrá que ver qué pasa. El último domingo de octubre es la segunda.
4: El 25 de octubre.
0: Ahora nomás.
4: Lo que pasó en un segundo plano, pero que también es muy importante, es la derrota del Partido Colorado en Asunción del Paraguay.
0: Ah, sí, es con, cierto.
4: Partido histórico. Histórica derrota. Y ganó una mujer por primera vez también en la historia del Paraguay.
0: Mira qué dato interesante. 6:57, gracias Cristina.
3: De nada.
0: Nos reencontramos en un ratito nada más. Y ahora voy al capítulo deportivo con Marcelo. No sé, ¿qué piensa Cristina de Burkina Faso? Fue vergonzoso.
3: Ah, sí, bueno, yo ya lo dije. Para mí hay que buscarle a la Argentina rivales un poquito más nivel periodístico.
0: Lo mandamos a las 5 de la mañana, el pobrecito, se fueron en avión.
3: No sé, me
4: parece. Pero más arriba de un avión que en el territorio claro, argentino.
3: Creo que Argentina merece tener unos rivales de un poquito más calibre.
4: No sé si los partidos anteriores, pero mañana sí. Mañana es la despedida de el último gran ídolo que tiene la República Argentina. Entonces, me parece que jugar contra un... Pero bueno, ya está. Le hago una recorrida rápida de lo que pasó el fin de semana. Yo sé que hay cosas que usted no quiere escuchar. El día viernes arrancó la Liga Profesional de Argentina con una goleada del Instituto Cordobés
0: contra
4: en la ciudad de Avellaneda frente a Independiente. 4-1. Había arrancado bien Independiente. Sí. Con el correntino Mesa, muy bien parado, hasta que se hizo expulsar tontamente y ahí vino la debacle para el equipo
0: rojo. ¿Cuál Mesa que está? Maxi.
4: Maxi Mesa. Había arrancado bien, había convertido
0: los
4: un gol.
0: ¿Los dos son nacidos en Corrientes?
4: Sí,
0: Juan Cruz y Juan Cruz está en River.
4: Son hermanos.
0: Ya sé, pero pueden, ¿qué tiene que ver que sean hermanos? Un hermano puede nacer
4: en acá, lugar. El que nace en Corrientes, nace, se cría y muere en Corrientes. Independiente Rivadavia, que es uno de los punteros, empató con Gimnasia Esgrima de la Plata, que es uno de los también allí dentro de la tabla, por supuesto, con muy buena puntuación. Boca Juniors goleó a Unión de Santa Fe con una excelente actuación del pibe Flores, que jugó el día posterior en la selección nacional. Defensa y Justicia le goleó a San Lorenzo, agrandando la grieta, por supuesto, durante el día sábado. Atlético Tucumán perdió como local frente a Barraca Central. Newell's Old Boys y Lanús igualaron 0-0. Sufriendo ayer, Racing Club de Avellaneda logró un triunfo importante frente a Estudiantes de Río Cuarto, que indudablemente ya está descendido. Argentino volvió al triunfo ganándole a Tigre 2-1 en carácter de local. Y la gran sorpresa fue el manejo absoluto del partido durante 87 minutos de Talleres de Córdoba, y cuando se descuidaron apareció Lubita Hernández, gol de Belgrano de Córdoba.
0: Muy completa la información, 6:59, ya viene y ya está con nosotros acá Cristina Solís y todo el equipo de mañana, y nosotros mañana martes a las 6 aquí en el Gigante del Nordeste. Hasta mañana.

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4: Bienvenidos, buen día para todos. Un buen inicio de mañana aquí con Equipo de Noticias. Comenzamos otro día juntos. Hola Tere, hola Marce, hola Guti.
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0: Escucha la vino. ¿Cómo están? Bienvenidos. Buen lunes. Comenzamos otra semana aquí en Equipo de Mañana.
1: ¿Qué pasó?
0: ¿A mí? Se cayó la virome.
2: Está el secretario privado que tiene.
0: No, yo si me llegaba, si yo llegara a intentar así, si yo pierdo mi eje de gravedad, ¡pum! Iba a ir. Entonces, yo lo de desistí de buscarla. Pero bueno, Pablo, que es más ágil, más joven y que va al gimnasio, tiene más como más destreza. Claro,
1: no, no mucho más joven que usted, mucho más joven que yo.
0: Ay, más joven que yo también, ¿no? Pero si
3: no
0: Pablo
3: tanto.
0: Está
3: Anto. Es la amiga joven de Anto.
0: Enumérense de menor a mayor.
2: Claro, Antonella, Anto,
0: Pablo, claro, Cristina, Marcelo y Pepa.
1: Y de menor a
0: tenemos
1: mayor.
0: Acá para todos.
4: Y después los... Nico, mucho después.
0: Nico no sé. ¿Nico está entre Marcelo y Pepa? ¿O entre...
3: Un misterio.
1: Nico
0: entre
1: está.
0: Marcelo y yo.
3: Nah, Nico es de esa gente que vos decís tiene 25 años, le creo. Tiene 70 años, le creo.
0: Marcelo y Pepa.
1: Sí, sí, sí. No, entre Marcelo y Cristina.
2: Claro, exacto.
1: Entre Marcelo y Cristina. No,
4: entre Pablo y entre
0: Nico. Nuestra escolta de la tercera edad. Pepa es el abanderado de la tercera edad. Marcelo es la primera escolta y él es de la segunda.
5: Yo voy entre Pablo y Marcelo.
1: O sea, el abuelo Pepa sería.
4: Entre Anto y Pablo.
1: El abuelo Pepa y la nina, la chiquita Antonella.
0: Está en el otro extremo. Antes, ¿viste? Así está de distribuido. Bueno, igual, parece que tener. Igual la edad es solo un número.
2: Eso, como... Vamos, eso dijo el que no se podía levantar de la cintura.
0: No podía agarrar la
3: cintura. Que andaba con una 19.
2: Claro, por supuesto.
1: Qué linda frase.
2: Qué lindo eso. Qué lindo, Mirá el colágeno que tiró temprano. Mirá que tuvimos un fin de semana cargado de colágeno, 15 grados 5 décimas la temperatura. Vamos a salir rápido ahí por las dudas. En la capital de la provincia de Corrientes, cielo parcialmente nublado. Existe todavía probabilidad de precipitaciones para el día de hoy. Tanto mañana como tarde se habla de un 70% de probabilidad de tormentas aisladas.
0: Muy bien, bueno,
2: el satélite marca eso, ¿no?
3: Estuvo goteando, no sé si lo vieron ustedes.
2: Por eso. Nosotros no.
0: Hoy vine un poquito más temprano y caminando sentía que había algunas gotas. Yo dije, algún aire acondicionado y no, después dije, está lloviendo muy poquitito, pero está inestable. En la imagen satelital se ve cómo está también ahí la zona.
4: ¿Hará frío? ¿Vendrá el frío?
0: No, mejor. Por lo que vi vamos a tener...
1: Va a subir la temperatura.
0: Mejor.
1: Pero mañana sube, Marcelo, ¿no?
0: Sí, casi 30.
2: Sí, va a subir.
0: 27, 28. Lo que no vamos a tener, parece, esta semana es mucho sol. Porque va a estar entre nublado e inestable y tormentoso y así hasta el viernes. Veremos, obviamente, el pronóstico a medida que avanza se va confirmando. Bueno, ¿estamos listos?
1: Estamos listos.
0: ¿Tienen todos cinturones de seguridad puestos? ¿Arrancamos?
2: Claro.
0: Arrancamos y hasta las 10 nos paramos. ¿Estás listo, Rolando Quintana? ¿Arrancamos el día? Arrancamos la mañana y le decimos buen día a todos los que nos escuchan a través de la 95.3 FM Capital y a través de Radio LT7, el gigante de la región. De esta manera.
1: Es hermoso. Marco Antonio.
4: Sí, me encanta.
1: Marco Antonio es.
0: Estamos así el lunes.
2: Claro.
0: El miércoles.
1: No nos metamos con su vida privada.
3: ¿Viste que pasaban siempre cuando en Canal 13 cuando sonaba cuando veía el elegido?
1: Es hermoso.
3: Gran novela del elegido.
0: No se están tomando más videos en los comerciales, pero era un clásico del canal, los videos musicales, sí. Que antes, ahora tenés videos musicales por todos lados, ¿viste? Pero antes era todo.
1: Esta canción está, es a dúo con Pasión Vega.
0: Pasión Vega, qué bien.
1: Pasión Vega es una cantante española, a mí me encanta ella, además de la música, ¿no? Pero es hermosa, además, una mujer hermosa. Una linda mujer.
0: Así empezamos. ¿Le gusta a la gente de la radio este buen día que preparó?
3: Yo banco. Me trae esos recuerdos de mirar el elegido.
0: Y a la gente que nos mira a través de 13 Max, la pantalla que es la que representa el canal de los correntinos, le decimos en este día, lunes 5 de octubre, buen día. ¿De qué manera, Rolo?
2: De dura romanticismo.
3: Romántico.
1: Se levantó enamorado.
2: No, aprovechó la lluvia. Quintana que está contando las margaritas, deshojando las margaritas, tiene su viaje en estas próximas horas. Luna de miel.
1: Luna de miel.
2: El viernes se va a luna de miel.
1: Ah, sí.
2: Fin de semana largo.
3: ¿Se casó?
2: No hace falta casarse para ir luna de miel, señor.
1: Cierto,
2: no
1: sé que no.
2: Señor Pablo Miel. El viernes se nos va. Un día de descanso.
0: Tiene 27 años de vacaciones, así que puede ser que esté empezando ya sus vacaciones.
2: No. Claro, fin de semana, aprovecha el fin de semana largo. Después de la lluvia, hasta la tierra.
1: Mientras Quintana está de luna de miel el fin de semana, yo voy a estar con los búfalos.
0: Cada uno
3: se junta con quien ama.
4: Sí,
1: yo me voy.
2: Cada uno Cada uno elige cómo disfrutar su fin de semana.
0: Y voy a buscar la llave para abrir el municipio digital en este en esta mañana, 5 de octubre, Día del Camino. Hoy
2: Día Internacional de la Educación Vial, Día del Camino.
3: También hoy.
0: ¿Está bien el municipio digital?
1: Yo no sabía que había un Día del Camino, me estoy enterando.
2: Por supuesto que sí, saludamos a todos los trabajadores de vialidad, tanto provincial como nacional. En el caso puntual de la vialidad provincial, con actividad, los muchachos de la vialidad nacional, hace un tiempito que no hacen nada, ¿no?
0: ¿Cómo que no?
2: ¿Y qué hacen? ¿Cobran el peaje nada más ahora?
0: Sí, está medio parado el tema. Bueno, buen día al municipio digital. 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Si le dan me gusta a la transmisión, nos ayudan un montón. Si están suscriptos al canal, suscriptos al canal, muchísimo más. 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Así que
4: eso iba a decir, estoy interesada.
0: Todo honor. Muy poquito, 14 me gusta nomás.
2: Mejor que otros días, por eso dije, más o menos.
0: ¿Y esta canción? Más o menos. Bueno, me parece un poco. Bueno, comenzamos, chicos, ¿les parece? 14 de la 7, Marce, ¿qué tenés?
2: Arranco con algunos servicios para la jornada de hoy. Primero y principal, recordar que la agenda de pagos recién arranca a nivel país el próximo día 8 de octubre, pero hoy finaliza el pago para los trabajadores municipales de la ciudad de Corrientes, personal de planta y contrato, documentos terminados en 7, 8, 9, al igual que los NEI que no bancarizados. Dos servicios muy importantes que nos preguntan casi siempre con frecuencia. Hoy se acredita el apoyo nutricional a la persona celíaca. Hoy se hace entrega, en realidad, de las cajas o los módulos alimentarios en el ámbito de calle Murcia 59, de 7:30 a 13, Ministerio de Desarrollo Social. En la entrega de estos módulos, como es habitual, hay que hacerse presente con el documento nacional de identidad. Y lo otro que tiene que ver con la presencia del Instituto de Previsión Social en el interior de la provincia. Hoy estará desde las 8 de la mañana en la Municipalidad de Cacatí, en el Centro Cultural de Loreto y en la Municipalidad de San Miguel.
0: Pepa, ¿qué pasa en el mundo?
1: Bueno, en el mundo lo veníamos hablando en el final de Valor Agro con Cristina, es excluyente el tema, tiene que ver con el triunfo de Flavio Bolsonaro en Brasil, que al final se acortó muchísimo para lo que venía pasando, es decir, todas las caras, las informaciones, todo lo que uno miraba en televisión, había 10 puntos de diferencia, iban, decíamos con Cristina hoy, casi un 50, un 60% de mesas escrutadas, y después al final empezaron a achicar, se empezó a achicar la diferencia.
3: Entraron los votos de la Matancilla.
1: Sí, claro. Impresionante, fue impresionante. Sí, sí,
2: parada Pucheta, en la zona de parada Pucheta, donde le votó.
0: Así terminó.
3: 47, esperaba que sea al revés, ¿viste?
1: Claro, menos de 2 puntos, ¿no? Dos puntos. Es una, obviamente hay balotaje. Con la diferencia que había al principio, se pensaba que podía ganar en primera vuelta a Bolsonaro, incluso se especulaba.
0: Y cuando empezó a hacerse el conteo, la diferencia llegó a ser de 10 puntos, con un Bolsonaro por arriba del 50%. Se mantuvo esa diferencia durante bastantes, durante mucho tiempo.
1: Sí, más del 50% de las mesas. Ahí había 10 puntos.
0: Entonces después, bueno, se achicó bastante, terminó siendo 2 puntos la diferencia. Lo sorpresivo es que la mayoría de los sondeos previos lo daban a Lula, como ganador de la primera vuelta, y no fue así. Lula habló ayer, dijo mañana, por hoy, empieza ya la campaña. Sí. Yo creo que todavía tiene un final abierto.
1: Un final abierto. Igual hay un antecedente del 2022, donde Lula había ganado por 2 puntos, y después ganó primera vuelta por 2 puntos, pero arriba estaba Lula, porque todas las encuestas lo daban a Lula primero. No hubiera sido sorpresa si este mismo resultado se daba al revés. La sorpresa es que justamente Flavio Bolsonaro, un candidato raro, porque es el hijo de Jair, el hermano de Eduardo, pero no es un tipo con mucha mediatez. No es un tipo tan conocido. El apellido Bolsonaro, incluso la mamá, o sea, la ex primera dama, Michelle Bolsonaro, salió electa senadora, porque ahora quedó conformado el Congreso de Brasil, quedó como pasa en Argentina también, en la primera vuelta. En cuanto a los estados, es importante marcar que Minas Gerais es el estado clave, y allí fue apabullante el triunfo de Flavio Bolsonaro. Y donde llamó la atención mucho también que perdiera Lula es en San Pablo, porque hay que señalar que en Brasil San Pablo es un lugar industrial. Y generalmente Lula tiene un pasado, obviamente, de allí, pero Lula tiene un pasado muy importante en cuanto a su antecedente laboral, es decir, un líder sindical. Lula fue mucho tiempo el líder del Partido de los Trabajadores, el líder del PT, recuerden que había perdido 3 elecciones. Bueno, todo eso lo vincula con San Pablo, y en San Pablo perdió. Es decir, eso llama mucho la atención en este triunfo de Bolsonaro. Después,
0: ¿me esperas? Sí, ya que estaba hablando, no, porque anoche hablamos, y me parece que viene bien ponerlo en este momento, sí, con Caño Mananelli. Él es un analista político de Brasil, y explicó un poco, según su óptica, qué fue lo que pasó en la elección, sí, del domingo. Es uno de los recortes que tenemos. Ustedes recuerden que bien, todo lo que deja el programa de los domingos, bien, lo encuentran en el canal de Equipo de Noticias, pero sirve para aportar a lo, bueno, que estaba contando Dani Pepa.
6: Todas las encuestas enseñaban a Lula enfrente, pero muchos factores pueden llevar al resultado de hoy. Uno de ellos, y mi hipótesis principal, era que había un voto de vergüenza hacia Flavio. Había gente que decía que iba a votar en otro candidato, pero que al final de las cuentas iba a votar en Flavio.
0: ¿Por qué da vergüenza, o les puede dar vergüenza decir quién va a votar a Flavio o Bolsonaro?
6: El hijo de un genocida que mató 700.000 personas en el país... un tipo que no tiene propuesta ninguna, que cuando tú preguntas a alguien que le va a decir, voy a votar en Flavio Bolsonaro, y la gente, y tú le preguntas, vale, pero ¿qué propone Flavio Bolsonaro? Ah, propone seguridad, pero ¿qué propuesta objetiva tiene este señor sobre seguridad? No, propone acabar con el tráfico de droga. Mira, fíjate que tu padre en el gobierno no le hizo una pelota, de hecho, efectivamente, para la seguridad. Pero en este gobierno de Lula lograron encarcelar gente importante del PCC, incluso el esquema de lavaje de plata, y una gente importante del Comando Rojo, el Comando Vermelho. Ah, no, pero no quiero saber de Lula, yo voy a votar en Bolsonaro. ¿Pero vas a votar en Bolsonaro por qué? ¿Comprendes? No hay argumento, no hay solidez en su, claro, voto. Pero lo que hay es una apatía al PT.
0: Entonces vos decís que no es un voto. Bueno, ahí el recorte, según, digamos...
1: El voto vergüenza.
0: Habló del voto vergüenza en relación a las encuestas, y dijo que también el voto de Bolsonaro es un... A ver, él explica que así como en Argentina hay minorías que están muy identificadas con Lula y minorías que están muy identificadas con, sí, Bolsonaro. Esos ya tienen claro su voto por su ideología, por afinidad, por lo que sea. Y después hay un medio que vota... no consejo ideológico, sino si el que está haciendo las cosas no le significó para su día a día una mejora, que es lo que pasó con Lula, dice, porque en el marco de una situación internacional complicada, Brasil tiene recesión, tiene inflación, entonces dice, yo no estoy bien con vos, voto castigo, voto, claro, al otro. Esa es la interpretación de Mananelli, insisto, está toda la nota si quieren ahí. Pero bueno, seguimos, sí, con más cosas.
1: Yo quiero, seguimos con Brasil, quiero complementar con esto, lo raro de Brasil, que uno lo compara con otras elecciones, que aquí hay una especie de bipartidismo en la primera vuelta, porque si uno mira los resultados 47 a 45, ya lo que queda de los otros partiditos es muy poco. Esos
3: 92% casi.
1: Claro, 92%. Esos partidos chiquitos son casi todos más afines a Bolsonaro que a Lula. Todo indica, no quiere decir que esto vaya a pasar, que el 25 de octubre el gran favorito ahora se convierte, ahora las encuestas van a decir que gana Bolsonaro, obviamente. Cualquier encuestador va a decir eso.
2: Porque... Para aportar, indudablemente, lo que está en competencia todavía. Hay 33 millones de brasileños que no fueron a votar.
1: Ah, eso es un dato muy fuerte.
2: 33 millones.
1: Y recordemos eso, capaz que
2: el ganador obtuvo 56 millones de electores. La diferencia entre los dos es de 2.250.000 votos. Y hay 6 millones de brasileños que no votaron a ningún candidato, nulo o blanco.
0: Por eso te digo, para mí es una elección todavía de final abierto. La lógica es decir, Bolsonaro, sí, ganó. Todos los otros candidatos, por más chiquitito sea su porcentaje, son más afines ideológicamente a Bolsonaro. Pero ¿qué va a pasar con el que votó en blanco? ¿Qué va a pasar con el, claro, que no fue a votar en esta oportunidad?
1: Las reacciones, dale, a nivel internacional ya se empezaron a sentir. Ahora voy a ir a Pablo inmediatamente, pero por ejemplo María Corina Machado, que es una líder venezolana, Abelardo de las Priela, que es el recientemente flamante presidente de Colombia, porque yo lo decía con Cristina hoy, hay una ola de derecha ahora, ¿no? Uh-huh. Si se consolida el triunfo de Bolsonaro, va a quedar solito Yamandú Orsi ahí en Uruguay, después prácticamente todos los partidos son afines al propio Javier Milei, que ya se pronunció, Pablo.
3: Exactamente, porque a través de las redes sociales, ya le mandé a Nico algunos tweets, ¿no? De lo que fue las reacciones por parte del oficialismo nacional, ya estamos... Están festejando, ¿no? Ahí el triunfo de Flavio Bolsonaro. Yo me reía porque yo pensaba que era Eduardo. Porque son tres.
1: Eduardo es el otro hermano. Eduardo no puede estar en Brasil.
3: Claro, pero qué familia, ¿eh?
1: Uno preso y el otro exilado.
3: Y ahí tenés. La libertad avanza en Brasil. Felicitaciones a mi querido amigo Flavio Bolsonaro por esta histórica elección ante el comunista de Lula. Ahí Milei comentando y cerrando, ¿no? Viva la libertad, carajo. Varias expresiones, ¿no? De dirigentes afines al gobierno nacional. Después hay otro tuit donde se habla, ¿no? Esto es Nico, el segundo de Milei, donde habla, ¿no? Lo que comenta un poco Dani, ¿no? El avance de la derecha. Dice, mira este tuit, dice: todos los candidatos apoyados por Milei ganaron las elecciones. Y ahí hay un breve análisis. Edmundo ganó en Venezuela. Después, bueno, pasó lo que pasó. Trump ganó en Estados Unidos. Ahí, bueno, y si podés abrir el tuit citado, Nico, ahí están todos los que ganaron ahí, así que un importante avance de la derecha.
0: Este presidente trae suerte.
3: Este presidente, claro, que te apoya.
2: Apoyó a Trump, dice. Que...
3: Y bueno, acá, ahí está, mirá. Apoyó a Paz en Venezuela, en Bolivia, y ganó. Apoyó a Fura en Honduras y ganó. Apoyó a Kass en Chile y ganó. Apoyó a Keiko en Perú y ganó. Apoyó a Abelardo en Colombia y ganó. Y apoyó a Bolsonaro en Brasil y ganó. Así que ahí un pleno de acierto. Después también habló Patricia Ulrich, otro de los importantes dirigentes del gobierno nacional, que expresó también su felicidad, ¿no?, por el triunfo de Bolsonaro en Brasil. Se unen todos los vientos en una misma dirección en Latinoamérica. Argentina y Brasil tienen una oportunidad histórica para nuestros pueblos. Así que ahí la larga expresión de felicidad de Patricia Bullrich. Después, no entre los dirigentes importantes, pero sí me causó mucha gracia esto. Analicemos esta situación.
0: A ver.
3: Imagínate vos que durante mucho tiempo fuiste kirchnerista. Antes de eso. No, sí, está bien, Nico, está bien. Silencio del kirchnerismo.
0: No dijo nada.
3: El de kirchnerismo no habló nadie. Este tuit de Massa es muy temprano, en la mañana.
0: Fue después.
3: No fue. Nadie, ningún dirigente de kirchnerismo se expresó casi de nada. Kicillof no dijo nada, Cristina no dijo nada.
2: Scioli no más kirchnerista, ¿no?
3: A eso voy.
2: Scioli sí apareció ahora.
3: A eso voy. Solamente Massa con ese tuit de una bandera argentina.
1: Kicillof no dijo nada.
3: Nada. Ninguno. Y ni hablar después de que se conocieron los resultados. Y ahora sí, a lo que venimos, ¿no? Imagínate que vos fuiste durante toda tu vida un dirigente muy importante del kirchnerismo y después, aunque te falte un brazo, hiciste un salto con garrocha y ahora sos libertario. Y ahí lo tenemos a Daniel Scioli, no. Por eso es muy gracioso,
0: está,
3: ¿no?
0: En el lugar.
3: Daniel Scioli diciendo: felicito a mi querido amigo Flavio Bolsonaro por esta victoria en primera vuelta y a todo el pueblo brasileño por esta gran jornada democrático. Y su foto ahí de él, como siempre, súper bronceado. Con su amigo, casi naranja, ¿no?
4: Sí.
3: Viste que siempre nos reímos de Trump por su color. Bueno, acá nosotros tenemos a Scioli, que siempre está ahí color cama solar. Así que bastante divertido eso. Bueno, y después...
0: Scioli, que es el embajador.
3: No, fue embajador en Brasil.
1: Ahora es secretario de turismo.
0: Secretario de turismo.
1: No, fue embajador, sí.
3: Fue embajador en Brasil. Recordemos que...
1: No, y siguió. Siguió
0: con Milei. Los primeros años de Milei.
1: Sí.
3: Y ahora, como bien dijo Dani, está en la Secretaría de Turismo. Y después, obviamente, las reacciones no se hicieron esperar porque le comenzaron a recordar su pasado. Ahí está. Fuerza Lula. En 2018... Daniel Scioli ahí a full. Esto creo que habrá sido cuando lo liberaron a Lula o una cosa así, o cuando cayó preso. Y después en 2022 ya sí lo apoyaba el otro tuitnico, el último. Ya lo apoyaba férreamente. Ahí está. Ya. Vamos, Lula. Vamos, Argentina y Brasil. Esto de las elecciones del 2018.
4: Nunca le dijo amigo. Ojo.
2: ¡Ah! Ahí radica la diferencia. Muy buena acotación.
4: Bien.
3: No necesariamente apoya, decís a alguno de los dos.
2: Apoya lo institucional.
3: Es como decíamos,
2: a la gestión.
3: Es como decíamos, había un chiste que comentamos internamente la otra vez. O sea, yo soy siempre oficialista.
2: Exactamente.
3: No es culpa mía. Si cambia el oficialismo, no es mi culpa. Y bueno, ahí lo tenemos.
1: Una buena
0: o sea, el único que publicó foto. Pero lo pasa que no es el único. Scioli, ¿qué es hoy?
4: Buena pregunta.
1: Scioli se le pregunta. No, yo creo que Scioli es peronista.
0: ¿Cómo es el sobrenombre?
1: No, pero Scioli es peronista.
3: Pichichi.
1: Nunca se identificó. Scioli siempre fue peronista. Siempre dijo que era peronista. Pasa que cae bien parado.
0: Peronismo está del gobierno de Milei. Para mí, Scioli es un libre.
1: Vamos a decir la verdad.
2: Scioli es Scioli.
1: Pero vamos a decir la verdad. A Milei le conviene tener a Scioli porque Scioli tiene un diálogo muy. un vínculo muy estrecho con todos los jefes del conurbano.
0: No, yo no te digo, que, o sea, sin duda.
1: Le sirve,
0: sí. Sin duda tiene virtudes porque nadie
1: es un tipo de diálogo.
0: Se recicla y logra estar en
1: lugar. Es un tipo que con fe y con esperanza.
0: Con fe y esperanza.
1: Tiene diálogo.
0: Pero bueno, por ahí lo que llama la atención es la amplitud de criterio a la hora de estar en distintas gestiones. Porque bueno, uno dice, bueno, no puedo estar de acuerdo con todos al mismo tiempo. Pero bueno, ahí está, repercusiones de lo que fue la noticia el fin de semana. Elecciones en Brasil, la segunda vuelta, ¿cuándo será?
2: 25 de octubre.
0: Bueno, le preguntamos a la gente qué piensan, ¿les interesa esto que está pasando en el mundo? ¿Ven con interés lo que vaya a pasar en Brasil?
2: ¿Cuánto nos beneficia o cuánto nos puede llegar a perjudicar?
0: No te preocupan ni las elecciones en Argentina, menos te van a preocupar las de Brasil. No sé, contanos, ¿te parece, Nico? Le preguntamos a la gente a ver cómo ha vivido este proceso electoral. Es el socio comercial más importante que tiene
1: la Argentina. Sí, sobre eso quiero decir algo que es muy importante y ata también con el sector agropecuario. Brasil, como Uruguay, como Chile, a diferencia de Argentina, tienen políticas de Estado. No va a cambiar mucho la política de Estado brasileña, venga Bolsonaro, venga Lula. Y claro, porque pasó con Bolsonaro en la relación con China, pasa con Lula en la relación con China, pasa con Lula en la relación con Brasil, con Argentina, incluso por más que se odien y no, yo qué sé, Milei diga lo que diga de Lula, es un socio comercial importante Brasil, hoy de la Argentina, con Lula presidente.
3: Decía Olaverre ayer, ¿qué pasaría si ahora Bolsonaro pasa a ser el favorito en la región?
0: Bueno, ahí me parece
1: no va a cambiar, tanto.
2: Pero... puede cambiar nuestra relación con los Estados Unidos, pero no con el Brasil.
1: Eso,
2: no,
1: ahí estamos hablando de geopolítica. Una cosa es la geopolítica, una cosa es la relación política con Trump y demás, y otra cosa lo comercial. En la política de Estado prima lo comercial. Pasa en Uruguay, pasa en Chile,
3: veremos,
1: y no hay cambios. En Argentina sí, en Argentina son políticas de gobierno. En Argentina pasás del...
0: No, yo te entiendo, pero me parece que estamos frente a gobiernos de que rompen bastante las estructuras.
1: Bueno,
0: son las 7:30, se quedan un rato más, ¿no? Porque recién estamos comenzando.
1: Sí, obvio.
0: ¿Nos quedamos un rato más?
1: ¿Nos van a echar?
0: No, no, yo le pregunto, porque acá todos tienen que estar...
1: No, yo estoy...
0: Con la libertad de elegir quedarse acá.
1: La libertad avanza.
0: La libertad avanza. Bueno, 7:30, hacemos la pausa, la primera, ya venimos.
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0: La temperatura 15 grados, la humedad 90%, cielo cubierto.
1: La libertad avanza en Brasil.
0: El mensaje del presidente Javier Milei tras el triunfo en primera vuelta de Flavio Bolsonaro del PL. La segunda se votará el 25 de octubre.
1: El canciller Pablo Kirchner revalorizó la influencia de Javier Milei en la región.
2: Vemos que se ratifica la influencia global del presidente Milei, la influencia regional. En los últimos 10 meses han habido 7 elecciones en la región, todas apoyadas, todos los candidatos apoyados por el presidente Milei ganaron esas elecciones.
1: Pedro Sánchez adelanta las elecciones.
0: Tras el rechazo en el Parlamento de los decretos sobre alquileres y desalojos, el presidente español convocó elecciones para el 29 de noviembre.
1: Torneo clausura.
0: Estudiantes de Río Cuarto 1, Racing 2, Argentino 2, Tigre 1, se pospuso Sarmiento River. En Córdoba, Belgrano se impuso en el Clásico, le ganó 1-0 a Talleres. A las 16:45 juegan Riestra Central Córdoba. La temperatura en la ciudad de Corrientes, 15 grados.
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0: 11:36 de la mañana. Me gusta mucho esta
1: hermoso.
0: Canción.
1: Hermoso.
0: En realidad,
2: no, te da estaba durmiendo. ¿Eh?
0: ¿No les gusta Acuarela
2: sí,
0: de Toquinho?
2: Sí, pero no para las 7
3: de la mañana. Usted lo pide y lo porque tiene.
0: Pero en realidad yo no lo pedí. Yo dije me gusta y Pepa, como también le gusta.
3: Porque tenemos la duda de DJ con.
0: Sí, sí, sí. Ahí está.
3: Eso
4: me gusta más.
3: Fuego y pasión de Wando. El anterior que escuchábamos era
2: Wando.
3: El anterior era Toquinho, Acuarela. Y este fuego.
0: Yo me gusta más
3: Fuego y pasión de Wando. Esta es la ola ochentosa de Brasil.
0: A mí me gusta más la anterior. Pero sobre gusto. Chiquis, esa cosa satelital que está ahí, que es el fin del miedo.
2: Se viene con todo.
5: No, hay un pronóstico de precipitaciones durante la mañana. Habla de tormentas fuertes después del mediodía en esta parte del país.
4: Después del mediodía está bien.
0: Pero esa nube está viniendo hacia nosotros o no.
5: Sí, nos está esperando la salida.
0: Con que sea después que uno se va. Bueno, está Miguel. Hola, Miguel. ¿Cómo te va? Buen día.
5: Miguel.
6: Todos los que están ahí del otro lado, aprovecho para saludar a Guillermo, que me lo encontré ayer en una reconocida cadena de panificados que hay acá en la ciudad, y lo tiene claramente identificado a todos. Ni siquiera yo tenía tanta información respecto de Pepa, respecto de Marcelo, respecto de Cristina. Me dice, sí, los gustos musicales de Pepa, por ejemplo. Yo por ahí no presto atención, y bueno, así que saludo, él mandó saludos para
3: un
6: todos.
3: Un abrazo para
6: y
3: Guillermo.
6: Yo cumplo con, claro, cumplo con él, que le dije, bueno, sí, mañana vamos a mandarte un saludo. Así que antes de
5: ¿el señor trabajaba en la panificadora o era un cliente más?
6: No, era un cliente. Estábamos ahí esperando que digan 24, yo por acá, señor. y mientras tanto estábamos conversando. Así que un saludo también para él, que espero que haya tenido buen domingo y que tenga un excelente principio de semana. Bueno, esta semana arrancamos con aniversario de localidades. Vamos a arrancar y finalizar la semana con aniversario de localidades. Hoy está cumpliendo años la ciudad de Monte Caseros.
2: ¡Feliz cumpleaños, Monte Caseros!
0: Paso de los Higos.
6: Exactamente, 197 años desde su fundación, la ciudad de la triple frontera,
3: claro.
6: ¿No? Monte Caseros, ahí que está junto a Bella Unión y Barra de Guaraí.
3: Incluso, Miguel, se está hablando mucho del puente con Bella Unión. No sé si se va a hacer ese puente o no, pero está hablando mucho, ¿no?
6: Yo le vería o le pondría un tilde positivo a eso, sobre todo para lo que va a venir en la próxima misión. Usted sabe que el gobernador está arribando en el día de hoy y el 5 de noviembre, del 5 al 10, van a estar en China. Creo que ya lo habíamos anticipado esto, pero hay una agenda intensa en lo que resta del mes de octubre. Primero día de noviembre se está viajando a China nuevamente y ahí también hay una posibilidad. Digo esto por lo que voy a decir, lo del puente, porque ahí hay también alguna posibilidad de financiamiento. Bueno, 16:30 los actos centrales en el Corsódromo en Monte Caseros para conmemorar el 197 aniversario de esta localidad. Así que el saludo a los montecasereños, bien al sur de la provincia de Corrientes. Bueno, y nos venimos un poco más para acá. Ayer debutó, esto también ya habíamos comentado en algún momento, debutó lo que tiene que ver con este programa, La Unidad Nos Acerca, dentro del predio de la unidad. Se empieza a invitar a los municipios a que vengan a exponer sus artesanos, sus creadores, su música, su carnaval, su danza. Bueno, todo eso ayer a partir de las 4 de la tarde, Salada se vino, mirá, una delegación importantísima de saladeños. Cerca de las 20 horas se hizo la presentación, el lanzamiento formal de lo que va a ser la edición número 23 de la Fiesta Provincial de la Miel y el Desarrollo Emprendedor, que se va a realizar el fin de semana del Día de la Madre, 17 y 18 de octubre. Salada nos espera a todos para disfrutar de la mejor miel de la provincia y de la región. Va a haber por primera vez un concurso de cata de miel.
3: Mirá.
6: Se va a concursar, vos llevás tu frasquito de miel, y decís, esta la miel, mirá, yo la extraje así, pipí, pará, papum.
3: ¿De qué flores son?
6: Un calificado jurado para hacer la selección, y por primera vez se va a estar eligiendo la miel allí que va a representar y que va a ser la ganadora.

0: En hora de la tarde, del 8, a pesar de que las actividades arrancan, se van a desarrollar durante todo el 8, todo el 9 y todo el 10 de octubre, pero bueno, este es un dato casi sobre el final de la semana. Y como le decía, comenzamos y terminamos la semana con un aniversario, nos empezamos a preparar también porque el 9 de octubre es el 199 aniversario de la ciudad de San Miguel, donde ya están comenzando con varias actividades. Eso es los actos centrales alrededor de las 16:30 el próximo viernes, pero antes de eso hay una parada obligatoria por el pueblo de los famosos.
1: Cacatí.
0: Está con sus fiestas patronales, próximo 7 de octubre, fiestas patronales en honor a Nuestra Señora del Rosario de Cacatí. A las 11 es la misa de las autoridades y en horas de la tarde, 16 horas, procesión, solemne procesión y misa. Y después hay un festival con una grilla tremenda para rendir honores a Nuestra Señora del Rosario de Cacatí. Recorrida imaginaria por el interior de la provincia de Corrientes.
1: Gracias, Miguel. Hasta luego.
0: Adiós.
1: Anto, ¿tenemos consejos?
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1: Marce.
3: Una cortita que tiene que ver con una intención de comunicar Goya y Mercedes con la capital federal. En los próximos días, hasta fines del mes de octubre, una empresa low cost va a estudiar el mercado. Vuelos de 19 pasajeros con la intención de dos veces por semana a partir de diciembre unir, repito, Goya con Buenos Aires, Mercedes con la Ciudad Autónoma de Buenos Aires. Dependerá de la capacidad operatoria que tengan para ver si esta empresa puede empezar a realizar este tipo de vuelos. Repito, la low cost se llama Humming Airways, disculpe la pronunciación.
1: ¿Cómo se llama?
3: Ya le dije cómo se llama. Y va a unir y tiene la intención de unir estas dos ciudades. La idea es lunes y viernes, es decir, ir para allá y volver con los pasajeros que tengan. Necesitan como mínimo semanalmente 19 pasajeros.
1: Bien, vamos con Valoragro.
4: Sí, a propósito de Marcelo, después de viejo me estoy empezando a estudiar inglés.
3: Mira,
4: por internet.
1: Muy bien.
4: Vamos a ver. Está bueno.
1: ¿Qué palabra?
5: Le vamos a tomar prueba acá, ¿qué les parece?
3: Claro.
5: Hello, Pepa.
1: Hi.
4: How are you? Very well, thank you, and you. Lo primero que aprendes cuando vas al colegio, lo primero que aprendes es eso.
3: Open la tranquera.
1: How are you?
4: Voy a hablar como indio, ¿viste?
5: Todos los lunes te vamos a tomar examen, Pepa.
1: Sí, igual ni un tarnero. Bueno, dale, vamos con Valoragro.
4: Bueno, tranquilo.
1: Vamos.
4: Bueno, vamos a hablar de nutrición animal. Nos contactamos con los Estados Unidos, con Federico Echeverri, que fue presidente de CAENA. CAENA es la Cámara Argentina de Empresas de Nutrición Animal y es el creador de un índice, de un coeficiente que se llama CEA, coeficiente equivalente al alimento, y que denota todo lo que tiene que ver con la nutrición animal y el balanceado, todo lo que se aporta y lo que queda por aportar. Vamos a escuchar este audio de Federico Echeverri desde los Estados Unidos, ex presidente de CAENA, es doctor en ciencias avícolas y está en el estado de Georgia. ¿Cómo me salió? Georgia.
6: Si uno quiere sumar kilos de alimentos balanceados producidos para la industria avícola y para la industria porcina, no hay ningún problema porque cada bocado que come un ave o cada bocada que come un cerdo es un bocado de alimento balanceado formulado que sale de una planta de alimento balanceado.
4: Está grandísimo.
6: Si uno quisiera sumarle la dieta de los rumiantes para saber cuál es el potencial que tenés en el mercado, la dieta de los bovinos, en donde tenés componentes fibrosos, en donde tenés silo, en donde tenés heno, en donde tenés pastoreo directo, no podés hacer suma de

0: ese pasto con suma de un kilo de alimento balanceado. Claro. Entonces se utiliza este coeficiente que lo que hace es sequemos todos los alimentos, pongámoslos en base en materia seca y en verdad estandaricemos a un 11% de humedad para que cada kilo de lo que comen todos estos animales, no importa cuál sea la especie, sean equiparables y sean sumatorias de. ¿Y por qué llegamos a este, a querer poner todo en el mismo nivel y poder hacer una sumatoria y entender el potencial que tiene la Argentina y a cuánto de ese mercado verdaderamente llegamos? Es porque cuando uno ve estadísticas internacionales que te hablan de alimento balanceado en particular, estás dejando de lado toda esa dieta de rumiantes que no comen alimento balanceado, sino que consumen un suplemento mineral, una premezcla, o algún tipo de concentrado proteico. Entonces, si uno quiere tener dimensión de todo ese mercado potencial, tiene que llegar a esto que es un coeficiente que equipara el bocado de la vaca con el bocado del pollo con el bocado del cerdo. Y si querés, para ir a números concretamente, cuando uno piensa en decir, bueno, ¿cuál es ese mercado potencial que hay en la Argentina? O sea, si el 100% del stock ganadero, y cuando digo stock ganadero es bovino de carne, bovino de leche, aves de engorde y aves de postura, porcinos, equinos, bovinos y acuacultura, que es todo lo que nosotros medimos, es de todas esas cabezas, de todo ese stock que tenemos en Argentina, si le diéramos de comer a todos una dieta completamente balanceada y optimizada para su crecimiento, para su salud, para su bienestar, ¿de cuánto estamos hablando? Serían 191 millones de toneladas de alimento, sea, ¿ok? Pero solamente llegamos al 35 millones. O sea, de 191 millones de potencial, nosotros hoy estamos llegando a 35 millones. ¿Por qué? Porque hay muchas vacas, muchos terneros, muchos novillos a los cuales no le estamos dando una dieta totalmente balanceada.
1: Bien, allí estaba Federico Echeverri, que es ingeniero agrónomo, doctor en ciencias avícolas, es argentino, está hace muchos años en los Estados Unidos. Allí veíamos imágenes en su trabajo en el estado de Georgia. Y realmente es importante lo que dice, reitero ese dato, el país podría llegar a demandar 191 millones de toneladas de alimento y solamente está en 35 millones en este momento, o sea que falta bastante en lo que tiene que ver con el balanceado y demás. La nutrición es cada vez más importante. Un dato complementario, confirmamos que Valor Agro va a estar en Ituzaingó el 8, 9 y 10, este congreso
2: bubalino,
1: yo voy a estar, ya confirmé que voy a estar presente allá, si no pasa nada extraño. Y bueno, vamos a salir desde allí, de Ituzaingó, en este congreso muy importante. Es el primero a nivel internacional que se hace con presencia de expertos de Brasil, Venezuela y Argentina. Y hay un remate muy importante el día miércoles en Corrientes, en el Hotel Marriott, de la firma Colombo y Magliano, y también vamos a estar presente con Valor Agro. Y el miércoles a las 13:30 hay una jornada pymes organizada por el Banco de Corrientes con expertos. Va a estar Martín Tetaz, reconocido economista. Yo no sé si es diputado todavía Tetaz.
3: No sé.
1: Vos sabés que no la tengo.
2: Vos creo que no. Buscar creo que en dos segundos te contesta. Para mí que no, porque las veces, las últimas veces lo vi hablar, lo presentan como...
1: Como ex.
2: Hablando ahora, les voy a preguntar algo, ahora estén atentos. Pero antes los saludo a Ricardo Milesi, que está presente en el chat que tenemos en YouTube. A Marta, que dice que San Roque cumple 11 años. Cumple años el 11 de octubre.
3: Claro, lo que pasa es que 11 cae sábado. Miguel nos llegó hasta el día... domingo de 11.
4: La otra ciudad que fue capital de Corrientes, ojo.
2: San Roque fue capital de la provincia.
3: Durante la guerra del Paraguay...
1: Miguel tiene todos los cumpleaños.
2: Miguel no se pierde una fiesta patronal.
4: Durante la guerra del Paraguay, al ser invadida la ciudad de Corrientes en 1865, el gobernador Lagraña se fue hasta San Roque y desde ahí ofició las funciones de gobernador. O sea, fue la segunda... Es la segunda capital, digamos, de Corrientes.
2: María dice, bendecido lunes, yo siempre reprocho que los argentinos se vayan de vacaciones a Brasil cuando los brasileños no nos quieren. Dice Luciano, hablando de San Roque, que el cielo está nublado por allá, que se esperan 23 grados, 80% de probabilidad de lluvias, y manda saludos como siempre. Fabián, como siempre está presente, dice, bendecida jornada para todos, saludos desde Santa Cruz. Y Cintia dice, todos los políticos son falsos, igualitos. A los del PRO se fueron todos con el loco de Milei. Milei. Y María Mercedes Esquivel también está presente. Y acá hay alguien que dice aguante Cris y Anto, que es Anto.
5: Ajá. ¿Quién será, no?
2: Anto, qué bueno que...
3: Ah, ella sola, ¿hace autobombo?
2: Está haciendo arenga para este lado.
3: Ah, muy bien, qué bien, ¿no?
2: 3 millones. No, les tenía que dar la respuesta, broma.
3: Bueno, mientras usted trata de corregir la consigna o la pregunta, yo le cuento. La altura de los ríos en los puertos más importantes de la región. Arranco por el río Paraná, en el puerto de Ituzaingó, 2 metros 15 centímetros estacionario. Itaibaté, 3 metros 70 centímetros en creciente. Itatí, 4 metros 86 centímetros en creciente. Paso de la Patria, 4 metros 22 centímetros en creciente. Corrientes, 4 metros 19 centímetros en creciente, Barranqueras 4 metros 16 centímetros en creciente. Recordemos que por suerte todavía se está bastante lejos de las medidas que generan preocupación. Atención en los puertos de la costa del río Uruguay. Garruchos, 11 metros. Ingresa con esta... bajó poquito. Ahora bajó, pero estaba ayer realmente mucho más alto. 11 metros, está a pocos centímetros de ingresar a la alerta. Alvear, 9 metros, 14 centímetros. Santo Tomé, 11 metros, 26 centímetros. Están todos estos en bajante. La Cruz, 9 metros, 3 centímetros. Yapeyú, 8 metros, 55 centímetros. Paso de los Libre ingresó recién hoy a la alerta. 7 metros 67 centímetros.
2: Otra vez una tragedia. Un joven tiene un siniestro con un cuatriciclo. Está Eduardo Soler en contacto con nosotros. Esto sucedió en Montecaseros. Vamos a preguntarle más datos en relación a este hecho que se conoció en las últimas horas. Eduardo, ¿cómo estás? Buen día.
6: Cristina, ¿cómo te va?
2: Bueno, contanos qué pasó.
6: Sí, lo que sabemos hasta ahora, no sabemos la mecánica exacta de este accidente que ocurrió en la tarde, noche de ayer, donde un joven que de apellido Carlino se accidentó, ¿no?, en el campo cercano a unos 3 kilómetros de lo que se conoce como kilómetro 9 en la ruta provincial 25, en ese lugar, campo de la propiedad de la familia Carlino. Sucedió este trágico accidente, ¿no? A pesar de que se intentó en el lugar y luego trasladarlo hasta Montecasero, el joven perdió la vida, ¿no?
2: ¿De qué edad el chico?
6: Tendría entre 13 y 14 años, exactamente, ¿no?
2: ¿Y él iba solo en el cuatriciclo?
6: Iba solo en el cuatriciclo. Probablemente la tarea haya sido el arribo de ganado lanar, ¿no?, a ovino. Que tiene la propiedad en campo, seguramente en esa tarea haya sido el escenario que ocurrió esto, ¿no?
3: ¿Se conoce si llevaba casco?
6: No, muy probablemente no, este cuatriciclo generalmente y en un campo que está bastante alejado de la ciudad ocurrió el hecho, ¿no?
2: ¿Qué se sabe? Dijiste, es poca la información, pero en cuanto a cómo se habría dado, el cuatriciclo volcó, generalmente se da que vuelcan estos vehículos, claro. Y en eso...
3: El mismo peso lo aplasta la persona.
2: Lo aplasto, se golpean con algo, la cabeza. ¿Sabés algo de eso, exacto, Eduardo?
6: No con precisión, hasta ahora no se ha podido completar ese dato exacto de cómo ha sido el mecanismo del accidente, ¿no? Lo que sí es que no hubo tercera persona, ¿no? Y no iba ningún otro acompañante en el vehículo.
3: ¿El chico llega con vida al centro asistencial?
6: No,
3: ya falleció,
6: no,
3: en verdad.
4: Una pregunta, Eduardo, también, como te va, Pablo Mier, te saludo en este caso. Y en estos ámbitos rurales, o quizás también en la localidad, ¿es normal ver menores manejando cuatriciclos?
6: Sí, es una actividad que si bien está regulado justamente este tipo de vehículo, es normal porque ocurre aquí mismo también, ¿no?, dentro del ámbito de la ciudad, el traslado con ese tipo de vehículos. No está prohibido, pero sí, es normal.
2: bueno, a ver si paso en limpio. Entonces, un chico entre 13 y 14 años de apellido Carlino falleció ayer entre la tarde y noche en su propio campo, el campo de propiedad de su familia en Monte Caseros. Carlino es un apellido muy reconocido, ¿no?, en Monte Caseros, vinculado a la producción. ¿Quién es en relación
6: a...? Estamos hablando de una familia que en particular pertenece al ámbito de las entidades rurales, de las entidades cooperativas aquí de Monte Casero, ¿no? Es muy conocido el papá, digámoslo así, uh-huh. Es también funcionario del Ministerio de la Producción, ¿no?
2: Ah, el papá del chico que murió es el que es el Carlino, que es funcionario del Ministerio de Producción.
6: Exacto, sí.
1: Perdón, ¿de Nicolás Carlino?
6: Sí, exactamente.
1: Gran dirigente, reconocido dirigente de Coninagro a nivel nacional.
6: Exactamente, estamos hablando de Nicolás Carlino, ¿no?
1: Sí,
6: papá.
1: Sí.
2: Gracias.
6: El hijo que falleció.
2: El hijo es
6: el nombre es Felipe.
2: Felipe, el muchacho. Gracias, Eduardo.
6: Bueno.
2: Vamos a estar atentos y, bueno, seguramente se van a conocer o no, porque esto pasó en un ámbito, no pasó en la vía pública, es decir, pasó en el interior de un campo, con lo cual habrá que ver bueno, si se conocen más detalles de cómo se habría dado el accidente. Gracias, Eduardo Soler, que bueno, es colega de Montecaseros. Entonces, Felipe Carlino, hijo de Nicolás Carlino.
1: Sí, Nicolás Carlino es muy conocido, lo he entrevistado varias veces, es un reconocidísimo dirigente de Coninagro, fue representante de Corrientes, integra el consejo incluso directivo de Coninagro, que es una de las patas de la mesa de enlace a nivel nacional.
2: ¿Qué tragedia? Bueno, falleció, dijo, no llegaron ni siquiera a poder asistirlo en el centro de salud. Iba solo en el cuatriciclo, tampoco hubo otro vehículo que participaba. Estimado, decía, quizás estaba haciendo algún tipo de trabajo con las ovejas, en ese campo aparentemente hay ovejas, y no es correcto, pero bueno, generalmente en el campo trabaja toda la familia y bueno, probablemente en este marco está usando ese vehículo, que insiste, a ver, está prohibida la conducción de chicos tan chicos, claro. Pero insisto, esto se dio no en la vía pública, sino en un espacio privado. Termina muriendo este joven de 13, 14 años ayer a la noche. Bueno, son las 7:59 de la mañana. Cristina, ¿cuál es tu dato,
1: Pepa? Un dato cortito de Brasil que me quedó colgado. Las elecciones en Brasil tuvieron repercusión acá en Argentina porque votaron 11.000 brasileños. ¿Sabés quién ganó?
2: ¿Quién?
1: Arrasó Lula.
2: En Argentina,
1: con el 66% de los votos, ganó Lula. A mí me llamó mucho la atención ese dato, ¿no? Son los 11.000 brasileños que están acá en Argentina. Están por todos lados, ¿no?
2: El dato que yo le quería decir es, ¿cuánto se imaginan que tienen que tener como ingreso familiar para pertenecer al club del 10%?
1: Bueno.
2: El 10% es el 10% más rico de la población argentina.
3: En cuanto a sueldo, ¿no?
1: 10 millones.
2: Como familia.
1: 10 millones.
2: ¿Cuánto tiene que tener una familia?
3: Júntense entre ustedes a ver si llegan a mi nivel adquisitivo.
1: Bueno, dale. Y 10 millones entre los tres.
2: Vos decís que 10 millones es como el mínimo requerido para que una familia sea del 10% más rico argentino.
1: Nos vamos de paseo un rato y todo.
2: ¿Vos, Pablo?
3: 6 millones. Pasa que hay una. No, hay una locura. Me parece que. Si vos cobras 1.5 millones ya está entre el 20%. A una cosa así siempre fue y vos decís, pero es un montón, con 1.5 millones no haces nada.
2: No te considerás un rico, digamos.
3: No, estás entre el 20% más rico.
2: ¿Vos, Marce?
7: No, arriba de 10 millones.
2: Arriba de 10 millones, para ser del 10% más rico la población argentina. Sí. ¿Vos, Anto?
8: No sé, arriba también de 10, por ahí.
2: Si yo les digo, los datos del público INDEC, son los datos de distribución de ingreso.
1: Sí.
2: Que una familia con 3.900.000 pesos en Argentina, ya es más rica que el 90% del resto de las familias.
1: Es durísimo.
2: Y forma parte de ese decil de mejores ingresos.
3: Qué piojera que tenemos nosotros. Y que tenemos unos piojentos. Pobre, ¿qué voy a decir? ¿Qué voy a decir? Si no, yo pensé que con 3 millones ya soy 3 rico.
2: 3.900.000. Ponle 4 si querés redondear con
1: una familia. ¿Quién dice eso?
3: A ver, verdaderamente, con razón. Con razón que Milei lo quiere derogar. Lo está una familia con 2 millones de pesos no puede hacer gran cosa, te diré. No, suponemos que los dos cobran 2 millones de pesos, va a tener una vida cómoda, pero ya está entre el 10% de lo más rico, me parece gravísimo.
7: Somos muy pobres. Somos
8: sí,
7: muy
8: eso pobres. Es cierto.
7: Costa pobre es nuestra gran bandera, ¿no? Déjate, pero sí, indudablemente. 4 millones de pesos.
1: Nada.
7: Canasta alimentaria básica de una familia. Arriba del
1: Pero estamos analizando con alquiler o sin alquiler, porque eso es muy importante.
4: Solamente sin alquiler.
2: Tiene que ver ingresos, es decir, ¿ingreso? El ingreso ya te ubica, o sea, el ingreso,
7: si
2: obviamente
7: tenés cuatro
2: después.
7: Palos, sos rico.
2: Lo que te rinde ese ingreso va a depender de los gastos que vos tengas. No es lo mismo en Ciudad de Buenos Aires.
7: Claro, por supuesto.
2: Es solamente ingreso, es decir, vos analizás cómo se distribuye el ingreso y el 10% más rico de la más rico de la población tiene un piso de 3.900.000, de ahí para arriba. Es decir, si una familia tiene ese ingreso, ya está, ya es mucho, digamos, es más rica que el 90% del resto.
1: ¿Puedo decir algo? Yo no le creo al INDEC.
2: ¿Vos no le crees al INDEC? ¿Puede ser?
4: Son datos.
7: Yo sí le creo datos. En esta circunstancia.
2: Son datos.
7: Yo le creo en esta circunstancia y marca la otra gran preocupación.
2: El gran empobrecimiento.
1: Claro, pero no le creo que ese dato sea del de 3 millones, me parece muy bajo.
7: Pero es que solamente hay un 10% argentino que llega a ese dinero. Yo le creo, porque somos un montón de los que no llegamos a guita. Por eso pensaba que para ser millonario tendría que ganar, o para estar en ese el grupo reducido,
2: el
7: arriba de 10 palos.
2: El 10% más privilegiado. ¿Estamos claros?
7: Estamos cerquita.
4: Somos muy pobres.
2: O sea, entre el nivel de umbral de pobreza, claro, y el de riqueza.
7: Exacto.
2: Estamos ahí. 8:02, hacemos la pausa ya.
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0: 8 de la mañana, 8 minutos en la República Argentina. La temperatura en la capital de la provincia de Corrientes, 16 grados. Reiteramos que todavía rige la probabilidad de precipitaciones para después del mediodía en esta parte del país. ¿Ya cancelaste dos o más créditos? 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
2: Bueno, la semana pasada, esta decisión de la Corte Suprema de dar de baja, por decirlo de una manera, esta medida cautelar que existía en contra de un artículo del decreto de necesidad de urgencia.
0: 154.
2: El artículo 154, en relación a la derogación de la ley de tierras, o parte de su articulado, bueno, generó muchas repercusiones y muchas interpretaciones. Pablo Manini está en contacto con nosotros, es constitucionalista, creo que está en Berlín ahora, al menos esa es la información que me pasó, y lo vamos a saludar para preguntarle, bueno, su opinión en relación a este tema. ¿Qué tal, Pablo? ¿Cómo le va? Buen día, Cristina es mi nombre.
3: Buenos días, ¿cómo les va? Sí, estoy en Berlín, donde asistí al Congreso Mundial de la Academia Internacional de Derecho Comparado. Pero bueno, es un gusto atenderlos.
2: Gracias, no le quiero preguntar la diferencia horaria, no sé qué hora es ya.
3: Mejor, porque acá es la una. Estoy 5 horas más, así que mejor.
2: Bien. Bueno, a ver, ¿cómo podemos analizar esta decisión de la Corte y empezando tal vez por el tema de el argumento que utilizó, que es la falta de legitimación que ha generado una respuesta, al menos a nivel de medios, de decir cómo los ex veteranos no van a estar legitimados si dieron su vida por la Argentina para plantear una cuestión de soberanía?
3: Bueno, vamos a empezar por el principio. La ley de tierras fue sancionada en el 2011 por una amplia mayoría parlamentaria. En esto no hubo partidismo político. Todos estuvieron de acuerdo, casi todos estuvieron de acuerdo. Esa ley protege la venta de tierras a extranjeros poniendo un límite muy razonable del 15%. Lo importante de ese límite es que no se puede tener más del 15% dentro del mismo municipio, ni más del 15% dentro de una provincia, ni más del 15% del total del territorio del país. ¿Qué pasó? Cuando asume este gobierno, a través de un decreto absolutamente nulo, de nulidad absoluta e inconstitucional, el decreto 70/23 del presidente Milei, uno de sus artículos deroga totalmente la ley de tierras. Así como intentó derogar otras 80 leyes, porque acá se pusieron a sacar todo lo que encontraron por ahí. 80 leyes intentó derogar ese DNU. Inmediatamente después de sancionado el DNU, se iniciaron un montón de causas judiciales en contra del DNU, porque eso generó una catarata de causas.
2: Sí.
3: Da la casualidad que la primera que resuelve la Corte es esta. Hay otras varias esperando en la Corte para ser resueltas. Esta causa había sido promovida por el CECIM, que es un centro de excombatientes de Malvinas, el CECIM de La Plata, y había obtenido en Cámara de Apelaciones Federal una medida cautelar que suspendía el artículo del decreto que derogaba la ley. Con lo cual la ley quedaba vigente. Esos eran los hechos, ¿no es cierto?
2: Bien.
3: Una medida cautelar que suspendía el decreto. O sea, la ley seguía vigente. Todos sabemos que en el mes de agosto hubo un amplio debate parlamentario donde la sociedad entera salió a la calle a pedirle a los legisladores que no modifiquen, que no deroguen la ley de tierras y que no la modifiquen. Gracias a eso, el oficialismo eliminó el capítulo referido a la ley de tierras de un proyecto que él había mandado, que se llamaba Ley de Inviolabilidad de la Propiedad Privada. Otra barbaridad que tampoco puedo perder tiempo en analizar, ¿no? Porque era un conjunto de cosas raras esa ley que no tenía nada bueno. Entonces el Congreso dio el debate y el Congreso se negó a derogar y a reformar la ley de tierras. Pero ahora a la Corte le llega el caso este de los excombatientes y dice, no, mire, ustedes no están legitimados, ustedes no pueden accionar en defensa de la soberanía. Pero dijo algo más grave todavía la Corte, porque dijo, no solo ustedes no pueden accionar, sino que la soberanía no es un derecho de incidencia colectiva. O sea, que ni los malvinenses ni nadie podría accionar según, doctor, este fallo de la Corte.
1: Doctor, ¿cómo le va? Pablo Miguel es mi nombre. Pero preguntarle puntualmente de este caso, ¿no? Porque entonces, ¿quién puede opinar sobre la soberanía por un lado y después por otro? ¿Por qué la Corte toma este vericueto tan raro para el común de la gente y no se expide por el fondo? Que en definitiva diga, decime si es constitucional o no esta ley.
3: Ahí viene. El tema es así. La Corte tenía que analizar este amparo y varios otros. Lo que yo no entiendo, sinceramente, pese a que hace 40 años que estudio el derecho constitucional y la jurisprudencia de la Corte, no entiendo por qué falló en este amparo y no en otros, y no en otros donde se está impugnando el decreto. En este amparo dijo, los excombatientes no están legitimados. Vamos a suponer que eso es una decisión opinable, que uno puede estar a favor, uno puede estar en contra, puede haber media biblioteca a favor, media biblioteca en contra. El problema es que el resultado de esa negativa de permitir que los excombatientes accionen implica restablecer un decreto, ¿no es cierto?, que deroga una ley. Esto ya es una barbaridad, que un decreto derogue una ley ya es una barbaridad, pero encima una ley que había sido defendida por toda la sociedad argentina hace apenas un mes y medio, y que los diputados habían decidido eliminar el capítulo de ley de tierras. Es decir, es un fallo que va en contra de las mayorías, de lo que decidió la Cámara de Diputados y de lo que decidió el pueblo argentino presionando sobre el Congreso. Lo de la legitimación, repito, es un tema discutible. Podemos estar a favor o podemos estar en contra. El problema es que el resultado deja en pie un decreto nocivo, sí, para la Argentina.
2: ¿Y ese decreto no lo tendría que haber anulado el Congreso?
3: Ahí viene el tema. Le agradezco mucho la pregunta. Aprovecho para invitar a los oyentes a visitar mi página de Instagram, donde tengo varios videos explicativos de todo esto.
2: ¿Cuál es?
3: Arroba Pablo Manili. Pablo Manili es mi nombre. En Instagram me encuentran así.
2: No, vamos a seguir.
3: Resulta que el DNU, inmediatamente que fue sancionado a fines del 23, fue anulado en el 2024, en febrero, por el Senado de la Nación. Sí. Hizo lo que tenía que hacer el Senado y lo anuló. Ese decreto es una atrocidad jurídica. Pero en la Cámara de Diputados, el señor Martín Menem nunca lo sometió a consideración, lo tiene cajoneado, nunca lo incluyó en las reuniones de labor parlamentaria, que son las que preparan el orden del día. Por lo tanto, Diputados todavía no lo trató. Por eso sigue en pie este decreto tan inconstitucional y tan nulo. Ahora aparentemente nuestros diputados lo van a tratar a mediados de este mes. Todos los argentinos tenemos que hablar con nuestros diputados, mandarle mails, mandarle mensajes y estar encima de esto para que anulen este decreto. Ojalá se junte una mayoría para anularlo, ¿no es cierto? Va a ser difícil porque el mileísmo está apoyado por el macrismo y tienen un cierto número de diputados que van a tratar de impedirlo.
0: Doctor,
3: porque también hay una complicidad del gobierno del señor Macri, que en el año 2016 sancionó un decreto, creo que era el 820, que desarticulaba los controles de la ley de tierras, ¿sí? Uh-huh. Es decir, para vos garantizar de que no te compren más del 15%, tenés que tener un control, tenés que tener un registro de tierras en manos de extranjeros. Bueno, hubo una reforma en 2016 del decreto reglamentario de la ley, donde el señor Macri prácticamente eliminó estos controles y para facilitar la compra de tierras por extranjeros, ¿no? Recordemos que era un asiduo visitante del Lago Escondido y de Joe Luis.
0: Doctor, buen día. Usted sabe que en las últimas horas dos legisladores que no son de la oposición directamente estaban muy cercanos al macrismo, como Massot y Pichetto, han levantado el tono en el recinto y dice, bueno, vamos a analizar este decreto de una vez por todas.
3: Pero por supuesto, es lo que tienen que hacer. Es lo que tienen que hacer todos los diputados de bien. No importa el partido político, acá lo que estamos defendiendo es el territorio nacional. ¿no es cierto? El mundo en este momento de guerras necesita tierras, necesita agua y necesita frío. Y la Argentina tiene todo eso para proveerle al mundo. ¿No es cierto? No es casual que haya venido el señor Peter Thiel acá y que un mes después el gobierno haya presentado un proyecto de ley para reformar la ley de tierras. Y no es casual que dos meses después haya salido este fallo. Argentina tiene mucho para dar en este sentido y lo tenemos que cuidar.
1: Querría preguntarle por el funcionamiento. Querría preguntarle sobre el funcionamiento de la Corte Suprema, porque en los últimos años ha tenido una reducción, ¿no? Pasamos de 5 a 3. ¿Tres miembros le parece suficiente o no, o no considera que sea un tema relevante para hablar sobre el funcionamiento de la justicia?
3: Mire, primero hay que cumplir la ley. La Corte tiene que tener 5 miembros. Punto. No se puede discutir la ley, hay que cumplirla. Entonces el gobierno ya tendría que haber mandado hace rato, desde el día que asumió, dos pliegos para proponer gente, y no hacer lo que intentó hacer en febrero del año pasado, que intentó nombrar dos jueces en comisión, o sea, por la ventana, sin acuerdo del Senado, y el Senado se los rechazó. Acá tendrían que haber propuesto hace rato dos jueces, y por lo menos uno de esos dos tendría que haber sido mujer, ¿cierto? Este es el primer punto. El segundo punto, usted me dice, ¿cómo funciona la Corte? Con tres funciona más rápido. A veces, cuando hay acuerdo entre los tres, la sentencia sale más rápido, porque el mecanismo que tiene nuestra Corte para funcionar es que el expediente va circulando por las oficinas de los distintos jueces. Entonces, si circula por tres oficinas, tarda menos que si circula por cinco. En cuanto a tiempos, no hay problema con con la existencia de solamente tres jueces. Pero, el problema está cuando no hay acuerdo. Hay que empezar a nombrar a los presidentes de las cámaras federales de apelación del interior del país y de la capital para que integren el tribunal y zanjen esa diferencia de votos que hay. Repito, mientras los tres actuales están de acuerdo, el fallo sale rápido. Si ahora hay alguna disidencia porque uno de los tres no quiere votar o quiere votar en contra, hay que conformar la Corte con otros dos y ahí ya se demoran las causas, ¿no es cierto? El presidente debería ya estar proponiendo dos jueces nuevos para la Corte Suprema.
2: Doctor, muchísimas gracias, muy amable ha sido. Ya lo seguimos en Instagram,
3: A ustedes un abrazo.
2: Hasta luego. Bueno, es constitucionalista el doctor Pablo Manini, que hablaba con nosotros, su opinión y su lectura en relación a este fallo de la Corte Suprema de Justicia.
4: Una charla sobre derecho comparado, Dios, y derecho citado, ¿no?
0: Llegó el humor de la mañana. ¿Cómo le va, Gamboa? Buen día.
2: Derecho concentrado sería.
4: Concentrado, sí. Comparado y concentrado.
2: Claro. Eso parece que no. Bueno, ¿terminó la Argentina Week, no, Miguel?
5: Sí, terminó.
4: Hola, Miguel.
5: ¿Cómo le va? ¿Qué tal? Buen día.
2: Ya saludó temprano.
5: ¿Cómo anda? Ah, sí, eso.
2: Ustedes no se vieron. Vayan y hacen un abrazo.
5: Ahora en la pausa nos damos
0: después que salgan del derecho concentrado, vayan al parado.
5: Nos damos un abrazo.
2: Hace un corazón.
1: No se merece el abrazo. Después del chiste, él no se merece ni un abrazo.
5: Bueno, dale. Puede ser.
2: Bueno.
4: Invasor este, debe hablar.
5: Che, Nico, teníamos ahí eso que te pasé porque me parece que está bueno verlo y escucharlo porque da pie a lo que le voy a contar ahora.
2: A ver.
6: Hola, soy Gabriel, jefe del proyecto de energía en la Agencia Francesa de Desarrollo. Iré en la provincia de Corrientes en noviembre para estudiar con el gobernador y el gobierno la financiación de la línea de alta tensión para cerrar el anillo 118.
7: ¿Cómo le va? Explicar quizás más en profundidad los proyectos, más hacia dónde vamos, contarles un poco la mirada de desarrollo de la provincia, que para nosotros es muy valorable. Yo busco trabajar en el destino de la provincia de Corrientes y impulsar todo el desarrollo posible. Despertar de la Argentina que trata de conectarse al mundo. Hoy encontramos de que obviamente tenemos que ser competitivos y para ser competitivos nos faltan obras de infraestructura a un punto clave de nuestra provincia y que pueda desarrollar otra cantidad de pueblos que también están pujando por su oportunidad o por aquel parque industrial.
8: Muchísimas gracias.
7: Acá habla un poco de todo lo que estamos haciendo ahora. Muchas gracias.
5: Bueno, hasta ahí esto que yo creo, considero que es el primer anuncio concreto o resultado de el Argentina Week. Es más, consulté con uno de los que estaba en la comitiva ayer, una alta fuente, digamos, y me confirmó que efectivamente está ok el financiamiento para la obra. ¿De qué estamos hablando? Y es tal vez la obra en materia de energía más importante de los últimos años, sobre todo para el impacto que va a tener esta obra en los próximos años. Es una obra largamente postergada, tenían el proyecto ejecutivo hace varios años, porque insisto, es largamente postergada. Creo que en algún momento llegó a figurar en el presupuesto nacional, como tantas obras que figuran en los presupuestos nacionales, que después no se hacen, pero figuran ahí. Y se trata de una línea de 132, hay una parte que ya hizo la provincia, porque acá hay un paraje yendo entre Empedrado y San Lorenzo, se llama Colonia Brugne. En Colonia Brugne, antes de cruzar el San Lorenzo, mano izquierda cuando uno va para allá, ahí sale la línea, digamos, que va hacia Bellavista y de ahí hacia Esquina, hacia el sur, y después la línea que pasa por Saladas y se mete hacia Santa Rosa. En algún momento la provincia ya hizo de Colonia Brugne a Saladas la línea de 132. Ahora faltaba todo el corredor de la 118, que son más o menos unos 75 kilómetros desde donde está hasta Santa Rosa. ¿Por qué es tal vez el anuncio de obra más importante? Porque primero, que Santa Rosa, Concepción, Tabaí, Tatacuá, inclusive Santa Rosa, es una de las cuencas forestales más importantes que tiene la provincia. Y sin energía no hay desarrollo. Actualmente esa zona, y sobre todo Santa Rosa, es lo que se llama punta de línea. Es decir, que están allá al final de la línea, con lo cual, a pesar de las inversiones que se han hecho en los últimos años, no alcanza para darle toda la potencia que necesita en materia de energía como para desarrollar la infraestructura industrial en esas zonas de la provincia de Corrientes. Recordemos que Santa Rosa incluso tiene una planta de biomasa que debe estar levantando unos 14, 15 megas en la actualidad de biomasa al sistema nacional, pero ¿qué es lo que no aguanta a pesar de tener esa generación? El tendido, la línea. Por eso va. Este anuncio comprende.
2: ¿Quién es ese de rulos que dijo al principio vamos a financiar?
5: Es un integrante de lo que es la Agencia Francesa para el Desarrollo.
2: ¿Y esos son los que van a financiar los cables?
5: Ese joven va a venir en representación de la agencia en noviembre a recorrer, a dar los últimos detalles, digamos.
2: Es un organismo estatal francés que financia proyectos de desarrollo en el mundo.
5: Que financia proyectos de desarrollo en el mundo. Y que es una puerta enorme que se abrió sola. Fíjense que esto está dividido en dos proyectos, y por lo que dice, por eso arranqué con lo que dicen, con lo que comunicaron o con lo que comunica Valdés oficialmente. La obra estaba dividida en dos proyectos. Uno que era Saladas, Santa Rosa, con una 75 kilómetros de línea y una estación transformadora que convierte de 132 baja a 33 y que distribuye en toda la zona. Y de ahí otro proyecto que llevaba esa misma línea desde Santa Rosa, pasando por Curuzú Laurel, que es donde está la otra estación transformadora, y saliendo a Ruta 12, después de Loreto, entre Ituzaingó y Taibaté. Por eso se habla del cierre del anillo, y es lo que menciona el gobernador. Solamente el tramo Salada-Santa Rosa, de lo que yo estuve averiguando, cuando se había presupuestado el año pasado, estaban alrededor de 38 millones de dólares. Solamente ese tramo, es decir, que si estamos hablando de los dos tramos, nos estaríamos aproximando a unos 80, 90 millones de dólares en una obra de infraestructura eléctrica, que comprende la línea a lo largo de todo el corredor de la 118, dos estaciones transformadoras de rebaje que pasan de 132 a 33, una en Santa Rosa y una en Curuzú Laurel. ¿Dónde es Curuzú Laurel? Donde se une la ruta 5 con la 118, esa zona, ese paraje, que hay una estación transformadora en la actualidad, pero pequeñita. Ahí va a haber una gran estación transformadora, y lo que va a hacer es potenciar, como decía, todo el corredor de la ruta 118, donde recordemos que en la zona de Santa Rosa se va a radicar la otra inversión importante que tiene Corrientes respecto a la forestoindustria, y que obviamente necesita energía, que es la de Central Puerto. En los próximos años tiene una construcción, ese mega cerradero, de 2 años, según nos había comentado el propio referente de Central Puerto acá, con lo cual coincidiría con el tiempo de ejecución de esta obra. Pero insisto, es el... Sí, señor.
1: Y también, como para aportar esto también, porque a nivel nacional los medios porteños siempre vienen hablando mucho de cómo este viaje de los gobernadores también representó un acercamiento de parte, así que también el gobierno nacional posiblemente pueda apoyar un poco más este tipo de iniciativas. Pero, ¿no?
2: Concretamente, ¿consiguió el Milei los votos para la reforma política en este viaje?
1: Lo que están diciendo, vemos que hubo avances, pero que Santilli tiene que terminar, tiene que como finiquitar eso, tiene que hacer el jaque mate.
5: Fíjate que esta inversión no estaría dentro de esa cifra,
1: 27 mil millones.
5: Eso, los famosos 27 mil millones, que es lo que se dio a conocer porque como el también, gran logro
0: perdón, de Miguel, la Argentina. Perdón, Miguel, primero y principal, que para las inversiones que fueron a vender, 100 millones de dólares es nada para la nación, pero es mucho para Corrientes.
5: Sí.
0: Yo estaba mirando los montos, ¿no?
5: Esta obra.
0: Arriba de 4 mil millones recién anuncian como grandes logros.
5: Esta obra hubiera sido imposible de hacer si no se hubiera. Por eso, o sea, yo estoy hablando durante el fin de semana con varios forestales, con industriales de la zona. Todo el mundo está aplaudiendo esto, digamos. Tal vez nosotros no la veamos tanto de acá, pero para el corredor de la 118 es el anuncio. Para la posibilidad de empujar el desarrollo productivo industrial de toda esa cuenca forestal de cara a los próximos años, porque esto es lo que le hacía falta.
1: Pino hace raro, pino hace raro, impresionante.
5: Exactamente, pero necesitaban la energía y este es, insisto, es el anuncio y está ok el financiamiento. Solo el joven que va a venir, el joven técnico que va a venir en el mes de noviembre, viene a hacer una recorrida como para terminar de afinar algunas cuestiones, pero es una fuente muy calificada la que me confirmó que efectivamente el financiamiento está y que la obra se hace.
2: Antes de la pausa dicen por acá si se puede hacer este pedido. Estamos sin alumbrado en la plaza del barrio nuevo por Tupac Amaru y Ramos Mejía. Está a oscuras y hay muchos chicos que van al colegio. Así que bueno, reiteramos entonces, la plaza del barrio nuevo está sin alumbrado público. Bueno, nos vamos a la pausa, son las 8:30, ya volvemos. Gracias.
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10: Extracto Quiniela Nocturna, Correntina, primer premio, 9.206, segundo 9.053, tercero 2.725, cuarto 3.388, quinto premio 5.732, sexto 0.453, séptimo 1.887, octavo 5.776, noveno 7.328 y décimo 2.465. Ciudad de Buenos Aires, primer premio 2.622, segundo 3.183, tercero 8.630, cuarto 9.695, quinto premio 2.850, sexto 3.281, séptimo 4.490, octavo 3.103, noveno 3.225 y décimo 8.818. Bonaerense, primer premio 1.377, segundo 0, 654, tercero 8.772, cuarto 7.895, quinto premio 7.433, sexto 5.942, séptimo 3.398, octavo 2.699, noveno 0, 343 y décimo 7.756. Santa Fe, primer premio 9.060, Córdoba 7.762, Entre Ríos 4.266 y Chaco 5.499. Reiteramos el extracto de la quiniela nocturna Correntina, primer premio 9.206.
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0: 8:35 en la República Argentina. 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
1: Siempre con vos, Marcelo, siempre.
2: Bueno, Gus, ¿qué tenés?
1: Bueno, estimado Switcher, yo sé que esto es producción en vivo, esto lo le pasé hace un instante nada más.
2: ¿No tuviste una reunión el viernes donde te dijeron que hay que...?
0: Está rica la factura.
1: Sí, no hay problema. Lo que pasa es que la persona que me consiguió la información no trabaja los domingos. Entonces hay que decir al CEO que la persona trabaja desde el lunes, entonces el lunes me pasó el video y el lunes le estoy rompiendo.
2: Sí, vamos a chequear esto.
1: Sentido. Bueno, si les parece bien,
2: decimos. Queda encriptado. Bueno, ¿qué tenés? Dale.
0: Estamos haciendo tiempo para que entre nomás el material.
1: Sí, ahí está terminando. El último te pasó porque es más actual de todo. Bueno, en realidad el otro es una fotografía. Lo último que le pasé, un robo acá en España al 900. España entre
2: Irigoyen, casi.
1: Irigoyen y San Martín.
2: Entre Irigoyen y San Martín.
1: Sí, tenés tú como quieras, si querés poner.
2: ¿Está la florería donde están los osos gigantes? Eso es España y San Martín.
3: España y San Martín.
1: Sí. Voy caminando hasta España y Irigoyen.
2: Cerca de Irigoyen.
1: Claro, más cerca de Irigoyen y llegué a la mano derecha y iba a encontrar. Esto es un local que vende así termo, bombillas.
2: Ah, sí,
1: más,
2: lo conozco. ¡Pum!
3: No, es el local de.
2: Ah, pero impunemente reventó la vidriera.
1: Domingo 6 de la mañana. Ayer a las 6 de la mañana.
0: Lo llamativo es que lo que llevó.
3: La casa es la casa de mi compañero, que adelante de mi compañero de la escuela, y el local se lo alquila este artesano que está dentro de. ¿Vos sabés que estuvo en Palermo ahora este año? Todos los años va, está dentro del el sello de la marca Corriente.
1: Claro, sí.
0: El vidrio sale mucho más caro de lo que llevó.
1: Mm. Se llevó un termo, una bombilla y un mate. Eso fue lo que se llevó.
2: Para el desayuno.
1: Y rompió todo.
0: No, ese vidrio templado de salir en una fortuna.
1: Bueno, tenés la fotografía de este para que veas cómo quedó, digamos.
2: Mira, ahí va, encapuchado, mira para atrás, saca ya del bolsillo que es una piedra.
1: Sí. Se lleva un mate, una bombilla, destrozó todo el vidrio.
0: Dos termos parece que se lleva.
1: Dos termos. Mira, fíjate, así rompió. Pero fíjate abajo, ¿puedes subirle la fotito o sacarle para que vea cómo quedó el destrozado? Me llamó mucho la atención. Subile si podés, Nico.
3: No, este es entre Irigoyen y Junín, el local.
1: Ah, ¿otro es?
3: Este es otro. Este es entre Irigoyen y Junín. Este es el mismo que tiene la ropa
1: de campo
3: a la vuelta por Irigoyen, al lado de la vinoteca. Bueno. Este es es entre Junín y Irigoyen, la otra cuadra.
1: Sí, al 900, el dato tengo al 900, España al 900. Mira la cantidad de vidrio, cómo quedó destrozado.
2: Sí, es que cuando es ese vidrio así es como el de los parabrisas, viste, que se hace añicos. No sé qué sistema tiene para que quede.
1: ¿Blindex?
3: Mucho local.
2: ¿O sea, es un Blindex?
1: Sí, un Blindex.
2: ¿Y después no le saquearon toda la...?
1: Eso te iba a decir. Lo positivo fue que una persona que vio lo que ocurrió se quedó en el frente.
2: Para cuidar que no le llegue.
1: Para cuidar que no llegue y llamó a la policía. Bueno, vino la policía y bueno, se puso en contacto con el dueño. Lo más bien por el transeúnte que...
2: Sí, se comprometió. Que... Tranquilamente podría haber seguido el largo y se quedó como de guardia ahí. Claro, porque...
1: Irigoyen y Junín fue, dice. Y ahora está con custodia policial. Sí, tenía razón.
2: Que le podría haber...
3: Más hacia el lado de Irigoyen.
2: Es que debe seguir sin vidrio, ¿no?
1: Sí, por supuesto.
2: ¿Eso cuando le rompieron el vidrio el fin de semana?
1: El domingo, ayer a las 6 de la mañana.
2: Sí, ¿no? Va a seguir sin vidrio.
3: No hay nadie.
2: Pero le habrán saqueado, se salvó de
0: demasiado,
2: que le saquen.
0: Demasiado que no te saquean.
3: Tiene muy, bueno, esa tiene muy buenos productos el local.
2: Pero es que sí, esa vidriera que está así, que, o sea, qué suerte dentro de todo esto que una persona se comprometió, pasó por ahí, avisó a la policía y se quedó haciendo guardia, ahí porque está. 5 minutos y te desvalijan todo el negocio.
1: Nico, ahí te pasé cómo está ahora, cómo está hoy.
2: ¿Eso es el negocio ahora?
1: Es el negocio ahora, ahí está Nico, va a pasar. Y así ya está, no... todo tapeado.
0: Ah, está tapeado.
2: Ah, le pusieron como unas maderas. Cuatro puntas, ese es el...
1: Cuatro puntas. Ese es el local, sí.
2: Qué... Bueno, y al tipo lo identifica. Está re claro ahí en el video.
0: Ah, pero tiene barbijo, tiene una especie de barbijo. Algo tiene en la cara, no se le nota.
1: Bueno, son nuestros rodias. Usted no se entra, no pasa nada. Y después tengo otro que me llamó la atención. ¿Por qué me llama la atención? Nico, la primera que te pasé, un accidente en la... Espera, está enojado conmigo porque no le dije gracias. Gracias al que me pasó la foto de cómo está.
2: Ah, bueno. De la foto.
1: Ahí está. Muy amable, muy agradecido. Está escuchando y viendo el programa, por lo visto. Este accidente ocurrió, accidente siniestro vial, por decirlo, por llamarlo de alguna manera, porque la verdad que no sé cómo calificar este tipo de cosas. Ocurrió en Avenida Maipú, casi en intersección con la Ruta Nacional número 12. El conductor de una camioneta Hilux se llevó por delante de una motocicleta con dos personas, un hombre y una mujer, a quienes lo dejó tirado y huyó del lugar. Vieron el accidente, la policía lo persiguió a este automovilista y lo logró detener en el barrio Doctor Montaña. Cuando entraba al barrio

0: ¿Transitaba en moto también?
1: No, en una camioneta Hilux. Le choca la camioneta, huye, tenía 2.62. Yo te digo que a lo mejor no se dio cuenta que le atropelló. A lo mejor no se dio cuenta que salió el sol. A lo mejor no se dio cuenta que la Tierra gira. A lo mejor no se dio cuenta que Rusia está ahí en la mitad de Europa y en Asia. ¿Qué sé yo? No se dio cuenta de nada este hombre por la cantidad de alcohol que tenía ingerido. 2.62.
2: Qué peligro.
1: Recuerden que 0.50 es el máximo permitido.
2: ¿Pero y en rutas nacionales no es cero?
1: Es cero, sí.
0: Cero. Lo que pasa es que está ingresando a la ciudad.
1: Y bueno, pero tuvo que haber ingresado por la ruta nacional.
0: Venía por la banquina.
2: Yo creo que cuando ya tenés este nivel de inconsciencia, da lo mismo de ser a 0, 1, 0,5 el límite. O sea,
3: vuelvo al punto que decíamos el otro día. Este, para ingresar, si venía por la ruta, tuvo que haber pasado el control.
1: Sí.
3: Y muy derecho, si tenía ese nivel de alcohol, no habrá pasado. Y pasó el control de San Cayetano, que está ahí a la vueltita.
1: ¿Cuánto está el control de del cruce con la Maipú?
3: Está. Un kilómetro.
1: Ponele,
3: sí, con suerte. Mucho.
0: Control 4.
1: Con suerte.
3: Que ahí está lo que decíamos el otro día, que más uno después me escribió, está malo, sí, con los poli. Pero ahí
1: no,
3: está.
1: No, pero encontramos qué es lo que hace la policía vial. Cobra multa en el puente, digamos.
0: No, pero
1: a los brasileros que vienen.
0: Pero perdón, o sea, en esta circunstancia, no en defensa, porque no sé lo que pudo haber ocurrido. Pero hay muchas quintas ahí. Del otro lado de la ruta hay muchas quintas.
1: Sí, pues sí, que a lo mejor no pasó por los controles.
0: Claro, por ahí no pasó por ese lugar.
1: Y sí, puede ser que no haya pasado. Pero
0: si vos vas, creo que si vos doblás para entrar a San Cayetano, no pasás por
1: ahí. Sí, pasás para.
0: Si vos. ¿Sí? ¿Vos metas metro antes?
1: No. Para entrar a San Cayetano tenés que cruzar la. O sea, vas de corriente hacia Rachuelo.
0: Si entrás por la asfaltada.
1: Sí, no, por
0: la,
1: no.
0: No, acá al costado hay una que no sé. No.
3: La que no está asfaltada, la que te lleva a la cárcel.
0: Y bueno, esa no está
3: asfaltada. Pero ahí pasa el control. O entra, salvo que entre por el costado del motel.
0: Entra por el costado.
3: El costado del motel por Maipú y salí.
0: Y el que tomó sabe que tiene que entrar por el costado.
3: Y obviás el control.
0: No sabía que salía el motel ya. Está bien informado usted.
1: Es grandote, como va a no ver. Marcelo, como diga, no voy por la costanera y no veo un edificio. Los tres edificios nuevos.
0: ¿De qué?
1: Voy en defensa de Miguel.
0: Está bien, perfecto. Pero por el costado se ingresa.
1: Usted sabe bien, ¿eh?
0: ¿El qué?
1: El de Miguel puede ser que, no, que lo vea, digamos, porque está en un edificio grandote que está en la mitad de la nada, pero usted, ¿cómo sabe el caminito al costado?
2: El camino
1: ese. El caminito no lo conoce nadie, usted
0: porque,
1: no lo conoce.
0: No, porque hay quintas en esa zona, te digo. Hay quintas en esa zona.
1: ¿Usted tiene quinta por esa zona?
0: No.
1: Entonces, ¿cómo sabe?
0: No, yo he ido, pero nosotros estamos liquidados. Cada vez que venimos acá tenemos que meterle el agua y la gaseosa. ¿Cómo?
2: No sé a dónde fueron.
0: A una casa quinta.
2: Ajá.
0: De un ingeniero que está por ahí y salís derecho. No hace falta esquivar. No hace falta esquivar porque además está linda esa calle.
2: Bueno, vamos a creer, dejar el manto de duda.
0: Bueno, además, con respecto a la cuestión alcohol, yo en esta circunstancia, cuando tomo lo sé y lo digo, pero cuando vengo a corriente no se puede tomar alcohol. Porque de este lado es 0.5.
2: Y allá es 0.
0: El puente es 0. Sí. En el puente y en el puente te paran siempre. En el único lugar en donde no usan el celular, como diría Miguel Peloso, en el único lugar que creo que tiene una finalidad sumamente recaudatoria, más que preocuparse por nuestra realidad en el alcohol, están ahí con la pistolita y te paran. El puente es 0.
1: Después del control de gendarmería.
0: Claro, o sea, sí, por supuesto.
1: De acá te va para allá, tenés peaje, gendarmería,
0: policía, exacto.
2: Acá hay un mensaje de los controles y la zona, dice Juan.
1: Juan, ¿qué dice Juan?
2: Tanto el control de la Una Brava como el de San Cayetano tiene varias calles por las que se los puede esquivar, donde pasa de todo y nadie controla nada.
0: Y hay calles, ¿viste? Hay calles laterales. No, en esta circunstancia no hablo de pasar de todo, sino simplemente de que hay calles que te dejan directamente, sí, sin ingresar al pueblo.
2: Bueno, ayer estuvo el doctor Juan José Neif en Equipo de Noticias. Vieron que tuvimos unos días, una semana muy lluviosa. Esta que empieza también tiene para casi todos los días tiempo inestable. Y con toda la advertencia del fenómeno del Niño, uno dice, bueno, esto ya debe ser el Niño. Bueno, hizo la aclaración. Dijo, los efectos del Niño se empezarían a resentir el mes que viene. Esto que estamos teniendo es la estación...
3: El octubre llovedor.
2: Claro, no hay, digamos, todavía. Aunque sí dijo que... No nos, digamos, confiemos en sentir que esto ya es el Niño, que así nomás va a ser, porque probablemente cuando empiece a llover vaya a ser mucho más abundante. Y lo que él dice es lo que

0: nadie sabe y te cambia totalmente el escenario es la extensión. Para diagramar lo que es la asistencia, y con sentido común dice, no es lo mismo tener que asistir a cientos de familias evacuadas 10 días que tener 6, 7 u 8 meses personas que no pueden volver a sus casas. O sea, cambia totalmente el escenario. Si tenés, Nico, el recorte, compartimos lo que nos dijo el doctor Juan José Naif anoche en Equipo de Noticias.
1: Los eventos del niño los vamos a tener posiblemente para noviembre en forma fuerte, hasta quizás abril o más adelante, ¿no es cierto? Es la época en que se hace sentir el niño.
2: Es decir, lo que hoy tenemos se encuadra con la normalidad estacional.
1: Se encuadran todavía con la normalidad y no tenemos que despertar alertas, porque realmente no hay una razón que nos hagas saber sí o sí que estamos que esta mayor cantidad de lluvias tenga que ver con el niño todavía.
2: Pero el niño no es, por ejemplo, eso que recién describía Cristina, que de golpe y porrazo se arma una tormenta, acá caigan 4 gotas y a 50 kilómetros caigan 200 con piedra, con viento. ¿Ese no es parte del fenómeno?
1: El fenómeno se manifiesta regionalmente, ¿no es cierto? Es decir, hablamos de gran parte de Paraguay, sur de Brasil, toda la parte nuestra de Misiones.
0: Bueno, ahí está el fragmento de esta entrevista que hacíamos anoche con el doctor Juan José Nif. Pero anoche también.
3: Ajá.
0: Anoche también.
3: ¿Qué pasó anoche?
0: Armaron las boletas ya para la elección del año que viene.
3: Ah, mirá.
0: Miguel y Gustavo, que no forman parte del elenco estable, porque ocasionalmente también son parte de Equipo de Noticias los domingos.
3: Como suplente.
0: Van a someter a su sana crítica,
3: ajá,
0: lo que armaron ayer todos estos otros. Así de simple. No,
3: todos estos otros. ¿Cómo se lavó la mano Pilato? Todos, ¿no? Ella no estaba ahí.
0: Solo recopiló, claro, la información. No, elecciones provinciales.
3: Sí.
0: Mes de mayo podrían ser. ¿Están de acuerdo?
3: Mayo,
0: desdoblada de las nacionales.
4: Sí, no, eso de ni.
0: Las de sí,
4: ni dudar de que va desdoblado.
0: Bueno, mayo, junio.
4: Sí, se instaló ahí un rumor hace un tiempo del mes de mayo.
0: Mayo, bueno. Boleta para diputados, boleta de la boleta que armaron la del Frente Oficialista.
3: Vamos Corrientes.
0: Encabezando la lista de diputados provinciales, Eduardo Bisky. Encabezando la lista de senadores provinciales, Camau Espínola. Boleta nacional, senadores y diputados nacionales.
3: Que votarían diferente. Votarían diferente. Y recordemos que en el turno nacional es boleta única por primera vez, donde vamos a compartir, en el caso puntual de Corrientes, la foto del candidato a presidente, la foto de los candidatos a senadores y candidatos a diputados.
0: Encabezando los senadores, los candidatos a senadores nacionales por Vamos Corrientes, Gustavo Valdés.
4: Pero Vicentín no decía que...
0: Espera, que termino. Encabezando la lista de diputados nacionales, Lisandro Almirón.
3: ¿Cómo dijiste eso? Socios dentro del gobierno con la Libertad de Avanza.
4: ¿Cómo dijiste la
0: de la boleta, senador? Nacional. Gustavo Valdés encabezando la lista de senadores nacionales. Lisandro Almirón encabezando la lista de diputados nacionales. Una estrategia, según esto, que van en conjunto, en alianza, Libertad Avanza con Vamos Corrientes. Como un enroque, porque tanto Camau como Bisky son hoy legisladores nacionales. Bajarían como candidatos a la provincia, ambos vencen sus mandatos, y a nivel nacional, por la alianza, Lisandro Almirón encabezaría la lista de diputados nacionales y Gustavo Valdés, senadores nacionales.
4: Dos cosas que te digo ahí.
0: ¿Qué opinas de una?
4: Primero, Vicentino decía que Bisky iba a ser senador nacional.
3: Después dijo que no.
0: Bueno, pasaron cosas.
3: No, dijo, en principio iba con muchas intenciones a
0: reforzar. Pero no reficha.
4: Segundo, ¿vos decís que el radicalismo va a ser el primer lugar dentro de la lista?
3: Y en el marco de una alianza.
4: En el ámbito de.
3: Con Lisandro. Y en el ámbito de una alianza. Habrá que preguntar qué pasó.
5: ¿Lisandro hace 2 años no le tiraba piedra a Gustavo Valdés?
3: Sí, bueno, está bien.
4: Yo creo que para mí Lisandro está abriendo una un canal paralelo, digamos, que una alternativa paralela que puede hacer su esposa, que es la presidenta del partido, es la que tiene la firma.
3: Ah, ¿y él no reficharía?
4: Y no sé, porque además en el calce, en el cupo femenino, digamos, por ahí es más factible, es más factible esa posibilidad. ¿Y en esto no juega Virginia Gallardo, por ejemplo? ¿Vos pensás que si La Libertad Avanza? Yo te digo lo que yo vi el otro día, por ejemplo, en la FIT, Karina Milei, o sea, cayó ahí con la mano prácticamente.
3: ¿Pero
4: con,
3: qué considera? Con... La única alternativa que tendría Virginia Gallardo es ser candidata a senadora. Porque claro, diputada,
4: si La Libertad Avanza lo que quiere es seguir tratando de instalar un candidato, puede llegar a...
3: Ahí está la estrategia que planteaba ayer Martín Varela, de que buscarán captar los tres senadores, de que el gobierno de la provincia tenga su boleta y que La Libertad Avanza tenga su otra boleta, y que de esta forma puedan meter dos para el ganador, uno para el perdedor, y que serían las dos alianzas mayoritarias, dejando afuera el peronismo.
0: Pero a ver, sí podría ser, pero no sé si es tan fácil dejar afuera al peronismo, cuando sus candidatos, al menos en la previa, tiene un empate en intención de voto con Milei.
3: No, está bien, perfecto, pero...
0: No te olvides que van pegadas las
3: boletas. Sí, van pegadas las boletas, pero en esta circunstancia hay que ver qué tiene el peronismo.
0: Sí, pero el que va a traicionar es Kicillof, el que vaya...
4: Y como le traicionó a Lisandro Almirón en su momento Milei,
0: ¿no? Por eso, no, me parece que la elección se va a super nacionalizar, incluso la provincial al ser desdoblada.
5: Al ser boleta única, ¿cuánto puede traicionar un candidato a presidente?
3: Y puede ser. Acá primero y principal hay que recordar.
0: ¿Cuarto oscuro?
3: Primero hay que recordarle a la gente cómo se vota, el recuadrito, todas estas cuestiones. Así que.
4: Tenés que compartir acto. Mirá que tiene que hacer tanta magia la política como para verlo en un mismo acto, levantarse la mano mutuamente. Lisandro Almirón y Gustavo Valdés.
5: La boleta única termina con el voto arrastre.
3: Sí. Podría terminar, sí.
5: Para un cuadrito tenés que elegir arriba uno y para otro cuadrito tenés que elegir abajo otro.
3: Por eso, podría terminar. ¿O no?
0: Sí.
4: Yo voy otra a cosa que te, no otra tan, cosa, ver, no, yo no estoy, yo no estoy tan de la yo alianza, no la veo alianza, tan clara.
0: Almirón encabezando no la lista clara, de diputados nacionales de Vamos Corrientes.
4: Yo no lo veo tan clara ahí. Es más, te diría.
0: ¿Lo de Valdés candidato a senador nacional, sí?
4: No, tampoco. Todavía claro. No, digamos, o sea, lo pienso.
0: ¿Candidatos provinciales?
4: Lo pienso, pero me parece que va a depender mucho del llegado al momento, digamos, qué es lo que pasa. Además, Valdés, yo el otro día lo escuché en una entrevista en un medio colega, y sigue alimentando la idea de fortalecer Provincias Unidas.
3: Claro.
0: La tercera vía.
4: Como la tercera vía.
3: Y bueno, es una alternativa interesante. Entonces, si él se postula como candidato
4: en una senador. Tercera, si vos vas a ir con una tercera vía, que no sé si buscará con un candidato a presidente o no, digamos, esa famosa tercera vía, pues dice, nosotros vamos a tener un candidato, o sea, en función de una mirada más a largo plazo, digamos, tal vez un post-Milei, digamos.
0: Empezar a fortalecer un espacio, claro, aunque el resultado electoral no te vaya a ser favorable.
3: La excluimos a Bullrich de esa tercera vía.
4: Empezar a caminar la Argentina con un de cara a fortalecer un espacio que no esté en los extremos, digamos, que busque probablemente lo mismo respecto a cuestiones económicas, productivas, industriales, pero no en los extremos, digamos, porque convengamos que hoy están esas posiciones de extremo entre Kicillof o Milei, ¿viste? O lo pidió García Cuervo ahora el fin de semana en Luján.
3: Claro.
4: Terminar un poco con eso. Bueno, pero, y en ese marco,
0: sí.
4: Vos decís que sí, que sí. O sea, por eso te digo que es muy temprano para arriesgar un nombre. En esa perspectiva. No, yo no pondría nombre. Uno que sí pondría por ahí, que me parece que va a salir de un ministerio. Hay uno que para mí que hoy está en un ministerio y que va a ser claramente candidato a senador el año que viene, y que me parece que lo empiezan a potenciar.
0: ¿Quién?
4: Y para mí Lanari va a ser candidato.
0: ¿Senador nacional?
4: No, provincial.
0: Senador provincial.
4: Para mí que en ese armado de los azules dentro de Vamos Corrientes, y para mí... Diputado. Porque es cierto que Vamos Corrientes necesita algunas figuras de peso en sus listas, digamos, teniendo en cuenta los que finalizan el año que viene, los que...
3: Muchos socios vencen, ¿eh?
4: Sí, también. Hay que ver qué le aportan esos socios también a la alianza. ¿Cómo se reconfigura la alianza el año que viene? La alianza a nivel local y la alianza a nivel... Me parece que van a ser dos estrategias también distintas ahí. Porque vos decime, por ejemplo, ¿qué va a hacer todo el sector de, no sé, de los peronistas que se vinieron a Vamos Corrientes, por ejemplo?
0: ¿Quiénes son los peronistas en Vamos Corrientes?
4: Y no sé, viste, empezando por Carlen, empezando por Carlen, y como Camau, como, no sé, incluso este sector de Yamandú Barrio, de Benítez, toda esa gente que si bien tienen su propio
3: ellos
4: partido,
3: tienen,
4: son
3: ellos sello, claro.
4: Sí, pero son como ex peronistas que de pronto en algún punto te plantean algún límite respecto de con quién ir a nivel nacional, y, o por lo menos por lo bajo te dicen esto, y bueno... Pero...
0: Yo voy guardando mis papeles. Esto es lo que salió ayer. Obviamente falta cuánto, un montonazo. No,
4: falta un montón. Falta un montón. Es muy arriesgado empezar a jugar con ese tema de los...
0: Ay, pero
4: con
0: a ese nos tema gusta el riesgo, peloso.
4: Con ese tema de los nombres.
0: ¿Qué puede pasar?
4: Porque todavía, para mí, o sea, si la... A ver si tú.
0: ¡Sí!
4: No. No,
0: pero me decís que nadie está. A ver, yo te entiendo lo que vos planteás.
4: No, hay más de uno.
0: Que no hay mucha especulación.
4: Hay más de uno que está jugando y juega la personal y por ejemplo, se apropia de determinados temas, se embandera con ese, trata de salir por todos los medios para que, mira, yo estoy trabajando, hago esto, lo otro.
3: ¿Cómo
4: no me
3: va
4: a poner la lista?
3: Son las reglas de juego, Miguel.
4: Hay mucha gente que entiende que tiene que haber cierta renovación en las listas de gente que viene como refichando entre cargo político,
3: ministerial,
4: cargo
3: jerárquico,
4: eso, y que diría, che, estaría bueno que vos por tu propio medio te des cuenta de que podría dar un pasito a costado, que hay toda una generación que viene empujando detrás, digamos. Entonces, todas esas cosas están ahí en discusión, me parece.
0: En estos momentos, cambio de tema, ¿se acuerdan que el viernes estuvo Santiago Segovia?
4: Sí.
0: Nos contó un poco cómo podía influir la elección de Brasil en los mercados. Bueno, le pregunté qué pasó, ¿no? Cómo leyó el mercado la elección. Me dice, en estos momentos, las acciones brasileñas están con subas mayores al 10%. Y me habla de las recomendaciones que hizo acá el viernes, Nubank y Stonecom, están también en verde. Así que bueno, aquellos que quedaron, digamos, que no vendieron todo por el miedo a la elección el día viernes, hoy están haciendo una buena diferencia. Ay, pero estoy... Bueno, mi teléfono, les cuento, se marca solo, así que bueno, si a todas las veces llamadas perdidas, no soy yo.
4: Me parece que todavía es bastante aventurado eso, porque si van por la avenida del medio, esta es la de Provincia Unida, yo no sé si un Valdés se arriesgaría a encabezar una lista, o sea, no sé, me parece que...
3: Pero
4: que
3: si vos vas con una nueva agrupación política, es bueno estar en Buenos Aires.
5: ¿Qué Provincia Unida?
0: Pero ¿quién sería hoy la cara de Provincia Unida?
5: ¿Quién va a ser candidato por Provincia Unida? No hay.
3: Perfecto, pero por eso te están diciendo. O sea, bajo ese concepto no participemos y dejemos que decidan la gente de Milei de Kicillof.
4: Claro.
3: En algún momento hay que empezar a escribir algo en su defecto. Vamos a decir, otra vez en medio es la misma. Lo de la derecha o la izquierda. Nosotros
0: sí, pero la sociedad fíjate lo que fue Brasil. La sociedad está extremadamente polarizada. Es la marca de la época. No te digo que no pueda cambiar.
4: Es la marca de la época,
0: pero
4: totalmente.
0: Hoy las elecciones son súper polarizadas. No queda ni siquiera. Es mucho más la gente que no va a votar. Es el ancha. ¿Sabes cuál es la ancha avenida del medio? La gente, el voto, la abstención, la gente no va a votar.
5: Voto en blanco, voto nulo. Y lo que no van
0: ni siquiera son los que no van a votar. Ahí tenés el 30% de los que no se sienten representados. O sea, los que no se sienten representados por ninguno de los extremos o ninguna de las propuestas que polarizan la oferta, no van a votar. No es que eligen darle ese 20% a otro que saben que no va a ganar, pero de esa manera se expresa. No se mueve. Al menos viene siendo así. Son las 9:01, hacemos la pausa y ya venimos.
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7: La temperatura 16 grados, la humedad 80%, cielo cubierto.
8: Ventas minoristas pymes.
7: CAME informó que en septiembre tuvo una suba real interanual del 0,3%. Las ventas online en septiembre fueron un 19% más que en el mismo mes del año pasado.
8: Siniestro mortal en cuatriciclo.
7: Ocurrió en una zona rural de Montecaseros, el periodista Eduardo Soler.
9: Ocurrió en la tarde, noche de ayer, donde un joven que de apellido Carlino se accidentó, ¿no?, en el campo cercano a unos 3 kilómetros de lo que se conoce como kilómetro 9 en la ruta provincial 25, en ese lugar, campo de la propiedad de la familia Carlino.
0: ¿De qué edad el chico?
9: Tendría entre 13 y 14 años. No se ha podido completar ese dato exacto de cómo ha sido el mecanismo del accidente, ¿no? No hubo tercera persona, ¿no?, y no iba ningún otro acompañante en el vehículo.
8: El Nobel de Medicina
7: fue concedido a Karl Deisseroth, Peter Hegemann y Georg Nagel por sus descubrimientos en optogenética, una técnica que permite hacer un seguimiento de las células nerviosas mediante la luz. Ayuda a comprender cómo el cerebro genera recuerdos, emociones y comportamientos.
8: Gran Premio de Bahrein.
7: Se corrió en Malasia, ganó el piloto de Red Bull, Max Verstappen, seguido de Kimi Antonelli de Mercedes y tercero Lewis Hamilton de Ferrari. Franco Colapinto finalizó en el puesto 13.
10: Nos quedamos todos patinando en la largada, en el cajón. Lástima, obviamente fue la decisión incorrecta. Creo que después había que tomar muchos riesgos para ir rápido con la goma lisa. Ya habíamos perdido la carrera, había que esperar un safety car y estaba muy complicado con la goma lisa. No tomé tanto riesgo, pero íbamos muy, muy, muy, muy lento comparado con la cinta. No había chance, así que nada, es lo que hay.
7: La temperatura en la ciudad de Corrientes, 16 grados.
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0: 9 minutos en la República Argentina. 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
1: Vamos a poner unos comentarios, Nico, en pantalla y vamos comentando nosotros, valga la redundancia, lo que comentan los que comentan.
0: Bueno, a ver, vamos a ver qué dicen los que nos comentan.
1: Comentamos lo que comentan los que comentan. Que son un montonazo. Ajá. Pero están como dispersos. Tranqui. No, esto como los lunes, viste que vos los lunes arrancás y vas por cualquier lado.
0: Es como la dieta, arrancamos el lunes.
1: Ayer, sí.
0: No, pero no, nada más hacer dieta de golpe, vamos con un poquito de cigarrito.
1: Bueno, Jorge, sí. ¿Qué dice Jorge?
0: ¿Qué dice?
1: Dice, estoy viendo el noticiero. Y a ver, ¿y en las listas del año que viene son todos los mismos? Esto no cambia más. Digamos que son, a ver, las listas no están ni van a estar. Estamos como aproximando algunos rumores que escuchamos por ahí, simplemente lo estamos transmitiendo. Sandy dice, buen día, en el barrio Juan 23, entre Iberá y Centeno, hay un poste de luz que está por caerse, si alguien lo puede ir a ver. Manuel Fernández también está presente desde el Howell y Roxana quiere saber si hay alguna novedad de la tarjeta Zapucay y la tarjeta Embarete.
0: Ninguna novedad.
1: Bueno, esta semana hay convención de la Unión Cívica Radical, ¿no?
0: Día miércoles.
1: Ayer anticiparon algunas propuestas de reforma para la carta orgánica de este partido, que tiene que ver con la exclusión, por lo que leí del texto del artículo, la exclusión de pleno derecho a aquellos que son candidatos de otras alianzas o espacios políticos no oficializados por el partido. Henry Fick es el titular de esta convención partidaria. Y está en contacto con nosotros. ¿Qué tal, Henry? ¿Cómo le va? Buen día.
2: Hola, buenos días a ustedes, buenos días a toda la audiencia.
1: Bueno, ¿qué va a pasar este miércoles?
2: Y vamos a tener una convención ordinaria, como nos marca nuestra carta orgánica, tener una convención en el primer semestre y una convención en el segundo semestre. Y después tenemos uno de los puntos del orden del día, uno de los más importantes, teniendo en cuenta que en la anterior convención se declaró la necesidad de la reforma de la carta orgánica. Y hay una comisión que está trabajando a tal efecto. Se va a presentar las modificaciones, algunas de forma y algunas para lo que es la optimización de lo que son los, o tener en claro, por lo menos podríamos decir, muchas veces de lo que es el programa electoral interno y demás, y algunas modificaciones que nos debíamos dentro de nuestra carta orgánica. Y después una convención extraordinaria que se va a poner a consideración estas modificaciones, obviamente, al pleno de la convención.
0: Es decir, que los cambios serían a mano alzada. Lo que se aprueba ya, sí, sí, en el día se estaría sancionando.
2: Sí, por supuesto. Primero en la presentación, obviamente, si hay alguna objeción, se puede rever o no, ver y luego va a ser, por supuesto, por la mayoría de los convencionales. Sí, exactamente.
1: A su criterio, ¿cuál es la modificación más significativa en la carta orgánica?
2: Bueno, hay varias modificaciones. Unas, como te decía, de forma, el juzgado federal había modificado, por ejemplo, algunos circuitos en la capital.
0: Claro.
2: De los que recuerdo, no sé, el quinto A, quinto B y quinto C eran en su momento, ahora pasó a ser de D, E y F, si mal no recuerdo. Y como nosotros, la Unión Cívica Radical en la capital tiene comités por distrito, por sesiones, por secciones, se van a modificar algunas cuestiones de estas. Otra de las cuestiones la idea es modificar, porque se va a poner a consideración en el pleno, es si hasta una fecha X el comité central no convoca elecciones, va a estar autorizado a la mesa de la convención, pasado esa fecha límite, al llamado a elecciones internas. Obviamente la potestad hasta ahora era exclusiva de el comité central, entonces ahora pasada una fecha también la
1: eso es por lo que pasó la última vez que se vencían ¿cómo? Los mandatos, eso es por lo que pasó la y otra bueno, vez
2: exacto claro. O sea, por ahí algunos lo que nos ha pasado en el transcurso de este tiempo y vamos a modificar para que no nos vuelva a pasar, por supuesto.
1: Y es lo que yo ayer leí del hecho, la exclusión de aquellos afiliados que se presenten como candidatos en espacios políticos que no son los oficializados por el partido.
2: Sí. Nosotros, de todas maneras...
1: ¿Cómo es ahora?
2: En la carta orgánica ya está estipulado en uno de sus articulados. Lo que pasa es que era un proceso bastante largo, era se tenía que hacer algún afiliado, tenía que hacer la denuncia, podríamos decir, o el informe de que alguno de nuestros afiliados había ido por fuera de lo que es el espacio político. Se tenía que elevar a la convención lo elevaba al Tribunal de Disciplina, el Tribunal de Disciplina daba un veredicto y después se ponía a consideración nuevamente en una próxima convención, se ponía a consideración de los convencionales ese dictamen del Tribunal de Disciplina. Así que más o menos está, quizás podrá haber alguna pequeña modificación, pero no sustancial tampoco en esta cuestión.
0: FIC, en esta circunstancia, ¿esa modificación rige a partir del día de la sanción o tendrá como objetivo ir hacia atrás y empezar a sancionar a los que el año pasado fueron por otro frente?
2: La idea no es sancionar, la idea es trabajar hacia adelante y muchos de los que se fueron ya están idos. Yo creo que la Unión Cívica Radical ha crecido muchísimo desde que está Gustavo Valdés en la presidencia. Nosotros pasamos de tener 60 y algo de mil afiliados, pasamos a tener casi 83, si mal no recuerdo, 83 mil afiliados. Ahora estamos en un proceso afiliatorio importante y vamos a trabajar en ese sentido. Nosotros queremos seguir para adelante, entendemos que los correligionarios a lo ancho y a lo largo de la provincia están muy conformes con el trabajo que se viene haciendo, así que vamos a seguir por este camino.
3: FIC, perdón.
2: Y que aparte nos ha ido bien, por supuesto.
3: FIC, perdón, dijo, los radicales que se fueron, muchos de ellos ya se han ido.
2: Sí.
3: ¿Ricardo Colombi ya se fue?
2: No, yo no hablo de personas en particular. Hay muchos en la provincia que se sienten en otro espacio y bueno, nosotros respetamos como personas políticas, pero nosotros defendemos a las banderas de la Unión Cívica Radical.
0: ¿No habla el orden del día de posibilidad de internas, FIX?
2: ¿Cómo? Esa es una potestad, vuelvo a insistir, esa es una potestad de el Comité Central. Nosotros vamos a reformar lo que es la Carta Orgánica y seguramente el cronograma electoral interno lo va a dictar el Comité Central en los próximos días con respecto a las modificaciones que vamos a realizar en esta Carta Orgánica.
4: Primero la convención, después sería la
0: extraordinaria.
4: La convocatoria a elecciones, digamos, en base a estas modificaciones que se hagan.
2: Sí, porque a ver, cuando se hace un llamado a elecciones, uno tiene que especificar los cargos a cubrir.
4: Claro.
2: Y si estamos por modificar, digo en la capital, como puede ser en algún otro lugar, los comités de distrito, comités de sección, si hacemos una modificación vamos a tener un error en la convocatoria. Entonces primero se hace y se tiene que aprobar lo que es la modificación de la Carta Orgánica y después en base a eso el comité central va a hacer el llamado a elecciones para los cargos que sean, que estén dentro de la Carta Orgánica.
4: Es decir que en los días posteriores... Claro, en los días posteriores, hace poco hubo reunión del comité, un poco ya hablando de estas cuestiones, está más o menos pensado cómo se va a desarrollar el cronograma de elecciones internas, pero es necesario este paso antes de que se oficialice la convocatoria.
2: Sí, por supuesto, así es.
1: Sí, muchas gracias, muy amable.
2: Hasta cualquier momento, muchísimas gracias.
1: Bueno, Henry Fick, que es el titular de la Convención Radical, anticipando lo que van a tratar este día miércoles cuando se reúna este órgano en el Club San Martín.
0: La convocatoria dice 11:30, la convención ordinaria, 13 horas, la extraordinaria, que es lo que estaría avalando lo que se votó un rato antes.
1: No, todavía no lo hablamos, pero para mí fue una de las noticias del fin de semana, este desplazamiento que hubo de jefes de la policía y de agentes a raíz de una sospecha en el cual estarían involucrados en habilitar en Santo Tomé que presos salgan a robar.
3: A ver, esto ocurrió el 17 de septiembre pasado. Tres delincuentes entraron a robar un rapipago.
0: Rapipago.
3: Está a 50 metros de la unidad regional 1, donde está, usted me podrá decir un poquito mejor, Miguel, que tiene...
4: Por calle GPS. San Martín, ya es la unidad regional.
3: ¿Y dónde está la comisaría primera?
4: Y está por la... creo que está en la misma unidad regional.
3: Exactamente, bueno. Estaban detenidos en ese lugar, alojados en la alcaldía de la unidad regional 1, por lo menos una de las tres personas que robaron ese rapipago. ¿Por qué uno? Porque ahí tenemos es una toma de una imagen de las cámaras de seguridad del robo, en el cual pudieron identificar a uno de los tres ladrones. Ese uno de los tres ladrones...
1: El robo al rapipago, que fue el
3: 17 de septiembre.
1: 17 de septiembre, lo hicieron tres ladrones.
3: Tres ladrones.
1: ¿Uno de esos tres estaba preso? ¿O debería haber estado preso?
0: Claro. Uno de los tres fue identificado.
3: De los tres fue identificado uno. Y ese... estaba identificado, debía estar preso. O sea, estaba para los papeles en el momento del robo, estaba detenido.
1: No es que debía estar preso y
3: estaba preso.
0: Él estaba preso. Estaba preso, salió un ratito.
3: Estaba preso, bueno. Nico, no sé si te llega a pasar, ¿no?
5: Sí.
3: Ahí está, bueno. Por ahí le digo a Nico y yo no le terminé de pasar. Bueno, esa persona al momento del robo, este que está ahí, al momento del robo, esta persona estaba detenida. Entonces vamos a decir, ¿cómo puede ser que una persona que estaba detenido en la cárcel estaba cometiendo un robo?
0: Y tenía que pagar las cuentas. Wow.
3: Bueno, robaron allí, se calcula, bueno, tomaron de tipo a rehén, si querés, bueno, lo redujeron a una persona que estaba atendiendo allí, se llevaron dinero, se calcula unos 3 millones de pesos. El tema es que, posteriormente al robo, cuando fueron a decir, che, pero este no estaba preso.
0: Ajá.
3: Fueron a ver, y sí, estaba preso. O sea, cometieron el robo y volvieron a la comisaría. Y volvieron a entrar a la celda.
1: Al menos este. ¿Y los otros dos no están?
3: Se presume que eran otros dos detenidos.
1: ¿Otros dos
3: también
1: presos?
3: De la comisaría. Es decir, alguien le abrió la puerta para que salgan a robar, fueron a robar y volvieron a la comisaría y le abrieron de vuelta la puerta para que vuelva a entrar.
1: ¿Qué es eso del delator? ¿Viste que trascendió que supuestamente al fiscal una persona fue el que le habría dado el dato? Mirá que estos son presos. Otro preso.
3: Bueno... La forma en que están investigando lo que ha pasado. Tengo algunos datitos por ahí, me pasaron algunos datos, pero no quiero profundizar en el hecho de que no tengo con qué certificarlo. Sí tengo para decirte que esto es así como te estoy contando. Esta persona que está ahí, fue al momento de que se cometió el robo, él estaba detenido. Bueno, la policía de la provincia, la jefatura de policía y el Ministerio de Seguridad han resuelto separar del cargo a quien estaba a cargo de la Unidad Regional de Santo Tomé y de la Comisaría Primera de Santo Tomé. Te digo una cosa, el lugar donde se cometió el robo era a 50 metros de la Unidad Regional y a 50 metros de la Comisaría Primera.
1: O sea, a media cuadra de la comisaría donde estaban presos, o donde estaba al menos este preso, robaron. Salieron de la comisaría, pleno media cuadra, robaron y volvieron a la comisaría.
3: Exactamente, entraron de vuelta. Removieron de su cargo al comisario mayor Juan Manuel Fernández, que estaba a cargo de la Unidad Regional, y al comisario Cristian Cabral, que estaba a cargo de la comisaría primera allí en Santo Tomé.
1: Y otros cuatro agentes que
3: estuvieron. Sí, cuatro agentes más, que eran los que estaban en guardia.
5: Personal de guardia, claro. Claro.
1: Bueno, ¿qué? Ahora, hasta ahí los hechos. Hasta la sospecha es que tenían complicidad.
3: La connivencia policial delictiva.
1: Claro, que compartían el botín, pues si no, ¿para qué los vas a dejar salir?
3: Por eso connivencia, digamos. Aparte, ¿quién van a cometer? Yo soy policía, te abro a andar, robar, venir, trae y nos dividimos. ¿Y quién va a sospechar de los presos?
1: Ahora, como mínimo, vos pensás cuántas veces más habrán hecho esto.
3: Claro.
1: ¿Y ahora qué es? ¿Volvieron a estar presos? ¿Los llevaron a otro lado, imagino? No sé.
3: Y sí, ahora continuarán detenidos.
1: Claro, vos tenés por un lado la cuestión interna policial, que resolvieron el apartamiento de todos estos seis personas como mínimo, los dos jefes y los agentes. Pero después tenés una investigación judicial, por otro lado, que está llevando adelante el fiscal por el robo, y supongo que la derivación esta también, no sé si se va a investigar en la misma causa o va a haber otra investigación penal a raíz de lo que cometieron, digamos, si son coautores, cómplices de este delito, y de cuántos otros también.
3: Por la tarde, el sábado por la tarde, ya la noche ya, el Ministerio de Seguridad sacó un comunicado, no habla mucho, aporta un poquito más de datos, más si quiere, ante la investigación judicial por delito contra la propiedad cometidos contra una agencia de cobranza de Santo Tomé, Rapipago, eso estábamos viendo allí, y frente a elementos que motivaron a investigar la vinculación de personal policial, la Jefatura de Policía de Corrientes dispuso el inmediato apartamiento preventivo de cuatro efectivos policiales. Además, fueron relevados de sus cargos el director de la Unidad Regional 5 y el jefe de la Comisaría Primera, que eran los datos que te estuvo aportando recién los nombres de ellos. Mientras avanzan la diligencia para esclarecer el hecho y determinar las responsabilidades que correspondan, la Dirección General de Asuntos Internos, que lleva adelante las actuaciones administrativas pertinentes. El Ministerio de Seguridad y la Jefatura de Policía mantienen una posición firme. No se tolerará ninguna conducta que se aparte de la ley y de los principios y obligaciones que rigen a la función policial. La Policía de Corrientes garantiza plena colaboración con la justicia, transparencia en las actuaciones y firmeza institucional hasta el total esclarecimiento del hecho. Para mí, esto es de una gravedad institucional tremenda. Y es un escándalo. Digamos, la Jefatura de Policía y el Ministerio de Seguridad ha actuado con lo mínimo que corresponde, digamos, no podías mirar para el costado después de lo que ocurrió. Ah. Hay una investigación judicial al respecto. Eran presos, personas que estaban detenidas en la alcaldía de la Unidad Regional 5 Santo Tomé, a quienes los efectivos le abrieron la puerta para que vayan a robar y regresen a la celda donde deberían haber estado. Sí, o sea, hay una connivencia entre delincuentes y ladrones.
1: Y después tenés, ojalá se investigue a fondo para saber hasta dónde o hasta quién llega esta red. Digamos, la decisión que tomaron va bastante arriba porque descabezaron toda la unidad regional.
3: No decimos que el jefe de la unidad regional y el comisario sabía, o sea, no, son parte de una banda. Lo único que te digo es que te estaban sacando preso en tu nariz y uno hacía nada.
5: Claro, claro.
1: Sí, hay que investigarla. Sí, por eso, es la responsabilidad de quien está al cargo.
3: Claro, vos sos jefe.
1: Pero ojalá se pueda conocer más el entramado, es decir, con qué otros, o sea, qué otros vínculos tienen estos policías.
5: ¿Y si esta es una cuestión aislada o existía
1: otra? La primera vez que lo intentaron hacer, con bastante burdos también, porque la primera de cambio salió grabado el preso. O sea, viste, cuando decís, bueno, que nadie te vea, salió grabado y otro preso.
4: Mucho históricamente eran presos colaboradores.
1: Por claro, ojalá se pueda hacer.
4: Porque comentamos que Santo Tomé es una zona caliente, o sea, es zona de frontera, zona caliente.
1: Sí, pero bueno, no sé, me parece. Y después, es el segundo hecho en poco tiempo en donde está la mira puesta en la policía. Sí. Este me parece que es muy grave, porque no estás hablando de un policía que está haciendo mal su trabajo, que es corrupto, sino de que podría haber varias personas implicadas en algo tan grave como dejar salir a preso. Esa es la sospecha. Pero hace poco vi el video, porque sabía del caso, pero no me había cruzado con el video, de este turista brasileño,
5: claro,
1: uh-huh, al que un policía, acá en el puente, le cobró in situ la multa, diciéndole, usted tiene una multa por llevar un tráiler. Llevaba algo más. Entonces,
5: en realidad la multa es porque tenía la bolsita, exacto, la bolsita del gancho. Trailer,
1: exacto. Y le dice, bueno, es de tanto la multa, no me voy a acordar ahora la
5: cantidad. 340.000 era la multa, pero si pagaba ahí era, le hacían un módico descuento y le quedaba 300.000.
1: Muy burdo. De todas maneras, me parece que esto tiene gravedad institucional, como se ha gustado, pero son dos hechos en muy poco tiempo. A los dos sacaron un montón de policía. En este también le dieron, no sé si la baja o al menos lo apartaron al policía, que quedó grabado. Y el turista brasileño se avivó, porque dentro de que poco entendía, se dio cuenta que no se pagan así las multas, lo grabó y después subió el video, un escándalo.
5: Lo grabó, lo subió y además le pasó exactamente lo mismo ya en territorio santafesino.
3: ¿Hubo una diferencia en Santa Fe?
5: Claro, en Santa Fe le explicaron qué es lo que está, qué era incorrecto y lo que podía hacer sin necesidad de la multa, y le terminó sacando el gancho completo.
3: Le sacaron el gancho, es más, la policía le ayudó a sacar el gancho. ¿Vos sabés que llegó a Brasil? Ahí, cuando le ocurre este segundo hecho, tira el gancho, sí, enojado, tiró a la ruta el gancho, se pegó la vuelta y volvió a Brasil. Y de Brasil hizo un último video en el cual, por ejemplo, contaba de que desde Argentina le escribieron y le dijeron, yo te quiero reintegrar el dinero que te robaron. En Corrientes, yo no tengo nada, que yo te quiero reintegrar el dinero para que vos no pienses mal de todos los argentinos. Él agradece a esta persona y desistió y dijo, no.
1: ¿Pero quién le quiere devolver la plata?
5: Ciudadano común.
1: No, un ciudadano común.
5: Se sintió molesto por la actitud que mantuvo en su ingreso a la iba a un evento de sonido, uh-huh, a la ciudad de Santa Fe capital,
3: uh-huh, y se encontró. Entonces agarró y le dijo, no, te agradezco el gesto, pero no, vos no tenés por qué pagar el pato por otro. Y bueno, muy enojado con lo que le había pasado, pero destacando lo que le pasó en Santa Fe, le dijeron, esto es una infracción, está bien, si usted pagó la multa correcta. No sabía el policía lo que le había pasado, pero usted continúa
1: con ese gancho.
3: Claro, entonces, ¿qué le hizo? Sacó el gancho y ya está, terminó la historia. Fíjate la diferencia entre la policía correntina y la santafesina.
1: Sí, o el policía, bueno, no generalizar, sí, pero acá es obvio que le hizo, la dije, digamos. 8:09, hacemos la pausa.
6: 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La temperatura 16 grados, la humedad 80%, cielo mayormente nublado.
7: Ley de tierras.
6: La opinión del constitucionalista Pablo Manili sobre el fallo de la Corte que rechazó la presentación del CECIM.
8: De esa negativa de permitir que los excombatientes accionen, implica restablecer un decreto que deroga una ley. Esto ya es una barbaridad, que un decreto derogue una ley ya es una barbaridad. Pero encima una ley que había sido defendida por toda la sociedad argentina hace apenas un mes y medio. Que los diputados habían decidido eliminar el capítulo de ley de tierras. Es decir, es un fallo que va en contra de la mayoría de lo que decidió la Cámara de Diputados y de lo que decidió inmediatamente, que fue sancionado a fines del 23, fue anulado en el 2024, en febrero, por el Senado de la Nación. Pero en la Cámara de Diputados, el señor Martín Menem nunca lo sometió a consideración. Por lo tanto, Diputados todavía no lo trató. Por eso sigue en pie este decreto.
7: Alerta sanitaria en Rusia.
6: Las autoridades mantienen bajo vigilancia a más de 200 personas y aislaron 5 hospitales en Siberia tras la muerte de una mujer de 28 años que trabajaba en un laboratorio por una presunta infección de peste neumónica, una enfermedad causada por la bacteria Yersinia pestis, la bacteria de la peste negra que asoló Europa en el siglo XIV.
7: ATP 500 de Pekín.
6: En semifinales, el ruso Daniil Medvedev juega con Novak Djokovic en el primer set. La temperatura en la ciudad de Corrientes, 16 grados.
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0: 9 minutos que pasan de las 9 de la mañana en la República Argentina y este momento chamamecero de la mano de la Orquesta Camerata Suite de Holanda, Encuentros, grabado en los esteros de Libera, y un rescate que nos hacía nuestro amigo Rocco.
1: Bueno, tenemos ganadores.
2: ¿De qué?
1: De comida.
3: Eso me gusta.
2: No, ¿cómo nos avisaron que sorteaban comida?
1: Nosotros no ganamos nada. Tenemos campeones gastronómicos. Ahí se entiende un poco la historia. Ahí está. Mira, orgullo del sombrero.
2: Mira vos, por fin alguien cocina bien en el sombrero.
1: Por fin llegó un orgullo a este programa, El stand Añoranza. Campeones del guiso de arroz 2026. Mirá qué tal. Bueno, ¿con quién vamos a hablar, Anto?
4: Vamos a hablar con la señora Mercedes Edelma Vega, alias Cora, Cora Vega, mi tía, mi dulce tía, que está en este momento trabajando y se tomó el trabajo de dejar un ratito sus quehaceres para atendernos. Hola, tía, ¿estás por ahí? Hola, Cora.
5: Buen día, hola Buen sobrina, día. ¿Cómo estás? ¿Todo bien? Buen día a todos ahí.
2: Perdón que nos metamos en la conversación familiar, pero doña Cora
3: ganó. Cora, acá todos somos sus sobrinos, Cora, le digo nomás.
2: Somos una gran familia,
3: Todos somos sus sobrinos.
2: Y nos encanta el guiso de arroz.
3: Demasiado.
1: Bueno, Cora, bueno, felicitaciones primero por haber sido los campeones. Cuéntame un poco cómo fue el tema del concurso. ¿Este es el que se hace ahí en Riachuelo?
2: Riachuelo.
5: Sí, es la fiesta provincial del guiso de arroz. Uh-huh. Se hizo en Riachuelo, en la rural. Bueno, estaba planificado para el día sábado, pero por inclemencias del tiempo no se pudo hacer y se pasó para día domingo. Y bueno, fuimos a competir representando a mi pueblo. Yo siempre voy con el corazón de sombrero.
1: Qué bueno. ¿Es la primera vez que participan?
5: La primera vez, sí, del guiso de arroz. La primera vez acá en Riachuelo.
2: ¿Y cuál es el secreto para que el stand Añoranza lleve este premio?
5: Y Añoranza, ya la palabra lo dice, añorando tantas cosas como mi mamá, mi papá, la enseñanza de mi madre, que de chica, de los 6 años, yo ya cocinaba, o sea, yo ya era algo que me gustaba mucho.
3: Yo le quiero preguntar, ¿cómo hizo el guiso?
5: ¿Cómo hizo?
3: Claro, nos cuente su secreto así más íntimo, pero por lo menos, a ver... ¿Qué le podemos copiar?
5: Primeramente, ¿de qué hice? Sí, te voy a contar.
3: Claro.
5: Hice de osobuco.
3: Qué rico.
5: Del caracú, tiene caracú, del osobuco. Lo pensé, primeramente pensé en hacer...

0: Claro, sí. O primero.
1: No, porque hay que saber elegir. Y voy a nombrar, porque realmente la camisaría de donde compré, ajá, está frente de la iglesia San Roque, por Maipú. Uh-huh. Y los chicos me vieron una buena vibra, buena onda, y le digo, bueno, si gano, va a ganar, señora, me dijeron. Bueno, si gano, vuelvo acá y lo promociono. Bueno. Una camisería que está bien frente de la capilla San Roque, por Maipú. Así que saludo para toda la gente de esa carnicería, que no me acuerdo el nombre porque no miré, pero...
2: Los vendedores del Caracú Ganador.
0: Claro. Sí.
2: Ahí está. Sí. Anto, ¿qué es lo más rico que tiene el guiso de Cora? Porque justamente, el guiso de arroz uno come mucho, es un plato.
3: Para mí el secreto de mis tíos es el guisado. El guisado, o sea, yo me acuerdo del guiso de arroz de mi tía Cora y justamente era eso, el olorcito que va largando en la preparación previa de cuando va picando las cosas y eso y lo va fritando es terrible. Pero miren, ahí podemos ver en los videos, para la gente que no nos está viendo y nos está escuchando, es un guiso de arroz y súper caldudo, ¿eh?
0: Pero no se saborea la imagen, ¿eh?
3: No se saborea la imagen y va a tener que ir al sombrero a probar el guiso ganador.
1: Pero cuando quieran, sí. Cuando quieran.
0: Y por supuesto, los sobrinos siempre tenemos la puerta abierta.
4: Acá claro. La sobrina guía no tiene que decir cuándo ir.
2: ¿Algún arroz en especial o con cualquier arroz se puede sacar el guiso?
1: No, yo ahí en el evento nos proveían de arroz Danubio. Uh-huh.
0: Danubio,
1: sí, sí. Claro. Yo siempre cocino con el arroz Danubio.
2: Uh-huh. Y a ver, empecemos. A ver, no sé si va a dar la receta, pero dijo, uno de los secretos es elegir bien el osobuco. ¿El osobuco lo pones en piezas enteras o le sacás la carne del hueso y lo cortás chiquitito?
1: No, se le pone, bueno, yo cocino así. Le saco algo de alrededor del hueso y también va con carne el hueso con el caracú.
2: Ajá.
1: ¿Y qué temas era? Estábamos medio complicados con mi receta, porque en esta temporada no se consigue mandioca buena,
0: o sea, claro.
1: Es muy raro, más por el agua y todas esas cosas que sucedió del tiempo, por las inclemencias del tiempo, también muchas chacras se fundieron, porque todo de acá, de la zona que yo consigo. Uh-huh. Y el poroto manteca sí, lo tengo en mi casa, pero no era mucho. Y se me complicó, pero fui a otra zona, que agradezco a esa gente, un amor de gente que me tenían ellos en reserva poroto manteca, y bueno, con eso pude hacer, pensando en mi mamá, porque mi mamá era fanática del poroto manteca.
3: Eso iba a decir, la marca registrada de los guisos familiares de mi tía Cora es justamente los poroto manteca que usaba doña María, su mamá.
1: Uh-huh. Sí.
2: Mira, bueno,
1: sí,
2: eso es lo que a mí me llama más la atención de la receta, porque yo guiso de arroz estoy acostumbrado, cuando hago es con arvejas, viste, que es por ahí lo más tradicional, pero en este caso la variación es del poroto manteca, marca de familia.
1: Claro. Marca de familia, sí. Poroto manteca le da un sabor especial.
2: Ajá.
1: Y con respecto, un secreto les cuento, y para la audiencia también, cuando la mandioca dudás y no es muy buena y la temporada no está muy bien ahora, yo al guisarlo, al echar la cebolla ya, ahí va la mandioca. Cuando vos ya tenés para echar el arroz, ya está cocinada la mandioca. Sea la mandioca que sea, ese es el secreto que le doy.
4: Bien. Entonces, al echarle el arroz, ya está la mandioca lista.
1: Ya está. Ya está.
2: ¿Y qué más? A ver,
4: cebolla,
1: cebolla, orégano, cebollita de berreo y otras especies.
0: ¿Algo de picante?
1: Picante, nada. Nada bien. De picante.
3: Poquito, nada. Para todo público.
0: Poquito de pimienta.
2: ¿Y esto lleva puré de tomate o no?
1: Puré de tomate, sí. De tomate.
2: Bien, bien. ¿Y qué dijo el jurado? ¿Por qué cree que ganó tu guiso y si pudiste probar los de otros?
1: Mírelo, con respecto al jurado fue algo que sorprendente, porque primeramente vino una señora, que la representante del jurado era una femenina, vino, y ahí ya la cara dio una expresión y digo yo, wow, ¿será que le gustó o qué? Dijo, espectacular. Y bueno, después volvieron otros, se ve que era el comentario, el número 43, y yo tranquila estaba, la verdad, y mis compañeros de al lado decían, señora, pero muchos ya vienen a probar. Bueno, y el último que dio el ok, habrá sido, creo yo, probaron de la olla.
0: Claro.
2: ¿Y tiene gusto y distinto?
1: Lo que estaba en la olla, porque decían si conservaba el sabor, el textura, todo, o sea, evaluaban todo. Yo le dije, pase y mire la olla, mi olla negra estaba ahí.

0: en el fuego.
1: Qué genial. Ahora, lo último te pregunto, el último secreto. ¿Cómo hacer para que no se pase? ¿Cuál es el punto?
0: No tiene que terminar la cocción en el fuego.
2: Claro. Sacar la olla antes de tiempo.
0: Previa, antes de tiempo se saca.
1: Ahí está, unos minutos. ¿Y vos a qué te dedicas, Cora? ¿Vos te dedicas a la gastronomía o esto es como un hobby?
0: No, sí. Yo en todos los eventos que hay, bueno, acá en mi pueblo más, hago comidas típicas también y pastelito y empanada. Que la gente ya conoce lo que yo elaboro, así que...
3: También todos los días cocina
0: además,
3: para los chicos.
0: Soy cocinera, porque estoy en la escuela ahora, escucharán ruido de chicos. Cocinera de la escuela 709.
2: No le cocina a cualquiera, le cocina una campeona.
0: Un recibimiento era Messi que llegó.
1: ¿Y para cuántos chicos
0: cocinas? El equipo en realidad soy mi esposo y yo. Mi esposo Monchi Quintana y yo. Cora Vega, así nos conocen acá, Cora.
2: Sí.
0: Pero más allá del premio y todo eso, el reconocimiento y el cariño de la gente, porque hasta ahora llegan saludos, felicitaciones, que esa cosecha es lo que a uno le... Le llena de satisfacción y de alegría.
1: Bien, ¿a cuántos le tenés que cocinar ahora al mediodía?
0: Para el mediodía los chicos acá son 62 más o menos, pero ayer yo ya dije que conservé el guiso para ellos, así que hoy comemos el recalentado, el guiso de arroz.
1: El guiso campeón.
4: ¿Sabes qué?
0: El guiso campeón, están emocionados.
1: Ay, los chicos. Bueno, la verdad, un gusto, gracias, Santo, por presentarnos a tu tía.
2: ¿Eso se hereda, Cora, lo de la el cocinar bien? ¿Se transmite de generación en generación?
0: Sí.
2: Bueno, fíjate porque a tu sobrina, parece que a tu sobrina no le tocó nada la herencia.
4: Qué va.
1: No les permite.
0: No, excelente es mi sobrina.
2: Sí,
0: no,
2: buenita, no, porque cocina feo. Eso nada más.
4: Cora, ¿te podemos hacer un pedido? Tu sobrina cuando va para allá, ¿le podemos mandar con un tupper?
2: Claro.
0: Sí, obviamente, ¿no? Cuando quieran se organizan y vamos a hacer el guiso de arroz
2: por
0: para
2: supuesto.
0: Compartir. No hay ningún problema.
2: Si no vamos por el lado de Antonella, vamos por el lado de Don Monchi.
3: Claro.
2: Porque acá tenemos otro pariente.
3: Tenemos pariente.
1: ¿En serio?
2: Sí, pues.
1: Son primos.
3: Somos primos lejanos, sí, con Rolo.
2: Bastante lejanos.
1: Mira, todo en familia. Bueno, con un gusto, ¿eh? Felicitaciones. Un aplauso.
0: Bueno, está. Muchas gracias.
1: Bueno, esta Cora Vega, campeona junto a Monchi Quintana de esta nueva edición del Festival del Guiso de Arroz.
2: Que se modificó de día, en principio era el sábado y las condiciones climáticas lo trasladaron al domingo.
1: Bien, añoranza. Me dio ganas, te digo que falta todavía para el mediodía, pero...
3: Las mejores tortas fritas las hace mi tía Cora.
1: ¿Sí?
3: El mejor chipacuerito las hace mi tía Cora, sí.
1: ¿Y cómo es todo el parentesco con Quintana?
3: Somos parientes, sí, con Rolo Quintana. Yo soy, Quintana es mi madre, Quintana es Monchi también, mi tío, el hermano de mi madre. Y bueno, por H y por B terminamos siendo parientes acá lejano con Rolo.
2: Mirá vos.
1: Quintana es la
3: Quintana,
1: mamá.
3: Quintana es mi madre, Quintana es Rolo también.
1: ¿Y es tía de Rolando Quintana o no?
3: Son como unos primos lejanos, ahí es como que nuestros abuelos
2: es
3: son parientes.
2: Sí, es como que no lo quieren reconocer, Rolando.
3: No sabemos muy bien la conexión, pero sí, somos.
2: Es Quintana
3: somos parientes.
2: Quintana,
1: bueno, mira qué chico. ¿Y usted no es pariente por la duda?
5: Creo que no.
3: No sé.
5: Creo que no.
3: Por suerte la familia no se
1: cocina.
3: Dice.
5: No, tampoco.
3: Mi familia cocinan mucho.
1: No aporta.
2: Bueno,
1: nada.
2: Rolando Quintana dice que
5: yo cierro la cadena, como todo lo que cocinan.
2: Quintana, entre sus mentiras, establece de que es chef.
5: Y yo soy.
4: Silencio.
2: Chef.
4: No, eso me acostumbra.
2: Es chef. Lo bueno es que en la familia tenemos a la tía Cora que cocina, al tío Monchi que cocina, a la prima Antonella que cocina y el único que
3: también,
2: tiene.
3: Mi madre también cocina
2: muy bien, al menos no sabemos si es rico, pero las imágenes.
3: Muy rico.
2: Y lo que sí también tenemos es que todos cocinan, pero ninguno tiene el cuadrito de chef. El que tiene cuadrito de chef jamás hizo ni mate cocido.
4: Sí, tenemos, en serio, tenemos que darle un tupper acá a la prima.
1: Tenemos que ir.
3: Pero, el auto tienen que darme, porque tupper llevo. El tema es que voy y vengo en moto, no me da el cuerpo para traer tantas cosas.
1: Bueno, tengo que ir.
3: Sí. Es cerca, 30 kilómetros.
1: Tenemos que organizar.
4: Usted lo invita y vamos.
3: Vamos
1: a organizar. Bueno, ¿qué pasó?
4: Un accidente. Tenemos, Nico, estimado Switcher, imágenes. Esto ha ocurrido hace instante nada más, porque hacemos producción en vivo, como lo digo siempre. Un accidente en Avenida Libertad y Las Dalias.
1: Eso es entrada de Molina Punta, ¿no?
4: Sí, por ahí.
1: Digo, pues todos los nombres de flores son Barrio Jardín.
4: Sí, pero si ya venía Libertad, ya de campus. Digamos, donde termina Armenia, arranca para allá. de R. Fernández para allá, es Avenida Libertad, un accidente, un choque entre motos, allí en este lugar, Avenida Libertad y Las Dalias, dos motos de 110 centímetros cúbicos, una era una Honda Biz, la otra una Zanella CB. Afortunadamente, más allá del accidente, afortunadamente solamente heridas leves en las personas que iban en estas motos. Uno de ellos tuvo una lesión en el pie derecho, un corte en el pie derecho, pero nada que amerite, digamos, una gravedad, digamos.
5: Intervención mayor.
4: Una atención. No. Ahí está, mira, la ambulancia, el 107, que llegó, lo atendió. Uno de ellos atendió con una lesión en el pie derecho. Repito, Avenida Libertad y Las Dalias, dos motos, es Barrio Jardín, ahí nos están diciendo, Barrio Jardín es este lugar, una Honda Biz y una Zanella ZB, un accidente hace instante nada más.
1: Bien. Bueno, niño, ¿cómo te va?
5: ¿Cómo andan? ¿Cómo bien? ¿Todo bien? ¿Bien? Con hambre ya fue el guiso de arroz, sí, y demás.
1: Sí, unas ganas así de ya tener para el mediodía. Escucha, una vergüenza lo de
3: así arrancamos.
1: Lo de Burkina Faso.
5: Bueno, lo dijimos todos, pero...
1: Fue peor de lo que se esperaba.
2: Fue peor de lo que se esperaba. Sí,
5: creo que lo de mañana va a ser aún peor.
1: ¿Escuchá? Vos sí que venís.
4: No, pero por lo menos está hace 5 días en la retina.
5: Eso es cierto, pero...
4: Escuchá, ¿vos sabés lo que pasó? Bajaron del avión, lo llevaron al Monumental.
2: Derecho.
4: Para que morfe los pibes, tuvieron de morfar y entraron a la cancha a jugar.
2: Peor de todo es que terminaron el partido, los hicieron bañar en el estadio, le dieron sangre una gaseosa... Y los volvieron de vuelta.
1: Yo
5: solo voy a decir que a Sportivo Santa Lucía este fin de semana lo trataron mejor que a Burkina Faso.
1: Yo, dos cosas. Primero, yo no desmerezco lo de Burkina Faso. O sea,
2: no, hay que aplaudirle a los pibes porque se.
1: Sí, está bien.
5: Igual hay
1: pero
5: un
1: Argentina. Segunda en este último mundial, campeona del mundo, la selección del mejor jugador o el que con más balones de oro y toda la historia. ¿No se merece rivales de un poquito mejor jerarquía?
5: Y es lo que estamos diciendo hace 4 años, pero.
1: ¿Y nadie se escandaliza?
5: Sí, ya les cae que ya... Hoy
1: gente va a la cancha, porque de última se...
5: ¿Sabes qué pasa? Estamos en la...
1: No había tanta gente.
5: Estamos
1: no
5: en la etapa, como te suelen decir, ante un hecho o ante un determinado hecho tenés 4 o 5 etapas. Primero es el enojo, la ira, la aceptación, la resignación. Nosotros estamos en la resignación.
1: Ah, vos estás en el enojo.
5: Puede ser. Nosotros lo tuvimos cuando Argentina volvió del Mundial y le tocó jugar con Panamá y Curazao. Que en ese momento, bueno, Dulce más o menos se lo entendía porque era el festejo. Pero después comenzaron los Malasia, los Singapur, los todos aquellos. Ahí apareció nuestra etapa
4: igual,
5: de enojo.
4: No puedo decir algo diferente a lo que dije de Varela. En el programa que viene.
5: ¿De Varela vas a hablar?
4: No, en el programa que viene. Lo que dije en el programa de Varela. A Tapia, critiquémosle, matémosle por la organización del fútbol argentino, por el arbitraje, bla, bla, bla, bla, bla. Pero ¿le podemos criticar el manejo de la selección? Manejó 2 mundiales la selección argentina Tapia. En uno salió campeón y en el otro subcampeón.
5: Sí,
4: pero no fue el que eligió a Scaloni. Fue el que lo respaldó a Scaloni cuando todos lo queríamos echar a patadas a Scaloni. Fue el que le cambió la mentalidad a la selección argentina. Digamos...
2: Es que, a ver...
4: Tenemos que jugar contra... contra nadie salimos campeones
2: del mundo. El problema y el cuestionamiento...
5: A mí eso no es por Tapia igual,
4: Bueno.
5: Eso por los jugadores.
2: El problema y el cuestionamiento nace en virtud de que, como ya no estamos recontra lleno de todo...
4: Perdón, tuvimos otros jugadores espectaculares también y no llegamos a nada,
2: Sí.
5: Bueno, pero ese es el grupo humano.
4: Bueno...
5: Pero para mí no hay mérito de Tapia ahí en que Argentina salga campeón y subcampeón del mundo jugando
4: contra... ¿Y Scaloni no hay mérito de Tapia?
2: Él lo eligió y él lo bancó.
5: Entonces,
4: todos lo ametrellamos a Scaloni.
5: No lo eligió. Fue un parchecito en ese momento que encontró un flor de quilombo que tenía, perdón la palabra.
4: Y lo bancó y siguió y siguió y siguió.
5: Y quería poner la plata para traer a otro.
4: No es que lo eligió.
5: Fue, a ver, tengo un flor de problema acá.
4: Sí.
5: No tengo técnico y tengo que irme a la Alcudia y tengo que prepararme para la Copa América 2019. Che, Gallardo, ¿quiere venir? Ni loco. Che, Pochettino, ¿quiere venir? No, estoy en el PSG. Che, Simeone, ¿quiere dejar el Atlético? No tengo ganas. Che, Martino, ¿quiere? No, hace 3 años me fui. No le quedó otra que ponerlo a Scaloni porque era el único que tenía contrato. Entonces aparece ese flor de problema y la solución fue, disculpen y no lo voy a decir de forma despectiva, pero así habrá funcionado la cabeza de Tapia. Tenía un flor de quilombo y en ese momento es, ¿y que me salve el pendejo este? que estaba arrancando.
4: ¿Y le salió?
5: Y lo fue a Alcudia, se encontró con que salió campeón, encontró con que la primera fecha FIFA armó un grupo bárbaro que se entendía con los jugadores, y bueno, quédate, le dijo. Pero no es que lo eligió, él eligió, quería o Gallardo, o quería Simeone, o quería Pochettino. No tenía ganas de poner la plata para traerlo.
2: Con el diario del lunes, la jugada de Tapia le salió.
5: Y con el diario del lunes, con el diario del lunes somos todos...
2: Exacto.
5: No, bueno.
2: Porque durante
5: yo no voy a caer en el facilismo de analizar el diario del lunes. Durante si ustedes quieren caer en esa, caigan.
2: Durante
5: yo no
2: la elección, durante la elección fue altamente cuestionado.
5: Y sí, con justa razón.
1: A ver, felicidades al poderoso River que ganó. Le bajaron el nivel de los amistosos como Argentina. Jaja, se ríe por acá.
5: River jugó con un equipo que hace 2 meses jugó con Boca Unidos.
1: Buen comentario peroncho ese de Gamboa, dicen por acá.
4: ¿Cuál?
1: Por acá dicen, no sé, no fue por Tapia, sino por la dirigencia que tuvo en el cuerpo técnico. Después por acá dice, la pregunta es, ¿por qué River descansó el fin de semana? Dice, totalmente de acuerdo con el niño por acá también.
2: Los amigos.
5: No tengan miedo.
4: Riquelme, dale.
2: Que le quiso ganar a Gamboa, le llamó a todos los amigos para el voto, ni así ganó.
1: Tapia se colgó del éxito de Scaloni.
5: Qué olor a envidia,
1: dice por acá. Bueno, y acá una vez dice, yo soy encargada del Museo de Arte Sacro Guaraní de San Miguel.
5: Grande.
1: Nosotros organizamos el primer Congreso Regional Historia de San Miguel el 10 de octubre a la nueva. Bueno, después
4: sábado arranca.
1: Último, después antes de irnos, antes que empiece tu programa.
5: Sí.
1: ¿Saben quién ganó en Paraguay? ¿Vieron que hubo elecciones?
5: Cerro Porteño.
2: No, estamos
1: ganó
2: hablando
1: el
2: de Claro, hubo elecciones municipales.
5: ¿Y quién ganó, Salís?
1: Y ustedes no estaban en el otro programa contando...
4: Ganó el señor que invitó a la gente a votarlo y que iba a dar moteles gratis.
1: Sí,
2: bueno, ganó. 24.000 pases libres.
1: Mirá.
4: Cinco minutos.
1: Lo prometido es deuda. Dice, hoy, después de recibir 24.553 votos de confianza, toca cumplir la palabra. Así que, como les había prometido, Pasión Class estará liberado durante 12 horas para celebrar este triunfo con todos ustedes.
6: Ya está hablado con mi mamá y con mi papá. Vamos a liberar por 24 horas los 4 moteles de Pasión Class para que el pueblo itagüeño vaya a festejar como corresponde.
1: Ahí está, y el señor ganó.
2: Gracias. Hay que cumplir lo que se
4: prometió. Prometió 24 horas y ahora dijo 12.
5: Ya mintió.
4: Se arrancó mintiendo.
1: No tiene ni un día de haber ganado la elección.
5: Solamente estoy pensando una cosa. 12 horas son 720 minutos. Y hay 24.000 votantes.
2: Pero son 4.
5: ¿Cómo van a dividir?
2: Bueno, pero son 4 moteles.
5: Sí.
1: Por 4 hoteles.
5: Ah, son 4 moteles. Bueno,
4: moteles.
5: Entonces, por 4.
2: ¿Te sabes la cantidad de habitaciones?
5: 2880 minutos para.
2: No, pero no te
1: primero. ¿Cuántas habitaciones tiene?
2: ¿Cuántas habitaciones tenés que saber?
5: Ah, no, espérame. No.
2: Y por eso no
5: hagamos cálculo sin saber.
4: ¿Qué te preocupás vos si estás 5 minutos adentro? Dejate, joder. Es traizado.
5: Él pasa que hay gente que proyecta su
4: 5 minutos, desde 5 minutos.
5: Uno que proyecta y el otro que se ríe, o sea que ahí queda demostrado los problemas de cada uno.
4: 5 minutos con la coca incluida, mirá.
5: Y prendiendo la tele,
1: Chao chicos, hasta mañana.

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1: La temperatura 17 grados, la humedad 80%, cielo mayormente nublado.
2: Argentina apuesta por la superinteligencia artificial.
1: El país se suma al grupo de 17 naciones que respaldó la visión de Kioto, una iniciativa liderada por Estados Unidos para acelerar los descubrimientos científicos mediante la IA, con apoyo en datos, capacidad de cómputo y financiación.
2: Es el fin de la era del PT, afirmó el ganador de la primera vuelta en Brasil, Flávio Bolsonaro.
3: 36 millones de brasileiros y brasileiras que dieron esse voto de confiança para mudança, com uma chance real de que nós tivéssemos uma vitória no primeiro turno, porque queriam essa mudança e é o fim da era do PT.
1: El analista Caio Magnanelli dijo que la campaña de Lula ayudó a Flávio Bolsonaro.
4: La campaña del PT, del Partido de los Trabajadores, hizo muy mal en timing. Perdió el tiempo de presentar sus propuestas, porque lo que hicieron fue levantar la pelota hacia Bolsonaro. Porque cuanto más hablaban mal de Flavio, más la gente ya se decidía a votar en Flavio.
2: En Brasil, la segunda vuelta se desarrollará el 25 de octubre.
1: El último entrenamiento con la selección, el capitán del Inter Miami, Lionel Messi, se incorporó a los entrenamientos en Ezeiza para el partido de este martes ante Benín en su despedida de la selección argentina. La temperatura en la ciudad de Corrientes, 17 grados.
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0: ¿Qué tal? ¿Cómo les va? Muy buen lunes. Soy Martín Varela y junto a todo el equipo periodístico de LT7 y Canal 13 de Corrientes, junto a la muy buena compañía de FM Capital, Radio La Red, nuestro canal de YouTube, el que tiene la mayor cantidad de visualizaciones en la provincia, y nuestro portal en Internet, que tiene la mayor cantidad de suscripciones digitales. Estamos aquí listos para arrancar las dos horas de todos los días. ¿Cómo andan? ¿Bien?
1: Muy bien.
2: Bien. 574-289.
0: Muy bien.
2: Sí, casi el doble.
0: 584.
2: 574 a 285 con el segundo.
0: Ajá. Está bien, muy bien.
2: Así que estamos a nada de duplicar.
0: Muy bien. Bueno, ¿cómo y dónde haces tus compras? Esto como consigna del día de hoy. Recuerden que tenemos, por un lado, el asado que vamos a entregar el jueves. Hoy vamos a sortear la segunda camiseta de Messi, del homenaje, la despedida de Messi frente a Benín, que Adidas y la AFA confeccionaron una camiseta especial. Y por supuesto el viernes los sorteos habituales, la orden de compras, las entradas para ver lo mejor de Cinema Center y por supuesto el voucher de Las Brasas para disfrutar la mejor gastronomía. Che, qué vergüenza lo de Argentina-Burkina Faso, ¿no? Ahora tengo entendido que la Federación o Asociación de Burkina Faso emitió un comunicado criticando a la AFA por el tema del viaje, del equipo, lo que pagó la AFA, lo que quiso evitar pagar. Y además les habían prometido un cachet y después le dijeron que no tenían cachet. O sea, completo lo de Tapia, claro, ¿no?
2: En todo caso, la crítica es porque no le pagaron lo que le habían prometido.
3: No, pero hay un millón de cosas.
0: Le mandaron pasajes en clase económica.
3: En low cost, con escala.
0: Con escala para que sea más barato el pasaje.
2: Sí.
0: O sea, todo mal.
2: Aceptan. Aceptaron. No. Porque de hecho estuvieron.
3: Mandaron un sub-23.
0: Esto es como plantearnos que a veces cuando hay un trabajo casi en condiciones de esclavitud, aceptan.
3: Claro.
0: La necesidad tiene cara de hereje. O sea, yo creo que primero cuando te dicen, va, Argentina quiere jugar contra nosotros, te entusiasmas, buscas la manera de hacerlo, de cualquier manera.
3: Cancelás otros compromisos,
0: claro,
3: cancelás otro
0: partido. Y después cuando avanza el tema, te comienzan a cambiar las condiciones de lo prometido. Y bueno.
2: ¿Pero fue así que le cambiaron sobre la marcha?
0: Y a mí no me caben dudas.
3: A ver,
0: ¿cómo la AFA no tuvo empacho en que se sepa que el equipo llegaba 5 horas antes?
3: Lo que pasó, para poner a ver tal vez una cronología del, obviamente, lo que pasó con el amistoso entre Argentina y Burkina Faso, es que la AFA habría arreglado con la Federación de Burkina Faso un precio por cachet. Los vuelos desde África hasta Argentina, hasta Buenos Aires, y obviamente los hospedajes y demás para toda la delegación.
0: Sí.
3: Lo que la AFA habría prometido, pagar un 50% de ese cachet antes de que se juegue el partido y el otro 50% al terminar el mismo. Ese primer 50% el día anterior a que se juegue el partido nunca se había depositado. La AFA le había comprado vuelos en clase económica a toda la selección de Burkina Faso. Ese vuelo que debía salir un día antes o 2 días antes del partido, sí, se canceló. Uh-huh. Y dentro de la reprogramación que tuvo que hacer la AFA, consiguieron un vuelo con como 4 escalas, que es hacía un viaje de 12 horas, un viaje que con escalas terminó siendo de 25 horas.
0: Sí.
3: Y Burkina Faso terminó aterrizando en el país el sábado a las 3 de la tarde, cuando el partido se jugaba a las 9 de la noche.
0: Una vergüenza. Por dónde se mire.
3: Un desmanejo más de la AFA, sin duda.
0: Sí, y aparte, ¿qué necesidad de ahorrarse esa plata sabiendo que todo esto se financia claramente con la entrada que pagan?
3: Fin de semana donde, además, a través de una investigación, de 2 investigaciones periodísticas distintas,
0: sí,
3: una que realizó Alconá Amón, la otra no recuerdo quién era el autor, pero se hablaba de que están investigando si la AFA, primero, tiene 2 domicilios legales, uh-huh, el de Pilar, pero el otro que siguen presentando el domicilio de calle Viamonte en el exterior como domicilio legal, uh-huh, y el otro se está tratando de investigar si no se abrió la AFA una empresa de logística y organización de eventos en Dubái, para a través de esa empresa administrar, sí, los ingresos.
0: Todo turbio. Pero ojo que acá me parece que también hay una protección del gobierno para las autoridades de la AFA, ¿eh? Porque hace bastante tiempo que la justicia sigue dando vueltas respecto de dónde tiene que establecer la dirección legal para la jurisdicción y para que, en definitiva, sea, en base a la dirección, qué tribunal el que se ocupa de la causa. El invento de Pilar ya sabemos cómo funciona. Una, sí, carpa en un terreno baldío.
3: Totalmente.
0: Todo esto para que la justicia de la provincia de Buenos Aires se haga cargo de las causas y que no caiga en Comodoro Py, la investigación del desmanejo económico de la AFA. Pero bueno, está. ¿Yo por qué planteo la consigna que planteo hoy para que la gente participe? Fundamentalmente porque la recaudación del mes de septiembre muestra una mejora de 3,7% respecto de la anterior y de 38,3% con la correspondiente a septiembre de 2025. Esto podría llenar de optimismo a quienes dicen, che, se está recuperando la economía, comienza a moverse la rueda, comienza a recuperarse lo que en definitiva estamos queriendo que se mueva la economía argentina. El tema es que el consumo sigue planchado. ¿Por qué se da este incremento de la recaudación, que seguramente va a tener impacto en la coparticipación también, calculo? Porque hay una mejor recaudación de IVA, una mejor recaudación de ganancias y fundamentalmente mejores recaudaciones por derechos de exportaciones. Esto tiene que ver con que Argentina está ganando mercados en el exterior, pero el consumo interno, la vida industrial, la vida comercial sigue planchada. Entonces, como además hay una pérdida de poder adquisitivo del salario, la pregunta que le hacemos a la gente es ¿cómo y dónde hace sus compras? ¿Cómo? ¿Compra mensualmente, semanalmente, diariamente? ¿Y dónde? ¿Supermercados? ¿Hipermercados? ¿Almacenes de cercanía? La gente nos va a contar seguramente dónde encuentra sus mejores precios y dónde, por cuestiones de ventaja, hace las compras o por cuestiones de comodidad. Vaya a saber. Yo igual creo que hoy lo que va a dominar la agenda del comportamiento de la gente es fundamentalmente la conveniencia económica, no la comodidad. De hecho, el fin de semana me tocó ver en un hipermercado, perdón, en un mayorista, enormes colas de gente para pagar en las cajas. O sea, a mí me parece que está cambiando mucho la forma de comprar.
2: Sí, de hecho, Martín, de un tiempo a esta parte, uno observa en los tradicionales supermercados muy poca gente y mucho ya en los mayores. Ya el cambio se dio hace un par de años. Ahora sí. Se ratifica por esta situación de crisis. Uh-huh. Y son los hábitos, en definitiva, que se van modificando a raíz de la caída de no de los ingresos, sino del poder adquisitivo. Uh-huh. Vos podés ganar lo mismo, pero no podés adquirir la misma cantidad de productos con esa misma plata.
0: Sí, claramente. Lo que se observa fundamentalmente es que lo que uno gana por mes, con el ritmo de crecimiento fundamentalmente de los servicios, las boletas de luz, agua, todo eso, se fue para atrás la capacidad adquisitiva del salario, claramente. Y entonces estamos preguntándole a la gente cómo y dónde hace sus compras.
3: Recordemos, no recuerdo si fue a principios de este año o fines del año pasado, se había dado a conocer un estudio de consumo que hablaba de que el ticket promedio en los supermercados era de entre 18.000 y 22.000 pesos, y la cantidad de producto promedio de los tickets que consumían las personas, repito, en supermercados, no pasaban los siete productos por ticket. Uh-huh. Estamos hablando, obviamente, de una, como decían, el supermercado se usa prácticamente para la compra del día, pero la compra grande se termina haciendo en otros sitios como mayoristas y demás.
0: Y claro, vamos a enterarnos fundamentalmente a través de los oyentes y televidentes de cómo compran. Ayer sacudón político en Brasil. Victoria de Flavio Bolsonaro, el hijo de Jair Bolsonaro, que está preso e inhabilitado de poder actuar en política, con una condena de un superior tribunal que también está muy cuestionado porque su presidente, Alexandre de Moraes, que fue el hombre clave a la hora de votar la condena de Bolsonaro, está sospechado de vínculos espurios con un grupo de banqueros, y eso también deterioró la imagen del gobierno de Luis Ignacio Lula da Silva, que siempre se mostró muy cerca de este superior tribunal. Ahora bien, todas las encuestas daban a Lula ganador en la primera vuelta.
2: No hay que creer más en la encuesta. Me tienen podrido los encuestadores. No le pegan a nada.
0: Apagamos el aire porque se está quedando sin... Sí,
2: no le pegan a nada. Gamboa, sí. No le pegan a nada, me entiendo. La verdad que acá
1: incluso al mismo Lula, porque Lula declaró ayer, pensábamos ganar en primera vuelta, dijo Lula.
0: Sí, pero aparte la opinión pública hizo un promedio de 17 encuestadoras y daba el promedio 5% arriba a Lula en primera vuelta. Sí, sí. Lula 5% arriba y después el balotaje cabeza a cabeza.
3: Pregunto, a mí, qué sé yo, tal vez no... A mí no me sorprendió para nada si todas las semanas habló de un esquema de segunda vuelta. La sorpresa era que esté Bolsonaro por encima. Bueno. Pero el resultado final, que es la segunda vuelta, se habló toda la semana.
0: Que no es la segunda vuelta la sorpresa, es la victoria de Bolsonaro.
2: Claro.
3: Empecé a hablar, sí.
1: Pero pasa que segunda vuelta en Brasil es no es como en la Argentina. En Brasil vos tenés que sacar más del 50% de los votos.
3: Sí, el 50 más uno.
1: Lo único que coincidieron todos en que hubo segunda vuelta. Pero después nadie le daba ganador a Bolsonaro.
0: Claro, en los porcentajes. Nadie. En la lectura científica de las encuestas sigue fallando. Sigue fallando.
3: Creo que el viernes.
1: Cierren, votadores, déjense joder. No escuchemos más, no divulgamos más la información.
3: El viernes pasó acá, en el programa anterior, en equipo, vino Santiago, que a través de Santiago Segovia, que según las encuestas que daban los mercados, no encuesta política, sino encuesta netamente económica, ahí lo dan un punto por encima a Bolsonaro por sobre Lula da Silva.
0: Bueno, a mí me parece que en ningún momento esa sensación se plantó como que iba a ganar.
3: No, sin duda. A ver, lo que predomina acá normalmente, acá en Brasil y en todos lados, son las encuestas tradicionales de las consultoras tradicionales. Sí. Pero según análisis de mercado y movimientos de mercados y demás, era que había una leve diferencia a favor de Bolsonaro, que es lo que terminó pasando.
1: Pero vos sabés qué pasó en esta elección, lo mismo que pasó en las elecciones anteriores, cuando fue Bolsonaro padres contra Lula.
3: Jair Bolsonaro.
2: No era contra Lula, fue contra Haddad.
1: ¿La que se modificó el resultado?
0: No, Lula estaba imposibilitado, estaba preso.
2: No podía.
0: Claro. Preso. Bueno, casualmente el juez que lo metió preso arrasó en las elecciones estaduales de Paraná, que es Sergio Moro.
1: En esas elecciones, Bolsonaro estaba ganando por una amplia diferencia con todos los votos del centro-sur.
3: Sí.
1: Cuando ingresaron los votos del norte. En esa oportunidad se revirtió el resultado electoral.
0: Bueno, acá pasó que se equilibró. Pero de todas formas, acá.
2: El sur sigue siendo de Bolsonaro. Sí, Santa Catarina, Río Grande do Sur, Paraná.
0: Ojo que ahora también los centros industriales como San Pablo y Río de Janeiro. O sea, ahora Lula está verdaderamente en aprietos porque los demás candidatos, Augusto Cury, Renan Santos o Ronaldo Callado, son de centro o de derecha, y entre los tres juntan casi 8% de los votos.
1: Sí.
0: Supongamos que voten 50 y 50. Eso automáticamente le da victoria en segunda vuelta a Bolsonaro.
1: Sí.
0: Lula necesita que en estos candidatos, o sea, los votantes de estos candidatos, ganar por 2/3, o sea, llevar 2 de 3 votantes. Es bastante difícil esto, y además hoy.
3: Y con la dificultad ideológica de su.
0: Por eso.
1: Porque su estrategia política fue que ningún candidato de centro izquierda y de izquierda se presente. Él ser el único candidato.
3: Sí, aglomerado.
1: Entonces aglutinaba a todo ese sector político.
3: Sí.
1: A la habitada se equivocó en la estrategia.
0: No, y aparte otra cosa. Yo te voy a decir para mí cuál es el principal problema que tiene Lula. Porque si vos mirás la economía, cualquiera quisiera tener la economía de Brasil en Argentina. Nosotros envidiamos la economía brasileña. Es una locomotora, ¿eh? Una locomotora, la economía brasileña. Pero ¿cuál es el problema que tiene? La visión ideológica. Y Bolsonaro, de acuerdo a los analistas, fue al tema de la seguridad como un tema clave y de la inseguridad con una cuestión central. Lula nunca quiso declarar como organizaciones terroristas al PCC y al Comando Vermelho, que son indiscutiblemente organizaciones terroristas, porque ya no son solamente organizaciones de narcotraficantes, son desestabilizadoras del orden. Manejan sus propios ejércitos, su propio armamento, su propio sistema financiero de distribución del dinero surgido de la droga.
3: Una logística inmensa.
0: Entonces, la comunidad no quiere que su presidente diga no son terroristas. Es un talón de Aquiles que muestra por cuestión ideológica al presidente brasileño que, vaya paradoja, ha sido el gran transformador de los últimos años.
1: Sí. Bueno, pero
0: hoy Brasil ve a Lula como un personaje casi agotado en términos políticos.
2: Todo tiene también su cierre, porque incluso a nivel regional esta ola de centro derecha o más de derecha que de centro es realmente no iba a decir implacable, pero
0: todo tiene su cierre, todo termina.
2: Dijo Soblé que
0: Ricardo
2: murió.
0: Soblé,
2: que murió el viernes.
0: Qué canción presente, ¿no?
2: Totalmente.
0: Qué canción presente, ¿no?
2: Todo concluye al fin, nada puede escapar. Bueno,
0: impresionante. Impresionante.
2: Decíamos que todo va terminando. Y Lula también, obviamente, más allá de esto que vos marcás, perdió Churchill, ¿te acordás? Después de haber ganado la Segunda Guerra Mundial, perdió por
0: es que,
2: el partido.
0: Es que los pueblos demandan. La demanda es constante de los pueblos. Esto en democracia hay que entenderlo así. si el pueblo mayoritariamente condena que el gobierno se muestre no tan enérgico contra organizaciones criminales del tamaño de PCC o Comando Vermelho, el gobierno debe reaccionar. Miren lo que le pasó a Pedro Sánchez. Tomó una medida demagógica después de un caso doloroso de una jubilada desalojada por cuestiones económicas de una propiedad que su familia alquilaba hace 70 años, y resolvió suspender los desalojos en España y prohibir la compra de propiedades privadas. ¿Qué pasó? Los dueños de departamentos automáticamente retiraron todos los departamentos de la plaza y se profundizó el problema de la falta de vivienda. O sea, por hacer demagogia, termina pagando un costo que hoy lo empujó a hacer una declaración pública y a convocar a elecciones. O sea, a terminar con su gobierno y a proponerle al pueblo español que lo valide o que lo rechace, porque ya no tiene banca política. El Congreso terminó rechazando sus dos decretos y le dio la espalda. Entonces, yo la verdad que creo es que estamos frente a un tiempo bastante distópico, y los líderes tienen la obligación de interpretar a sus pueblos, a la demanda de los pueblos. Obviamente que hay pertenencias ideológicas, hay perfiles, pero cuando se sobreideologiza la cuestión y se va un poco más allá, es cuando vos te equivocás. Yo ayer lo cargué a Tito Meissner en el programa respecto de una frase que él dijo el año 2025, el año pasado, cuando ganó Milei. Dijo: no ganó Milei, ganó Scott Bessent, porque el secretario de Estado le dio ese swap de 20 mil millones a Milei y le permitió ganar, dijo Tito Meissner. Entonces yo le dije: bueno, muchachos, se terminó la elección del 2027, porque Bessent volvió a decir que el año que viene le van a volver a dar el swap a Milei, cargándolo, ¿no? Pues para mí no es esa la lectura que hay que tener de un proceso eleccionario. Hay que mirar a los pueblos. Hay que mirar qué quiere la gente. Por eso yo en el 2023, cuando a Massa le faltaron 3 puntos para ganar en primera vuelta y había euforia en el peronismo, yo dije: para mí gana Milei, porque la gente quiere cambiar mayoritariamente. Y en la segunda vuelta, del 37% que sacó Massa al 50%, hay una escalera al cielo que no iba a poder subir Sergio Massa. Y no subió lo que necesitaba subir. En cambio, Milei pasó del 30 a casi el 60%. Entonces, ahora hay un balotaje y yo creo que Lula tendrá que trabajar sobre los que no fueron a votar. La única chance que tiene, para mí, es que de esos 30 millones de brasileños vayan a votar 7, 6 o 7, y de esos 7 o 6, y el 70% vota Lula. Es la única chance que tiene. Porque después, en las otras opciones electorales, sí, hay votos opositores, no hay votos oficialistas.
2: Sí es.
0: Entonces, me parece que por ahí pasa la clave de las chances de Lula en un eventual balotaje. Y respecto de lo de Scott Bessent testimonia lo que está haciendo Trump: apostar por un grupo de gobiernos que quieren una alianza formal y directa con Estados Unidos en Latinoamérica.
2: Sí, y también marca, Martín, el triunfo de las oposiciones, en este caso Brasil, un poco más chico en el impacto electoral y regional, es la victoria de la oposición en Asunción del Paraguay, donde el Partido Colorado era el dueño absoluto de la capital de la República del Paraguay y perdió las elecciones.
0: Ganó el candidato de los moteles en los suburbios, ¿no? También ese suburbios. Es el Partido Colorado, ¿no?
2: Es claro. ¿Eh? Pero
0: Araruá, ¿cómo se llama el...?
2: No me acuerdo.
0: ¿El suburbio de Asunción?
2: No me acuerdo el exactamente.
0: El que dijo: si yo gano por más de 10.000 votos, libero todos los moteles.
2: Sí. Y lo abrió.
0: ¿Eh?
2: Y cumplió su promesa de campaña.
1: No cumplió.
2: ¿No cumplió todavía?
1: Dijo 24 horas, dijo en la campaña.
2: Ajá.
1: Dijo ahora 12 horas nomás.
2: Ah, 12 horas.
0: Bajó a 24. ¿Por qué? Ganó por 5.000 votos, no por 10.000.
2: Claro, capaz que sea por eso.
1: Claro. Ahí está, mira.
0: Hoy, después de recibir 24.553 votos de confianza, tengo que cumplir la palabra. Así que, como les había prometido, Itaúgua estará liberado durante 12 horas para celebrar este triunfo con todos ustedes. Gracias, Itaúgua, por la confianza y por acompañarnos siempre. ¿Qué tal? Horacio Fernández.
2: Bueno, te decía,
0: flamante intendente.
2: Lo de Asunción: ganó Soledad Núñez, opositora, ganó con el 47,78% contra el 45,98%. 5.000 votos de diferencia contra un candidato que no era cualquiera. Camilo Pérez, que es el presidente del Comité Olímpico Paraguayo. Paraguay que se destacó.
0: Que es reluciente. El Comité Olímpico Paraguayo, al lado del CENAR.
3: Sí.
0: No, parece es que fuera
3: la Villa Olímpica de Beijing.
0: Sí, sí, una cosa increíble. Pero te voy a decir algo, te voy a decir algo. En las encuestas, la mayoría de los capitalinos en Paraguay estaban reclamando la ausencia de obra pública en el municipio. Crecimiento muy grande sin obra pública adecuada. Infraestructura, sobre todo cloacas y calles inundadas. De hecho, hoy vamos a ocuparnos de Asunción también, porque el fenómeno climático lo golpeó al Paraguay de una manera bastante insólita, con un escenario de caída de granizo inédito en la capital paraguaya, enormes daños de infraestructura, pero además también la preocupación porque todavía el Niño no se manifiesta en la zona, de acuerdo a los especialistas, sin embargo ya golpea el cambio climático. Así que estamos a 300 kilómetros, estamos a la vuelta de la esquina.
2: Fue tremendo.
0: Así, sí. Cuando ves los videos te quedas con la boca abierta. La caída de granizo ha sido inédita y muy, pero muy perjudicial para toda la infraestructura. Pausa. ¿Cómo y dónde comprás? ¿Cómo haces valer tu dinero? 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Ya venimos.
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5: La temperatura 17 grados, la humedad 80%, cielo nublado.
6: Reunión de gabinete es encabezada en Casa Rosada por el presidente.
5: A las 13, Javier Milei recibirá las cartas credenciales de los embajadores de Bélgica, Irlanda, Finlandia e Israel.
6: Convención radical.
5: Se realizará este miércoles desde las 11:30 en el Salón Lapacho del Club San Martín. El presidente de la convención, Henry Fick, habló de las modificaciones con las que se pretende avanzar.
7: Hay varias modificaciones. A ver, el juzgado federal había modificado, por ejemplo, algunos circuitos en la capital que van a modificar algunas cuestiones de esta. Otra de las cuestiones la idea es modificar, porque hasta una fecha el comité central no convoca elecciones, va a estar autorizado a la mesa de la convención, pasado esa fecha límite, al llamado a elección externa. Obviamente, la potestad hasta ahora era exclusiva del Comité Central.
6: Tiroteo masivo en Georgia, Estados Unidos.
5: Ayer al menos 2 personas murieron y otras 35 resultaron heridas en una fiesta realizada en un barrio residencial.
6: No estamos acá para hacer turismo,
5: afirmó el arquero de la selección de Benín, Marcel Danginou, en referencia al último partido de Lionel Messi con la selección argentina este martes desde las 20 en el Monumental. La temperatura en la ciudad de Corrientes, 17 grados.
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0: Buenos días para todos. Buenos días, Martín Varela. Yo las compras hago en un mayorista que tengo acá cerca. Soy de la zona del Lega Aeroclub y es el mayorista que es dueño de todo corriente. Y hago de a poquito, o sea, cuando voy necesitando voy comprando, lo mínimo, y así vivo. Soy Mario González, mis tres últimos números de documentos son 740.
1: Buenos días, es Rosa Gutiérrez, mis tres últimos 747. Y en realidad que no hago compras, hace mucho por ahí si necesito pan, acá en el almacén nomás, y si tengo para comprar, así que no puedo ayudarlo en eso, ni puedo colaborar porque no lo hago. Por favor, quisiera ganarme algún premio. Gracias.
2: Bien, con respecto a la consigna, compro en el supermercado chino y en efectivo. Quiero participar del sorteo de la camiseta. Soy Eduardo del barrio La Olla 035, Eduardo Luque.
3: Buen día, Martín. Buen día a todo tu equipo de trabajo. Y las compras busco. En realidad busco precio, busco cosas. Voy últimamente mucho a los mayoristas y trato de comprar si se puede y cuando cobro medio que para todo el mes. Así que, bueno, mi compra la mayoría de las veces lo hago en los mayoristas. Habla María Araujo, 495.
4: Viva Martín Varela y equipo. Con respecto a la consigna, nosotros compramos acá en el barrio nomás, porque somos jubilados y compramos el día a día. Estamos comprando, entonces compramos en el barrio nomás, los almacenes acá cerca, en la verdulería, eso, de acá. Así que, bueno, quiero ganarme la camiseta. Mi nombre es Graciela Silva,

0: 10:39, estamos compartiendo la mañana de regreso por LT7, Canal 13 de Corrientes, con la muy buena compañía, como siempre decimos, de FM Capital, Radio La Red, nuestro canal de YouTube y, por supuesto, nuestra página web. La mejor información del campo la tiene Daniel Pepa, que además viene con ganas siempre de aportar algo más.
1: Está infumable hoy, Pepa.
0: Valor agro, más.
2: ¿Qué hable de campo nomás?
0: Algo deportivo.
2: ¿Qué hable de campo
3: nomás? Vengo tranquilo, Martín.
1: No, tranquilo.
3: Pero usted le está contando a la audiencia las charlas fuera del micrófono.
0: Pero si no hay groserías.
3: Cosas privadas.
0: No, cosas privadas.
1: Si querés contar tu intimidad, contá.
0: Entró y dijo qué venta de humo Gallardo.
1: Se terminó la mentira de Gallardo, dijo.
0: Y agregó.
1: Irrespetuoso.
3: Está fuera de contexto porque esto se dio en un contexto de una charla donde también...
2: Y habló también despectivamente de los brasileños.
3: No, por favor.
1: Hizo gestos, wow, todo.
3: No se metan en eso. No, eso no.
0: Eso no escuché
3: yo. No, yo no dije. No, eso no. No me metan lío, pero... No, que quiero mucho Brasil.
1: Eso es complicado, dice.
3: Ya tengo problema con Uruguay, voy a tener un problema con Brasil. No, voy a ni...
1: ¿Es cierto que te trataron de traidor en Uruguay, Pepa?
3: De traidor,
2: ¿por
3: sí?
2: ¿Qué?
3: Porque yo
2: en un informe
3: hecho a la República Oriental del Uruguay, que es mi país de nacimiento, viste que dije de nacimiento, yo tengo dos países, de nacimiento, Argentina, el de adopción, sí. Y yo dije nuestro país, cuando me refería a Argentina, sí, porque me salió del alma, sí, me salió adentro, estaba hablando de Japón, el mercado argentino, y dije nuestro país.
0: Sí.
3: Y bueno, me cayeron, me dijeron que era
1: lo
3: un traidor.
1: Lo trataron de traidor en...
0: Sí, ¿cómo está Ambrosio y Romero? Bueno, a ver,
2: bueno, sí. Ambrosio le metió dos. Armando Ambrosio.
3: Bueno, no, cortito, lo que quería decir de Gallardo es que como perdió con Panamá, yo dije que muchas veces los técnicos, caso Gallardo, se realzan cuando tienen buenos jugadores y no es por su labor técnica. Yo valoro el técnico que tiene malos jugadores o pocos jugadores y hace maravillas, como hizo Scaloni cuando tuvo un grupo que nadie daba dos pesos. Tenía solo a Messi.
0: ¿Cómo solo a Messi? Al mejor de la historia tenía.
3: Por eso, pero no tenía otro jugador.
0: Scaloni, el mérito que tiene es que ordenó el caos que era la AFA y la Selección Nacional después del Mundial 2018. Eso sí. Y además un recambio generacional que lo impuso, porque se sacó encima al Kun Agüero y una cantidad de jugadores.
1: Agüero, Mascherano. Lo ofreció a Di María en su momento.
3: Bueno,
1: Higuaín.
3: Sí, sí, eso hay que valorar, eso es lo que valoro yo.
2: No tenía equipo, solo a Messi.
0: No, por eso.
1: Messi.
0: Por eso, hay que contextualizar.
1: Un
0: paso que había que encaminarlo, claramente, ¿no? Y lo hizo, ¿eh? Habla muy bien de Scaloni.
3: Sí.
0: Sin experiencia previa.
3: Sí.
2: Bueno, pero ahora.
0: ¿Y por qué tiene que ligar Gallardo por eso?
3: No, salió el tema Gallardo, yo no lo traje el tema Gallardo, me lo traje.

0: Lo alzan por un ascenso a la primera.
1: Explicó por qué ganó.
2: Ganar torneos no te hace mejor técnico.
0: Lo que hizo Gallardo es firmó un pacto, vendió su alma.
1: Ah, bueno, ahora ya entramos.
0: El 30 de octubre. El 30 de octubre de 2018 vendió su alma. El día que baja al vestuario en Porto Alegre, le dijeron: bajá, te sale, pero te pasa esto. Sí. Venga, dame, dijo.
2: Una piquita, bueno, una piquita de.
3: ¿Qué te pasa? No pasó nada. No pasó nada.
0: O sea, ganó, pasó después de ganar la final más importante de la historia.
3: Pero le dio vuelta. Sanción, ¿qué es lo que te pasa?
1: Le dio vuelta en Brasil al campeón vigente
0: espiritualmente.
1: Pero bueno.
0: Después no gana más nada.
3: No, pero Gallardo, yo no lo discuto como técnico.
0: No, o sea, para mí es.
3: De última discutí con Pepa eso. No,
0: es que yo planto. Si me siento a hablar.
3: Yo estoy diciendo que vos, como periodista, tenés que ser bastante prudente y no ser barra brava.
0: Claro, yo soy objetivo y prudente siempre.
3: No.
0: Bueno, yo soy la objetividad de esa persona.
2: Son gustos.
1: En la versión tercermundista de Alan Shankler.
3: No, el técnico que ganando una Libertadores o no ganando la Libertadores son muy buenos.
2: Cierro con esto. El ganar no te hace brillantemente técnico. Para mí, Menotti, que ganó con la selección argentina, fue campeón del mundo y con Huracán, después perdió en muchos lados. Menotti fracasó en muchos lados deportivamente, hasta en Peñarol de Uruguay estuvo y fracasó.
3: ¿Cómo hasta en Peñarol?
1: ¿Qué? Sería Peñarol que más que la selección argentina.
3: Fue técnico de Barcelona.
2: Por eso, ya sé. Bueno, pero estuvo en Peñarol también.
3: Bueno, pero a ver, Messi fue campeón, perdón, Menotti fue campeón mundial de mayores, sí, y campeón mundial juvenil.
2: Sí.
3: Y también campeón con Huracán en el
2: fútbol argentino. Por eso, pero muchas veces no le iba bien en muchos equipos.
3: Puede ser, pero
2: lo criticaba.
1: El campeón de todos lados, Pepa.
2: Claro.
1: Al mismo Bilardo.
0: En la historia
1: campeón,
0: de
1: su campeón, campeón con Estudiantes.
0: En la historia del fútbol, en la historia del fútbol, que tiene ciento y pico de años. Hay veintipico de personas nada más que como técnicos.
3: Yo lo que digo es que
0: y Menotti es una de ellas.
3: No se califica a un, me parece a mí, a un técnico por bueno o malo solamente porque
2: por
3: no, dos Libertadores. Porque si no, con esa lectura solamente de las cantidades.
2: Eso es lo que quiero decir.
3: O sea, Gallardo es la mitad de Bianchi porque Bianchi ganó cuatro.
0: No.
3: Y bueno, entonces.
0: A mí no.
3: Y bueno.
0: ¿Viste
3: ahí? ¿Te das cuenta, no?
2: Ahí
3: como a veces la cuestión cuántica.
2: Ya.
3: No tiene mucho que ver.
0: Pero
3: lo que voy es que está fuera de toda discusión, que es un gran técnico.
0: A eso, sí, yo no puedo sentarme a discutir con alguien que dice que Gallardo es una mentira, un buen técnico.
3: ¿Estás discutiendo?
0: Yo no puedo decir.
3: Si no puedo discutir, no discuta.
0: No, bueno, pero no puedo dejar pasar.
3: Ah, bueno,
0: no puedo dejar pasar.
3: Para,
0: no puedo
3: ser coherente.
0: No puedo dejar pasar.
3: Sí, discuto.
1: Ahora, si te callas, te voy a decir que callo todo.
0: Claro,
1: ¿entendés?
0: No.
1: ¿Entendés? El dictador, boludo. El dictador.
3: Ah, pero este payaso.
2: Pero no.
1: El dictador. ¿Te das cuenta?
2: Estamos mezclando todo.
1: ¿Te das cuenta? Cuando uno dice algo que no le gusta, es un payaso.
0: Se mezcla todo.
3: Metele para adelante.
0: Se mezcla todo. Se mezcla todo.
1: Después dice que el barra brava sos vos.
0: No, yo puedo decir, yo solo digo que no se puede discutir o no se puede decir que una persona, un técnico, es mal técnico teniendo en su palmarés todos los títulos que tiene.
2: Uno
0: para
2: a veces exagera.
3: Mucho más coherente esa frase.
2: Con alguna frase.
0: No se puede discutir que.
2: O hago un mea culpa. Uno a veces exagera con alguna frase, pero yo lo que quiero decir que
3: Gallardo. Orden en la sala porque si no el debate se pone.
2: Bueno, listo,
3: demasiado.
2: Listo.
3: Hablemos del campo y de algo que tiene que ver con lo que pasó ayer.
2: Sí, con lo que pasó ayer. La influencia que puede tener esto. Y es importante, porque mirá lo curioso, Martín. Todos sabemos la cercanía política de Javier Milei con Flavio Bolsonaro. Sí. Todo indica, no sé qué va a pasar el 25 de octubre, pero todo indica, por el resultado de ayer, que el favorito es Flavio Bolsonaro en ser el nuevo presidente de Brasil. Esta cercanía política con Milei, ¿le hace bien a la Argentina desde el punto de vista agropecuario, desde el punto de vista comercial, o lo complica? Y hay un análisis muy interesante, ahora vamos a tener a Martino Laverdi, director de Valor Agro, que ayer en Equipo de Noticias anoche analizaba el tema, y esta cercanía de Milei, si bien en las relaciones bilaterales le puede hacer bien, en la cercanía que tendría Brasil con Bolsonaro, con los Estados Unidos, allí aparecería un competidor para la Argentina, porque hoy Argentina tiene muy buena relación con Estados Unidos, de hecho, esa famosa 80.000 toneladas de carne vacuna le benefició mucho, y arancelariamente Estados Unidos ha perjudicado mucho a Brasil.
3: Lo que vos decís es que si gana Bolsonaro, por un lado, es la consolidación de un proceso de corrimiento a la derecha de Latinoamérica,
2: claro,
3: pero a la vez una pérdida de liderazgo regional de Milei.
2: Y claro, Milei no sería tan competitivo, Argentina no sería tan competitivo como es ahora, porque tendría a Brasil jugando en esa cancha.
3: Lo que pasa es que Brasil ya dijo
2: cercano a Estados Unidos.
3: Bolsonaro dijo que ya no se va a correr del BRICS, y gane o pierda.
2: Eso es otra cosa, el tema con Estados Unidos, el tema de la relación con Estados Unidos.
3: Yo personalmente creo que lo que va a ratificar en caso de que se dé, en caso de que se dé una victoria de Bolsonaro en segunda vuelta, es que hay un corrimiento ideológico en
2: la mayoría
3: de los escenarios electorales del mundo.
2: Eso ni hablar. Después hay que ver lo que pasa con China, pero te invito a escuchar a Martín, que analiza esto.

0: pero probablemente vamos a tener un Brasil mucho más cercano de Estados Unidos y por lo tanto mucho más competitivo hoy, y es un tema para seguir con mucha atención, sobre todo desde Argentina. Ya Milei no va a ser el favorito de Trump en este escenario, sino que también probablemente Estados Unidos mire mucho a Brasil y es un actor muy importante. Y lo otro, Cristina, lo que tú decías, a nivel del Mercosur también hay que seguir con mucha atención qué ocurre ahora dentro de este Mercosur, que va a tener un cambio político muy importante. Bueno, de izquierda va a quedar Uruguay y luego con un signo de derecha o centro-derecha los tres países de la región, Paraguay, Argentina y Brasil. En agenda hay acuerdos comerciales importantes, caso por ejemplo del Transpacífico, que le permitiría al Mercosur mejorar el acceso en mercados muy importantes. Recordemos que para avanzar dentro del Mercosur en acuerdos comerciales tiene que existir un consenso de los cuatro países, si no, no se pueden concretar los acuerdos comerciales. Bueno, también este es un tema muy importante. Y lo otro, hay que ver cómo sigue también China la relación con Brasil, si es que efectivamente se confirma también un cambio en el signo político de Brasil.
1: Bien, allí estaba el análisis de Martín Olaverri sobre lo que puede pasar. Incluso hay que ver lo que pasa en el Mercosur, porque dentro del Mercosur, y ahí sí, Martín, comparto lo que decís, la afinidad ideológica quedaría solo Yamandú Orsi, en Uruguay, con un régimen que no es tanto de izquierda como es Lula.
2: En cuanto
1: es
2: a los mercados, claramente, no.
1: Es centro-izquierda.
2: Claramente, en Uruguay lo que hay es una continuidad de políticas de Estado para ir ganando mercados internacionales.
1: Exactamente.
2: Y credibilidad internacional.
1: Exactamente. Entonces, en el Mercosur quedaría, si se quiere, más
2: amigable,
1: más homogéneo, más amigable.
2: Y amigable para los intereses de Estados Unidos, fundamentalmente, porque alguno dice Trump, pero en realidad no nos olvidemos que cuando Cristina era presidenta, compartió tiempo con Obama, por ejemplo.
1: Claro,
2: y hablaba mal de Estados Unidos. Sí. Obama, que es el Partido Demócrata, está a la izquierda de Trump, claramente. O sea, yo creo que lo que hay es fundamentalmente una mayoría de países que está decidido por voluntad de sus pueblos en los procesos democráticos a correrse en dirección de una alianza con Estados Unidos. Mm. Lo que yo interpreto que vos querés decir, y también sí, Martín, recién en lo que decía, es que le puede salir una competencia de liderazgo a Milei.
1: Exacto.
2: En Sudamérica.
1: Exacto.
2: Por la dimensión que significa Brasil.
1: Brasil le compra productos a la Argentina, le compra trigo,
2: sí,
1: le compra lácteos hoy mismo. Eso se va a mantener porque el flujo comercial obviamente se mantiene, gane quien gane.
2: Para autos.
1: También, por supuesto, el tema automotor.
3: El flujo comercial entre Argentina y Brasil
2: está garantizado.
3: Pese a Lula, Milei, pese a Bolsonaro, Alberto Fernández.
4: Claro. Porque ninguno de los dos gobiernos
2: Pueden dar el lujo de perder esos beneficios que obtienen.
4: No son sonsos de poner la ideología por sobre la economía.
2: Por supuesto.
3: Sobre todo en Brasil. Acá sí podemos llegar a ser muy sonsos.
2: No, yo todavía no veo eso.
3: No.
2: Tampoco
3: no,
2: en Argentina.
3: No digo,
2: yo veo que el peso industrial de Argentina, ubicando sus productos en Brasil, hace que, por más que vos tengas un discurso hostil hacia las autoridades brasileñas, como lo ha tenido Milei respecto de Lula, no depende de eso la continuidad de los negocios que están funcionando.
1: Sí, vos dijiste
2: no lleguen más negocios, pero los que están funcionando, funcionan.
1: Sí, vos dijiste algo muy interesante respecto a las políticas de Estado y políticas de gobierno. Es obvio que tanto Brasil, como Uruguay, como Chile, son países que tienen políticas de Estado, no políticas de gobierno. Es decir, no son pendulares. No. Es decir, me parece que Brasil mantiene la política de Estado pese a gane quien gane, ¿no?
2: Es que yo creo que el problema más serio que tiene Argentina es casualmente eso, ¿no? El péndulo. Fíjense que ante la posibilidad nomás de que haya un intercambio, mejor dicho, una alternancia en el proceso democrático, ya los mercados aumentaron el riesgo país.
1: Exacto.
2: Comenzaron a mostrar que Argentina vuelve a un escenario de no confiabilidad, por decirlo de alguna manera, ¿no? 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
2: Bueno, a ver, algunos datos curiosos de los policiales, Gustavo. Por un lado, alguien que en la madrugada del domingo rompe con una piedra el blindex de una vidriera.
3: Tengo el video si lo querés volver a ver.
2: Qué notable, ¿no? Qué notable. ¿Qué piensa? ¿Que no va a ser registrado por las cámaras?
4: Cuando yo vi el video me dio una impotencia.
2: Sí,
4: una gana de...
2: Vos imaginate el esfuerzo que está haciendo el comerciante por mantenerse ante un escenario de caída de ventas. Ver un video así, ¿no te da ganas de cerrar todo? De irte.
4: Ese video.
2: Mira eso. Plena luz del día.
3: Sí, en la mañana.
5: Un vidrio carísimo por dos termos.
2: Mirá lo que hace.
3: Mate, un
4: mate. Un equipo de mate.
2: Exacto.
3: Sí, es un mate, una bombilla y un
4: termo.
3: Y un termo.
2: Mirá vos, el nivel de impunidad. El nivel de impunidad del tipo. destruye un vidrio templado, porque se nota claramente que es templado, no es un vidrio común, un vidrio corriente, común. Un vidrio caro, ¿eh? Y para robar esa pavada, ¿eh? Lo que lleva, el daño que provoca.
4: Pleno centro, España y Junín.
6: España,
4: Irigoyen y Junín.
6: Al 900.
2: Exacto.
6: Yo quiero acá destacar un transeúnte que vio lo que ocurrió, que se quedó ahí cuidando de que nadie más robe.
2: Sí.
6: Llamó a la policía para avisar lo que estaba pasando.
2: Sí, eso demuestra que mucha gente, a pesar de que...
6: A pesar de que hay gente hoy, como esto...
2: Sí, sí,
6: esto es en el humo, ¿no? 6:30 a.m.
2: Sí, sí, por ahí. Ya se nota que ya hay claridad, así que... Esto
6: por el horario que aparece.
2: Tiene que haber sido fundamentalmente después de las 6, porque después de las 6 ya clara ahora.
4: Sí.
2: Bueno, eso por un lado. Y por otro lado, lo que pasó en...
4: Domingo,
2: en el departamento Esquina, ¿no? Una familia que se dedica a la cuestión ganadera, hace un tiempo le roban 18 millones de pesos... Y este fin de semana le vuelven a robar 14 millones de pesos, más 3.000 y pico de dólares que tenían, todo producto de unas operaciones con animales. Bueno, ¿qué pasó? Que los peones del campo en cuestión observaron al hijo de uno de los dueños llegar en su moto, destruir la puerta de acceso y llevarse cosas. Obviamente, la policía pidió un allanamiento en un lugar. A partir de los datos conseguidos en ese lugar, pidieron otro allanamiento, fueron a la casa de la novia de este chico y recuperaron lo robado. Yo, la verdad, muchachos, por el nivel de atrevimiento y de insensatez, o sea, cuando hablo de insensatez hablo de que ni siquiera para el interés delictivo son inteligentes para protegerse, llevan adelante las tropelías que llevan, sin evaluar lo que hicieron y cómo rápidamente se puede esclarecer el caso. Yo creo que acá lo que hay es un dominio de la droga, de algo que los saca de los sentidos comunes a los delincuentes. O si no, no le encuentro explicación, ¿eh? Porque hasta para robar hay que usar un poco la inteligencia, ¿no?
6: Sí. Son situaciones... A ver, este tipo que robó ahí, lo que estábamos viendo el video...
4: ¿La tienda de mate?
6: Sí, sí. A ver. Este es un ladrón medio pelo, digamos, ¿no?
2: Sí.
6: Pero un ladrón medio pelo, sí, ladrón medio pelo que te produce un daño muy importante por 2 mangos con 50, digamos. O sea, al dueño del lugar le va a costar muchísimo más reponer el vidrio que la mercadería que le robó.
4: Sí, le robó mercadería por 100.000 pesos y el vidrio le va a salir 6 veces.
6: Sí, entonces, y vos decís, bueno, ¿y en qué termina haciendo con lo que roba?
3: Nada. Y esto marca
4: la
3: sensación
6: por 2,50 ¿para qué?
4: Sí. Para consumir droga.
3: La sensación de impunidad que tiene esta gente. Dice, no, total, si me agarran, salgo rápido. Porque sí, es la verdad lo que se está viendo.
2: También pasa, claramente, también pasa. Pero como dice Gustavo, yo me inclino a pensar que hacen lo que hacen, sin tomar en cuenta que el daño que provocan es infinitamente mayor que lo que llevan en el robo material, porque quieren hacerse de unos pesitos para comprar droga.
6: Sí.
2: ¿Qué otra explicación hay?
6: Sí, sí, sí.
2: No tiene mucha lógica ese comportamiento. Me parece que es bastante...
6: No, está andando obvio. Vos le agarrás, ¿sabés qué? Hacerle un estudio en la cabeza y le va a tener quemado el cerebro, ¿viste?
2: Sí,
6: pero es así.
2: También.
6: Lo estoy diciendo en un lenguaje vulgar, pero si lo te va un proceso médico, probablemente si le hace a la gente que es adicta, le hace un estudio del cerebro, va a tener algunas lesiones así producto es. Del consumo.
2: Así es.
6: Pero es así.
2: Zurdos empobrecedores, córranse que estamos intentando darle brillo al continente. Este mensaje lo subió el presidente argentino Javier Milei para celebrar el traspié de Lula en Brasil. No quiero dejar de mencionar que durante el fin de semana se discutió mucho las declaraciones del arzobispo García Cuerva, hablando de lo que lamentablemente la sociedad argentina termina tolerando la intolerancia. Y a mí me parece que este tipo de cosas son verdaderamente graves. O sea, este nivel de violencia discursiva es inédito y mucho me temo que el espiral ascendente de la violencia política nos va a llevar a zonas cada vez más turbias, cada vez más difíciles de sobrellevar, porque naturalizamos el agravio. Yo sinceramente, a ver... Quienes me escuchan saben que yo soy bastante crítico de la izquierda y de los gobiernos de izquierda que con métodos populistas han empobrecido a muchos pueblos de América y también de otros lugares del mundo. No, ahí vemos lo que está pasando con España, con lo que está haciendo Pedro Sánchez, por ejemplo, y lo que le está costando a Pedro Sánchez en términos de opinión pública. Ahora, no se me ocurriría descalificar a alguien porque es de izquierda o de derecha. sino más bien tratar de interpretar que a través de sus métodos esa persona cree que es el camino más adecuado para lograr el engrandecimiento de su país. Sin embargo, cuando vemos estos mensajes de un presidente aparte, entiendo por qué la Iglesia se preocupa como se preocupa. Porque la verdad es que, a ver, ¿en qué estado llega el Papa a la Argentina a visitarnos en el futuro cercano, en el mes de noviembre? ¿En un estado de crispación? ¿En un estado de problemas sociopolíticos muy marcados, claramente? Y con este nivel de intolerancia. O sea, el cóctel es peligrosísimo. Es inapropiado para una democracia. Yo insisto con algo. Los que se consideran demócratas son demócratas cuando demuestran que pueden construir algo con los que piensan distinto, no con los que piensan igual. No, no está a prueba tu capacidad democrática cuando hablas, cuando conversás con alguien que piensa igual que vos. Todo lo contrario. Cuando te enfrentás a la posibilidad de crecer y desarrollar tu sociedad con el que no piensa como vos. De eso se trata la democracia. Esto está más cerca de un discurso autocrático, totalitario. Calificar al otro zurdo empobrecedor o zurdo de mierda, como le dice más de una vez. Sinceramente me parece que este tipo de cosas hay que criticarlas. Hay que criticarlas. Le guste o no le guste a la gente que respalda al presidente Milei. Porque la verdad que el nivel de intolerancia ya cansa.
3: Muchos caen, Martín, en esa práctica infantil. Dicen, bueno, pero él le responde a lo que le dicen.
2: Es como es.
3: Claro, es como es. Pero le responde porque
2: el otro delincuente también es como es.
3: ¿Y, sí?
2: Y un asesino también es como es. Y no por eso vamos a estar aplaudiendo todo eso.
3: Y acá me parece que lo que no dimensionamos es la institucionalidad. ¿Qué cargo está ocupando ese político?
2: Sí.
3: ¿No? Porque recién, si fuera un político raso, bueno, pase y pase, que seguramente llegará o no llegará. Pero acá es el presidente, decíamos el...
2: No, aparte, recién estábamos hablando de Uruguay.
3: Sí.
2: Fíjense que Uruguay en los últimos 10 años tuvo gobiernos de derecha y gobiernos de izquierda. Y cuando se da la alternancia, el presidente de derecha que se va, se reúne, lo presenta, lo lleva a todos lados al presidente de izquierda que llega. Y viceversa. Bueno, ¿dónde están esas sociedades en términos de política y tolerancia? Mucho mejor que nosotros, lamentablemente. Pausa, son las 11. Ya sabe, ¿cómo y dónde haces tus compras? 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
8: La temperatura 18 grados, la humedad 79%, cielo nublado.
9: Argentina vuelve al mercado de capitales.
8: Lo confirmó el ministro de Economía, Luis Caputo.
10: Estamos volviendo con un bono a 4 años, a noviembre del 2029, con un cupón del 6,5%. ¿Por qué es importante entonces volver a acceder a los mercados? Porque al poder entonces refinanciar los vencimientos de deuda, es decir, esta colocación no es deuda nueva, es para repagar deuda vieja. Entonces, al poder refinanciar la deuda, entonces cada dólar que compre el Banco Central ahora sí lo puede acumular.
11: Escala la crisis estudiantil en Francia.
12: Las protestas continúan en reclamo de reemplazos para docentes y por el deterioro de la infraestructura escolar.
13: Cerca de 500 establecimientos podrían permanecer cerrados.
14: Ya se incendiaron 24 escuelas en distintos puntos de Francia.
15: Va a ser un día inolvidable para todos,
16: aseguró el técnico de la selección argentina, Lionel Scaloni, al hablar de la despedida de Lionel Messi este martes ante Benin en el Monumental.
17: Bueno, agradezco ser parte de eso porque va a ser su día, el día de sus compañeros también, de los que le dieron la mayor alegría futbolística, que lo merecen, así que yo seré un espectador, estaré sentado ahí, lo afrontaremos con seriedad, pero agradezco poder disfrutar de ese día.
18: La temperatura en la ciudad de Corrientes, 18 grados.
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0: Buen día, Martín Varela, el último 160, Acota, Antonio Andrés, mi nombre y apellido. 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
1: Muy buenos días, soy Miria, quisiera ganarme alguno de los premios. Las compras las hago en mi barrio, que en realidad no alcanza a ir a los supermercados. Antes se podía, ahora ya no más.
2: Buen día, Martín y equipo, soy José Carlos 652. 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Tienen buenos precios y muy buena atención. Gracias.
3: Hola, buen día, Martín, equipo de regreso. Con respecto a la consigna, no compramos en un solo lugar, o sea, mi esposo recorre y donde encuentra la oferta y nos hace falta, ahí compra, así nos rinde un poquito más dinero. Soy Matilde Fernández del barrio Laguna Seca, mi tres último número, 768.
4: Thelma y Lewis es una de las grandes películas de la década del 90, y esta canción de Glenn Frey, el líder de los Eagles, es una canción excepcional. Parte de ti, parte de mí se llama la canción, que resume muy bien lo que fue ese road trip, como lo dicen los norteamericanos, de esa película inolvidable de Gina Davis y Susan Sarandon, de dos mujeres emancipadas que salen a llevarse el mundo por delante. Una de las grandes películas de la década del 90. Cada vez que escucho esta canción se me viene la película y la escena definitiva, cuando rodeadas por la policía se lanzan con su vehículo al cañón del Colorado. Prefirieron morirse libres antes que responder por algunos delitos. Fundamentalmente la buscaban porque una había sido abusada y, bueno, había matado al abusador, y a partir de ahí venía la persecución.
5: Susan Sarandon cumplió 80 años ayer,
4: sí,
5: el 4 de octubre.
4: Sí, estaba viendo que cumplió años ayer y que obviamente todavía se mantiene muy, muy lúcida en cuanto a sus opiniones y muy activa en cuanto a las protestas también. Es una activa manifestante en contra de Donald Trump. Vamos a darle la bienvenida al periodista y analista Elías Piris, de la República Hermana del Paraguay. Hubo elecciones el fin de semana, hubo una victoria que hizo ruido, la victoria de Soledad Núñez contra Camilo Pérez, cortando un dominio del Partido Colorado en la capital de Asunción. Y también hubo un fenómeno climático bastante fuerte, bastante particular, que conmocionó mucho a toda la región por las imágenes que se dieron a conocer de cómo caían enormes bolas de granizo sobre la capital del querido país hermano. Elías, muy buen día. Te saluda Martín Varela desde LT7 y Canal 13 de Corrientes. Gracias por la gentileza.
6: Al contrario, Martín, buen día para vos, para tu equipo y tu gran audiencia. Feliz y contento de entrar en contacto desde el otro lado de la frontera, y como bien decías en tu presentación, pasó de todo este fin de semana en Paraguay.
4: Pasó lo del granizo, pasó el huracán Soledad, como le dicen algunos, y evidentemente hay mucha información para desarrollar, ¿no? Porque la verdad que le puso fin al dominio del Partido Colorado en la capital, ni más ni menos.
6: No sé si me permiten, hoy amanecí inspirado.
4: A ver,
7: ahí está.
6: ¿Ustedes vieron la famosa película argentina en Netflix, protagonizada por Guillermo Francella, Granizo?
4: Sí, sí, sí, sí.
5: Porque me acuerdo. El coprotagonista es un correntino.
4: Sí, sí, me acuerdo.
6: Sí, sí, sí. Bueno, climatológicamente y políticamente ocurrió lo mismo. El pronóstico
4: sí.
6: Errado.
4: Sí.
6: En todas partes.
4: Sí. Te estaba por preguntar eso. ¿Las encuestas en la previa qué daban? ¿Una victoria de Camilo Núñez?
6: De Camilo Pérez.
4: ¿De dónde?
6: No
4: Camilo
6: solamente
4: Pérez.
6: Una victoria.
4: Sí.
6: Sino que todas las encuestadoras, entre comillas, serias de nuestro país y las bocas de urna, no solo le daban una victoria, sino que una victoria cómoda, Martín.
4: A la pucha.
6: Se hablaba de 20 puntos para arriba. Hasta que finalmente, cuando eso hay que destacar, aquí en el Paraguay la justicia electoral tiene un sistema muy eficiente y muy rápido de carga de datos de las actas, el sistema TREP. Entonces, aquí los periodistas, para no guiarnos por las bocas de urnas, ya tenemos como una cuestión obsesiva en nuestras laptops, en nuestras tablets, en nuestros celulares constantemente le damos F5 a la carga de datos, porque ahí es donde se ve realmente lo reflejado en las urnas. Y desde que se empezaron a cargar los primeros datos a eso de las 5:30 de la tarde, ya se vaticinaba un final cerradísimo, y lo cual terminó ocurriendo porque la diferencia fue ínfima, al menos 3,000 y piquito de votos, fue muy, muy ajustado. Y contra todo pronóstico, haciendo el juego de palabras, después vamos a hablar también del granizo, porque tuvo también su efecto esto en la elección del día domingo, pero contra todo pronóstico, la candidata de la Alianza por Asunción, Soledad Núñez, se hizo con la victoria de forma épica anoche.
5: Elías, buen día, soy Diego Romero. Ahí apuntaba mi pregunta, si el granizo tuvo algo que ver, porque de acuerdo a los datos previos, también la ciudadanía reclamaba al Estado, en este caso municipal, la realización de obras en base a lo que ellos veían, o que la ciudadanía asunciana ve, una expansión edilicia de muchas obras privadas, pero la carencia del Estado a la hora de la diagramación y de obras claves, como por ejemplo
7: los desagües.
5: Claro. Entonces, ¿tuvo que ver en el granizo con el resultado del domingo?
6: Yo creo que sí, particularmente por lo que señalás. Hay que recordar que el anterior intendente que fue destituido a raíz de una intervención, Oscar Rodríguez, conocido como Nenecho, había tomado un préstamo de más de 500,000 millones de guaraníes para la realización de obras de desagüe pluvial que no se hicieron. Asunción es una de sus grandes falencias, la falta de desagüe pluvial, y más todavía por la cuestión de una mala administración y de presunta corrupción, ¿no? Eso es lo que más al ciudadano le mueve la indignación. Así que, bueno, más allá del fenómeno natural, que es algo inevitable, queda como que pudo haberse hecho algo para mitigar los efectos de los raudales, y muchos coinciden en el análisis de que al día siguiente eso motivó el voto bronca de la gente. Además, el granizo causó un desastre auténtico, rompió parabrisas, rompió vehículos, destechó varias casas, y el gobierno nacional no dio una respuesta satisfactoria ante esto. Tampoco el candidato de la lista 1 a la primera hora habló del tema. Solamente cuando fue consultado por los periodistas dijo: están en mi pensamiento los damnificados, la gente que cuyas casas fue inundada. Así que, bueno, nosotros también sostenemos que esto jugó, porque hubo muchos votos cruzados, compañero, le cuento eso, en la concejalía, que es la lista del Consejo Deliberante, le dicen ustedes,
7: sí.
6: La ANR, el oficialismo, tuvo más votos que la lista a intendencia, y veíamos en el conteo mucha gente que votaba por los concejales del Partido Colorado, pero cruzaban su voto por Soledad Núñez. Así que hay mucha tela por cortar, pero evidentemente la cuestión climatológica tuvo su correlato y tuvo que ver en la decisión de la gente ayer.
7: Y contame, Elías, ¿quién es Soledad Núñez? Porque estoy viendo en las redes y en los portales que hay mucha opinión positiva de su campaña en redes, casualmente de la imaginativa, que fue la campaña en redes de Soledad Núñez, y de su presencia como una figura que oxigenaba el ambiente político de la capital. ¿Cómo podrías resumir quién es Soledad Núñez y cuáles son las claves, desde tu punto de vista, para su victoria o para la caída del Partido Colorado?
6: Bien. Soledad Núñez es una destacada ingeniera civil que fue en su momento ministra de Vivienda, paradójicamente durante el gobierno de Horacio Cartes. Se destacó no solamente por su buena gestión, sino que también por tomar decisiones drásticas en cuanto a funcionarios que no tenían trabajos específicos dentro de la institución. Ella abrió muchos sumarios. Entonces, tenía su en materia de discurso y en materia de arquetipo, las dos cuestiones que más se le achacaban al Partido Colorado en su gestión municipal: gestión y transparencia. Falta de gestión, bueno, se suple con una figura que tiene un perfil muy técnico, y lo mismo también la parte de la percepción de corrupción con alguien que sí, al momento que tuvo la lapicera, claro, tomó decisiones. Yo creo que esos fueron los factores determinantes también a la hora de que la ciudadanía vaya, y me pareció, yo esto lo decía desde el inicio, y acá muchos colegas me están diciendo, muchos decían, no, Soledad Núñez no es una buena candidata porque en su discurso no polariza con el Partido Colorado, es muy educadita, es muy, yo decía, no, porque justamente el arquetipo de ella es lo que polariza con el partido, o mejor dicho, con la gestión municipal del oficialismo. Soledad Núñez no tuvo necesidad de gritar, no tuvo necesidad de insultar, simplemente le dijo a sus votantes en redes, cuando vayan a votar, miren su metro cuadrado, miren cómo está su basura, miren cómo está su calle, miren cómo están los raudales, y eso me pareció algo muy determinante y acertado también en el diseño de la campaña.
5: ¿Camilo Pérez era un buen candidato?
6: No, me parece que no era un buen candidato porque fue un intento desesperado del oficialismo de buscar un outsider, una figura. Camilo Pérez es conocido en el mundo del deporte olímpico. Él presidió muchos años el Comité Olímpico Paraguayo, que sí, hay que decir, tuvo un gran crecimiento, una gran exposición. Paraguay fue sede de los Juegos Odesur, también va a ser sede de los Juegos Panamericanos. También la infraestructura del Comité Olímpico se vio muy cambiada durante la gestión de Camilo Pérez, pero Camilo Pérez no pertenece al establishment, no pertenece al caudillaje, por decir así, del Partido Colorado aquí en Asunción. Fue un intento de maquillar, de presentar a un outsider, y lo más loco de todo esto es que el Partido Colorado, su eslogan era Asunción puede cambiar, o sea que básicamente ellos reconocían que las cosas no estaban haciendo claro, bien.
7: Y que había un sentimiento de cambio, y que había un sentimiento de cambio, claramente, ¿no?
6: Trataban de hacer el enroque, como se dice en el ajedrez, de poner una figura que no era percibida como parte, claro, y ahí tomo prestado el discurso de su presidente, de ustedes, que me parece un genio comunicacional, Javier Milei, cuando habla de la casta.
7: Y bueno, sacó provecho de eso. Te mandamos un abrazo enorme, Elías, gracias por estos minutos y a tu entera disposición.
6: Muchísimas gracias, compañeros, y a las órdenes, cualquier cosa que quieran saber aquí de la política o de cómo estamos, estamos firmes con ustedes siempre.
7: Desde acá un abrazo enorme, muchísimas gracias. Elías Píriz es colega que desde Asunción nos brindó un panorama político del sacudón, porque, bueno, el Partido Colorado perdió la capital, Soledad Núñez le ganó a Camilo Pérez, un Camilo Pérez que, como decía él, viene de la gestión en el Comité Olímpico Paraguayo, y yo le digo al argentino que vaya a conocer el Comité Olímpico Paraguayo, se va a quedar con la boca abierta. Es impresionante lo que invirtió Paraguay en eso. O sea que la juventud paraguaya tiene lugares para desarrollar el deporte amateur de una manera asombrosa, mucho mejor que el CENAR.
5: Ahí apuntaba mi pregunta, si sí, la sí, gestión de Camilo Pérez podría respaldar una candidatura a potencial, digamos, intendente de sí, Asunción.
7: Pero también,
5: pero no estuvo lejos.
7: Leí que Soledad Núñez es una chica muy bien conceptuada casualmente por sus precedentes, y además trabajó para Cartés, así que no está muy lejos del Partido Colorado también, exacto, por decirlo de alguna manera, ¿no? Bueno, la ministra de Deportes de Burkina Faso recibió como héroes a los integrantes del Sub-23 que pudieron formalizar y cumplir la palabra de la federación de estar en el amistoso con Argentina. ¿Qué dice la ministra? Anik Singe Outara se llama la ministra. Estamos orgullosos de ustedes. Han protagonizado un hecho histórico y un acto patriótico. Todo esto en el aeropuerto, fue a recibirlos a los jóvenes. Más allá del resultado, vemos una victoria porque pudimos afrontar el desafío y cumplir con nuestra palabra a pesar de todo lo que se conoce respecto de las condiciones. Gracias por haber estado presentes cuando el país los necesitaba. Lo de ustedes ha sido heroico. ¿Qué tal? ¿Qué pasó? Secuencia. El seleccionado mayor de Burkina Faso estaba en Marruecos, preparado para volar hacia Argentina. Un problema en el vuelo motivó la suspensión del mismo. Y como se reprogramaba al día siguiente recién, los mayores, que en algunos casos juegan en las ligas europeas, mostraron reticencia para postergar un día más el tema de su permanencia en Marruecos. Entonces comenzaron a bajarse y a volver a sus clubes europeos. La desesperación de la federación llevó a convocar a jugadores sub-23 y jugadores del ámbito local. Y así pudieron armar ese equipo de emergencia que además, como dijo Pepe hoy, hizo un viaje low cost con muchas paradas. Y eso motivó que el equipo llegara 5 horas antes del partido, una locura.
8: Sí, 3:15, un poco antes de las 15:30, y cuando el partido era a las 9 de la noche.
7: Una locura. Está en línea el amigo Coco Ramón. Coquito, muy buen día, ¿cómo andamos?
9: Buen día, chicos, ¿cómo andan? Y ustedes se quejan del Chevalier.
5: Sí, sí. Chevalier no hay más.
7: El viejo y noble Chevalier, ¿te acordás?
5: Se quedó en el 80, los 80.
7: Pero por favor, qué linda época. Menos mal que vivimos los 80, Coquito. Lo que se perdieron unos cuantos, ¿eh?
9: Exactamente, sí. Se perdieron muchas cosas.
7: Pero déjame de bromar. Se murió, escuchame una cosa. Escuchame una cosa. No es de los 80, ¿no? Pero se murió Ricardo Soule.
9: Ah. Chica.
5: ¿Qué poesía?
7: Presente. Box Day.
5: 17 años tenía cuando compuso esa canción.
7: Bueno, y escribe como si fuera un sabio. Como Bob Dylan, cuando escribía con 18 años, como si tuviera la sabiduría acumulada. Y ahora tenés que escuchar a Luke Ra. A Woz.
8: A Tiaguito.
7: A Elegante. A Tiaguito. A la Joaquín. Y escuchá, el otro día vi un título de Clarín. Lali Espósito hizo subir a Tini al escenario
8: en River
7: y armó una revolución de rock nacional. Yo dije, sí, pero escuchame una cosa, ¿desde cuándo Lali Espósito y Tini entonces hacen rock?
8: Claro, no, ahí le erraron, pop de última.
7: Pero ni mamado hacen rock. Por favor, menos mal que vivimos esa época, Coquito. Menos mal.
9: La verdad, sí, fue una época muy, pero muy buena de la música en todo sentido, no solamente rock nacional, sí, sino también, por supuesto, en el rock mundial, ¿no?
8: Mira, tenía mano el video de Tini.
7: Sí, acá
5: a mano.
7: Ya me está poniendo el video de Tini.
8: Las dos subieron con vestido de novia porque se casan este año las dos.
7: Ay, sí, mirá vos, qué cosa ya. Ay, divino, mirá cómo saltan, mirá, divino, divino, divino. Por favor.
8: Buen show, ¿eh? Buenas luces.
5: Buen show.
7: ¿Y qué querés? Si no tiene actividad cerebral, le pedís un electroencefalograma y sale la hoja en blanco.
8: La dos, bueno, dale. Fue bueno el mensaje de que como las dos se casan este año, se hubieron convertido en novia.
7: Claro, claro, claro.
8: A Coco, Coco se está riendo y pensé que le gustó.
7: Dale, Coco, comencé a hablar de deporte bullado, ¿no?
8: Nos vamos rápido, hoy estamos dispersos, ¿eh?
7: Ya está.
9: Bueno, los amigos de Burkina Faso que se volvieron, lamentablemente fue otro gran papelón de la selección.
7: Qué papelón de la AFA, por favor.
9: Qué papelón. La verdad, yo creo que la selección argentina, ni Messi, ni estos jugadores, ni Nico Paz, que es de los últimos que llega, ni Santi Castro, ni ninguno se merece que...
8: Pero ni Thiago Palacio, que era su primer partido, de nadie.
9: No, de nadie, porque yo creo que la marca selección argentina no merece lo que se vio el último sábado, que tuvieron que regalar entrada para que el dron arriba del Estadio Monumental se vea un poquito más poblado, ¿no?
7: Sí, eso me llamó. Igual las tribunas superiores estaban casi vacías algunas, ¿eh?
9: Y bueno, no alcanzaron a llegar para regalar todas las entradas.
5: Eso me llamó. ¿No era por la sanción?
8: No. Hoy era,
5: pregunto.
8: El sábado ya era 100%.
9: Sí. Claro, exactamente. Entonces, a mí me parece que pobre la gente que pagó, ¿no? Que pagó la entrada oficial, ¿no? Sí, yo estuve a punto, ¿se acuerdan que les conté?
7: Sí.
9: Estuve a punto. Y la verdad, le tuvieron que haber devuelto el 50%. Porque si vino un sub-23 a jugar, le tuvieron que haber devuelto el 50% del valor de las entradas. Pero bueno, es un papelón más, es otro papelón. Que menos mal que no estaba Messi, pero ninguno de los jugadores que estaban ahí, porque fueron campeones del mundo y subcampeones del mundo, merecen lo que pasó, porque fue realmente un enorme papelón. A ver, si sacamos que se retira Messi mañana, lo de mañana también es otro de los grandes papelones. Hemos jugado contra equipos pobres, ¿no?
7: Sí.
9: Pero bueno, lo de mañana ya va a ser un partido en el cual no se analiza, es un partido que se siente porque es Messi, porque es la última de Messi y porque la realidad, bueno, marca que vamos a estar todos con la lágrima fácil, pero bueno, es otro de los partidos en los cuales muy poco se puede hacer, ¿no? En cuanto al análisis, el análisis del partido del sábado, lo único que te deja es que muchos de los chicos que debutaron se sacaron la mochila del peso del debut. Entonces ya está, ya entraron al Monumental, ya entraron a la Mancita Argentina, ya debutaron, algunos hicieron un gol, y bueno, ya está, ya pasó. ¿viste? Después vendrán los partidos por los porotos, los partidos más importantes, en la otra fecha FIFA, que probablemente sea en noviembre, y ya sin el peso de ser el equipo telonero del retiro de Messi. Ya a partir del de la próxima convocatoria será por los porotos, aunque sean amistosos, pero será ya para ir mostrándote,
7: ¿sí?
9: Para ir ya metiéndote dentro del equipo, como lo está haciendo, por ejemplo, Prestiani, que lo hizo muy bien, por ejemplo, Nico Paz, que lo volvió a hacer muy bien. Pero bueno, sin duda se necesita que la selección ya comience a tener otro rodaje. Bueno, se acaba mañana lo que es el enorme y glorioso paso de Lionel Messi por la selección argentina y se tendrá que comenzar a pensar de otra manera. No sé cómo lo va a hacer la AFA, ojalá que no repita esto, ojalá que en la negociación del propio Scaloni se dé el hecho de lo que siempre quiso Scaloni, de tener, aunque más no sea, otros rivales de otro nivel, no Burkina Faso Sub-23, y ojalá lo pueda plasmar dentro de un contrato para que se le cumpla, ¿no? Porque hasta acá las palabras rápidamente en la AFA, viste cómo son, se las lleva el viento.
7: Tal cual, tal cual. Bueno, lo que deja también la competencia doméstica es que ahora también Boca se metió de lleno en la competencia por la tabla anual, porque se quedó a 2 puntos.
9: Y bueno, esto es lo que nosotros decíamos, que el hincha de Boca te dice, pará, dejá de mufarnos, que Boca puede ir por todo. Tiene una mala noticia Boca ahora, que se desgarró Velasco. Lo va a perder 3 partidos mínimo a Velasco. Sí. Pero
7: oportunidad para Palacio, ¿no?
9: Oportunidad para Palacios, oportunidad para que juegue más Villa también, ¿por qué no? Pero de todas maneras va a tener la chance cualquiera de los dos de sumar mucho más minutos. Por eso cuando decíamos que Boca podía ir por la Copa Sudamericana, por la Copa Argentina, por la tabla anual y por el campeonato local.
7: A eso te refería cuando decías que tiene 4 objetivos deportivos.
9: Claro, la cuádruple corona tranquilamente lo puede hacer. ¿Por qué? Porque está bien, porque está jugando bien, está a 2 puntos en la tabla anual, ahí te suma un no solamente te suma un título más, sino suponiendo que no gane la Sudamericana, suponiendo que no gane la Argentina, la posibilidad de ir directamente a la Copa Libertadores de América, todo el mundo está rogando, ¿no? Que ahora en la tabla anual que subió Belgrano y que está Boca arriba, que Boca gane algo, libera un cupo, que Argentinos te gane algo, libera un cupo, que Belgrano siga ahí arriba porque te libera otro cupo, entonces estar por lo menos un poquito más arriba en zona de Sudamericana y ahí por si alguien se cae en zona de Libertadores.
7: Y sí, claramente. ¿Cuándo vuelve a jugar River? Che, que paró mucho
8: miércoles,
7: tiempo.
8: ¿Eh? Miércoles 19:15 en Junín.
9: Miércoles. Ajá. Exactamente.
7: Contra Sarmiento, partido de los incómodos, por decirlo, porque Sarmiento siempre es incómodo en Junín, ¿eh?
8: Y dentro de la zona del grupo, que es zona B, si le gana Sarmiento, lo iguala en cantidad de puntos accediendo al puesto 7, porque hoy River está puesto 9, hoy River no entra ni en octavos del clausura.
7: Sí, sí.
8: O sea que si le gana, iguala la línea de Sarmiento y se colocaría en el puesto 7.
9: No, y además ya no tiene margen. Primero que no tiene margen matemático y segundo que además ya sabe los resultados de todos. O sea, eso te genera también una presión. Y vos ya sabés ahora que tenés que salir a ganar, sí o sí. Y bueno, ahí habrá que ver River cómo en estas mini vacaciones que tuvo, que no fueron vacaciones, tuvo un partido amistoso el último sábado, al cual también le costó ganar, pero de todas maneras ha hecho un trabajo de pretemporada, los que se quedaron, ¿no? Entre mini pretemporada y entre fútbol, y trabajo al fin de parte de Leo Poncio para tratar de aceitar un poco más lo que es el juego de River, ¿no? River tiene que convertir más goles porque genera, pero tiene que convertir más goles y tratar de no ser un equipo tan permeable atrás como le pasó antes de este parate. Para mí, River paró demasiado, para mi gusto.
7: Sí, mucho tiempo.
9: Y sí, a ver, le viene bien para recuperar a Thiago Almada, le viene bien para recuperar a algunos jugadores que venían también medio golpeados, pero para mí en el momento del rodaje no era momento para parar tiempo, no era momento.
8: Fueron 18 días, Coco, 19 de septiembre contra Huracán fue el último partido, aquella derrota en el Monumental, y ahora el 7 de octubre, el próximo, son 18 días sin competencia, son un montón.
9: Bueno, por eso es mucho, es demasiado, en el medio todos los equipos están en rodaje, todos los equipos están en competencia, y vos tenés que salir de cero, esto más o menos como Colapinto el otro día, hay que ver cómo termina, pero salió 21, viste, y mientras todo el mundo ya avanza, vos saliste desde atrás, y ahora no tiene margen, porque tiene todos los resultados, ya sabe la cantidad de puntos que puede ganar, que puede empatar, que puede perder, y sabe lo que no tiene que hacer, y bueno, hay que ver ahora si le da para ese tipo de presiones.
7: Así es, así es. Che, lo que me hizo ruido el fin de semana es la decisión de Bochini de acompañar a Gaudio y no a Bertoni en las elecciones de Independiente, che. Esto tiene que ver, me parece, directamente con la concreción, me parece que de esa forma solo podés convencer a Bochini, del respaldo del Emir de Qatar a la candidatura de Gaudio, ¿no?
9: Sí, y yo creo que más allá de su figura como gloria también hay un buen acuerdo económico que pudo haber logrado Bochini en este aspecto, y me parece que quizás hasta más garantizado el acuerdo económico, por claro, llamarlo de alguna manera.
8: Con, ¿no?, un respaldo más grande.
9: Con un respaldo más grande, sabiendo que Gaudio por ahí, hoy por hoy en las encuestas, es o Gaudio o
8: Nakis,
9: o Nakis, el hijo, que no me sale siempre sí, en Noray.
8: Luciano.
9: Luciano. Me parece que están ahí, muy cabeza a cabeza los dos. Enrique Sacco viene atrás, Bertoni se quedó sin el respaldo del Bocha, que lo tenía, sorprendió a muchos, porque lo anunció Gastón Gaudio de un momento para el otro. Cuando sí, anuncia su candidatura, anuncia que va con el jeque, no lo nombró al jeque, pero va con un respaldo económico muy importante, que sabemos de dónde viene, y además de todo eso, anunció que estaba con Bochini, cuando todavía Bochini estaba con Bertoni, dos días antes lo había anunciado con él. Uh-huh. Y evidentemente acá han tenido una buena negociación y una buena promesa económica para el Bocha, porque yo después no creo que el Bocha esté muy involucrado en cuestiones tácticas, cuestiones de elección de jugadores.
7: No, claramente. Él lo justificó, dijo, consiguió el mejor sponsor, me parece que es el mejor momento para despegar económicamente, lo dijo el propio Bochini en algunas declaraciones, ¿no? Así que
8: sí, un independiente que
7: hay que enfocarlo para ahí.
8: Hasta el año, este año, estaba haciendo protesta nacional, no, porque pasó de una marca a otra que supuestamente
7: y acordate que tiene una cantidad de inhibiciones por levantar, hay un desafío económico primero para organizar el club y después tratar de recuperarlo. Coco, te mando un abrazo grande y mañana seguimos porque ya te pusieron la musiquita por el tema del noticiero, ¿está?
9: Chao, chicos, chao.
7: Un abrazo grande. Pausa, ya venimos, no se vayan.
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12: Extracto, la previa de la mañana, quiniela correntina, primer premio 2422, segundo 9051, tercero 1941, cuarto 7031, quinto premio 7570, sexto 7399, séptimo 8427, octavo 3532, noveno 1514 y décimo 8520. Ciudad de Buenos Aires, primer premio 9798, segundo 4813, tercero 9571, cuarto 3506, quinto premio 3621, sexto 0466, séptimo 4261, octavo 8352, noveno 2880 y décimo 2989. Bonaerense, primer premio 8059, segundo 8998, tercero 0480, cuarto 4283, quinto premio 0928, sexto 3119, séptimo 5160, octavo 7677, noveno 0818 y décimo 2653. Santa Fe, primer premio 5171, Entre Ríos 7933, Córdoba 4270, Chaqueña 3597. Reiteramos el extracto de la previa de la mañana, quiniela correntina, primer premio 2422.
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0: Buen día, Martín Varela. Soy Eduardo Moreira y tres últimos documentos son 849. Me gustaría participar por la camiseta. Está muy linda. Gracias.
1: Buenos días, señor Martín Varela. Soy acá de San Luis de Palmar. Yo, mis compras, cuando yo cobro, lo hago en macro. Ahí nomás lo hago. Y quiero participar por el sorteo. Claudia, 270. Saludos. Chau.
2: Buenos días, soy Victoria. Quiero participar por los regalos. Yo hago las compras solamente en el kiosco de mi barrio. Cada tanto al mes me traen algunas mercaderías de algún supermercado.
3: Buen día, mi nombre es Gustavo y compra generalmente la hacemos en el mercado de acá de Corrientes, muy variado. 350, mi número de documento es, los cuatro últimos números serían 4626.

0: 11:42, dice Graciela, muy bueno el programa, Martín, un beso grande. Me gustaría saber cómo va a estar la semana en cuanto al clima. Bueno, hoy tenemos un pronóstico de máxima de 23 a las 3 de la tarde, mañana mínima de 20 y máxima de 26 con tiempo inestable. El miércoles, probables precipitaciones con 20 de mínima y 30 de máxima. El jueves, lluvias en la capital, 18 de mínima, 24 de máxima. También el viernes, con 15 de mínima y 20 de máxima. Y el sábado, tiempo inestable, con 15 de mínima y 22 de máxima. O sea que comenzamos a tener, de alguna manera, el octubre que todos decían que íbamos a tener, con tiempo bastante inestable y húmedo, ¿no?
1: Sí, sí, sí. Vos sabés que me quedé pensando con la nota con el colega paraguayo. No estamos lejos geográficamente de Paraguay. O sea, no, que ese granizo pudo haber pasado por
0: corriente, 300 kilómetros,
1: ¿no?,
0: en línea.
1: Sí, sí, sí.
0: Están al norte... 300 kilómetros.
2: Sí. Haciendo futurología cercana, digamos, sí, hay pronósticos de lluvias con altas probabilidades para jueves y viernes, claro, en esta ciudad, ya con probabilidades un poco más bajas para el miércoles, cerca del 60% de probabilidad de lluvias para el miércoles, principalmente por la tarde-noche en Corrientes, ya sube a un 80 y 90% respectivamente para el jueves y viernes, así que puede ser otra semana con agua aquí en la capital correntina.
0: Impactan las imágenes de Asunción, el tamaño de las bolas de granizo.
2: Parecen pelotitas de tenis, parece.
0: Absolutamente, parece.

0: Astillando, o sea, es un corte simétrico.
1: Ni siquiera es una grieta, nada, es un agujero.
0: Exacto.
1: Que perforó parabrisas, polarizado absolutamente todo. Habla de la fuerza con la que caía.
0: ¿Qué te parece? ¿Qué te parece? Bueno, buenas noticias para Argentina en los mercados. ¿Por qué? Porque los mercados están celebrando la victoria de Flavio Bolsonaro. 10% arriba Petrobras y 14% la mayoría de los bancos brasileños. Esto de alguna manera, digo, buenas noticias porque de alguna manera ayuda a que haya un clima optimista en toda la región respecto de qué puede pasar con los mercados. Pero también se derrumbaron las acciones de Rockhopper, una de las empresas que están tratando de poner en marcha el proyecto Sea Lion en las cercanías de Malvinas junto a la israelí Navitas. Rockhopper cayó 8% en la bolsa después de que se conocieran las sanciones que promueve el gobierno de Javier Milei a las empresas vinculadas al proyecto Sea Lion. Bueno, hoy decíamos, Pedro Sánchez pone fin a su gobierno. El presidente español adelantó las elecciones generales en España para el 29 de noviembre, luego de que el Congreso rechazara dos decretos suyos para afrontar la crisis de la vivienda pública en la República Ibérica. Ahora el pueblo español, el 29 de noviembre, decidirá la continuidad del Partido Socialista o la llegada de un nuevo gobierno de coalición. O sea que hay muchas noticias internacionales que incomodan a la izquierda en las últimas horas, ¿no? Claramente.
2: Sí, sin dudas, Martín, marcando, como decíamos, sobre todo en América, un cambio, los nuevos vientos, como en su momento fue la nueva izquierda con los Kirchner en Argentina, con Chávez, con el mismo Lula, con
0: el famoso Foro de San Pablo.
2: Fernando Lugo en Paraguay, que sí rompió la hegemonía del Partido Colorado en muchísimos años, lo que no pudo el Partido Liberal, sí lo pudo la izquierda en Paraguay. En definitiva, esta nueva ola, digamos, de derecha que se apodera del continente, excepto México y Uruguay, el resto de los países, todo pintado de violeta de acuerdo al color que eligió Javier Milei, ¿no?
0: La actualización de la caída de las acciones de Rockhopper habla de 20% ahora de caída. O sea, en el día comenzó con una caída del 8%, que ya es una caída muy importante, y ahora llegó al 20% la caída de las acciones de la petrolera Rockhopper. Tras el triunfo de Bolsonaro, Javier Milei reúne al gabinete para ordenar la agenda y avanzar con la reforma electoral. El presidente convoca a sus ministros para discutir el nuevo escenario político, pero fundamentalmente también para reordenar la agenda legislativa en virtud de que hay dos proyectos que al gobierno de acá a fin de año le interesan de manera muy importante. Por un lado, la reforma del Banco Central, culminarla, que ya tiene media sanción, y avanzar con la reforma política que suspenda las PASO en el año 2027. Recordemos que ya hay fallos judiciales que han establecido que en el último año, o sea, en el año de las elecciones, no se pueden cambiar las reglas electorales. O sea que, aún sacando un resultado positivo en el Congreso argentino, el gobierno de Milei se enfrenta a una negativa judicial si es que esto se sanciona después del 31 de diciembre.
2: Claro, por eso la premura del oficialismo con, decíamos, dos inconvenientes. El primero es la cuestión judicial, y el segundo, que muchos aliados no están convencidos todavía de suspender ni siquiera las PASO. Uh-huh. Así que bueno, hay que ver. El caso Corrientes es mucho más claro. El otro día aquí en estos estudios,
0: dijo claramente Gustavo Valdés,
2: había que eliminar las PASO. Uh-huh. O sea, Corrientes tiene una postura clara, no así Mendoza, que es otro aliado clave para el gobierno.
0: Sí, aparte es un aliado formal en términos electorales.
2: Exactamente.
0: Ya tiene una alianza con la Libertad Avanza, Cornejo, sí, sí, ¿no? El Ministerio de Salud Pública de la provincia de Corrientes insta a completar esquemas de vacunas del calendario y la antigripal para grupos de riesgo. Las dosis están disponibles en los vacunatorios de Capital y del interior. Desde el Ministerio de Salud Pública se recuerda que la vacunación es la medida de prevención más efectiva y se recomienda la importancia de la antigripal en menores de 2 años y en adultos mayores.
2: A propósito de la vacunación, Martín, hay que remarcar que también el Ministerio está haciendo hincapié en la vacunación contra el dengue. Uh-huh. Para el rango de los 4 hasta los 59 años. Es una vacunación, es una vacuna gratuita. Atención, porque si vos te vas a la farmacia y querés comprar esa vacuna con la receta en mano, la vacuna te sale 160 mil pesos. ¿Eh?
0: Exacto.
2: 160 mil
0: pesos. Y las dosis están disponibles.
2: Y están disponibles viernes y sábado en la estación sanitaria de Plaza Vera. Uh-huh. Viernes hasta las 13 y creo que desde las 2 hasta las 6 de la tarde, y los sábados en horario de la mañana. Así que hay que ir, carnet en mano, si llevas un menor con el documento y el adulto responsable, a vacunarse contra el dengue, y son dos dosis.
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1: Dos victorias tuvo Carlos Reutemann en Interlagos, señor. Y una en Yacarepaguá. Ratifico lo que dijimos el otro día porque yo estaba en la duda de recordar bien si eran dos en San Pablo y una en Río de Janeiro, o dos en Río de Janeiro y una en San Pablo.
0: Bueno, fueron dos
1: en Interlagos y una en Yacarepaguá.
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0: Y arrancamos a armar la agenda del día de hoy porque arranca la semana y obviamente todos los ojos y todas las miradas están puestas en lo que va a pasar mañana. Pero hoy hay partidos interesantes también. Por ejemplo, Juan Francia y Bélgica por la Nations League. Sí. Comienza a cerrarse la fecha 11 de la clausura.
1: Larguísima fecha.
0: Que empieza a cerrarse porque todavía falta que juegue River el miércoles.
1: Exacto.
0: Pero hoy juegan Vélez y Platense, juegan también Estudiantes de La Plata con Gimnasia de Mendoza, juega Banfield contra Rosario Central y acordate que tenés tiempo hasta hoy de participar del sorteo para vivir la experiencia VIP en el Sport Bar de Costanera y Pellegrini para la despedida de Messi, así que ingresá a las redes y enterarte cómo hacer. Te repito, tenés tiempo hasta hoy exclusivo para mayores de 18 años y residentes en la provincia de Corrientes.
1: Después de subir varios tweets referidos a la victoria de Bolsonaro en Brasil, el presidente Javier Milei ha convocado a todo su gabinete en pleno en la Casa Rosada. El Congreso es la prioridad y la agenda parlamentaria, fundamentalmente los dos proyectos más sensibles que el gobierno tiene en el Parlamento argentino: la reforma del Banco Central y la reforma política para suspender las PASO en el 2027.
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1: Los mercados celebran la ventaja de Flavio Bolsonaro sobre Lula en la primera vuelta electoral. Suben con fuerza en la bolsa algunas acciones como la de Petrobras y las mayores acciones del sistema financiero brasileño. Los activos brasileños se dispararon este lunes y el real también trepó un 3% sobre el dólar en la apertura de la Bolsa de San Pablo.
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3: Efecto Papa León XIV, el gobierno nacional invitó a la Conferencia Episcopal Argentina a una reunión para abordar la problemática en discapacidad, mesa que estaría integrada por representantes del Ministerio de Salud y el secretario general de la Conferencia Episcopal, Monseñor Raúl Pizarro, el secretario ejecutivo de la Comisión Episcopal, Fernando Barilatti, y la señora María Valla Casal, coordinadora de la Mesa de Discapacidad, también el padre Aníbal Quevedo, que es el consejero de la obra Don Orione. Esta reunión estaría a punto de comenzar en la sede del el Ministerio de Capital Humano en la Ciudad Autónoma de Buenos Aires.
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1: A 3 años del ataque de Hamás que se llevó 1.219 asesinados, la amenaza de un nuevo atentado enciende las alarmas en Israel. Los servicios de inteligencia israelíes detectaron una inusual actividad en redes de actividades terroristas que promueven un nuevo atentado contra el Estado judío. Las alertas fueron activadas y toda la región fronteriza está en alerta máxima después del dictamen del servicio de inteligencia israelí.
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1: El fracaso de la votación de los decretos de vivienda ha llevado al gobierno de Pedro Sánchez a anunciar la convocatoria a las urnas en España para el mes de noviembre. El presidente declaró: debemos movilizarnos y que el Parlamento nos dote con una mayoría mucho más amplia para evitar un dominio de las fuerzas de derecha que se están imponiendo en diferentes lugares del mundo. España debe decidir si quiere un gobierno que establezca la justicia social como prioritaria o quiere un gobierno que amplíe los derechos de las minorías fuertes y empresariales.
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1: El ex juez Sergio Moro, que fue electo en el estado de Paraná con una mayoría aplastante, declaró que Brasil dejó un mensaje muy claro en la primera vuelta electoral. Hay mucha gente que quiere cambiar y que quiere promover un nuevo estilo a la hora de gobernar, mucho más cerca de la gente y poniendo a la seguridad en el centro de la consideración pública.
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1: Sorpresa mayúscula en la mayoría de las encuestadoras con los números que arrojó la primera vuelta electoral en Brasil. El responsable de Datafolha declaró que no leímos que en el último tiempo había gente que votaba, que anunciaba su voto de manera vergonzante. Flávio Bolsonaro, con muy pocos antecedentes en la política, evidentemente está captando el odio del brasileño a la política tradicional.
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1: 11:59, nos vamos. Gracias Rolo en la mesa de control, Nico en la generación de video, Juan Martínez en la producción y toda la gente que ha participado intensamente con sus opiniones. Mañana a las 10 nos volvemos a ver y a cuidar a los chicos, que ellos son el verdadero tesoro. Chao.
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4: La temperatura 18 grados, la humedad 80%.
5: Retiros voluntarios en Vialidad Nacional.
4: El gobierno lanzó la segunda tanda con planes de pago hasta en 8 cuotas.
5: Yo creo que las cosas se están acomodando, dijo el titular de APIC, Augusto Masucci.
6: Yo puedo hablar de mi capital, de Corrientes, ¿no? Porque APIC es la Cámara de Comercio de Capital. Y se nota, se ve la cantidad de negocios que se están cerrando, que están cambiando, otros negocios chicos que no pueden. Por distintos factores que nos vamos a nombrar, todo el mundo sabe la caída de consumo, presión tributaria, etc. Y es el momento de hacer acciones o tratar de buscar alguna solución, porque en este tipo de situaciones que tenemos siempre pueden surgir oportunidades.
5: La Casa Blanca monitorea un posible caso de peste neumónica en Rusia.
4: En Siberia, una persona falleció y otras 200 están aisladas.
5: Todavía puedo derrotar a los mejores,
4: afirmó el ex número uno Novak Djokovic tras imponerse en 3 sets al número 2 del mundo, Alexander Zverev, en el torneo ATP de Pekín. La temperatura en la ciudad de Corrientes, 18 grados.
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0: tal? ¿Cómo va? Muy buen día. Bienvenidos a todos a este hermoso y templado día lunes. Sí, está precioso. Y así avanzamos sobre el mes de octubre, el último trimestre del año. Hasta las 12 vamos a estar juntos, como todos los días, para repasar datos, claro, y también información, conversaciones. Así que quédense por aquí, que está re lindo. ¿Cómo estás, Guido? Buen día.
1: Buen día, Cristina. ¿Todo bien? Acá estamos.
0: La mayoría de las informaciones de hoy lunes pasan por Brasil y el resultado electoral. Lo habíamos visto la semana pasada en el sentido de que había muchas probabilidades de un empate, casi un empate, ¿eh? La diferencia entre Bolsonaro, que ganó las elecciones pero no la alcanza para alzarse con el triunfo en primera vuelta, es muy exigua con Lula, ¿eh? Entonces, hoy, ¿cuál fue la reacción? Aparentemente, por lo que dicen muchos medios de comunicación, tiene más probabilidades Bolsonaro de llegar porque hay un aire de cambio, ya tiene su propio desgaste el PT y el mismísimo Lula. Y entonces, ¿qué hicieron las principales acciones brasileñas? Se dispararon hasta un 15% arriba después del triunfo de Flavio Bolsonaro. Pero bueno, ahora vamos a ver el próximo capítulo que se va a dar, creo que es el 25
1: de octubre, la segunda vuelta en Brasil.
0: Ahí está.
1: Sí, el resultado de Flavio Bolsonaro fue del 47,03% frente a Lula, que quedó en segundo lugar con 45,16%.
0: Ahí cito nada más, ¿eh?
1: Sí, muy poquito, muy mínimo. Mínimo el margen.
0: Dicen que la diferencia entre Flavio y Lula es la menor de la historia en la primera vuelta de elecciones presidenciales. Yo hoy estaba viendo porque en eso sí, ahí no van, digamos. Flavio Bolsonaro tiene parte de la familia en distintos estamentos, han sido candidatos para ocupar cargos electivos, ¿eh? Un montón ahí, ¿eh? Ahí no entra el tema de alguna de las banderas que había impulsado. Bueno, Milei tiene su propia hermana, ¿no? En su momento. Bien, entonces vamos a ir a ver un poquito más adentro de esta información. Vamos a profundizar en un ratito. Así es, entonces repasemos algunos datos de esta hora, vamos.
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0: Tenemos una sensación térmica de 21 grados a esta hora, con vientos que soplan del sector sureste entre 14 y 34 kilómetros en la hora. Por ahí la sensación es que hace un poco más de frío, pero es el viento del sector sureste, que es una brisa un poquito más fuerte, digamos, ¿no? Entonces por ahí viene esa sensación de fresco, pero vean, 21 grados, es muy templado. De a ratos está parcialmente nublado, por ahí sale un poquitito el sol. Y así estará entre hoy y mañana. Y el próximo miércoles se abre una ventana de 3 días con probabilidades de lluvia. Podrían caer 23 milímetros el miércoles, 24 el jueves y 6 milímetros el viernes. Los 3 días hay un 90% de probabilidades de lluvia, ¿sí? Las temperaturas, el 29 grados el miércoles la máxima. Más templados está, ¿eh? 26 la máxima el jueves y ahí después baja el día viernes a 21 grados. Vamos a ver qué pasa con los mercados en la Argentina, ¿sí?
1: El dólar blue, Cristina, está en 1560 pesos, la misma cotización que cerró el día viernes. El dólar oficial no ha mostrado cambios, está en 1540. El dólar tarjeta tampoco ha mostrado cambios, está clavado en 2002 pesos. Ahora los dólares financieros bajan, el dólar MEP está en 1541,14. Baja el contado con liqui, está en 1617,57 y ahora baja el riesgo país, que había pasado los 640 puntos el último viernes, hoy está en 633 puntos, bajó 2,50%.
0: Bien, entonces, ¿por dónde pasa la agenda del gobernador? Ya ha vuelto a la provincia de Corrientes. Karina, buen día.
3: Hola, Cris. Y esta mañana en Casa de Gobierno no tuvimos el gusto de verlo todavía al gobernador, pero se estaba hablando de una reunión previa todavía en Nación con los gobernadores radicales. Ah. Especulamos nosotros que seguramente pueda encontrarse todavía por ese lugar. No hay nada confirmado.
0: En Buenos Aires.
3: En Buenos Aires.
0: Bueno. Vamos a ver entonces qué es lo que se paga hoy en la provincia de Corrientes en el ámbito estatal. Vamos.
1: Exactamente, Cristina, porque hoy termina el cronograma de pago de sueldos para los agentes de la Municipalidad de Corrientes. Hoy es el último día, hoy lunes 5 de octubre cobran los DNI finalizados en 7, 8 y 9 y también los agentes NEICE no bancarizados que deben acercarse a la Caja Municipal de Préstamos de Brasil 1269. Hoy lunes 5 cobran los DNI finalizados en 7, 8 y 9.
0: Bueno, falta la segunda vuelta en Brasil. Es el principal destino elegido por los argentinos para ir de vacaciones, especialmente las provincias que están cercanas a la frontera con Brasil. De todas maneras, si bien falta la segunda vuelta, ya hay aires de cambio y ese aire de cambio, como les decía anteriormente, está vinculado al alza de las acciones, ¿no? Que subieron entre 7% y 18% en dólares. Dicen que una de las condiciones favorables que tendría Brasil es que tendría mayor tracción y atracción de inversiones. Creen que podría favorecer a la Argentina, según algunos analistas, pero el interrogante está puesto en la actividad económica, porque si Bolsonaro comienza a hacer ajustes en la macro, ¿qué pasaría con las compras a la Argentina? ¿Si podría beneficiarse o no? Siempre se va a beneficiar la Argentina si hay una mayor demanda del otro lado. O, de pronto, si encara un ajuste, enfría el consumo, como está ocurriendo en la Argentina, y también enfría la inversión. Ahora, ¿qué pasaría entonces con el turismo? Las vacaciones para nosotros se volverían más caras si encara esa política Bolsonaro.
1: Flavio.
0: Ahora es Flavio, sí. Y entonces perdería atractivo frente a otros destinos. Y sin embargo, ya hay algunos precavidos que han tomado reservas para congelar los precios. ¿Y qué pasaría si Lula sigue en el gobierno? Bueno, el mercado interpreta que no habrá un ajuste fiscal suficiente. También creen que podría aumentar la presión cambiaria, pero un real más débil encarecería las exportaciones argentinas, que se pueden llegar a resentir, pero el turismo en Brasil con Lula se volvería más barato. Entonces, eso podría favorecer, obviamente, el flujo de argentinos, como todos los años, más barato o más caro, el flujo de argentinos hacia sus playas para el verano 2027. Brasil recibió más de 2,2 millones de argentinos entre enero y agosto. Vean la cantidad de gente que elige ese destino maravilloso que es Brasil. Karina.
3: Muy bien. Se autorizó una nueva subasta pública de la municipalidad para vehículos, maquinarias y equipos viales en desuso. Recordemos que la primera subasta municipal fue realizada en el mes de junio y fue todo un récord porque recaudaron 54 millones. Así que una segunda, entonces, llamado para los que estén interesados a acercarse. Están todavía en proceso de inscripción. Acérquense al municipio para mayor información.
0: Ok.
3: Me parece re bueno.
0: Y si la gente puede aprovechar los municipios del interior, tal vez algunos vehículos que les hace falta un alineado y balanceo, pero lo pueden comprar a muy buen precio, está muy bueno. Bien.
1: La altura de los ríos, vamos, el río Iguazú en el puerto de Andresito hoy está en 2.65, está en bajante, Cristina, y en el puerto de Iguazú ahora está en 18.50. continúa alto en Iguazú. El río Paraná en el puerto de Ituzaingó se encuentra estacionado con 2.15, comienza a crecer en Itaibaté con 3.70, Itatí 4.86, Paso La Patria 4.22, el puerto local Corrientes está en 4.19, Barranqueras 4.16, Empedrado 4 metros, se estaciona en Bellavista con 4.25 y comienza a bajar el río Paraná en Goya con 4.04, Reconquista 3.75 y Puerto Esquina 3.71. Con respecto al río Uruguay, que la semana pasada, el día viernes, Cristina, estábamos hablando de que en el puerto del Soberbio estaba cerrado el paso fronterizo, hoy ya se encuentra abierto y en el Soberbio está en 5.70. Continúa en creciente, pero está en 5.70.
0: ¿Y cuánto está Barranqueras? Porque hoy alguien se animó a decir que Barranqueras puede llegar a los 6 metros. Si llega a Barranqueras, generalmente la medición es igual que la del puerto local acá.
1: Claro, Barranqueras entra en alerta en 6.50 y hoy está en 4.16.
0: Igual que acá.
1: Y acá está en 4.19, sí.
3: Y sí. Hoy sí, hablamos sí. Con el director de Defensa Civil y dijo que para el 13 y 14 de octubre se espera que acá el río Paraná tenga una altura de 6 metros.
0: Ahora está, o sea, tendría que crecer 2 metros. No, porque están diciendo que Barranqueras, si Barranqueras va a 6, acá también a 6.
3: Sí, sí, sí, eso nos adelantó hoy así, no teniendo en cuenta.
0: Vamos para atrás otra vez. ¿A cuánto está hoy? Está en bajante, para el 12 falta una semana.
1: Y sería sería el lunes que viene, 12, ¿no?
3: Que ya se dialogó con la asistencia social por el tema de los comedores y las escuelas para poder llevar a los primeros evacuados.
0: Mira, salvo que llueva mucho, más allá de lo que llueve acá, que llueva mucho, que pueda aumentar, eso también coayuvar al aumento del río, pero Andresito está bajo control porque está a 2.65 en bajante, que es el puerto anterior a Iguazú. Iguazú no pasa los 20 metros, está en 18.50, ¿sí? Entonces, es probable que
3: se están esperando precipitaciones. Hay que ver, como vos decís, también la cantidad, porque a veces se da una alerta, gracias a Dios que todavía nosotros no acá en Capital no sufrimos esas lluvias intensas.
0: Lo que está en creciente es la parte desde Itaibaté para abajo. Itaibaté, Itatí, Paso de la Patria, acá el puerto de Corrientes, Barranquera, obviamente todo para abajo. Empedrado está en creciente. Después se estaciona en Bellavista, hay un poquito de bajante en Goya, Reconquista, Esquina. Pero para arriba, por lo que veo, comenzó a bajar, al menos hoy. Vamos a ver qué pasa mañana. Hay que seguir de cerca. Hay que seguir de cerca los registros de lluvia también. Sí. No solo acá, sino también en Misiones. Habrá que ver cómo viene eso, ¿sí? Bueno, ¿qué más?
1: Un hecho de inseguridad que ocurrió en un local de España al 900 es un comercio, porque una cámara de video tomó el registro cuando una persona tomó un cascote y rompió uno de los vidrios del local, Cristina, robó un mate, una bombilla y un termo. Esto, recordemos, quedó registrado con un video de seguridad. Y desde el local comercial informaron hoy que no van a atender al público debido a los daños ocasionados durante el robo. Lo comento porque no es común observar este tipo de hechos, no solamente por avenidas a España, por acá cerquita también, cuántas veces vemos que están rotos los frentes por algunas de estas personas que toman esa decisión, ¿no? Con un cascote rompen y se roban las cosas de los propios comerciantes.
0: Hoy lo estaba leyendo en un diario de Catamarca, la crisis en el comercio. Me acordé porque anoche estuvo en Equipo de Noticias el titular de la PIC local, que dice que para el Día de la Madre van a ofrecer un bono para que la gente se estimule en comprar. Lo que pasa es que la gente va a agarrar el bono
3: y no va a comprar.
0: Y claro, va a gastar el importe. Miren, tengo una
3: viveza criolla.
0: Una encuesta. Hubo un año, el año pasado creo que la municipalidad daba algunos bonos así a los que ganaban las carreras esas barriales, las maratones barriales. Y algunos bonos, fueron a parar al negocio. A mí me llamaba la atención porque el bono era ponerle 20 mil pesos y no gastaban 20.050. Deme por el 20.000 algo que cueste 20, ¿entendés o no?
3: Sí.
0: Para que vean hasta a dónde llega, y eran, son sectores realmente populares, digamos, los integrantes. Y ahora leo esto de por eso digo que la gente se va a gastar el bono y no sé qué va a comprar, ¿viste? El presidente de la Unión de Comercio de Catamarca, ellos ahí tienen la minería, parece que todavía no derrama la minería en Catamarca. Fíjate a ver qué tiene, litio no sé si tiene, pero están explotando algunas minas, fíjate.
1: En Catamarca.
0: Catamarca, claro. El presidente de la Unión Comercial de Catamarca, bueno, por supuesto que reclamó medidas para aliviar al sector del comercio que está atrasado con los impuestos vinculados al ARCA y demás, como anoche también hablaba el titular de la PIC acá, que también le pidieron lo mismo, aflojar un poco, esperá,
1: sí,
0: con la refinanciación de las deudas con ARCA. Y entonces, escuchen esto, porque cuando yo veo Junín, veo la peatonal Junín como está, ¿vos anduviste algún día en los últimos tiempos?
3: Sí, ¿a qué te referís? ¿Negocio cerrado o las baldosas todas mal?
0: Negocio cerrado, sí, la sí. Baldosa dejamos para otro capítulo. Negocios cerrados.
3: Sí, bastante.
0: Y los que están, es muy poca la gente que va, porque no hay consumo, o sea, no inventemos la pólvora, porque si no hay plata, no hay consumo.
3: ¿Qué hacen? O lo que hago yo, junto con la mayoría de la gente, entramos, vemos, preguntamos, salimos.
0: Y bueno, escuchá esto. Está difícil, dijo el comercio en Catamarca. Y dijo, ellos también tienen peatonal, como tiene resistencia, como tiene corriente. Para llenar de nuevo la peatonal de comercio y de gente, va a pasar mucho tiempo.
3: Por favor.
0: Eso lo dice el titular, un tipo sensato, ¿eh? De la Asociación de Comerciantes de Catamarca. Y otro capítulo que también no es menos importante es el tema de los alquileres. Y él dijo, deberían adecuarse al nivel actual de ventas. Y sí, viste, bueno, el otro día me contaron de un caso, un localcito piruchín, ahí por San Lorenzo, 2 palos le cobraban al tipo, se fue a la casa. Entonces, yo creo que eso hay que conversarlo con la Cámara Inmobiliaria de Corrientes, que se bajen del pony. Nadie quiere que sean samaritanos los propietarios de locales, nadie quiere que sean samaritanos, pero viste, acá en el reacomodamiento todos tienen que readecuar sus calchas, ¿no? Porque esos comercios que van a la casa luego no tributan a la Dirección de Rentas de la provincia.
3: Cierto.
0: Entonces no recauda, o sea, empobrecemos todo, es como que la carpa del circo se viene abajo. ¿Entienden? Entonces, hay que hacer un esfuercito todos. Los comerciantes venden menos, bueno, no pueden pagar los alquileres que tal vez ajustados por inflación deberían ser XXXXXXL. Y bueno, hay que adecuarse, es así. En tiempos de bonanza ganamos todos. Y en tiempo del actual, como está, y bueno, un poquito hay que perder todos. Para ganar todos.
3: Para ganar todos. Sí.
0: Exactamente. ¿Qué hace?
3: Por ahí la gente no sabe expresar, o se expresa, pero no hay quien lo represente. Vos estás diciendo algo muy cierto, el tema de los alquileres le está ahogando a los pequeños emprendedores, los comerciantes. No es que ellos quieran irse y no pagar, simplemente al no haber venta, al no haber consumo, lo poco que ellos tienen o que han invertido se les va en los alquileres, que
0: totalmente,
3: es muy alto.
0: Totalmente. Y después, yo creo que la APIC, para eso están, no solo están para dar cursos, he visto que están ahora dando unos talleres para que tienen que tener estadísticas. Para eso tiene que estar la PIC. Tienen que tener estadísticas de qué comercio funciona.
3: Exactamente.
0: A ver, entonces, yo mañana quiero poner venta de termos y mates. y todo, que ahora está el furor del consumo, Amat. Y entonces voy a la PIC, le digo, mire, usted sabe que yo tengo 2 millones de pesos y quiero invertirlo en colocar un local para vender termos y mates y yerba, ponele. ¿Es viable? ¿Es sustentable? Usted, ¿qué me aconseja? ¿Qué estudios de mercado tienen? Es eso. Porque ya lo decía Vassallo cuando estaba en la PIC, que se ponen al, viste, la gente entusiasmada por ahí va, puede ir a la salada y compra 2 docenas de bombacha, 3 docenas de corpiño, 4, ¿entendés? Y viene y se pone un local. No puede sostenerlo. No puede sostenerlo. Entonces, las instituciones también se tienen que modernizar y tienen que estar para eso. Entonces decir, miren, estos negocios, este negocio es una idea excelente, vender mates, termos, pero ¿sabe qué? Usted va a tener que bancarse el alquiler durante por lo menos 1 año. ¿Usted tiene suficiente espalda para bancarse el alquiler durante 1 año para que este negocio comience a ser conocido, usted comience a vender también en las redes, en las cosas? ¿Entendés? Esa información es técnica y esa información debería dar, están dando de cómo mejorar la venta y la cosa. Bueno, ¿qué vende Catamarca? ¿Qué hace?
1: Catamarca, Cristina, se concentra su producción en minería metalífera y de litio, siendo uno de los principales productos elaborados, que es el carbonato de litio y el de oro. Y además es la quinta provincia más exportadora de minería en Argentina.
0: ¿Escucharon eso? ¿Dónde está el derrame en la capital de Catamarca? ¿Me estás leyendo Catamarca, por favor?
1: Vos me pediste Catamarca, yo te estoy leyendo Catamarca. Repito, bueno, lo voy a repetir. Es la quinta provincia más exportadora de minería en Argentina.
0: ¿Y qué pasa? Que se fundió la peatonal de Catamarca y están todos llorando y pidiendo la refinanciación al ARCA. ¿Qué pasó?
1: Bueno, mira, hacia fines del 2023, Catamarca contaba con una cartera de 22 proyectos, 2 en estado de producción. Una es de litio y otra es de oro. 3 están en construcción, que corresponden al litio. 3 están en exploración avanzada, 2 de oro y otra más de litio. Y las otras 14, o sea, los otros 14 proyectos, se encuentran en estadio previos inicial.
0: Tremendo, ¿eh?
1: Son 22 proyectos, ¿eh?
0: Pero 22,
1: Guido. 22, no, pero 2 funcionan. Bueno, escucha, 2 funcionan. Al 100%.
0: Y no tenemos litio. Vos sabés que hoy comenzó, creo que son 2 jornadas, en Jujuy, se reúnen los máximos popes inversores en litio. Que Jujuy es una de las provincias donde se invirtió muchísimo en litio. Salta, Jujuy. Bueno, nos vamos a la pausa, señores, ya venimos.
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qué linda la música de Brasil, ¿eh? Bueno, hoy escribió el politólogo Mario Riorda, que es una persona muy criteriosa, y lo tomé. Hay muchos análisis sobre las elecciones de Brasil, pero esta es muy pertinente y es para tener en cuenta, porque a veces se lanzan perspectivas así muy fáciles de que las elecciones se ganan así y asá, y es de una complejidad enorme. Entonces no es para comentarios ligeros, apresurados. Él dice una verdad, es que a los oficialismos les cuesta ganar una reelección. En este caso es una presidencial, pero puede ser una reelección. Esto es en general, hay algunas excepciones, él lo dice también. Suelen perder los que van por la reelección más de lo que ganan, ¿sí? ¿Por qué? Porque siempre una gestión genera un descontento. Siempre van a haber descontentos, ¿eh? Entonces, ¿qué hace la gente? Tiende a elegir un cambio. ¿Vieron? Lo mismo pasó en la presidencial última que tuvimos, por la cual elegimos al presidente actual. Siempre hay descontentos. Y uno puede mirar un poco más atrás. Era el gobierno de Macri, hubo descontento también con el ajuste y lo elegimos a Alberto. Luego hubo descontento con Alberto porque logró posicionarse el discurso de Javier Milei y gana Javier Milei. Y el próximo capítulo después le cuento qué pasa el año que viene. Entonces dice que él ve también que pesa la consolidación de una ola presidencial de derecha en América Latina. Ocurrió, podemos mirar cuáles son los países que tienen gobiernos de derecha, pero el más reciente es Chile, que de Boric, que era de centro izquierda, pasamos a centro derecha con Kast. Bien. Dice, habla de la marca, de las marcas que van imponiendo, dice cada candidato, ¿no? Sobre todo en las redes. Pero después quiero leerles una que se van a sorprender. Las campañas también él dice que se juegan por regiones. Incluso una campaña nacional gana fuerza si cuenta con socios regionales sólidos. ¿Entienden? Las campañas se juegan por regiones. Y claro, Bolsonaro tenía acá un socio sólido, impuesto. Milei es una marca. Y dice, son una importante tracción extra. Y acaba esto, ¿no? Que les quería contar porque, viste, a veces los políticos se entusiasman con armar escándalos y todo eso. Y entonces Riorda dice, los escándalos tienen poco o ningún impacto electoral, como confirma buena parte de la literatura sobre el tema. Antes sí impactaban los escándalos de este tipo, pero ahora ya no. No hay un único motor electoral. Y esto también presten atención, todo lo que impacta en la cabeza del elector. ¿Sí? Por eso es que nosotros los periodistas tampoco tenemos tanta influencia. Nosotros tenemos influencia en generar climas. De pronto, coadyuvar a generar climas. Pero nosotros no tenemos tanta influencia. ¿Por qué? Y acá viene bien esto. No hay un único motor electoral. ¿Qué influye? La ideología de las personas, la religión, ¿sí? El nacionalismo, la economía, el clasismo, a qué clase social perteneces, el racismo y la injerencia internacional, entre otros factores. La disputa está en todos los frentes. Inclusive, fíjense que en Brasil se aludía a quién había apoyado la Iglesia evangélica, que tiene un poder enorme en Brasil, ¿sí? Todo líder termina agotando parte de su imagen mítica y heroica. ¿Vieron?
O sea, Lula tiene esa imagen del tipo más consustanciado con las necesidades de los sectores sociales más vulnerables, porque él levantó de la pobreza a millones de personas en Brasil en sus presidencias anteriores. Y entonces justamente tenía esa imagen más mítica, más cercana a los pobres y necesitados. Dice, todo líder termina agotando parte de su imagen mítica y heroica. La gran encrucijada aparece cuando no hay un relevo con un desempeño eficaz. ¿Eh? Los relevos, porque el

0: vida, todos que van a campañas usan los algoritmos. Y dice, tus algoritmos y hábitos de consumo digital pueden engañarte y hacerte perder perspectiva. Y finalmente cierra con esta frase que es genial. No es tu culpa. Y claro, porque viste que a vos te aparecen los comentarios que a vos más se compadecen con tu propia perspectiva, tu ideología, lo que vos más visitás. Si vos, por ejemplo, te gustaba los posteos de Lula, viste, que estábamos repasando algunos la semana pasada, la producción de este, te van a aparecer miles,
1: solo escucharte.
0: Y claro, entonces vos decís, ay, Lula va a ganar, pero finalmente no gana. Y entonces son los algoritmos, y entonces no es tu culpa. Decime si no.
1: Está muy bueno. Incluso tampoco podemos confiar mucho en las encuestas, no son tan fidedignas como nos estaban vendiendo todo este tiempo.
0: Sí.
2: Yo quiero aportar un informe que está publicado en las BBC justamente por los gobiernos de derecha, que dice lo siguiente, ¿no? Los latinoamericanos parecen votar para castigar a sus gobiernos de turnos antes que por ideología. Los presidentes de derecha que ya gobiernan en América enfrentan varios retos de gestión. Por ejemplo, nuestro presidente Javier Milei todavía busca que la economía argentina despegue con una fuerza perceptible para la gente. Repito, esto es un informe de la BBC. Ecuador tuvo en el 2025 una de las mayores tasas de homicidios del mundo. Más de 9.200 asesinatos según datos oficiales. En Chile, la aprobación de Katz han caído desde que asumió la presidencia en marzo ante un estancamiento económico.
0: Bueno, dame un instante. Le vamos a saludar al licenciado Julio Burdman, que es experto en consultoría política y también en temas internacionales. ¿Cómo está, Julio? Buen día.
3: Hola, buen día. ¿Cómo les va?
0: Bueno, aquí estamos observando un poco este resultado electoral en Brasil, nuestros vecinos, y siempre uno se sorprende, digamos, de cómo fue este trayecto hasta convertirlo a Bolsonaro en quien obtuvo el mayor porcentual de votos, bastante ajustado de todas maneras, pero vamos a ver en la segunda vuelta qué ocurre. Desde tu perspectiva, ¿qué crees que puede pasar? Porque viste que los electorados están muy complejos, ¿eh?
3: Sí, pero también es cierto que en Brasil los bloques que votan por uno u otro polo son bastante monolíticos, o sea, hay mucha diferencia entre el bloque de la derecha y el bloque del Partido de los Trabajadores. Ahí no hay fluidez, no va a haber cambio de votos ahí. Y también es cierto que más del 90%, ya es la segunda elección que va así, ¿no? Que realmente es como si hubiera prácticamente dos partidos en Brasil para las presidenciales. Después hay muchos partidos a nivel de las elecciones locales. Uh-huh. Ahora, yo creo también, bueno, por otra parte, los que hacen la cuenta fina de los votos que quedaron en las terceras opciones dicen que la mayoría son afines a Bolsonaro, eso también hay que tomarlo en consideración, sobre todo los partidos que salieron cuarto y quinto son de hecho más de derecha que Bolsonaro. Esos votantes son probables adherentes a Bolsonaro. Y agregaré otra cosa, Cristina. Si bien la diferencia terminó siendo de 2 puntos, ¿no? Había arrancado el conteo con más diferencia, se fue cerrando sobre el final, cuando iban ingresando los votos de los estados del nordeste, que son más afines a Lula, uh-huh. Mucho más afines, de hecho, porque ahí salían 60-30 las elecciones. Hay también un efecto de que Bolsonaro venció al presidente, ¿no? Uh-huh. Eso también creo que le juega a favor a Bolsonaro, o sea, sacó 2 puntos, un poquito menos, de hecho, de diferencia, pero simbólicamente uh-huh. salió victorioso, ¿no? Así que bueno, me da la impresión que, ya inclusive esto lo venía diciendo las encuestas, ¿no? Que va a ser muy ajustado el balotaje también, pero da la impresión que Bolsonaro tiene como una ventaja, ¿no? No solo cuantitativa, sino también simbólica. Pero bueno, está muy ajustado, ¿no?
0: Viste que los mercados reaccionaron favorablemente con aires de triunfalista a favor de Bolsonaro hoy.
3: Sí, inclusive el mercado argentino, ¿no? Porque

0: los bancos o Mercado Libre, que estaba ahí, tenía todo un tema ahí con Brasil, que venía esa acción, venía muy deprimida, subió un montón esta mañana.
1: ¿Y qué riesgos ves vos? Porque también algunos magnifican que el ultraconservadurismo en América, digamos, ¿qué consecuencias podría haber, digamos, para nosotros?
0: Pensando concretamente en Argentina, a ver, una cosa que en otra época hubiera sido más de temer era que hubiera algún impacto económico en Brasil que nos complicase. Por ejemplo, no sé, Argentina, recordemos, quedó muy complicada por Brasil a fines de los 90, cuando fue esa famosa devaluación, que fue lo que en el fondo nos llevó al 2001, ¿no? Argentina, después de la devaluación brasileña de 1998, tuvo 3 años de parate total, que estalló en 2001, y eso realmente fue una crisis que, bueno, tuvo muchas razones, pero tal vez la que la disparó fue Brasil. Y en Argentina siempre tenemos que temer eso, ¿no? Que no haya algún cimbronazo económico en Brasil que nos haga mal. Sobre todo porque Brasil es mucho más competitivo que Argentina. O sea, Brasil productivamente está funcionando y Argentina, digamos, tiene problemas en el sector industrial. Digamos, si Brasil, por ejemplo, devaluara o hiciera una medida
1: Claro.
0: que eso complicaría aún más a la industria, al turismo, tal vez el campo y la energía no, pero sobre todo la industria del turismo, ¿no? Otra cosa que dicen algunas, me parece un poco exageradas, es que en el caso de ganar Bolsonaro, que hoy parece un poco más probable, no sea cosa que obtenga beneficios económicos de Estados Unidos, como que se convierta en el preferido de Estados Unidos y eso complica alguna cosa. Pero honestamente no lo veo mucho, me parece son análisis buscando decir algo original, ¿no? Porque
1: Claro.
0: En las inversiones que recibe Argentina, los últimos que son casi todas focalizadas en energía y minería, ahí no va a haber nada que impacte y gane quien gane en Brasil. Y no sé, algo del campo, por ejemplo, ¿no? Que no sé, que Brasil obtenga más beneficios en la importación de carne, pero no lo veo, ¿no? Lo que más me preocuparía es que hubiera una crisis, pero bueno, llegamos hasta acá y no hubo ninguna.
1: Claro, y ahora, ¿cómo se desgastó Lula? Porque el favorito en realidad era Lula.
0: Mirá, ahí había, bueno, algunas encuestas van a tener que dar cuenta de por qué exageraban la posición de Lula, porque los analistas brasileños, que más allá de los números analizaban la situación desde el punto de vista cualitativo de la información y del análisis de cómo está la geografía electoral brasileña, todos decían que él estaba muy peleado. O sea, más allá de los números que se publicaban después en los diarios, ¿no? Todos decían, no, esto la verdad que está para cualquiera. Y bueno, creo que tuvieron razón, porque más allá de que ganó Bolsonaro, fue una elección muy peleada, ¿no?
1: Sí.
0: Y también va a ser la del 28 de octubre.
1: Y habría que ver también qué implicancia van a tener las alianzas con vistas a la segunda vuelta, porque se observa en el mundo un electorado mucho más independiente. Pero bueno, si ese electorado de pronto que votó a otros candidatos muchos más volcados hacia a la derecha, es probable que tengan mayor simpatía así con Bolsonaro y puedan confiarle su voto.
0: Bueno, el que salió tercero, que no me acuerdo del nombre en este
1: Sí.
0: momento, que sacó menos de 3 puntos, estamos hablando de eso,
1: Sí,
0: ¿no? Porque
1: sí, sí, sí.
0: entre Lula y Bolsonaro sacaron 92, algo, o sea, eso quedan
1: Sí.
0: poquitos por fuera. Pero bueno, el salió tercero es más de centro,
1: Sí.
0: ahí podría haber algunos votos para Lula. Ahora del resto son más para Bolsonaro.
2: Sí. Augusto Curi.
0: Curi, perdón.
1: Curi, Augusto Curi. Sí, casi un 3% de los votos obtuvo. 3 millones, casi 3 millones y medio. Sí.
0: Igual, por lo menos hasta hoy a la mañana decía que él
1: A
0: no iba a
1: involucrarse.
0: pronunciarse.
1: Vamos a ver. Julio, un abrazo. Muchas gracias.
0: Gracias, Cristina, un abrazo.
1: Adiós, hasta luego. Julio Burman, experto en temas internacionales. Bueno, Guido, sí, vos te ibas a referir a esta colisión que hubo sobre uno de los pilotes del puente General Manuel Belgrano, que tiene 50 añitos. No sé qué tan sólido sí. estará como para recibir esos embates, Guido.
2: Bueno, justamente la madrugada del último sábado se conoció la noticia de que una barcaza paraguaya colisionó con uno de los pilotes del puente General Belgrano y se vieron las imágenes de que quedaron los hierros de ese pilote de la defensa, ¿no? A la vista. El ex secretario de Obras Públicas de la provincia del Chaco, Benicio Simula, explicó que justamente lo mismo que vos estabas comentando en la introducción del tema, ¿no? Que las defensas ya tienen 50 años, tienen más de 50 años. Sí. Y también explicó ante un medio que durante el gobierno de Mauricio Macri se pidió una licitación para tratar de renovar esas defensas para evitar fuertes golpes, ¿no? Pero la empresa que tenía que hacer ese tipo de trabajos tuvo varios problemas económicos, quebró y la obra no se volvió a licitar. Y esto es una obra, una prueba empírica, así lo dijo el ingeniero, que es un problema real y no se ha resolvido. Y
1: no
2: también
1: se ha resuelto.
2: Exactamente, no se ha resuelto, exactamente. Él explicó que una embarcación se desliza sobre el agua y se complica detenerla. Se suma que se maniobra con un timón ubicado atrás y una corriente fuerte o una rotura del timón puede empujarla contra las defensas, contra las pilas. Y eso también pesan los errores humanos que ya ocurrieron muchas veces. Muchas veces.
1: Entonces no tenía la suficiente protección. En ese sector no tenía la protección por la cual impacta directamente en el concreto.
2: Exacto.
1: De la estructura.
2: Exactamente, sí. Sí, sí. Sí.
1: Y esto yo supongo que debe ser materia de análisis hoy de Vialidad Nacional, ¿sí? De Moulin. Esto debe ser materia de análisis y de reporte a Vialidad Nacional. Para no sé, poner de pronto lo que le falta, que es la protección, eso que la otra vez cuando habían impactado le habían colocado, y entonces sí, por lo menos el gobierno nacional, si no tiene para construir puentes, no tiene para arreglar rutas, no tiene por lo menos que emparche. Por lo menos que emparche, ¿viste? No tiene para hacer el segundo puente, no tiene para esto, no tiene para lo otro, ¿viste? Es como lo atamos con alambre, ¿viste? ¿No te parece?
2: Además, otra cosa, ¿cuántas veces nosotros tenemos un nudo en la garganta cuando suceden los accidentes arriba, ¿no? ¿Y qué pasará cuando una barcaza de cualquier nación golpea una de las defensas? Tienen 50 años, como lo explican los ingenieros, tienen más de 50 años, ya se encuentran débiles y es necesario hacer los trabajos correspondientes. Es como las obras esas, ¿viste la obra esa de que une Paraná con Santa Fe?
1: El túnel
2: subfluvial. Todo el tiempo están haciendo arreglos y tienen unos cuantos años de vida. Todo el tiempo están haciendo arreglos.
1: Bueno, Karina, sí.
3: Bueno, hay un lindo grupo que está funcionando los días lunes aquí en Casa Molina, Cris. Se llama Ñandé Purajey. No sé si lo pronuncié bien, Guido, que sabe mucho guaraní. Funciona los días lunes de 10 a 12. ¿Y qué es lo que hacen? Sí. Capacitan a personas disminuidas visual. Les enseñan a cantar. Comparten un espacio. Y me cuenta uno de los representantes, que es Leandro Galarza, que está en compañía de Martina Ledesma. Fueron al Valentín Jauí, ofrecieron ese servicio, le presentaron el proyecto a Vicegobernación, al Instituto de Cultura, y les encantó esta idea. Ellos están hace un mes trabajando en ese lugar, y hoy le escuchamos cantar, y si vos viera cómo cantan, lo hacen tan bien, con alma y vida, por decirlo así. Así que me parece muy lindo y edificante esto para la gente que escucha, que pueda acercarse a Quintana 971, Museo Casa Molina, o al teléfono 3794-553114, es gratuita la capacitación, Y dice que ya fueron llamados de varios lugares para ir a cantar.
1: Mira.
3: Me pareció muy lindo eso, porque hay gente que por ahí no saben qué hacer o están limitados por el hecho de no poder ver. Sí. Pero hoy hay un espacio abierto, gratuito, para que ellos puedan explotar ese talento que tienen.
1: Buenísimo. Bueno, ¿qué va dejando este viaje de la delegación argentina, que incluyó a nuestro gobernador Juan Pablo Valdés, a Francia en el Paris Week? ¿Sí? Esto, por ejemplo, que es muy probable que esta obra se encamine. Vamos a escuchar a ver un posteo que hizo el gobernador y luego...
4: Hola, soy Gabriel, jefe del proyecto de energía en la Agencia Francesa de Desarrollo. Iré en la provincia de Corrientes en noviembre para estudiar con el gobernador y el gobierno la financiación de la línea de alta tensión para cerrar el anillo 118.
5: Explicar quizás más en profundidad los proyectos, más hacia dónde vamos, contarles un poco la mirada de desarrollo de la provincia, que para nosotros es muy valorable. Yo busco trabajar en el destino de la provincia de Corrientes e impulsar todo el desarrollo posible. Despertar de la Argentina que trata de conectarse al mundo, hoy encontramos de que obviamente tenemos que ser competitivos y para ser competitivos nos faltan obras de infraestructura a un punto clave de nuestra provincia y que pueda desarrollar otra cantidad de pueblos que también están empujando por su oportunidad o por aquel parque industrial.
4: Muchísimas gracias.
1: Bueno, a ver.
5: Habla un poco de todo lo que estamos haciendo.
1: Es muy pertinente lo que dice, sin sin esconder nada, en el sentido, me parece descarnado el mensaje porque es real, en el sentido de que Corrientes tiene que desarrollarse toda, o sea, para que Corrientes sea atractiva para los inversores, tiene que tener buenas vías de comunicación, tiene que tener buena energía, provisión de energía en todos los parques industriales y tiene que tener buenos puertos para sacar la producción, tiene que tener gas natural, que la provincia de Corrientes no tiene. Entonces, todo eso es un proceso. Y entonces el desarrollo a la larga se va a ir derramando en cualquier pueblo. Miren, yo les voy a dar un pequeño ejemplo nada más y después voy a ir a lo concreto, que es esta obra que va a venir gente de Francia a evaluar para unir un anillo energético que no sé si lo van a completar todo, pero al menos... este anillo que falta entre Saladas, esa conexión, y para aumentar la capacidad de provisión de energía a Santa Rosa, que es un polo productivo importante de madera. Ayer me fui a Santa Ana, siempre hago ese paseíto, a veces voy a comprar verdura o simplemente voy de paseíto. Fíjense, ya esta es una discusión vieja, ¿no? De que hay que mantenerlo con las características de pueblo a Santa Ana, entonces decidieron no asfaltarlo.
3: Ah, mira.
1: Pero si vos venís de otro lugar y querés conocer la capilla y de pronto querés ir a comer, hay un lugar ahí gastronómico en la esquina, y de pronto querés comprar alguna cosa autóctona en la plaza, necesitas pavimento. O sea, asfaltar o pavimentar desde el ingreso hasta en derredor de la plaza. O sea, la vuelta al perro, ¿entendés? Porque viste que asfaltaron hasta el hospital. Viste que hicieron, vos das la vueltita, vos ingresaste, te fuiste a...
2: Esa vueltita la que vos estás comentando, sí.
1: Bueno, vos das la vueltita y el primer asfalto que hicieron, que fue no sé si 8 o 10 cuadras, va directamente al hospital. Está bueno, es pertinente. Uh-huh. Yo no estoy diciendo que asfalten hasta el Hípico, por ejemplo, porque es muy concurrido el Hípico. ¿Sabías, Karina?
3: Yo hace rato ando por ahí, pero si vos lo decís, les pongo la firma.
1: Se van todos a burrear ahí. Mirá. Bueno, no digo eso, porque eso sería bueno para que vayan a... Igual el camino no es lo mismo que andar por esas huellas profundas del norte santafesino, donde la tierra es negra, acá la tierra es arenosa. Pero asfaltar hasta en derredor de la plaza y esa salidita, digamos, para que la gente haga ese paseíto, aún con lluvia. Vamos a suponer, vos sos un turista que te tocó la corriente del Niño, pero vos querés ir a conocer el pueblito de Santa Ana, que te dicen que ahí había un trencito que sí, tiene 2000 años y que está en la plaza, todo desvencijado, y que esto, pero bueno, te querés ir a conocer la iglesia de Santa Ana, la capilla. Y bueno, la intendenta no puede, yo supongo que no debe poder poner en días de lluvia la máquina motoniveladora. Pero entonces, es tan poco lo que necesita para conectar el ingreso con la plaza central, que es pertinente. O sea, no crean que eso, que la gente valora eso. Ahora, si vos me decís, no, hay que asfaltar, yo te digo, no es pertinente, porque estamos vendiendo la imagen de un pueblito que determinadas características, que tiene 800 años, que tiene esto, que tiene el otro, que el trencito, que la cosita, que... Ahora, hay que asfaltar. Bueno, muy bien, eso por un lado. Ahora voy a el tema de el anillo energético, que... Ah, estoy sobre la cosa. Bueno... De esto vamos a hablar, no hoy ni mañana, sino pasado, porque el funcionario que está que estuvo explicando, que acá lo vi en el video, está todavía en viaje. Pero el otro día acá el ministro de Economía...
2: Héctor Grachot
1: dijo que esa obra va a conseguir financiamiento, necesitan para conectar todo el anillo energético 100 millones de dólares. Pero la primera etapa entre Saladas y Santa Rosa con 40 más o menos ya estarían. Vamos a ver quién financia eso. Esa sería una obra muy potente para el desarrollo de Corrientes, tener buena energía. Yo les digo, todas las provincias están en eso, porque se plantean que el desafío es incrementar la producción de energía para lograr ese verdadero desarrollo. Bueno, nos vamos a la pausa de la una, ya venimos.
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7: Es la hora 13, 7 minutos.
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1: 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Estamos arrancando una nueva emisión de Regreso.
2: Bienvenidos a todos. 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

0: 12 minutos de la una de la tarde. Hoy hubo reunión de gabinete donde estuvo el presidente de la Nación y les dijo que cuando él lo apoyó a Flavio Bolsonaro, Lula estaba 10 puntos abajo, dice. Yo creo que Bolsonaro habrá estado 10 puntos abajo, me parece. Encabezó la reunión de gabinete hoy a las 10 de la mañana y estuvo realmente exultante, no es para menos, tras el resultado presidencial en Brasil. Estaba feliz por el resultado y señaló delante de sus ministros que cuando él lo apoyó a Flavio, estaba 10 puntos abajo de Lula. Ah, mira, se equivocaron en el título. Clarín también se equivoca, Dice, cuando él lo apoyó, el contrincante estaba 10 puntos abajo. Ok. Flavio estaba 10 puntos abajo de Lula. Y mirá cuánto creció, Un gran triunfo, Yo creo que con esto, él dijo que Lula desplegó un plan platita que no tuvo el efecto esperado, a lo que a su entender demuestra que ese tipo de medidas responden a recetas del pasado y no explican los resultados electorales. Bueno, y ahora también, Guido, hay una convocatoria de elecciones anticipadas, porque cuando hay elecciones anticipadas en un sistema parlamentario como el de España, es porque el presidente o el primer ministro
1: Pedro Sánchez
0: pierden las mayorías, tienen que convocar a una nueva elección para hacerse de nuevos socios y a ver si obtiene una mayoría para volver a erigirse o continuar como presidente del gobierno.
1: Las elecciones generales en España serían el domingo 29 de noviembre y, como bien dijiste vos, es cuando pierde la mayoría, ¿no? Una derrota parlamentaria. Esto se vivió en los últimos días por dos decretos sobre vivienda y en medio de una movilización social que hubo en España por el desahucio de una mujer de 87 años en Madrid. Según informó la agencia de noticias EFE, Pedro Sánchez tomó la decisión después de que dos decretos de viviendas presentados por su gobierno fueran rechazados el pasado viernes en las Cortes. El gobierno decidió disolver las Cortes y convocar elecciones anticipadas para el 29 de noviembre.
0: Y el 19 de octubre, Milei piensa recalar en España. Tiene un viaje previsto el 19 de octubre.
1: En España,
0: sí. El 19 dice que va a ir. Bueno, es muy probable que gane el Feijóo, que representa a la derecha. Sí.
1: Vos sabés que Pedro Sánchez estuvo defendiendo a su gobierno, pero recordemos que se encuentra hoy debilitado, así como estábamos hablando de Lula da Silva, ¿no? Después de 8 años en el poder con escándalos, causas judiciales que afectan a su entorno, principalmente a su esposa y también a antiguos colaboradores del Partido Socialista. Y también tenés que agregar, Cristina, la crisis migratoria en la localidad de Ceuta, donde miles de personas...
0: ¿Dónde va a vivir toda esa gente? Es imposible, lo mismo que acá en Capital vinieran 30.000 personas.
2: Ay, por favor.
0: Claro, ¿dónde van a vivir?
1: Bueno, esto ocurrió, recuerdan ustedes, la crisis que ingresaron miles de personas desde Marruecos a finales del mes de julio y muchas de ellas permanecen alojadas en campamentos improvisados.
0: Bien, el coletazo de las elecciones, del resultado electoral en Brasil también impactó en la bolsa porteña porque el riesgo país también cayó un 5%. Miren, está en 6.14 y rebotan las acciones en la bolsa porteña, todos empujados por el optimismo en Brasil. Mira vos, digamos algo, nos convidan algo del éxito, impacta por aquí. Bueno, ¿qué más, chicos?
2: Saludo para la localidad de Montecaseros, que está de 197 aniversario.
0: Ah,
2: no es dos ni tres.
0: Sí.
2: Y hoy es el Día del Camino también.
0: Ah, hoy es el día, todos los caminos conducen a Roma. Hoy se va a presentar esta tarde en Goya, se va a presentar el mes de Goya. Es interesante esto porque, a ver si hablamos, Guido, con una experta, porque cuando se fundó Goya había documentos imprecisos sobre eso.
1: ¿Te acordás que Ormachea estaba, cuando salió acá con nosotros, él nos había comentado que Felipe Piña estaba con un trabajo con respecto a eso? ¿Te acordás?
0: Ah, tenés razón, me había olvidado. Mira, en las fiestas patronales en Goyas, porque ahí Nuestra Señora del Rosario es la patrona de Goya, el 7 de octubre. El 9 dice, comienza el 7 de octubre de todo el mes, digamos, y finaliza el 9 de noviembre con la conmemoración del Día de la Ciudad. Creo que Piña dijo, tenés razón, dame Andrés con... Dice, el 9 de noviembre, la conmemoración del Día de la Ciudad de Goya. Primer radicación histórica de Goya. Ese día... Bueno, van a haber diversos actos y se va a festejar el cumpleaños de Goya. Goya se fundó, por lo que dicen ahora con la documentación que cuentan, un 9 de noviembre de 1791. ¿Y cuándo festejaban el día de la fundación de Goya? No sé, antes. Dice, la primera radicación histórica de Goya se estableció el 9 de noviembre de 1791 con el nombre de Goya. Fue un documento registrado en el Archivo General de la Nación. 9 de noviembre de 1791. Fue instituido oficialmente mediante la Ley Provincial 6157. Y esa es la fecha para conmemorar la identidad y el nacimiento de la comunidad. Mirá, tremendo, ¿eh?
1: El 7 de octubre se celebra el Día de la Virgen del Rosario en Goya.
0: Exactamente. Octubre, pero el 9 de noviembre de 1791 es el aniversario de la primera erradicación histórica de Goya. ¿Saben ustedes que en Goya vinieron muchos migrantes italianos, ¿no? Igual que en Avellaneda, porque venían por barco, y muchos después fueron también hasta el Río Grande do Sul. Mi madre supo visitar una parienta que vivía en Río Grande do Sul, sí, y era longeva. Y claro, los Vicentín vinieron y un poco se fueron para Goya y otro poco se quedaron ahí en Avellaneda Reconquista. Mira, cuando vinieron. Esa es un poco la historia. Bueno, tengo un trabajo nuevo. Dame una, Karina.
2: Para aportarte a lo que estás diciendo, sí. Antes dice que no existía un mes unificado. Celebraban tres fechas. Las fiestas patronales, el 6 y el 7. El aniversario lo tenían el 7 de octubre, en conmemoración al día en que Goya pasó de ser villa a ciudad. Eso fue en el año 1852. Y el día del origen o fundación histórica lo pone el 9 de noviembre y se recuerda el primer asentamiento y la concesión de tierras. Ahora, al agruparla en el mes de Goya, el municipio logra conectar el inicio de los festejos, octubre, con el cierre histórico, que sería ahora en noviembre. Hay todo un trasfondo, ¿eh? Que no sabía eso yo.
0: Sí, un día dijo Machea que estaban le habían encargado a Felipe Piña.
1: Exactamente.
0: Que escribiera la historia definitiva.
2: Le pregunté acá... Sí. Al que todo lo sabe. Sí. ¿Qué significa Goya? Me dice que no proviene de una palabra indígena ni de un significado abstracto, sí, sino del apodo de una de sus primeras y más célebres pobladoras, Gregoria Morales, sí, conocida por todos como Doña Goya. Eso tampoco sabía.
0: No, claro.
2: Viste, Cristina nos va instruyendo, nos encamina para que nosotros indaguemos.
0: Ahí está. Hoy yo pregunté algo a alguien que sabe algo jurídicamente, sí, y me dice, ¿por qué no consultás a la IA? Y entonces después le consulto a la IA y le respondo. La IA dice tal cosa. Y me dice, ¿de dónde sacaste? Y de la IA, obvio. Sí. Bueno, muy bien. Hice un nuevo trabajo. La Fundación Pulsar de la UBA Interesante eso de distintos tópicos. ¿Qué rol, el rol activo del Estado divide las aguas entre identidades partidarias? Pim, pim, pim, a ver qué preguntó. Y dice, una mayoría prefiere un Estado más activo para reducir las diferencias económicas. Ah, mira, o sea, está virando la opinión de la gente, ¿viste?
2: Mira.
0: Porque Milei introdujo esa idea de menos Estado es más, digamos, para que la gente se pueda desarrollar más. Pero parece que ahora está virando la historia. 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Encima va a haber cualquier cantidad de agua en el río.
2: Aprovechar.
0: Aprovechen a tomar cursos de natación en el río. Sí,
2: ¿qué más?
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1: Estuve comiendo, sí, sí.
0: Si no, no es fin de semana,
1: Guido. No, para mí no.
0: No, tal cual. Bueno, mi hermano estuvo de cumpleaños y me pasaba fotos de que también hizo diversas comidas. Ay, no sé cómo hacen para comer tanto.
2: ¿Dónde va todo lo que comen?
0: El cumpleaños de él era el día sábado. A ver. Sí, creo que es sábado, che. No, perdón. El día 4, ¿cuándo es? ¿Hoy qué es?
1: ¿Ayer? Hoy es 5. Ayer fue 4.
2: ¿El domingo?
0: El domingo. Bueno, desde el sábado ya estaba con sus festejos. Y por supuesto que opíparas comidas. Yo digo, ¿cómo hacen? Y bebidas. No sé cómo hacen para tomar tanto y para comer tanto. 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
0: Ahí está. Karina.
2: Bien, quiero aportar algo. Que el Colegio de Abogados.
0: Ah, dame un...
2: De Corrientes, las primeras
0: circunscripciones. Un segundito.
2: Sí, sí, sí.
0: Ya voy. María Ramona Duarte es profesora. Ah, mira, y hermana del ex ministro Buenaventura Duarte, ciudadana de Goya. ¿Ella va a conversar sobre eso? Bueno, ¿cómo estás, María Ramona? Mira qué nombre.
3: ¿Cómo te va? Encantada de escucharte y poder participar contigo.
0: Bueno, entonces ahora van a tener una fecha definitiva este 9 de noviembre, ¿sí? Para celebrar el día de la fundación de Goya.
3: Claro, Goya no fue fundada oficialmente, ¿no es cierto?
0: Sí.
3: No se han encontrado documentos fehacientes que prueben fehacientemente, ¿no es cierto?, la fundación de Goya, como por ejemplo Corrientes, que fue fundada, ¿no es cierto?, en 1588, es una fecha realmente que no se puede negar. Pero nosotros acá en Goya estamos de festejos para el 9 de noviembre porque se ha encontrado el documento más antiguo que habla de Goya.
0: Sí.
3: Entonces se va a tomar eso hasta que aparezca alguna vez un documento que pruebe realmente que Goya tuvo su fundación en día y año.
0: Mira.
3: Sí,
0: y ese trabajo que nos dijo el intendente que le encomendó a Felipe Piña,
3: sí.
0: ¿Ese ya está terminado o no?
3: Nosotros estamos esperando noticias acerca de eso, ¿no es cierto? Porque el grupo de historiadores de Goya estuvimos investigando y bueno, nos han muy bien organizado en realidad está la... organización, sí. Porque los hemos recibido cada historiador una serie de temas, sí, que nos tocaba investigar para conformar luego el libro que hable de la historia de Goya.
0: Uh-huh. Y los inmigrantes, yo decía por mi conocimiento que la mayoría eran italianos o vinieron de otras regiones.
3: Sí, generalmente y en su mayoría nosotros tenemos personas de origen italiano. Mm. Bueno, luego se sumaron otras colectividades, ¿no es cierto? Uh-huh. Así, por ejemplo, hay presencia de españoles muy importante, porque los comerciantes que tuvieron acá, que se radicaron en Goya, por ejemplo, se dedicaron generalmente al comercio. Uh-huh. Y acá, por ejemplo, tenemos un negocio, ¿sí?, llamado La Regional, que es de ramos generales en el sentido de bazar. Uh-huh. Antes era tienda y bazar, ahora solamente es bazar. Muy importante en la ciudad y es el negocio más antiguo. Y justamente fue fundado, ¿no es cierto?, por una familia española.
0: Ah, mire usted. Sí. Ahora, cuando llegan a Goya, todavía no estaba ni la Primera Guerra Mundial, inclusive, no.
3: No, no, no.
0: No, no, porque no. Era allá por 1700. No, no.
3: Claro, claro, claro. Mm. Acá nosotros tenemos noticias. Esta historia, ¿no es cierto?, fue investigada por el historiador Florencio Mantilla, que habitó esta zona del puerto Goya, que entonces se llamaba Amarradero, luego se llamó Puerto de Goya y hoy se llama Ciudad de Goya. Uh-huh. Pero su origen estuvo, a orillas del riacho Goya, que es un brazo que se desprende del Paraná, y allí se asentó doña Gregoria Morales, que se casó, según documentación que ha encontrado un historiador en la iglesia de Saladas, el acta de matrimonio de doña Gregoria Morales, el acta de matrimonio decía con Bernardo de Oliveira, que era un portugués. Bueno, y esa pareja se radicó, ¿no es cierto?, acá a orillas, y alrededor de ese matrimonio se fue conformando el pequeño poblado, aldea, poblado, uh-huh, y hoy ha alcanzado, ¿no es cierto?, el rango de ciudad.
0: Mire usted, que sí. ¿Cuántos años tendría entonces Goya?
3: Y bueno, no podemos
0: calcular,
3: decir, ¿no es cierto?, porque no tenemos una fecha de fundación, uh-huh, como te decía recién, ¿no es cierto? Pero es una de las ciudades antiguas de la ciudad, con mucha influencia, uh-huh, en la edificación de lo italiano, porque los italianos aportaron, ¿no es cierto?, la arquitectura, y bueno, eso es nuestro orgullo, porque se cuida esas creaciones, ¿no es cierto?, y esa ornamentación que muestran los frentes de los edificios que fueron construidos por italianos.
0: Uh-huh. ¿Y cuándo se adopta como patrona de Goya a Nuestra Señora del Rosario? ¿Eso tienen o no?
3: Y bueno, yo la verdad que no tengo la fecha exacta, pero la ciudad como ciudad fue declarada como ciudad, pero que no es la fecha de fundación, uh-huh, fue en 1852.
0: Bien.
3: 1852. Sí, bueno, y allí fueron justamente estos italianos los que entronizaron, ¿no es cierto?, a la Virgen del Rosario, que Dios mediante vamos a conmemorar y celebrar su día el 7 de octubre, con una serie de actividades religiosas, culturales, ¿verdad?, que Estamos esperando ansiosos, la verdad. El día miércoles 7.
0: El día miércoles. Bueno, María Ramona, un placer, ¿eh? Muchas gracias.
3: Bueno, espero que te haya sido útil y te haya brindado algunas noticias de nuestra ciudad, que la verdad que la queremos tanto y la cuidamos muchísimo.
0: Ahí está, gracias. Y
3: muchas gracias.
0: Adiós. Y adiós. De esa manera tendemos puentes, ¿no? Con las localidades del interior. Goya es la... después de la capital, es la ciudad más importante del interior, ¿sí? Acá en la capital no está ninguna capilla de la Virgen del Rosario, ¿no? Que yo conozca, ¿no? Bueno, es la patrona de Goya. Bueno, nos vamos a la pausa, señores, ya venimos.
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7: Quinela, la primera de la mañana, la Correntina, el primer premio 6.819, segundo 9.414, tercero 0.230, cuarto 4.290, quinto 3.251, sexto 4.249, séptimo 8.652. octavo 9.830, noveno 4.260, décimo 8.589. En la quiniela de la ciudad de Buenos Aires, el primer premio 2.925, segundo 8.223, tercero 9.245, cuarto 8.713, quinto 5.850, sexto 6.802, séptimo 4.939, octavo 2.852, noveno 6.309, décimo 2.233. La bonaerense, el primer premio 4.068, segundo 9.390, tercero 2.966, cuarto 3.972, quinto 4.209, sexto 4.379, séptimo 6.222, octavo 7.112, noveno 3.530, décimo 7.017. El primer premio en la quiniela de Santa Fe 5.766, en la de Córdoba 4.318, en la Entre Ríos 0.194, en la del Chaco 8.540. Reiteramos, el primer premio en la Correntina 6.819.
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0: Bueno, estamos en la última parte del programa, La Dolce Vita, que es siempre muy interesante, ¿eh? Yo supongo que han traído noticias dulces, algunos amores ocultos, que ya no son tan ocultos. Se ríe Karina. Está interesante, ¿no? Todo el fin de semana hemos asistido a una separación, ¿viste? Guido, ¿viste que hubo una noticia de una separación?
1: O sea, que ya cansaba de entrar a las redes sociales, a cualquier red social.
0: Y estaba ese tema.
1: Estaba ese tema.
0: No sé
1: tema.
0: Si fue a propósito o qué.
1: Sí, parece que vende más.
2: Un final anunciado.
0: Ahí está, ¿eh? Bueno, chicos, el fin de semana estuvo un poquito mientras ustedes preparan la mejor noticia para superarme. Sí, claro. Estuve surfeando un poco por Netflix y encontré esto. Encontré dos cosas. Un capítulo más de este que yo te conté el otro día, que estaba visitando lugares que no visita nadie. Entonces se fue a Turquía y en Turquía le dijeron que en la montaña había un señor que hacía 20 años vivía en lo alto de la montaña solo. Es un periodista, diría, o un influencer que visita lugares así poco conocidos. Entonces consigue un local que le sirve de traductor porque

0: a unos comercios y se compraba algo, le dejaron algo de plata. Pero se veía, estaba requete recontra flaquito y no sé, feliz de la vida, vivía con sus chivos y no tenía tanto para contar, ¿viste? Es tremendo.
1: Lejos de los problemas.
0: Ay, sí.
1: De la tecnología, del ruido.
0: Totalmente. Y bueno, entonces después encontré esta les recomiendo, porque ¿a quién no le gusta el actor Robert De Niro, Guido? Obvio. Obvio. Fíjate a ver qué hizo Robert De Niro. Es buena para recomendar porque ahí hace un doble papel. Yo no miré primero qué roles adquiría, pero después en el transcurrir de la peli yo decía, este tipo está haciendo los dos personajes, porque los dos personajes eran de unos mafiosos de la década del 50 en Estados Unidos. Y entonces él ahí hacía un papel doble, ¿eh? De Frank Costello, eran jefes mafiosos que vivían en Nueva York, y Vito Genovese durante los años 50. Entonces toda la película se basa en narrar la rivalidad entre los dos, pero es tan atractiva y tan bien hecho, porque este es un actorazo él. Y tan bien ambientada, porque uno mira todo, ¿no? No hay nada que vos digas, no, eso che, le pifearon. Usan autos de época.
1: Claro.
0: Y entonces es fantástico. Y la trampa final, no les voy a contar, la que le tiende a su gran amigo, porque es difícil desligarse de las mafias, ¿eh? Entonces, miren, la década del 50.
1: Hermoso.
0: Ya. Es divino. Vi. Robert De Niro.
1: Yo vi una película justamente el fin de... ¿Sí? Pero él estaba re joven. Y yo decía, wow, pero qué lindo que era.
0: Sí, sí. ¿Qué hizo Robert De Niro? Yo creo haber visto otros papeles de él, ¿no? Pero en esta está impecable. Me hacía acordar a Al Pacino también, que son de esos actores que ya no vienen más. Pero ahí véanla esta, ¿eh? Se llama Mafia y Poder. Mafia y Poder.
2: Así. Yo tengo como último trabajo Susurran tu nombre.
0: Sí,
2: así
0: también.
2: Se llama.
0: No sé si está en Netflix o está en los cines comerciales.
2: Está en los cines.
0: Está en los cines.
2: Susurro en tu nombre.
0: Susurro
2: es una película de crimen.
0: Sí.
2: Sí, sí. Es la última entrega de Robert De Niro, ¿no?
0: Ah.
2: Además del Padrino, de Taxi Driver, de Muchacho,
0: claro.
2: El Irlandés y entre otras cosas, ¿no?
0: Sí, sí.
2: Mirá, yo estaba buscando, porque viste que Robert De Niro no es una máquina, es un humano. Y vos sabés que él suele tener algunos hábitos que llama la atención. Por ejemplo, suele despertarse entre las 5 y las 6 de la mañana. Es una costumbre que él adquirió durante los años que debía llegar a los sets de filmación antes del amanecer para largas sesiones de maquillaje.
0: Mira.
2: Es uno de los hábitos. También apuesta a la simplicidad con respecto a la alimentación. El desayuno suele incluir alimentos tradicionales, nutritivos y fáciles de preparar, como café negro, jugo de naranja recién exprimido, huevos revueltos o pasados por aguas, tostadas de pan integral y bagels.
0: ¿Cuántos años tiene Robert De Niro? No se pierdan, si tienen Netflix, de ver esta...
2: 83 años tiene.
0: No, está impecable, chicos. Para el papel que hace, me hizo mucho acordar a El Padrino, sí. De mafioso, no, es impecable, qué bárbaro. Cuando se logra esa madurez en la profesión de actor y se le da un buen papel, vale la pena ver, porque esto está como un poco en extinción. Inclusive las actrices que no son muy conocidas, al menos yo no las conocía, están excelentes, ¿eh? Y esta se estrenó ahora, ¿eh? No es vieja, porque yo también a veces agarro algo vieja porque no...
1: haciendo zapping, tan...
0: No, porque no soy de mirar mucho,
1: ¿no?
0: Miro más documentos, documentales. Y esta la encontré de casualidad y fue estrenada ahora el 26 de septiembre. Así que mírenla, Robert De Niro en un papel impecable, ¿eh? Bueno, ustedes han traído noticias para superar.

0: Carmen.
1: Exactamente, porque una camiseta gigante a la selección argentina con el número 10 y la palabra gracias fue instalada en la madrugada de este lunes 5 de octubre frente al Monumento Nacional de la Bandera en Rosario. Esto es como parte de la despedida a Lionel Messi. Bueno, también hay que aclarar que esto no interfiere en el tránsito de la Avenida Belgrano ni por calle Córdoba. Y recordemos que esta camiseta que le pintaron con los colores celeste y blancos de la selección argentina, hay una sola inscripción que dice gracias. Y obviamente también hay un operativo que incluyó cuatro columnas de iluminación que van a ser utilizadas para proyectar un mapping audiovisual sobre la camiseta, perdón. Y la pieza va a repasar la trayectoria del futbolista rosarino con la selección argentina. Y sí, comentamos que mañana se viene el partido entre Argentina y Benín, mañana a las 20 horas en el Estadio Monumental. Recordemos que los convocados son el Dibu Martínez, Cristian Romero y Nicolás Otamendi. No va a estar Nahuel Molina, que se encuentra suspendido, ni tampoco Gonzalo Montiel, que no fue convocado. Agustín Giai, Nicolás Tagliafico y Facundo Medina también se van a estar sumando, al igual que Enzo Fernández, Alexis McAllister y Rodrigo De Paul, que fue solo convocado por Scaloni para esta fecha FIFA, para la de mañana a las 20 frente a Benín. También van a estar Giovanni Lo Celso, Lautaro Martínez y Julián Álvarez, que van a estar presentándose en el seleccionado argentino. Messi va a disputar su partido número 208 con la camiseta de la selección argentina y va a tratar de aumentar su cuenta de goles, que tiene número 125. Y va a utilizar una camiseta preparada para la ocasión, Cristina. No sé si recordarás vos, hay un video que presentó Messi en sus redes sociales con una camiseta que tiene una forma de bandera en forma vertical, con un sol gigante con el 10 en la espalda y el apellido en dorado, y esa remera también la van a exhibir en AFA.
2: Ahí está.
0: Ahí tenés vos,
2: Karina. El informe completo. Bueno, para algunos esto es dulce, para otros no tanto, pero también hubieron elecciones municipales en Paraguay. Y el candidato que había ofrecido horas en sus moteles, en sus cadenas de moteles, que sí ganaba, la tenían desde 12 horas en adelante gratuito, Horacio Fernández salió intendente electo de Itauguá, Paraguay. Así que
0: ahora,
2: iba a cumplir, porque ganó por una gran mayoría, arriba del 50%, o sea que arrasó. Yo no quiero pensar que fue por ese bonus track, ¿no? De sus horas gratis en el motel. ¿Con qué cara van a ir a pedir? Te boté.
0: Mirá, también hay que mencionar, ya que dijiste las elecciones en Paraguay, que en Asunción hace rato que venían de gestiones frustradas porque no lograban enderezar las finanzas de la capital, o sea, de Asunción. Y ahora ganó una ingeniera, ganó las elecciones, de 42 años creo que tiene, que se va a hacer cargo. Soledad Núñez es la virtual intendenta de Asunción. Ganó el fin de semana. Y tiene, creo que 42 años, es jovencita, 43 años. Mirá vos. Nació en el 83, cuando aquí regresaba la democracia y todavía Paraguay estaba con Stroessner, creo. Bueno, así que se va a convertir en la próxima intendenta.
2: Dice que fue más o menos uno de los pocos municipios que lograron cambiar, porque los otros se siguen reiterando los mismos o del mismo color, y esta va a venir a airear un poco la gestión ahí de...
0: Sí. De Asunción. Y dicen que retrocedieron también los votos del Partido Colorado. Bueno, en México, la presidenta Claudia Sheinbaum, hace rato y más que nada ahora desde que es presidenta, luce unos modelos en su vestuario que son muy elogiados en el mundo de la moda por su originalidad, porque no sigue las tendencias. Ella hace lo propio que hace Brigitte Macron, de vestirse con las marcas de la industria de Francia, en el caso de Brigitte. Pero ella eligió, Claudia Sheinbaum eligió una modista. No le hace toda la indumentaria que ella usa, la vestimenta, pero gran parte se la elabora Olivia Trujillo. Y vean qué lindo que es esto, ¿eh? El diario El País de España le hace una nota, se va a buscarla en México, y dice: ella me empoderó, como dicen ahora.
2: ¡Ay, qué lindo! ¿Eh?
0: La mujer que confecciona vestidos para Claudia Sheinbaum. La mandataria ha usado sus diseños durante eventos como su boda o la toma de protesta del cargo. Y vos ves el taller de ella y es un taller como cualquier modista, ¿no? Un taller pequeño, no más de 5 metros de largo por 3 de ancho, que se ubica al fondo de la casa, en la planta baja. Bueno, lo que cuenta en esta nota es que ella tiene la agenda completa, o sea, le despertó mucho laburo, mucha demanda, el hecho de enterarse la gente de que ella le hacía los vestidos. Dice: me siento muy orgullosa, nunca imaginé que mi trabajo me iba a llevar hasta la presidenta. ¿Sí? Mirá qué lindas cosas que hace. No tiene nada que envidiarle a nadie.
2: Ah, mirá.
0: Generalmente le pone unos detalles.
2: Claro, destaca
0: de artesanía en de tejidos que representan a México. Está muy lindo. Bueno, ¿qué más, Gideon?
1: Yo no sé si llegaron a ver ustedes el partido entre la selección argentina y Burkina Faso.
0: Es una falta de respeto. Para mí es una falta de respeto a la jerarquía de una, te digo. No sé qué opinas vos, pero nosotros tener tremenda selección con el mejor jugador del mundo en sus cuadros y elegir a un equipo que no lo desmerezco, pero no estaba a la altura de ningún tipo ni de circunstancias. Yo creo que si invitaban a hacer un combinado entre Sarmiento, Forever, Mandiyú y Boca Unidos, iba a ser mejor y más representativo. Discúlpenme, es una falta de respeto total. ¿Qué es eso? Pero ni por negocio yo invitaría a esa selección.
1: Bueno, vos sabés que los integrantes de la selección de Burkina Faso, que estuvieron muy, muy poquito en Argentina, regresaron a su país. Allí los esperaba Anick Pic-Bogum, que es la ministra de Deporte, Juventud y Empleo, y destacó públicamente la actitud de los futbolistas y puso el resultado deportivo, recordemos, fue 7-0 en un segundo plano. La funcionaria consideró que la presencia del equipo en Buenos Aires tuvo un significado que trascendió el fútbol y calificó la decisión de viajar en esas decisiones como un compromiso con el país.
0: No sé.
1: Estamos orgullosos de ustedes.
0: Son muy dignos. Yo no, a ellos no. Inclusive el arquero muy bueno, pero no pueden hacer. Vos fíjate, están exponiendo a jugadores que juegan en las grandes ligas, que valen millones y millones de euros, lo están exponiendo a un partido así, que de pronto alguien por querer cierto protagonismo lo puede lastimar. No podés exponer vos. Si vos sos Chiquitapia, el presidente de la AFA no puede exponer a semejantes jugadores a una. No. Tremendo eso fue. Yo veía eso y decía, no puede ser. Pero bueno, yo no soy presidenta de la AFA. Nos vamos, chicos. Mañana, martes 6 de octubre, estaremos nuevamente juntos para repasar aquí los títulos del día, ¿sí? Será hasta mañana. Te mandan saludos del Chaco, Guido. ¿No anduviste por el Chaco?
1: Sí. Estuve.
0: ¿No me digas que estuviste en el Chaco?
1: Estuve en Villa Ángela, en la ciudad de las máquinas.
0: Y ahí vive mi amigo, también tengo un amigo ahí, no sabía que te ibas ahí.
1: Espectacular, me gustó Villa Ángela.
0: ¿Te gustó?
1: Sí.
0: La ciudad de Pepo. Bueno, nos vamos, hasta mañana.

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2: Es la hora 14, un minuto. La temperatura 21 grados. La humedad 77%.
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0: Es la hora 14:33 minutos. La temperatura 21 grados. La humedad 77%.
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0: 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Es la hora 15, 4 minutos. La temperatura 22 grados. La humedad 74%.
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1: Es la hora 15:31 minutos. La temperatura 22 grados. La humedad 74%.
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0: 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Es la hora 16 en punto. La temperatura 22 grados. La humedad 74%.
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Qué buen tema musical. Me gusta mucho esa voz que tiene. Vozarrón y no macana. Pero vos sabés que yo no lo había relacionado nunca. Se me fue el nombre ahora del cantante. Pero, Tom Jones. Pero vos sabés que lo ubiqué en la serie Los Simpsons. Claro, de ahí lo ubico. Todo pasa por Los Simpsons, eso es cierto. Persona que tenga un diálogo adulto, maduro, serio y responsable, tiene que incluir flirts en Los Simpsons, o si no, no es una charla. No tiene sentido esa conversación. No ha vivido, absolutamente. Aunque me he sentido mal porque me hablaron de las nuevas temporadas de Los Simpsons y ahí estoy media frita. No manejo la nueva temporada de Los Simpsons. Pero es un tema aparte. Tengo para contarte que este fin de semana, como te dije el bloque anterior, se estuvo viviendo el Tarahui Rock. ¿Qué pasó el día sábado? Mucha gente agolpada en la puerta del anfiteatro Mario Beltrán se tocó Comarola y no se pudo vivir ni disfrutar el Tarahui Rock el día sábado. ¿Por qué? Porque resulta que llovía demasiado, chicos. No se podía poner en riesgo la integridad física de las personas, los equipos de sonido y un montón de cosas más. Sin embargo, el día domingo explotó el anfiteatro. El día domingo fue una locura. De hecho, habían anunciado que las ventas de entradas se habían terminado cerca de media mañana del domingo. Ya no se vendían más entradas porque iban a utilizar las entradas del día sábado, las cuales también se vendieron en su totalidad el propio domingo. Explotadísimo el anfiteatro Mario del Tránsito Coco Marola. ¿Fue criticada la fiesta? Siempre la critican. La grilla no era la que querían, no esperaban esas bandas repetidas de hace muchos años. ¿Cómo era que decía? Algunas fueron muy privilegiadas durante mucho tiempo, como que son las favoritas. Sin embargo, pese a todo ese cuestionamiento, el anfiteatro, en la única noche que vivió el Tarahui Rock, explotó con muchos artistas y muchos referentes locales, también artistas nacionales, que se fueron muy conformes, no solo con la calidez del público, sino con el trato en general. Los vecinos, y bueno, los vecinos es un tema aparte, no podemos charlar al respecto. Sin embargo, el Tarahui Rock fue el atractivo, la niña bonita de la jornada de anoche. Y aquellos que no podían ir hasta el anfiteatro lo podían disfrutar a través de la plataforma digital, porque de hecho se transmitió por Corrientes Play, si no mal lo recuerdo. Sí, pero se transmitió y fue un lleno total. Explotada la fiesta del Tarahui Rock 2026.

0: que esto se parece a Lurri.
1: Bueno, y otra de las fiestas que tuvimos este fin de semana en Corrientes fue en La Rural, en la zona de Riachuelo, la gran fiesta provincial del guiso de arroz, chicos, ¿eh? Gran fiesta provincial del guiso de arroz que se va a estar realizando, se realizó el día 3 de octubre en Riachuelo y fue la 22ª edición. Contó, como que no, contó con la presencia de el intendente local, también la intendente del sombrero que se sumó a esta propuesta y esta difusión del Ñan de Río que unificaba propuestas no solamente gastronómicas, sino que también competidores. Una jornada maravillosa, más de 60 competidores tuvo esta fiesta provincial del guiso de arroz y yo la vi de lejos, chicos. Y sí, yo la vi de lejos, pero estuvo espectacular, te digo, es muy linda. Pero por otra parte, otra fiesta que también se estuvo realizando fue la fiesta regional del Maipú. Exactamente, la 16ª edición de la fiesta regional de Maipú en Mercedes Corrientes, que estuvo, pero mirá, atestado de público, con entrada libre y gratuita, disfrutando de una rica comilona como solo lo podría decir yo. Actividades turísticas que se vivieron este fin de semana que trajo mucho público. Acá en Corrientes Capital, en la zona de la unidad, se disfrutó de un público masivo con la presentación de la Fiesta Nacional de la Miel, sí, y del emprendedor que proponía la localidad de Mercedes, ¿eh? Exacto, no, de Saladas, chicos, de Saladas. La Fiesta de la Miel es una invitación de la localidad de Saladas que contó con un público que acompañó a algunos artistas y la recomendación a aquellos que no conocían a que fueran a ver cómo son los stands, cómo son los emprendedores y cuáles van a ser las propuestas que van a poder encontrar en la Fiesta de la Miel que se va a estar viviendo dentro de 2 semanitas, si no me equivoco, justo coincide con el Día de la Madre. 17 y 18 de octubre, la fiesta también de la miel en la localidad de Saladas.

0: Y ahora te podés marchar, dice Luis Miguel, con esta maravillosa propuesta. Pero no, todavía no nos vamos a ir. Nos queda una horita y media de programa. No, nos quedan 45 minutos de programa. Tenés razón. Yo ya quería extenderlo un cachito más, ¿no? Pero bueno, 45 minutos de programa y dentro de estos minutitos, una nueva propuesta. Porque nosotros venimos compartiendo con ustedes las distintas fiestas patronales que se están haciendo. Como te contábamos anteriormente, también las fiestas regionales, como la del guiso de arroz, que fue muy concurrida, la del Maipú, que también estuvo interesante. Se viene la fiesta, la primera fiesta provincial de la Palometa con degustación, claro que sí. Dentro de todas estas propuestas también hay una festividad muy linda que se va a estar viviendo este fin de semana, si yo no mal me equivoco. Se vienen las fiestas patronales de la Virgen del Rosario en Caacatí, Corrientes. Y por esta razón estamos en comunicación telefónica con su intendente, el doctor Selmar Mesa, a quien agradecemos la disposición y el tiempo. Catalina Martínez le saluda, intendente. Buenas tardes.
1: ¿Qué tal? Buenas tardes, Catalina. Buenas tardes para usted, para todo su equipo.
0: Muchas gracias, intendente. El motivo de mi llamada en primera instancia es para hablar de las patronales que se vienen próximamente ahí, pero en segunda instancia, recién me dieron una primicia y quiero ver su perspectiva, pero eso lo contamos en un ratito. ¿Cómo se está preparando para las patronales de Caacatí?
1: Bueno, ya estamos ya celebrando lo que es las fiestas patronales, ¿no? Hoy tenemos una festividad en un barrio, ¿no?, que lleva el nombre de Nuestra Señora Rosario de Caacatí, el cual va a ser esta noche, ¿no?, a partir de las 22 horas. Va a ser un festival gratuito, digamos, y que ya lo tomamos como víspera de nuestras fiestas patronales. Bueno, mañana, por supuesto, empezamos a recibir a toda la gente, digamos, los distintos parajes que vienen trayendo sus imágenes de los distintos parajes que ya vienen a visitar a nuestra parroquia, digamos, ya en víspera del Día de Nuestra Virgen. Así que mañana eso, vamos a estar toda la mañana con eso hasta el mediodía, ¿no? Se esperan la llegada de los distintos peregrinos de los parajes cercanos, ¿no?, de nuestro municipio, y bueno, también de Palma Grande, de Lomas de Vallejos, que vienen a visitarlo con sus imágenes, ¿no? Y así que eso va a ser durante todo el día de mañana, toda la mañana, ¿no? Y bueno, después a la noche, después de la misa, ya empieza con algunas actos programados, digamos, dentro del marco de la iglesia, con unas festivales artísticos, algunas demostraciones de danza de las distintas escuelas de nuestra localidad. Eso va a ser, y esperando ya, por supuesto, la 0 hora, que va a ser la salida de Nuestra Señora al Rosario de Caacatí.
0: Momentos muy emotivos, sin dudas, ¿no? Porque de eso es un pueblo muy arraigado a la fe.
1: Sí, son momentos muy emotivos que lo vivimos con mucha algarabía todos nosotros los caacatienes, ¿no? Y por supuesto toda la gente que viene a demostrar su acto de fe, ya que es el momento donde la imagen de Nuestra Señora del Rosario nos sale a la calle a las 12 horas, y bueno, todos lo cantamos un feliz cumpleaños a Nuestra Virgen, y de esa manera ya empezamos a festejar todo el día, digamos, lo que es el día de nuestra patrona, ¿no?
0: Lo cual arranca esta noche, como decía, arranca esta noche en un barrio y de ahí en adelante.
1: Arranca esta noche exactamente en un barrio que lleva el nombre de la Virgen, y bueno, y ahí, como digo, sigue para adelante, y bueno, como te venía comentando, el día de mañana, después de las 0 horas, cuando sale la imagen de la patrona, después, bueno, eso se corta porque, bueno, también le damos posibilidad al privado, ¿no?, para que pueda trabajar, y hay distintos eventos bailables que se realizan en toda la localidad, digamos, donde hay dos eventos con distintos conjuntos, digamos, que se realizan, y después también hay otro baile que es para la juventud, y bueno, la verdad hay público para todo tipo de música, y bueno, todos pueden trabajar, que es que es justamente lo que queremos llevar adelante, ¿no? Y que todos tengan posibilidad de generar alguna oportunidad, ¿no? en esta fiesta.
0: Claro, bueno, y justamente relacionado a eso, a que todos puedan trabajar, tiene que ver con el segundo tema que me gustaría abordar, ver cómo lo ve usted, sabiendo que es una propuesta muy beneficiosa para la localidad de Cacatí, que tiene que ver con la ruta escénica. Recién nos acaban de comentar desde Mburucuyá que próximamente vamos a tener el placer de conocer de qué se trata esta propuesta.
1: Sí, es justamente lo que venimos trabajando dentro de la gestión, ¿no? Que es en las distintas alternativas para emprendedores, ¿no? Y bueno, para toda la gente que quiera tener una posibilidad, tanto emprendedores como artesanos, y que puedan tener algún tipo de oportunidad, ¿no? En este tiempo tan tan difícil, por ahí, digamos, donde el Estado no es ajeno a esa cuestión, y bueno, por ahí no podemos dar soluciones inmediatas a la gente. Entonces, trabajar como bien vos lo manifestás, en este caso por la ruta escénica de Cacatí a Mburucuyá, bueno, algo que ya lo veníamos trabajando hace mucho tiempo junto al intendente de Mburucuyá, también el intendente del Parque Nacional de Mburucuyá, y bueno, y por supuesto también queremos hacerle partícipe de esto a la intendente de Palma del Grande, ¿no? Uh-huh. Justamente lo que estamos diagramando, ¿no? Es la cabalgata, haciendo alusión a la famosa letra, ¿no? De Alberico Mancilla, ¿no? Dijo Cacatí, así que trabajando en ese sentido. Y bueno, por otro lado, como se saben, también desde el municipio venimos trabajando en lo que es los tres pueblos de Liberá, ¿no? Así que son proyectos lindos, la verdad que están teniendo un desarrollo por ahí más rápido de lo que uno por ahí esperaba, porque sabemos que uno invertir en turismo, generar oportunidades a través del turismo, por ahí lleva su tiempo, ¿no? Por supuesto que son cosas que no suceden de un rato para el otro, pero la verdad se vienen dando de manera muy favorable las cuestiones, y por supuesto gracias a eso también que los intendentes que venimos trabajando en este sentido tenemos muchos puntos de coincidencia, ¿no? Así que venimos apuntando hacia un mismo horizonte, ¿no?
0: Bueno, y aprovechando el comentario de la mención, ¿no? De los tres pueblos de Liberá, también se presentaron en la Feria Internacional del Turismo, y imagino que con mucha curiosidad de los empresarios ahí de Buenos Aires.
1: Sí, la verdad que fue una experiencia nueva también para nosotros, ¿no? Bueno, ir a encontrarnos con ese monstruo, digamos, que es la FIR, y la verdad también fue una experiencia muy enriquecedora, ¿no? Para nosotros, y bueno, por supuesto que es una vidriera excepcional para poder mostrar, digamos, el potencial que uno tiene como localidad, que uno tiene como corredor turístico. Así que lo supimos aprovechar al máximo el tiempo que tuvimos, y bueno, son experiencias muy favorables y muy enriquecedoras, ¿no?
0: Sin dudas que sí, intendente. La verdad es que nos alegra muchísimo saber, bueno, que se están preparando con mucho esfuerzo, y que el perfil turístico es lo que empieza a mantener y a nutrir también una economía interna que hace a esta situación tan crítica que venimos transitando, porque bueno, tema coparticipación viene bastante, bastante limitado.
1: Sí, sí, eso es lo que apuntamos, generar oportunidades para todos, ¿no? Y creo que bueno, que el turismo, tenemos un gran potencial turístico en toda la provincia de Corrientes, ¿no? Por supuesto que nosotros hacemos uso a lo que nosotros consideramos que tenemos dentro de nuestra región, y como bien vos lo decías, ¿no? En esta situación tan tan compleja, por ahí tratar de buscar alternativas hacia nuestra gente, creo que el turismo es la opción correcta, y bueno, y creo que se ve reflejado también. Por ejemplo, nosotros para estos días festivos ya tenemos la capacidad hotelera prácticamente colmada en un 100% de nuestra localidad. Estamos hablando de tenemos un cupo de 250 camas en nuestra localidad. Creo que no es un número menor. Y bueno, y uno cuando pasa por ahí ve también los restaurantes con mucha gente, mucha gente transitando todo el día por las calles de nuestra ciudad. La verdad que es algo que no que nos pone muy contentos y bueno, nos marca que es el camino que tenemos que seguir, ¿no?, trabajando en ese sentido.
0: Perfecto, intendente. Le agradecemos muchísimo este tiempo que nos dispensa. Esperamos no haber interrumpido la siesta, ¿no? Porque es un horario sensible este que invadimos normalmente con el programa.
1: La verdad que sí, se debe ser un horario sensible, bueno, porque uno arranca muy muy temprano y nos tomamos un pequeño descanso a las 7, bueno, pues a la tarde continuamos con la tarea, sobre todo en estos días de fiesta, pero no, por favor, ningún problema, estamos a disposición y bueno, déjame hacer extensiva la invitación, ¿no?, como dije, para el 6 y bueno, para el 7, que va a ser la misa central a las 11 de la mañana, y después bueno, tenemos un almuerzo oficial que se suele conmemorar, digamos, en el Zoom del municipio, donde cualquier ciudadano puede ir a participar, pero bueno, se adquiere una tarjeta y puede ir a compartir con todos los cacatieños, y bueno, después tenemos la procesión a las 16 horas con una pequeña misa también, y después, bueno, desfile de caballo después de todo eso, y a las 20:30 arrancaría un festival en la Plaza Belgrano, que es donde están situadas todas las kermeses, digamos, de los distintos juegos que nos vienen a visitar y de nuestra localidad. Donde hay infinidad de cosas para divertirse. También hacemos un festival en la plaza, digamos, que dura hasta las 3 de la mañana, y todo es de manera totalmente gratuita.
0: Un pleno miércoles hasta las 3 de la mañana, lindo.
1: Un pleno. Bueno, para nosotros sería así, que estamos salvados.
0: Claro, exactamente. Bueno, intendente, nos alegramos un montón, le agradecemos mucho la invitación, las felicitaciones, por supuesto, y seguramente próximamente nos ponemos en contacto nuevamente.
1: Muchísimas gracias, cuando quiera, a disposición.
0: Muy amable. El intendente de la localidad de Caacatí, Selmar Mesa, en comunicación telefónica con nosotros, bueno, anticipando, ¿no?, y haciendo extensiva esta invitación para las fiestas patronales que arranca hoy, como él decía, en un barrio que tiene el mismo nombre, la Virgen del Rosario de Caacatí, y que va a continuar mañana para recibir a la Virgen a medianoche en un momento emotivo, y luego todas las actividades el próximo 7 de octubre. Dosis de Noticias te sigue acompañando con más información, buena música y algún que otro chismecito. No te pierdas el próximo bloque, que tengo data sobre ese candidato intendente en realidad, del Paraguay, que había ofrecido hacer un intercambio con algún telo. Parece que hay novedades.

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2: ¿Quién es la Correntina? La matutina, el primer premio, la Correntina, 8.018, segundo, 8.820, tercero, 2.954, cuarto, 6.035, quinto, 1.119, sexto, 0.621, séptimo, 8.196, octavo, 8.798, noveno, 2.455, décimo, 4.647. Quinela de la ciudad, el primer premio 5.513, segundo 7.172, tercero 2.845, cuarto 9.270, quinto 6.026, sexto 0.017, séptimo 0.825, octavo 0.774, noveno 0.407, décimo 7.107. Quinela de Buenos Aires, el primer premio 1917, segundo 0169, tercero 4855, cuarto 8484, quinto 7916, sexto 9241, séptimo 5676, octavo 9868, noveno 3839, décimo 3918. En la Quinela de Santa Fe, el primer premio 3729, en la Entre Ríos 0925. La de Córdoba 5.168, en la Chaqueña 8.365. Reiteramos, el primer premio, la Correntina, 1.018.
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0: Querido Julito, ¿vos te acordás que la semana pasada contábamos justamente acá en 12 de Noticias que había un candidato a intendente, mejor dicho, un intendente, que ofrecía que si era reelecto, brindaba a todos los pobladores de la localidad paraguaya, que hablamos de Itagua, se llama Itagua, ahí estamos, Itagua. La localidad de Itagua, que pertenece al Paraguay, estaba presidida en ese momento por el señor Horacio Fernández, intendente de esa localidad. Salió él, dijo, yo ya hablé con mi mamá, yo ya hablé con mi papá, y cosas así más o menos como lo que vamos a escuchar acá.
1: Ahora, yo les pongo un desafío a la dirigencia itagüeña. Y que a todos ellos me voy a desafiar la mitad. Y que a Dubio, el 4 de octubre, si ganamos por más de 10.000 votos de diferencia, ya está hablado con mi mamá y con mi papá. Vamos a liberar por 24 horas los 4 moteles de Pasión Class para que el pueblo itagüeño vaya a festejar como corresponde.
0: Bueno, ¿viste que dijo eso? ¿Sabes? Yes, yes, yes. Bueno, ¿viste que dijo eso? ¿Sabes qué pasó, Julito, después de esa semejante oferta que mandó? Obtuvo 24.553 votos. Claro que sí. Venció a su oponente Mauricio Ortiz por el 53,26% de los votos. Claro que sí, qué maravilla. Un espectáculo, todos los pobladores felices porque el intendente fue reelecto. Inmediatamente el intendente salió e hizo un anuncio. Lo que él prometió, lo cumplió. ¿Querés escucharlo? Acá en Dosis de Noticias tenemos la referencia.
2: Pero en honor a lo prometido, 12 horas a partir de ahora hasta... Entonces, a partir de las 11 de la noche hasta las 11 de la mañana, liberado Pasión Clara, Deluxe, Pisi y Acuario. ¡El bravo, mira!
0: Y bueno, todos felices y contentos, 12 horas de telo gratis. Me parece que la están poniendo desde temprano. A la promoción, digo, claro. Así es. 12 de Noticias te acompaña hasta las 17 horas.

0: todos los lunes vamos a abordar la temática de lo que ha sucedido en cuanto a hechos delictivos corresponde, y por esta razón vamos a escuchar al comisario inspector Ariel Romero.
1: Este fin de semana, entre las principales novedades registradas, podemos destacar varios operativos en torno a la seguridad ciudadana en diversos procedimientos, donde hubieron operativos de seguridad y prevención y muchos avances investigativos en diversos hechos delictivos. En lo que respecta a la lucha contra el narcomenudeo, en Capital, personal de drogas peligrosas realizó dos allanamientos en los barrios San Antonio, y donde logró secuestro de cocaína, de marihuana, dinero en efectivo, la detención de un hombre y una mujer. Y el otro allanamiento en el barrio Esperanza, donde secuestraron 39 dosis de cocaína, una escopeta, cartuchos de arma de fuego, cerca de 2 millones de pesos en efectivo, y también dos personas fueron puestas a disposición de la justicia. En el ámbito del interior, en la parte de Saladas, se secuestraron dosis de cocaína, de marihuana, elementos de fraccionamiento, dinero en efectivo, y un joven fue aprehendido. Y en Sauce también se dieron una serie de 4 allanamientos donde secuestraron dosis de cocaína, de marihuana, hubieron 5 detenidos, se secuestraron vehículos, automóviles, y todo hacía un aforo total de 23 millones de pesos en la sumatoria de todo lo incautado. Después, en otro ámbito de cosas, se logró el recupero de elementos denunciados como sustraídos, tanto en la localidad de Esquina, donde efectivos de la Comisaría Segunda, en un rápido accionar y gracias a tareas investigativas, en lo que sería la zona rural de la primera sección Arroyo Vega, recuperó más de 35 millones de pesos entre efectivo y dólares también, que fueron puestos a disposición de la justicia, además de la demora de un joven de 18 años de edad involucrado en este hecho en particular. También en la sumatoria tanto de Capital e Interior se logró recuperar distintos rodados, tanto de bicicletas, motocicletas denunciadas como sustraídas y otros elementos sustraídos recientemente. Destacar que se desplegó

0: De cara a los hechos delictivos que están sucediendo, como lo escuchábamos anteriormente al comisario Ariel Romero, ahora vamos a poder escuchar al jefe de la policía, que ante una investigación judicial de delitos contra la propiedad cometidos contra una agencia de cobranzas en la localidad de Santo Tomé y frente a elementos que motivaron la investigación vinculados a personal de la policía, la jefatura de la policía de Corrientes dispuso el inmediato apartamiento preventivo de 4 efectivos policiales. Además, fueron relevados de sus cargos el director de la Unidad Regional 5 y el jefe de la Comisaría Primera. Escuchamos al jefe de la policía, Miguel Ángel Leguizamón.
1: Un hecho delictivo, un delito contra la propiedad cometido contra una agencia de cobranzas en Santo Tomé, donde se investigó el hecho y como resultado tuvimos allanamientos. Se secuestró gran parte del dinero sustraído, como así también hay una persona detenida y un vehículo secuestrado en el hecho. La policía continuó investigando, siempre bajo la dirección del señor fiscal de Santo Tomé, el doctor Cabral, recolectando secuencias fílmicas en los alrededores del hecho. Así también en fiscalía, el fiscal ha tomado entrevistas, lo que dejó en evidencia tanto las secuencias fílmicas recolectadas por la policía como la entrevista del doctor Cabral. Una posible salida sería de un interno de la alcaldía local que lo relaciona con este hecho, como así también una presunta connivencia del personal policial que tendría a su resguardo a este detenido. Se continuó analizando cámaras, así que el fiscal dispuso el inicio de la presente causa. Siempre la policía está investigando este hecho, colaborando y aportando pruebas, lo que también originó que de inmediato llegue a Santo Tomé la Dirección General de Asuntos Internos de la Policía, dependiente del Ministerio de Seguridad, quienes se puso a trabajar en este caso. Ante ello, ante todas las evidencias recolectadas, tanto por asunto interno como fiscalía y el personal policial que aportó pruebas a fiscalía sobre este caso, desde la jefatura de policía se dispuso el apartamiento de la fuerza de 4 efectivos policiales, como así también el relevo del director de la Unidad Regional 5 de Santo Tomé y del jefe de la Comisaría Primera del mismo lugar. Es importante resaltar que siguiendo los lineamientos del Ejecutivo Provincial, desde el Ministerio de Seguridad y de la Jefatura de Policía, hay tolerancia cero en estos casos cuando un efectivo policial se aparta de la ley, como así también el personal policial jerárquico que tiene a su cargo el control del servicio para que sea eficiente y transparente. La policía continúa trabajando en este caso, siempre en colaboración del señor agente fiscal de Santo Tomé, el doctor Cabral, aportando pruebas para que llegara el esclarecimiento total de este hecho.

antes fue sede de las jornadas Instalar, jornadas de capacitación y oficio que reunió a más de 1.200 trabajadores y especialistas de la construcción que también participaron de dos jornadas en el Centro de Convenciones de Corrientes. El encuentro, que se realizó el día viernes 2 y el sábado 3, reunió a instaladores de sanitarios, gasistas, electricistas, arquitectos, maestros mayores de obra y técnicos del sector.

0: Durante la apertura, el intendente Claudio Politz destacó que este tipo de iniciativa permite fortalecer la capacitación, en la especialización también, y por supuesto es en un sector que acompaña al crecimiento de la ciudad. En este contexto, vamos a escuchar a Alejandra Witzman, secretaria de Planificación.
1: El Ministerio de Coordinación estamos acompañando a la jornada de instalar. Es un gusto tener este tipo de jornadas en Corrientes. En esta jornada lo que tiene de bueno es que especializan al personal de obra para poder gestionar mejor su trabajo y además de eso conocer los nuevos materiales que tienen los fabricantes, que hoy en día la tecnología influye mucho en esto, así que tenemos materiales constantemente nuevos dentro de la construcción. Como es una jornada que es la primera vez que se hace en Corrientes, a nosotros nos pareció que esto es muy importante tener como un acompañamiento gubernamental a la jornada, así que la declaramos de interés provincial desde el Ministerio de Coordinación. Este es un evento privado donde participan personal de la construcción, empresarios, todo lo que tenga que ver con venta de materiales, generación de empleo, sobre todo, que es una premisa específica del gobernador, que es la generación de empleo. Hay una presentación, hay stand, hay preparación, hay personas que van a instruir cómo se trabajan distintos materiales, hay conocimiento de distintos materiales. Hoy la tecnología, como dije hoy, avanza muchísimo, entonces hay una cantidad de materiales que por ahí no se conocen y bueno, que hoy es la oportunidad de poder conocer y ver qué tenemos en el mercado para la construcción.

Bueno, viste que te estuve contando en el bloque anterior que se vivió la fiesta del guiso de arroz con importantes premios. También se estuvo desarrollando el festival del Maipú en la localidad de Mercedes. Bueno, todo eso que estuvimos charlando anteriormente siempre tiene la postulación de un reinado, una candidata, elecciones de reina casi siempre. De hecho, la fiesta de la Palometa seguramente va a tener una fiesta de la reina. No sabemos, voy a chequearlo para contártelo el día de mañana. Hoy ya no más, nos queda muy poco tiempo. Pero ¿sabés qué se está buscando? Se abrió la convocatoria para la próxima reina de la leche. Y sí, así es, exactamente. Se viene la fiesta nacional de la leche y la fiesta provincial del queso azul. Y por esta razón están convocando a la próxima reina de la leche. Buscamos a nuestra próxima embajadora, postulate para ser la nueva reina local de la leche. Requisitos: tener entre 16 y 25 años, vivir en un radio no mayor a 60 kilómetros, estamos hablando de la Totora. ¿Totoras dónde? Santa Fe. Claro, las Totoras Santa Fe el próximo 5 y 6 de diciembre va a tener esta maravillosa fiesta y van a tener el honor de poder ser la próxima reina local de la leche. Claro que sí, nada más y nada menos. Sábado 5 se va a estar presentando el chaqueño para la vecina, nada más y nada menos, y también va a estar la gente de Un Poco de Ruido y se va a estar eligiendo a esta nueva embajadora. Si vos tenés algún familiar, pariente cerca de las Totoras, podés inscribirte en el 3476-523142 o ingresar a las redes de las Totoras o la Fiesta Nacional de la Leche para poder ser la próxima embajadora. Yo la verdad que no me estoy viendo como candidata, pero ¿quién te dice? Acá en Corrientes tuvimos la fiesta de la Guampa. Y el embajador de la Guampa anduvo recorriendo el Puente de la Mujer en Buenos Aires tras la fiesta internacional del turismo, muy orgulloso él, ofreciendo la fiesta de la Guampa en Empedrado Corrientes, que se va a estar realizando próximamente, pero eso te lo voy a estar contando en esta semana. El tema de hoy es que, bueno, se viene la próxima reina local de la leche.

gracias con ustedes. Hemos llegado hasta el final de este día, pero que mañana vamos a continuar, claro que sí, porque el gran Julio Barrios estuvo en la técnica puesta al aire musicalización. Lo vamos a estar escuchando también al señor Pablo Cabrera, que es responsable de este programa, y mi nombre, Catalina Martínez. El clima va a estar ideal, quédense tranquilos. Se prevé mínimas de 13 grados, máxima de 25, cielo algo parcialmente nublado y no hay probabilidad de precipitaciones. Te dejo en compañía de la buena programación de LT7. Nos escuchamos.

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1: La temperatura en la ciudad de Corrientes, 22 grados, y la humedad del 67%, se accidentó con su cuatriciclo, conmoción por la trágica muerte de un menor en el interior de Corrientes. Felipe Nicolás Carlino tenía 13 años y falleció este domingo 4 de octubre, luego de sufrir un accidente mientras se desplazaba en un cuatriciclo por una zona rural de Montecaseros. La noticia generó profundo pesar en la comunidad. Marcelo Porcel deberá aportar su ADN al banco de datos genéticos. Casación rechazó su último intento para evitar la extracción. El empresario acusado de abusar sexualmente de 10 alumnos del colegio de Palermo Chico había cuestionado la medida al sostener que solo debía aplicar a personas condenadas. La justicia volvió a rechazar su planteo y deberá concurrir al cuerpo médico forense. Más de 20.000 voluntarios se postularon para la visita del Papa León XIV a la Argentina. Hasta hoy tiene tiempo de inscribirse. Las personas elegidas deberán completar una capacitación obligatoria y cumplir pautas establecidas por la organización durante la actividad previstas. La temperatura en la ciudad de Corrientes, 22 grados, la humedad del 67%.
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1: ¿Qué tal? ¿Cómo están? Muy pero muy buenas tardes a todos. 17:11 minutos en toda la Argentina. Estamos arrancando esta edición de Punto de Referencia de lunes 5 de octubre para acompañarlos hasta las 7. Una nueva semana junto a ustedes y ustedes junto a nosotros aquí a través del gigante de la región. Después de un fin de semana en el que han sucedido muchas cosas, mucha actividad cultural a nivel local, mucho evento, mucho show. A nivel internacional, naturalmente, los ojos puestos en lo que ha sucedido en Brasil por un lado, en España por el otro, elecciones en Brasil, anuncios por parte del presidente español, en este caso adelantando las elecciones generales, en el caso de nuestro vecino país, la victoria de Flavio Bolsonaro por sobre Lula, que de alguna manera llama la atención y sorprende en este caso, porque obviamente todas las encuestas anticipaban un escenario distinto al que se termina dando. Vamos rumbo a una segunda vuelta. Dentro de un ratito vamos a estar profundizando un poquito más esa cuestión. También hay que señalar que ya se concretó el regreso por parte del gobernador de la provincia, Juan Pablo Valdés, de su participación en el Argentina Week, con los desafíos que eso representa también para la provincia en materia de inversiones. Hoy hay justamente una jornada de un encuentro de inversiones o para buscar inversiones en lo que es la zona del corredor Ñanderrío. Se va a estar realizando en la ciudad de Empedrado. Hubo mucha actividad política también en el ámbito del fin de semana, probablemente lo estemos profundizando también en el transcurso del programa, muchas reuniones desde el punto de vista político a nivel local por parte del Partido Justicialista, muchas recorridas, mucho diálogo, mucho acercamiento. Bueno, veremos en función de qué empiezan a trabajar también los distintos dirigentes políticos. El día miércoles hay convención aquí del Partido de la Unión Cívica Radical, va a ser en el Club San Martín con el objetivo de reformar su carta orgánica. Esto va a ser alrededor de las 13:30, si no me equivoco, allí en el Salón Lapacho del Club San Martín. Seguramente estaremos también tratando de conocer un poquito alguna que otra voz que nos pueda dar una manito para ver más o menos cómo se viene proyectando toda esa discusión. Por lo pronto, 22 grados a esta hora de la tarde es lo que indica el Servicio Meteorológico Nacional para la capital correntina, en una jornada en donde se presume algo de probabilidad de tormentas para lo que resta de esta tarde, después de un sábado muy lluvioso, un lindo domingo y una semana que arrancó algo fresquita en comparación de la temperatura que veníamos teniendo. Para mañana, mínima de 15, máxima de 27, es lo que indica a esta hora de la tarde el Servicio Meteorológico. Temperaturas similares para el día miércoles, que en teoría va a ser el día más caluroso, más con una, en este caso, temperatura máxima más elevada, 29 grados de máxima es lo que está previsto para el día miércoles, después promediando los 24 para el resto de la semana. Así que vamos a estar repasando seguramente más adelante. Por lo pronto, cielo mayormente nublado en la capital correntina, es lo que señala, insisto, el Servicio Meteorológico Nacional a esta hora de la tarde. Con Paula Escalante en la producción, con Julio Barrios en los controles de la radio, Fabián Bocalón, arrancamos y empezamos a compartir con ustedes este resumen, este anticipo de noticias de acá hasta las 7 de la tarde en esto que es Punto de Referencia. En una semana por ahí muy particular desde el punto de vista de la información en el Congreso, por ejemplo, porque toda la actividad va a estar puesta en la Cámara de Diputados. En este sentido, va a haber algunos proyectos puntuales que van a estar discutiéndose en las distintas comisiones, en las distintas agendas, porque obviamente el Senado no tiene actividad. Recordemos lo que nos adelantaba también la senadora Gabriela Valenzuela hace exactamente 2 semanas, donde nos decía que las próximas 2 semanas, la anterior y esta que empezamos a transitar, el Senado no iba a tener actividad, así ni siquiera en el ámbito de las comisiones, o muy poco si es que se daba de esa manera. Obviamente transitamos también un mes muy particular porque ya, por ejemplo, estamos a casi mitad de camino de una nueva marcha federal universitaria, con lo que eso implica también para el gobierno del presidente Javier Milei. Sería la quinta en lo que va de su gestión en este sentido, y obviamente atentos a lo que vaya dejando en materia de organizaciones a esa situación, ¿no? Sobre todo por las lecturas, por el reclamo legítimo también de la aplicación de la ley de financiamiento universitario. Es un tema que preocupa al sector preocupa también al área de ciencia y técnica, a la investigación, porque eso implica presupuesto para becas, implica presupuestos para tareas de investigación que por ahí en este contexto están un poquito frenados, ¿no? No es que no se estén realizando, pero están un poquito demorados también, o desactualizados más que demorados, la situación puntual de quienes se desempeñan dentro del ámbito universitario, que te exige esta dualidad en cuanto a la participación, ¿no? Formar parte de la universidad, pero también investigar, con lo que eso implica en cuanto a horas que uno le termina dedicando a esta cuestión. Por otro lado, hay que mencionar también que uno de los grandes eventos que tuvo el fin de semana aquí en la capital correntina fue la realización del Tarahui Rock, que bueno, se había envuelto en alguna que otra polémica producto de esta situación de la no participación de bandas locales por la reprogramación producto de las lluvias del día sábado. Estaba previsto justamente la grilla de artistas, dos nacionales, para el día sábado, más orientado al reggae, si se quiere, con Capanga y Los Cafres, y para el día domingo ya un poquito con una propuesta distinta, en este caso más rockera exactamente, con Mancha de Rolando, con Estelares y con la presencia de Cruzando el Charco. Debo decir que cuando llegó la hora de Cruzando el Charco, mucha gente se fue. Se quedaron para los otros dos primeros. Es una banda platense, Cruzando el Charco, que ahora está sonando mucho y que, bueno, ¿sabes qué? Julito la utilizan mucho, si por ahí te habrás cruzado con alguna historia, algún reel, mucho político utiliza una de sus canciones, Soy se llama, si no me equivoco, la canción. Bueno, se ha puesto un poco de moda y no, obviamente, no solo por eso, tienen como 10 años ellos como banda, en este caso, insisto, son oriundos de La Plata y empezaron a sonar también en radios comerciales. Eso hizo que, bueno, le prestaran un poquito de atención y llegaran aquí a nuestra región a participar de esta edición de El Tarahui Rock, ¿no? Pero insisto, todos los ojos puestos en Estelares, era la gran banda, y después llegaron los chicos de Cruzando el Charco, que los estamos escuchando. En este caso, déjalo un ratito si quieres y seguimos, dale.

0: intentar.
1: Bueno, como la mayoría de los argentinos, ¿no? De esas personas que siempre lo vamos a intentar, un poquito lo que trata de reflejar también la canción. Insisto, esto era Cruzando el Charco. Ellos cerraron la edición del Tarahui Rock de la jornada de ayer, que por ahí suscitó algunas críticas porque, producto, insisto, de la reprogramación y que de alguna manera nos encontremos con 5 grandes números para el día domingo, bueno, no hubo lugar para las bandas locales, ¿no? Algo que quizás sea una cuestión para tratar de corregir, porque entiendo que no va a ser la primera vez que pase ni será la última, ¿eh? Así que puede ser una cuestión a tener en cuenta para próximas ediciones. Obviamente fue un éxito, no entraba un alfiler ayer en el anfiteatro Mario del Tránsito Cocomarola, demostrando también, bueno, la vigencia que tiene un evento como este, en donde, insisto, Vera, Capanga, Los Cafres, Estelares, Mancha de Rolando y Cruzando el Charco, por 15.000 pesos, por 10.000 pesos, la verdad no es nada, ¿eh? Así que en ese sentido también se sostiene un poco la cuestión, y el éxito que fue la fiesta de anoche verdaderamente es importante destacarlo. Así que pasó el Tarahui Rock y nos empezamos a preparar ya para otros eventos que tiene también la ciudad de Corrientes y la capital correntina en este caso. Pero como decíamos, en este caso hay una situación muy particular que se ha dado también en el ámbito provincial. Decíamos que empieza a haber actividad política también a nivel local. Probablemente nunca se haya detenido, sino que hoy quizás toma un poquito más de trascendencia de cara a los tiempos que corren. Y está en línea con nosotros justamente el exintendente de la ciudad de Santo Tomé, exsenador provincial, es dirigente también del Partido Justicialista. Y vamos a charlar un ratito con él acerca de esta reunión que se dio en Itaibaté durante el fin de semana. Está en línea Víctor Giró. Víctor, ¿qué tal? ¿Cómo estás? Buenas tardes. Fabián Bocalón te saluda en LT7. Gracias por atendernos. Víctor.
2: Hola, Fabián, soy
1: Aida. ¿Qué tal? ¿Cómo estás? Perdoná, acá me marcaron otra cosa, no importa. Ahí voy un poquito para atrás. Está en línea con nosotros Aida Cecilia Costa, es analista internacionalista. Vamos a hablar un poquito de lo que ha dejado las elecciones en el marco de la República del Brasil, que ha sorprendido a más de uno. Aida, buenas tardes.
2: ¿Cómo estás? Buenas tardes.
1: Muy bien.
2: Bueno, también podemos hablar un poco de Santo Tomé.
1: Bueno, contame un poquito, ¿qué lectura haces de lo que ha dejado las elecciones, más allá de lo que anticipaban las encuestas, ¿no? Porque por ahí las encuestas anticipaban quizás este mismo escenario, pero con Lula a la cabeza, y lo que se da aquí es un escenario inverso, con un Bolsonaro sacando una leve ventaja de cara a un balotaje. ¿Qué lectura haces vos de la situación?
2: Bueno, en primer lugar, lo que yo quisiera explicarle al público que nos está escuchando, que por ahí no tiene mucho conocimiento de cómo se hacen las encuestas, en Argentina nosotros somos más de hacer las encuestas cualitativas, pero eso es por la dimensión demográfica que tenemos nosotros.
1: Sí, claro.
2: ¿Entendés? Entonces ahí se puede hacer un estudio de grupo, un focus group, porque uno puede tomarse el tiempo para analizar poblacionalmente las intenciones. Sin embargo, en democracias grandes, como es el caso de Brasil, la India, Rusia y Estados Unidos también, esos estudios, o México, por ejemplo, no se pueden hacer tan cualitativamente, sino que se hacen estudios cuantitativos. Y ahí lo que vemos es que cuando se hacen los estudios cuantitativos, estos son en realidad una foto del momento, pero que no nos permiten ver la película total, ¿no es cierto? Entonces, si bien las encuestas ya daban, incluso a principio de año, y esto lo habíamos charlado en otras entrevistas, sobre un escenario plausible de balotaje, no se confirmaron también los números que se daban, ¿sí? Pero sí sabíamos que íbamos a un escenario de balotaje. Entonces, eso por un lado.
1: Sí.
2: No. Y después, por otro lado, sí, lo que sí podemos ver es que un análisis así a vuelo de pájaro, ¿no es cierto?, pero que se confirma a nivel global, es el hecho de que el cambio generacional nos da cuenta de que los partidos no están pudiendo sostener a sus bases electorales o a sus afines. Es decir, ya terminó esa democracia donde el político tenía el público cautivo.
1: y o esta sea, idea
2: por el enamoramiento.
1: ¿Crees que tiene más que ver con el contexto, digo, esta nueva generación que por ahí está en función del ritmo del scroll y que si no satisfaces determinadas necesidades, te doy un periodo, pero cambio, por más que en este caso pase de un lado al otro, por poner en términos políticos de izquierda a derecha o viceversa, como ha sucedido en otros países de Latinoamérica, ¿crees que tiene que ver un poco con esto, con esta cultura de, bueno, satisfacer mis necesidades, si no, busco otro que lo haga?
2: En este momento nosotros estamos asistiendo a varios factores que confluyen. En primer lugar, el cambio generacional y la incidencia de las Big Techs en las democracias, ¿no es cierto? En cómo la gente se manifiesta, antes era el graffiti, hoy lo es la red social. Antes yo salía a manifestarme a la calle, ahora me indigno en redes sociales. Entonces es totalmente diferente la forma de entender la política. Y por otro lado, lo que vemos es que en todos los oficialismos que vienen teniendo elecciones grandes, los oficialismos vienen fracasando. Uh-huh. Es muy posible que, por ejemplo, Trump tenga un revés en los resultados de las midterms, y por eso hay temor de que vuelva a estallar otro conflicto en Medio Oriente.
1: Es un dato ese también, Aida, porque hace poco tiempo era al revés, digamos, el oficialismo venía sosteniéndose.
2: Los oficialismos venían sosteniéndose. Exacto. Y fíjate cómo ahora, hace par de años, vemos un revés total. Uh-huh. Y también vemos esto de la incidencia, ¿no es cierto?, de las generaciones emergentes en cuanto a cómo se manifiestan. Lo hemos visto en Nepal, lo hemos visto en la India, en Checoslovaquia, en República Checa, perdón. Uh-huh. Lo hemos visto en varios países también donde los oficialismos han tenido una resistencia a los mandatos prolongados. Y eso es muy posible que sea una constante, por lo menos en este momento. Uh-huh. Por ejemplo, también hay otra elección que es importante, que es la de Israel a nivel parlamentario, y es muy posible que el partido de Netanyahu tenga un revés. Uh-huh. En la mayoría.
1: Volviendo a la cuestión Brasil.
2: Volvemos ahora a Brasil.
1: Pero pienso en lo que viene, digamos, si bien falta todavía, entiendo que ha quedado casi un 7% de votos que no han votado ni a Lula ni a Bolsonaro, ni a Flavio Bolsonaro, pero que tienen una tendencia más hacia la derecha, digamos, hacia coincidir un poco con el bolsonarismo. ¿Entendés que Lula tiene posibilidades de remontar la situación? Sobre todo pensando en que el balotaje es generalmente un escenario que también es difícil para el oficialismo.
2: La pelota de este momento está del lado de Lula, porque vamos a hacer un poquito de historia. Este 20% en total, porque el 7% que vos me decís, pero a eso tenemos que sumarle,
1: claro,
2: todos los que...
1: La abstención.
2: Las abstenciones, los blancos, ¿no es cierto?, los votos nulos, es un total de 20%. Y fíjate qué curioso, ese 20% representa 30 millones de brasileños. Uh-huh. Ese 30 millones de brasileños es la cifra que Lula sacó de la pobreza extrema durante lo que fue llamado el milagro brasileño o el primer mandato de Lula. Uh-huh. Y fíjate vos que coincidentemente este 20% de ausentismo o de no participación se repitió en una elección donde ya Lula había participado y quedó segundo después de Cardoso en 1998. Uh-huh. Entonces acá estamos hablando, ¿no es cierto?, de el hombre político por excelencia que vendría a ser Lula Silva. Claro. Que a mi entender lo que no supo ver es hacer una lectura de el arco opositor. Mm. El arco opositor en Brasil tenía una amplia oferta de derecha y de centro y de ultraderecha, que obviamente Flavio Bolsonaro supo interpretar mejor, haciendo una campaña llamando a los afines a esos espacios a hacer un voto útil. Mm-hmm. ¿Me entendés?
1: Sí, claro.
2: Eso no lo supo catalizar el PT.
1: Uh-huh.
2: Y ahora tiene que revertir esos puntos. Y también lo que vemos es una pérdida en las bancadas. Quedó muy atrás en las bancadas.
1: Exacto, sí.
2: Así que está bastante cuesta arriba. Personalmente, y desde la consultora, nosotros veníamos siguiendo las medidas económicas de ambos, las propuestas, ¿no es cierto? Y si podemos hacer un relevamiento de cómo se defendieron ambos durante la campaña, podemos decir que hubo errores de los dos lados. Uh-huh. Por ejemplo, el error de Bolsonaro fue tener declaraciones muy altisonantes que le costaron electores blancos católicos de clase media alta, que viraron hacia Lula en el último periodo, en los últimos 15 días.
1: Claro.
2: Lo otro que también podemos decir es que a Lula se le hizo muy difícil ejecutar medidas económicas efectivas. Y entonces su electorado lo vio como manotazo de ahogado.
1: Aida,
2: es como que estaba dando cualquier cosa para ganar.
1: No tengo mucho tiempo y apelo a tu síntesis pensando en lo que se viene. De igual manera vamos a volver a hablar porque falta todavía para el escenario del balotaje. Esta cuestión de un Bolsonaro hipotético, una hipotética victoria que se consolide en el balotaje pensando en la reconfiguración y la alianza con los Estados Unidos, ¿preocupa más a Milei que lo que beneficia a Donald Trump?
2: No. A Milei no le preocupa porque en realidad lo que sería un escenario de una relación más bilateral.
1: Okay.
2: Y en ese caso el Mercosur dejaría de existir ya en los hechos, sino que sería más bien un intercambio bilateral entre las dos economías más grandes del Cono Sur. Lo otro es que a Trump sí le beneficia porque Trump lo que quiere plantear en Brasil es una especie de RIGI también sobre los recursos petroleros.
1: Claro.
2: Así que en esas dos cuestiones lo que podemos ver es que en realidad nosotros los más afectados vamos a ser los de las provincias del NEA, porque nosotros tenemos un intercambio muy estrecho con,
1: sí, claro,
2: con Brasil.
1: Sí, sí.
2: Y con Brasil lo que vamos a ver va a ser más bien un enfoque de libre comercio si gana Bolsonaro, ¿no es cierto? Y lo que tendremos que prever los gobiernos locales es la necesidad de renegociar condiciones de acceso al mercado.
1: Aida, te agradezco mucho como siempre. Disculpas por la presentación y vamos a volver a hablar seguramente.
2: No, por favor. Hasta luego. Chao.
1: Gracias. Aida Cecilia Acosta charlaba con nosotros. Es analista internacionalista. Ella, 16881 es su número de registro. Hablábamos un poco de las elecciones en Brasil. 17:30 en la Argentina. Hacemos pausa. Ya venimos con más del programa.
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3: La temperatura en la ciudad de Corrientes, 22 grados, la humedad del 67%, el río Uruguay superó el nivel de alerta en Paso de los Libres, el río Uruguay alcanzó este lunes los 7,67 metros en Paso de los Libres, superó el nivel de alerta establecido de 7,50 metros, el registro fue tomado a las 6 de la mañana, mantiene la alerta a las localidades ubicadas sobre la costa correntina ante la posibilidad de nuevas variantes del nivel del cauce. Chaco, en Miricena Escena, continúa en huelga de hambre, reclama prisión domiciliaria. El dirigente, condenado a prisión perpetua por el femicidio de Cecilia Strachowski, continúa con la medida de protesta hace 14 días para solicitar tener acceso a prisión domiciliaria. España afronta su mayor crisis de acceso a la vivienda. Los precios subirán 7% este año, recalentados por compradores extranjeros. Los mayores incrementos se producirán en Madrid, Barcelona, la costa mediterránea y las islas, mientras el alquiler se volverá más inaccesible para la mayoría, con sus esfuerzos en los hogares que superan el 50% de los ingresos. La temperatura en la ciudad de Corrientes, 22 grados, la humedad del 67%.
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0: 42 de las 5 de la tarde hasta las 7 los acompañamos en este punto de referencia de día lunes, empezando a transitar esta tarde en la que hay novedades de distinto tipo. Decíamos en el inicio del programa, mucha cuestión política dando vueltas, obviamente la llegada también del gobernador Juan Pablo Valdés abre la puerta a la posibilidad de que una comitiva llegue para el mes de noviembre a la provincia en búsqueda también de consolidar esas inversiones después de lo que ha sido su paso por Francia en el marco de el Argentina Week en este sentido. Así que vamos a ver qué es lo que termina atrayendo, ¿no? Se presentó formalmente la Agencia de Desarrollo ante la Agencia Francesa de Desarrollo los proyectos que tiene en este sentido como objetivos puntuales la provincia de garantizar inversiones a lo largo de la Ruta Nacional 118 entre Salada, Santa Rosa y Curuzú Laurel, principalmente para garantizar también la cuestión vinculada a el suministro eléctrico, ¿no? Con estaciones, con transformadores, para justamente garantizar también la fluidez en cuanto al servicio. Bueno, una comitiva va a estar llegando en el mes de noviembre para poder ver si se pueden formalizar esas inversiones en este caso, así que vamos a estar atentos también a lo que deja este paso del mandatario correntino por el Argentina Week. Otro de los escenarios, obviamente, ya es pensando un poco en lo que se viene en el proceso electoral, y en este sentido hay que señalar que la cuestión de las PASO y la reforma política es para el gobierno de Milei una cuestión a tener en cuenta, ¿no? Y acá hay una particularidad, porque muchas de las provincias, obviamente, seguramente elijan desdoblar sus elecciones corrientes, ya lo anticipó. Lo hace habitualmente, pero en este caso ya lo confirmó el gobernador Juan Pablo Valdés, que van a desdoblar las elecciones, se van a hacer probablemente a principios de año, ¿no? En el primer semestre del año, todo indica que vayan a realizarse las elecciones aquí en la provincia del año que viene. Recordemos que en nuestro caso hacemos cargos electivos, cargos legislativos, no ejecutivos como el resto de las provincias. Y en el caso del Chaco, por ejemplo, el gobernador Esdero se opone a elegir gobernador y presidente al mismo día, y obviamente defiende también su desdoblamiento. Son las reglas, fue lo que dijo en este sentido. Las elecciones nacionales van por un lado, las elecciones provinciales van por el otro, dijo el mandatario al ser consultado sobre el proyecto de enmienda constitucional presentada por el Partido Justicialista para habilitar la coincidencia de ambas votaciones. Es una discusión que incorpora, en este caso, un contraste con los fundamentos que utilizó el oficialismo provincial para promover la suspensión de las pasos, reducir el gasto electoral, evitar el desgaste de los ciudadanos ante las sucesivas convocatorias. Durante el debate legislativo, en este caso, Jorge Gómez, que es diputado oficialista, aludió al hastío, al cansancio por parte de los votantes, y estimó el costo de las elecciones primarias en unos 5.000 millones de pesos para el Chaco, ¿no? Obviamente, esta particularidad presentada por el Partido Justicialista significó para el gobernador Esdero señalar que el Partido Justicialista se olvidó durante 16 años de hacer esto, ¿no? 16 años se olvidaron de hacer eso, 16 años pasaron y no se dieron cuenta de eso. Al contrario, en 16 años modificaron las reglas del sistema de juego electoral como ellos querían, ¿eh? Se hicieron a medida las elecciones como ellos querían. Bueno, es una cuestión también que hay que tener en cuenta en función de qué decida cada una de las provincias. Primero, porque allí se basan también sus estrategias políticas. Y segundo, porque en este caso también depende de cuándo se empieza a formalizar el calendario desde el punto de vista de la Cámara Nacional Electoral, ¿no? En ese caso hay que estar atentos, porque también ya hubo una advertencia para el gobierno nacional de que una vez que arranque el calendario, el panorama electoral, no va a haber ninguna modificación, es decir, ya sea por cuestiones de paso, por ejemplo, una vez que arrancó el calendario, arrancó, y hay que estar atentos a esto, pero un poco lo resumí así el gobernador de la provincia del Chaco, Leandro Esdero, charlando con la prensa y manifestando un poco algunas cuestiones que hacen también actualmente a la política regional y a la política de la provincia del Chaco. Ahora sí vamos a cambiar de tema, vamos a venirnos al ámbito local en este caso, y vamos a charlar justamente con Víctor Giró, que es presidente del Congreso del Partido Justicialista. Está en línea con nosotros para charlar un poquito del trabajo que vienen realizando en materia política y de recorridas también, afianzando la cuestión territorial. Víctor, buenas tardes. Fabián Bocalón te saluda en LT7. Gracias por atendernos.
1: Sí, buenas tardes, Fabián. Buenas tardes a la audiencia del ET7. Un gusto charlar con

0: asunción del partido, en este caso la cabeza, la presidenta, la compañera diputada Ana Almirón, que es la que de alguna manera ha puesto, digamos, esta modalidad así de hacer reuniones regionales, digamos, uh-huh. que había hecho en su momento en Santo Tomé, luego en el centro de la provincia, bueno, también en Itatí, y ahora, bueno, en el sur también, en Montecaseros, y bueno, ahora le tocó a Itaibaté. Hubieron más de 7 localidades, tanto Itatí, bueno, Ramada Paso, Loreto, San Miguel, Santa Rosa, Itaibaté, bueno, y compañero de Capital, nosotros uh-huh. que fuimos de Santo Tomé y de Virasoro, un poco para hablar de lo que venimos de alguna manera trabajando, lo que va a ser la convocatoria en estos días al Consejo Provincial. Yo no soy miembro del Consejo Provincial, pero sí, bueno, por lo que ha planteado la presidenta del partido, en estos días va a salir la convocatoria del Consejo Provincial, y con la idea también de convocar al Congreso Provincial más para fin de noviembre, principio de diciembre, donde seguramente ya vamos a tener también con la idea, obviamente, de no solamente de convocar para escucharla todo, más allá que en estas reuniones regionales uno tiene un trato directo con los compañeros y compañeras, uh-huh. sino también obviamente escucharlos a todos, y con la idea también de convocar a elecciones internas, que es lo que marca nuestro estatuto, nuestra carta orgánica, para seguramente en los primeros meses del año que viene, ¿no?
1: Uh-huh. En ese sentido, ¿qué panorama avizoran ustedes, digamos? ¿Ya entienden que pueden llegar a ver varios candidatos en esa competencia interna que se pueda llegar a dar, pensando en lo que se viene, o todavía no ven un escenario así?
0: No, todavía en realidad los compañeros, más que hablar de candidatura, hablan de las realidades locales, uh-huh. de las cuestiones de cada uno de sus localidades, de la cuestión fundamentalmente económica, este parate, digamos, que uno está viendo, la realidad que le toca vivir a cada vecino, a cada más allá, que el dirigente por ahí, el que nos representa y está en el territorio, que es lo que por ahí justamente en el interior, por ejemplo, en nuestra región, en nuestra zona, ha pegado muy fuerte estas políticas económicas llevadas adelante por Milei, uh-huh. y en algunos casos también lamentablemente sostenida por los legisladores nacionales, no del peronismo, pero sí de que acompañan al uh-huh. gobierno provincial. Todo lo que es la crisis maderera en nuestra región se ha sentido muy fuerte, porque no solamente, digamos, el parate de algunos aserraderos que prácticamente han cerrado sus puertas, y otros que están trabajando al 30 o al 40%, porque obviamente no se ve un movimiento y un derrame, que por ahí es lo que por ahí uno escucha de los economistas, que está solucionado la macro, pero la micro es la que falta. En realidad, para mí, no se ha solucionado nada, y lamentablemente esa situación hoy se vive en los pueblos de Corrientes. Yo no sé, por ahí la capital tiene uh-huh. otra dinámica económica, pero sí se siente en los pueblos, fundamentalmente, donde por ahí el rubro económico por ahí marca estas cuestiones. Claro. El tema del comercio, por uh-huh. ejemplo, muchos comercios han cerrado sus puertas, la inseguridad también, que ahora ha empezado a marcar mucho, pero todo producto de estas políticas económicas que están llevando adelante el gobierno nacional. Uh-huh. Entonces, me parece que estas reuniones también sirven para un análisis de cada una de las localidades, de lo que está viendo la dirigencia. Así que un poco eso, más allá de lo partidario, que obviamente para nosotros es importante volver a movilizar al partido después de 6 años de intervención. Y es un desafío que tenemos los dirigentes del justicialismo de Corrientes, y obviamente también que nuestro partido también cumpla las normas, que es lo, como decimos nosotros, por eso está prevista esta reunión, que seguramente se van a dar en los próximos días, ¿no?
1: Uh-huh. Y en relación a eso, Víctor, digamos, porque entiendo que no debe ser fácil después de 6 años de estar intervenido, recuperar la normalidad en términos aspiracionales, digamos, porque los procesos electorales se han visto también atravesados por esta situación interna. Hoy, ¿a qué aspira el Partido Justicialista en pos de su reorganización?

0: organización, más allá de los pequeños pasitos que puedan llegar a dar, en una mirada a mediano plazo?
1: Justamente a esto, Fabián, a que podamos juntarnos, a que se pueda movilizar el partido, a que los órganos funcionen, los consejos locales, los consejos municipales del PJ funcionen, se puedan reunir, los compañeros puedan expresarse. A partir de ahí también, obviamente, los órganos provinciales, como en este caso el Consejo uh-huh. Provincial. Y como establece nuestra Carta Orgánica también, el Congreso se tiene que reunir por lo menos una vez por año, que por eso te decía que la idea es convocar para el mes de fines de noviembre o principio de diciembre. Uh-huh. Y obviamente que esa intervención, digamos, prolongada de 6 años, como bien decías vos, para nosotros es un desafío. ¿Por qué? Porque la realidad es que nos acostumbramos a que venga el interventor, nos convoque a corriente en una reunión o en un hotel céntrico y ahí se decidían un poco la realidad de cada uno de los pueblos. Uh-huh. Y esto, esta dinámica que hoy impuso, digamos, la conducción provincial, es al revés, digamos, uh-huh. escuchar primero a los compañeros, bajar a las distintas localidades. Por ahí lo que está faltando es llegar a más localidades, pero como te vuelvo a decir, la impronta es hacerlo en reuniones regionales donde se juntan 6, 7 localidades, o compañeros, digamos, presidentes, consejeros locales, consejeros provinciales, concejales, viceintendentes o intendentes que son de la zona, y bueno, y a partir de ahí se está dando esta tarea de ida y vuelta de abajo hacia arriba, que uh-huh. es lo que realmente también los compañeros pretenden.
0: Y Víctor, ha habido obviamente en los últimos meses también, te diría, una fuerte presencia de el movimiento de Axel en la provincia, de Axel Kicillof, incluso vino aquí en la capital. Se dio una particularidad para mi gusto que no está buena, que es que no haya sido recibido, no sé si porque no hubo comunicación o porque no se lo recibió, pero ¿qué lectura se de esto también a nivel nacional, digamos, puede perjudicar, si se quiere, la división en términos partidarios en pos de una elección presidencial, o por ahora están más ocupados en lo suyo?
1: No, creo que son cosas distintas y uh-huh. no hay que mezclar, y bienvenido sea lo de Axel, inclusive estuvo acá en nuestra zona también, uh-huh. cuando vino a Posada, estuvo acá muy cerquita en Apóstoles, que estamos 70 kilómetros de Santo Tomé. Yo vivo en Santo Tomé, soy de Santo Tomé, pero me parece que son cosas distintas. Los mismos compañeros lo plantean así. De hecho, hay compañeros que militan, digamos, la candidatura de Axel. Hay otros compañeros que lo han recibido Uñac cuando estuvo en Corrientes. Uh-huh. Hay otros que también lo han recibido al compañero Capitanich, que es un compañero de alguna manera referente de toda la región. Y así, digamos, hoy por hoy me parece que no hay esa pelea, por decirte, en lo local. Me parece que los compañeros tienen claro que tenemos un primer desafío, que es de alguna manera lo local. Uh-huh. Y eso decía antes de hablar conmigo, que hay una decisión política del gobierno provincial, que lo adelantó el gobernador, que seguramente va a doblar las elecciones. Uh-huh. Que también en eso hay un doble discurso, porque yo le escuché al presidente de la UCR decir que está en contra de las PASO para eliminar gastos, y sin embargo ellos, cuando les toca decidir, desdoblan como si nada, y me parece que entonces es como que para Buenos Aires un discurso y para Corrientes otro. Uh-huh. Entonces, pero bueno, son de alguna manera opiniones, sí, pero claro, en definitiva creo que nosotros tenemos que trabajar para fortalecer el justicialismo y ser una opción, no solamente en Corrientes, de las políticas llevadas adelante por Milei, que muchas de esas lo representa el gobierno provincial, sino también trabajar fuerte para volver a recuperar el gobierno nacional.
0: Uh-huh. Vos decías hace un ratito, Víctor, aspiramos a que los organismos partidarios o los órganos del partido funcionen. ¿Hoy el partido está normalizado o va rumbo a esa normalización con estos encuentros tanto del Consejo Provincial dentro de unos días y a fines de noviembre con el Congreso Partidario?
1: No, en realidad el partido está normalizado. Uh-huh. Recordarás la interna del año pasado. Sí. Donde de alguna manera se normalizó el partido a partir de una elección interna, y lo que pasa es que por ahí eso opacó porque se hizo muy sobre el proceso electoral provincial. Uh-huh. Entonces como que el partido quedó en segundo plano. Por eso que este trabajo que se empezó a dar, digamos, a fin del año pasado, allá por diciembre, y después a principios de este año con las reuniones regionales, es darle movimiento al partido, darle abrirle las puertas a los compañeros uh-huh. en cada una de las localidades. O sea, el partido está normalizado, sus instituciones están funcionando, los consejos locales, sé también de la capital, que se han reunido en distintas oportunidades. Y hoy, digamos, el paso siguiente, vos decías cuál es el paso, el uh-huh. paso siguiente es que los órganos, digamos, que están funcionando, funcionen en cuanto a la convocatoria, por ejemplo, de elecciones internas para el año que viene, ya para que los compañeros de alguna manera tengan en claro y sepan, digamos, de cuál es el norte del partido, porque obviamente los candidatos locales o provinciales salen de un producto de una interna.
0: Claro.
1: Entonces eso es lo que de alguna manera se va a dar continuidad de lo que se viene hablando, o terminar con la convocatoria interna cuando el Congreso se reúna, ¿no? Y ratifique todo lo que viene haciendo también el Consejo Provincial.
0: Bien, interesante esto último, Víctor, sobre todo porque he leído por ahí algunas declaraciones, incluso algunos miembros del propio Congreso reclamando esto, ¿no? La convocatoria y por ahí alguna participación sindical un poco más fuerte dentro de la discusión. Pero bueno, una vez que terminen estas reuniones, que el Congreso trabaje, se convoca.
1: Hay representación sindical, pero también es cierto que siempre la sábana es corta, así que seguramente tendrán que participar y ser parte, digamos, de esta composición, porque también es cierto que, te vuelvo a decir, por ahí estuvimos mal acostumbrados a 6 años de intervención, uh-huh. que significó que nos llamen a corriente y entre cuatro paredes se resuelve una lista. Hoy es distinto, digamos, hoy cada consejo local va a elegir sus candidatos a concejales y una elección y una lista provincial van a ser elegidas, digamos, a través de nuestros próximos representantes uh-huh. provinciales, porque esto hay que desprenderlo totalmente claro. de lo que va a ser la elección nacional, digamos.
0: Claro.
1: Por eso que por ahí no hay que confundir, digamos. Uh-huh. Esto es solamente para elegir candidatos a concejales en todos los municipios y la lista provincial, digamos, tanto diputados como senadores provinciales.
0: Clarísimo, Víctor. Te agradezco muchísimo el tiempo y seguramente te seguiremos molestando para ir viendo cómo se resuelve esto.
1: Muchas gracias, Fabián, y un saludo cordial a toda la audiencia.
0: Gracias. Víctor Giró charlaba con nosotros. Bueno, él forma parte del Congreso del Partido Justicialista, que como bien él decía, va a tener su reunión allá por el mes de noviembre. Ahora, dentro de unos pocos días, se va a reunir el Consejo para definir cuestiones más locales. Lo propio hará el Congreso para las cuestiones más provinciales. Se convocará internas y se definirá un poco qué es lo que va a pasar a partir del año que viene. 6:00 p.m. en toda la Argentina. Hacemos pausa, ya venimos con la segunda hora.
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3: La temperatura en la ciudad de Corrientes, 22 grados, la humedad del 72%. El gobierno enviará al Congreso un proyecto para reformar el mercado de capitales. El ministro Stossenegger anticipó cambios de instrumentos claves para el mercado de capitales. La iniciativa también considerará parte de la desregulación impulsada por la Comisión Nacional de Valores y buscará ampliar las alternativas de financiamiento. Petróleo, gas, litio y tratamientos de residuos. Las inversiones de capital captaron las provincias. En la Argentina WIC, al menos 6 gobernadores comprometieron desembolsos millonarios para el desarrollo de distintos proyectos. Los distritos patagónicos fueron los grandes ganadores del evento, pero también hubo novedades para Cuyo y el norte. Las expectativas por la última práctica de Messi en Ezeiza con la selección argentina. El astro rosarino cerrará su legado en el combinado albiceleste el martes contra Benin. El combinado de Lionel Scaloni se ejercita en el predio de Ezeiza en la jornada de este lunes. La temperatura en la ciudad de Corrientes, 22 grados, la humedad del 72%.
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4: Muy buenas tardes, bienvenidos a esto que dimos en llamar Punto de Referencia.
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1: Vos sabés, calavera, cómo gira el mar y el sol. Decime.

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0: 18:15 en toda la Argentina, segunda hora de este punto de referencia, ya con Oscarcito Castillo en los controles de la radio. Hasta las 7 los estamos acompañando, transitando esta segunda hora del programa. 21 grados 6 décimas es lo que indica el Servicio Meteorológico Nacional. Descendió levemente la temperatura, una proyección de cielo parcialmente nublado para lo que resta de la jornada, ya sin presencia de posibles tormentas en el horizonte, incluso para mañana, recién el miércoles por la tarde y hasta el viernes más o menos tendríamos inestabilidad, pero para mañana una mínima de 15 y una máxima de 27 grados para arrancar esta semana, segunda del mes de octubre, un mes que va a ser largo porque va a contar con 5 semanas en su desarrollo, así que vamos a estar atentos también a cómo se viene comportando justamente este décimo ya mes del 2026, importante también para lo que hace a la actualidad y obviamente para las discusiones que se vienen, porque en el marco del Congreso se va a empezar a discutir también las cuestiones vinculadas al presupuesto. Esa discusión se trasladará a el resto de los estamentos, a la provincia, al municipio, a las provincias y a los municipios, para ir viendo cómo se conforma también la proyección de cara a el 2027. Zurdos empobrecedores, córranse que estamos intentando darle brillo al continente, fue lo que dijo en este caso el presidente Javier Milei, celebrando de alguna manera la victoria de Flavio Bolsonaro en Brasil, el traspié de Lula. En este caso, marcando también un poco esta reconfiguración que viene dándose a nivel regional en el ámbito de estos cambios, de colores políticos, si se quiere, ya con un continente sudamericano prácticamente azul, en este caso con el color que hoy identifica a los movimientos de derecha, de alguna manera, con lo que eso implica también para nuestra región. Decía Aida Cecilia Costa que en función de la victoria de Flavio Bolsonaro, habría que redefinir algunos acuerdos de el compartir, de relacionarse en materia regional, sobre todo para las localidades que son fronterizas con Brasil y que tienen una dinámica mucho más allá que la dinámica, en este caso, meramente política, si se quiere, sino que hay una dinámica social que afecta también situaciones como esta, Así que, vamos a ir viendo también cómo impacta esto. 25 de octubre va a ser el momento en el que se realicen justamente la segunda vuelta en Brasil, donde Flavio Bolsonaro y Lula da Silva vuelvan a enfrentarse de cara a la presidencia en este sentido, así que atentos a lo que va dejando esa situación. Obviamente esto también se da en el marco en el que Lula ha confirmado que va a viajar a España antes de las elecciones que convocó Pedro Sánchez, que recordemos que va a estar el 19 de octubre, en este caso, luego de la convocatoria a elecciones anticipadas realizada por Pedro Sánchez, así que atentos también a lo que deje esa situación y al impacto que pueda llegar a tener obviamente en nuestra región, Mañana va a suceder también un evento importante en el ámbito de lo que hace al deporte, más precisamente a la actualidad de la selección argentina, que está siendo muy cuestionada, ya viene siendo muy cuestionada hace mucho tiempo, pero por el nivel de sus partidos amistosos. En este caso se dio la particularidad del enfrentamiento ante Burkina Faso el fin de semana y el 7-0 del conjunto de Scaloni, pero vamos rumbo al enfrentamiento con Benín, que se va a llevar adelante mañana 6 de octubre y tiene como objetivo principal la despedida del seleccionado argentino por parte de su capitán, de Lionel Andrés Messi, que deja el seleccionado argentino con 39 años después de mucho tiempo representando justamente a la albiceleste, con la obtención de la Copa del Mundo, con 2 Copas Américas, la finalísima, siendo el goleador histórico el seleccionado, números que probablemente pocos o nadie pueda llegar a romper en el transcurso de su carrera deportiva, pero atentos también a lo que vaya haciendo esta situación. Ahora vamos a hablar un poquito también de los invitados, de qué es lo que está previsto más o menos para la jornada de mañana, insisto, en el que se espera una jornada que arranque temprano y que termine más allá del partido, en este sentido, así que vamos a estar atentos también a lo que se dé en el marco de esta situación puntual. Vamos a cambiar de tema en este caso, y vamos a darle la bienvenida a Fernando Chara Echeverría, es intendente de la ciudad de Empedrado, porque bueno, producto de la situación que estamos atravesando también con el río Uruguay, con el río Paraná, bueno, ellos han tomado la determinación de suspender uno de los eventos turísticos que tienen también por excelencia, en parte por esta situación, y bueno, se dice que es por la cuestión de la crecida. Vamos a ver si efectivamente se da en estos términos. Intendente, buenas tardes. Fabián Bocalón lo saluda en el ET7. Gracias por atendernos.
1: Hola, Fabián, un saludo para vos, para toda la audiencia.
0: Bueno,
1: la verdad que...
0: Sí.
1: Sí, que estamos en un momento bastante complicado desde el punto de vista climático. El niño, si bien está llegando ya para quedarse, digamos, según los augurios que teníamos, uh-huh. se va a empezar de esta forma. Son lluvias, digamos, de gran porte, en poco tiempo. Nosotros tuvimos 116 milímetros en menos de 7 horas. Y en verdad que eso, sumado a que el Paraná está ahora, si bien no está en límites de alerta, uh-huh. pero ya estamos casi llegando, pensamos que en 10 días más va a crecer un poquito más el Paraná. Nosotros tomamos la determinación de suspender, no por la crecida del Paraná,
0: de manera preventiva.
1: Exactamente, pero toda esta circunstancia de crecimiento de los ríos, crecimiento de los arroyos, hacen también que uno tenga que determinar recursos para hacer más desagüe, para prever, digamos, tuvimos unas precipitaciones y hace que tenga que redireccionar el recurso. Uh-huh. Y también hay mucha gente de la isla que nos está escuchando en este momento, uh-huh. tenemos mucha gente con animales, les pido que saquen, le venimos pidiendo ya hace bastante tiempo, hay más de 2.000 cabezas de animales en la isla Tacuarí, el Soto, además un poquito la Domingo, un poquito más abajo que acá de Empedrado también, y necesitamos que prever todos estos problemas y pedirle que saquen sus animales. Porque sinceramente la cosa no viene bien, uh-huh. la cosa viene brava. Y bueno, nosotros después de hablar con prefectura, de hablar con recursos naturales, yo también particularmente, de hablar con el presidente del consejo de mi pueblo, uh-huh. de hablar con algunos concejales, de hablar con el ministro de turismo, Empedrado tomó la determinación de suspender la fiesta de la boga para determinar esos recursos que íbamos a gastar en esos eventos en desagüe.
0: Es interesante, ¿entiendes? Intendente, lo que plantea, porque no fue una decisión meramente de recursos, sino que fue una cuestión interconsulta, digamos, donde todos los organismos intervinientes tomaron la decisión de que lo mejor era suspender por este año esta actividad y destinar esos recursos para justamente prevenir o mitigar, tratar de mitigar el impacto de lo que sea la llegada del niño.
1: Esa es la idea, digamos, no es, y aparte es una decisión muy masticada y muy pesada.
0: Claro, sí.
1: Nosotros, nuestra fiesta de la boga, tenemos que potenciarla, como lo hicimos con la fiesta del pueblo, como lo hicimos con la estudiantina, que fueron eventos extraordinarios que tuvimos recientemente, pero la verdad que no podés, si vos tenés una casa y todos los fines de semana tenés fiesta, no vas a poder cambiar una chapa. Uh-huh. Entonces, en el Estado, cuando uno está manejando los fondos del Estado, tiene que prever ciertas cosas. Y en este caso, digamos, esta emergencia climática está superando todo, digamos, todavía no llegó y nosotros ya estamos, para el año que viene tenemos presupuestado más de 100 millones de pesos en lo que es la emergencia climática, más de 60, 70 millones de pesos en lo que es desagüe. Uh-huh. Estamos presupuestando para el año que viene, pero la verdad que ya tenemos que hacer las obras. Entonces ya tenemos que hacer algunas cosas que no tuvimos tiempo de hacer porque asumimos hace 10 meses.
0: Uh-huh. Entonces, claro, en un contexto también particular del municipio, digamos, que bueno, que más el contexto económico dificulta mucho la gestión.
1: Totalmente, tuvimos que comprar maquinaria, tuvimos que, digamos, nosotros compramos casi 5 vehículos, 0 kilómetros, con fondos los empedradeños y también con un leasing que sacamos, pero entonces... Para eso teníamos que a veces tener prioridades. Yo, uh-huh. después de hablar con mucha gente, la verdad que estoy un poco apenado porque la fiesta de la boga es una fiesta que es significativa de los empedradeños, uh-huh. una fiesta que viene, pero en verdad que viene achicándose. Si yo te digo viene creciendo la fiesta de la boga, soy mentiroso. Y uh-huh. yo, si hay algo que no soy, es mentiroso. Uh-huh. Entonces, la fiesta venía achicándose, yo quiero darle un impulso el año que viene. Nosotros queremos hacer una fiesta de la boga. El año pasado tuvieron 30 lanchas. Uh-huh. El año anterior tuvimos 60 lanchas.
0: Claro.
1: nunca superaron las 200 lanchas. Entonces, si nosotros queremos hacer algo competitivo, tenemos que armar una infraestructura. Bueno, no tenemos una bajada de lancha como la gente, no tenemos una terminal, no tenemos, recién ahora tenemos unos baños como la gente en el camping Jerónimo Merelo, porque lo hicimos con mucho esfuerzo, con ayuda del gobernador, que estamos también, que nos va a seguir dando la mano. Entonces, la verdad que es compleja la situación económica, y en el marco de la crisis uno tiene que priorizar.
0: Claro. Intendente, me interesa puntualizar en esto para que usted también obviamente reitere el pedido y el mensaje para quienes habitan las islas cercanas a la localidad. Hablaba de más de 2.000 cabezas de ganado. ¿Habitan personas también allí en esos lugares?
1: Sí. Habitan personas. Nosotros tenemos la particularidad de que habitualmente, digamos, cuando en crecientes anteriores, las islas están en el borde, digamos, de la provincia. En el norte está el Tacuarí, que ya es Derqui, hace costa, empedrado, digamos, pero el Tacuarí, el Soto ya es el Chaco. Y el Tacuarí linda con Santa Fe.
0: Claro.
1: Entonces, pero en realidad son habitantes que conviven con nosotros y tienen su domicilio a veces en Santa Fe, a veces en el Chaco, pero en realidad son vecinos empedrados. Entonces, geográficamente, es así, ¿viste? Entonces yo le pido que vayan sacando sus animales ya, porque más adelante vamos a estar complicados. Esa es la realidad, ya se está complicando la cosa, y la cosa viene para peor, porque según el informe que tenemos permanente del COE, es que en estos 3 meses va a llover más y el río va a crecer. Entonces, si bien el pico de creciente dicen que va a ser en abril, mayo, en marzo del año que viene, el pico es creciente, claro. Pero la verdad es que nosotros ya tenemos que ir preparando, y para que después no malvender sus animales. Nosotros de la Secretaría de la Producción estamos organizando un remate, vamos a organizarnos, vamos a ver cómo, digamos, también ellos no pierden todo su capital, porque cuando no empiece a haber tierra, los animales no puedan cruzarlo, o los animales se adelgacen, siempre pierde plata el que menos tiene.
0: Exacto. Intendente, usted hablaba de alrededor de 160 milímetros. ¿Esto fue lo que llovió en las últimas horas o es lo que viene lloviendo en lo que va del mes?
1: 116 en 12 horas.
0: Bien.
1: Estuvimos acá.
0: Bien. Para
1: 116.
0: Para estar atento. Bueno, entonces remarcar esto, que fue una decisión interconsulta, la suspensión de la fiesta, y que bueno, la idea es poder dedicar esos recursos al trabajo de mantenimiento, ampliación, realización de desagües para mitigar el impacto del Niño.
1: Esa es la idea. Estamos también solicitando a Vialidad Provincial, porque tenemos caminos rurales en muy mal estado, y ver cómo podemos estar presentes en todos los caminos rurales, la tercera, Colonia Sain, Colonia Brugne, el paraje El Pollo, Capití. Bueno, eso ya es la segunda, eso ya después es la cuarta. Bueno, el departamento es grande, y estamos también atentos a todo esto, que todavía no podemos dar respuesta a todos los caminos rurales. Si bien nosotros hicimos una intervención, los caminos rurales están en muy mal estado y tenemos que trabajar en conjunto con Vialidad para poder dar respuesta a nuestra gente.
0: Intendente, gracias por el tiempo, y vamos a estar en contacto.
1: Un abrazo grande para vos, muchas gracias. Déjame saludar a toda la gente de mi zona rural, que te escuchan mucho, y a la gente del pueblo también, pero la gente de toda la zona rural escucha mucho el ET7. Un abrazo grande, hermano.
0: Gracias, intendente. Un abrazo. Hasta luego. Fernando Chara Echavarría charlaba con nosotros, intendente de Empedrado, hablando acerca de esta cuestión, bueno, aclarando también del por qué se da la suspensión de la fiesta de la boga, y tiene que ver con esta decisión de destinar esos recursos efectivamente a la prevención del Niño, entendiendo también el contexto y las proyecciones que se vienen para los próximos días. 18:30 pasaditas en Argentina, hacemos pausa, ya venimos con más del programa.
2: 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Es la hora 18:31 minutos. Temperatura 21 grados, 7 décimos. Humedad 79%.
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18:50 en toda la Argentina, minutitos finales del programa, hasta las 7 los acompañamos en este caso, y vamos a completar un poco lo que señalábamos antes de tomar contacto con el intendente Empedrado, porque reiteramos, mañana se va a realizar formalmente la despedida de Messi de la selección argentina, y en este caso obviamente hay muchos invitados en torno a este encuentro, que es anecdótico el enfrentamiento ante Benín. Esto va a ser a partir de las 8 de la noche, y obviamente que la Asociación del Fútbol Argentino cruzó invitación a todos los campeones del mundo para que acompañen también a su capitán en su última noche, pero en este caso hay algunos que por ahí, bueno, se les ha complicado un poco, ¿no? Más allá de que varios incluso ya se han retirado, como Ángel Di María, como Nico Tamendi, van a estar, incluso Di María va a jugar esa misma tarde, mañana, con Rosario Central en cancha de Banfield, y se va a trasladar apenas termine el partido hacia Buenos Aires. El defensor, igual que Leo, en este caso Otamendi, va a disfrutar de sus últimos minutos en cancha con los colores nacionales. También confirmaron presencia Rodrigo De Paul, Giovanni Lo Celso, y quienes no habían sido citados en este caso para los partidos de fecha FIFA, ¿no? Ante Bolivia y Burkina Faso, pero sí fueron anunciados para esta nómina. Leandro Paredes no va a poder salir al campo de juego por la suspensión, pero va a acompañar al capitán. Dybala y Molina son, si se quieren, dos de los grandes ausentes, porque la Roma dio el visto bueno para que Soule y Santiago Castro se sumen a esta ventana FIFA, pero rechazaron así el pedido por Dybala, ¿no? Y por el propio Molina, que hoy se desempeñan en el conjunto italiano, por motivos deportivos y logísticos, fue lo que dijo concretamente la Roma en función de esta situación. En la práctica, ni Dybala ni Molina pudieron torcer el brazo para que esto se pueda realizar. Armani tampoco va a poder estar, hoy es arquero de Atlético Nacional y tiene un partido el 8 de octubre ante Deportes Tolima en Colombia, con lo cual, si viaja a Buenos Aires, sería una complicación. Distinto es lo que ocurre con Pesela. Hoy en Peñarol el defensor va a cruzar el Río de la Plata, va a estar. Juan Foyt es otro nombre que quedó en el camino. Todos estos campeones del mundo, ¿no? Alejandro el Papu Gómez, que hoy es refuerzo del Forte Virtus de Emiratos Árabes Unidos, fue invitado, pero al recién haber llegado, todo indica que no podría acompañar. Thiago Almada pidió permiso en el caso de su relación con River para poder entrenar junto a Messi en este sentido y poder estar formando parte, pero quedó desafectado, recordemos, por esa lesión en el último encuentro que enfrentó River por el torneo clausura. El resto de los campeones del mundo que militan en el fútbol local sí van a estar. Los jugadores de River que no fueron citados para esta fecha FIFA, estamos hablando de Montiel, Acuña y Ángel Correa, también se van a estar sumando al homenaje que se va a estar realizando mañana para Lionel Andrés Messi, en este caso en su despedida del seleccionado argentino. Y para ir cerrando, vamos a repasar un poco los datos del tiempo, cuál es la previsión también para los próximos días, en una jornada bastante agradable, algo fresca probablemente para la noche, pero agradable al fin. Actualmente tenemos 21 grados 6 décimas, según lo que indica

el Servicio Meteorológico Nacional a esta hora de la tarde. Una humedad del 73% de previsión, el cielo mayormente nublado por lo que resta de la jornada. Para mañana, como ya lo decíamos, mínima de 15, máxima de 27 grados, cielo entre parcial y mayormente nublado para el resto del día martes. Recién miércoles por la tarde-noche tenemos pronóstico de lluvias y de tormentas que incluso podrían extenderse con mayor o menor presencia hasta finales del día viernes. Así que atentos también a lo que deje la proyección del Servicio Meteorológico Nacional, porque la llegada del fenómeno del Niño es una realidad y hay que estar preparados también para cuando esto suceda, sin dramatizar tanto, ¿no? Pero tomando pequeños recaudos para mitigar su impacto. Nosotros estamos llegando al final de este punto de referencia. Gracias a Paula Escalante en la producción, gracias a Oscar Castillo en los controles de la radio a esta hora de la tarde. Fabián Bocalón es mi nombre. Nos escuchamos mañana, minutitos después de las 5. Ustedes se quedarán en continuidad, en la continuidad de Radio LT7. Ya llega al caer la tarde. Nosotros nos escuchamos mañana. Gracias por acompañarnos. Buena jornada para todos y hasta mañana, minutitos después de las 5 de la tarde. Hasta luego.

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1: Es la hora 19, en punto. Temperatura 21 grados, 5 décimos. Humedad 78%.
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2: 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La temperatura en la ciudad de Corrientes, 21 grados, 6 décimas, la humedad del 73%. A contramano de Javier Milei, los argentinos ahora piden más intervención del Estado en el mercado. El informe realizado por Pulsar Uva reflejó un crecimiento de la demanda por una mayor presencia estatal y pierde algo de terreno el privatismo en derechos y libertades. En cambio, convive consensos relativamente asentados. La justicia rechazó el pedido urgente de dos diputados para frenar la derogación de la ley de tierras. La decisión fue adoptada por el juez Enrique Alonso Reguera, quien consideró que no fueron acreditadas circunstancias graves y objetivamente impostergables y otorgó 5 días hábiles al gobierno para presentar el informe requerido. Sorpresa frente al monumento a la bandera en Rosario, le dice gracias a Messi con una camiseta gigante. La iniciativa fue realizada durante la madrugada e incluye una prenda de grandes dimensiones y un espectáculo visual de imágenes dedicado a futbolista que mañana se despedirá de la selección argentina. La temperatura en la ciudad de Corrientes, 21 grados 6 décimas, la humedad del 73%.
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7: Muy buenas tardes, bienvenidos a esto que dimos en llamar Punto de Referencia.
8: Muy bien, ¿qué tal? ¿Cómo están ustedes? Comenzamos esta edición de Al Caer la Tarde.
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0: España que van a ganar. ¿Qué le va a hacer? Está pensando en otra cosa. Sueña que vuelve Pasarela. Sueña que vuelve Pasarela que lo llevó al descenso. Ay, sueña que vuelve Gallardo, que en una de esas lo echan de Ecuador. Porque ¿cuántos partidos te perdió en Ecuador el muñeco? ¿Dos, tres ya? ¿Dos nomás? Por ahora, dos nomás. Bueno, que vuelva River entonces. Bueno, dejemos de tomar el pelo. ¿Cuándo van a conseguir un jugador como Flores, papá? ¿Cuándo? Tres partidos seguidos en cuatro días. Goles, goles, goles. Ese es un jugadorazo. Van a tener que... Ahí cuando juegue contra River van a ver. Bueno, dejemos el fútbol que por una vez nos da buenas noticias a los hinchas de Boca. ¿Qué país que tenemos? ¿Qué país que tenemos? ¿Qué quiere que le diga? No sé por dónde empezar. La verdadera catástrofe nacional. El fallo de la Corte, lo comentamos la semana pasada. Los resultados de Brasil, desastrosos. No para la Argentina, para el continente. La entrega del país en todos los sentidos, este fallo de la Corte que permite encontrar, y por las dudas, por si no salía el fallo de la Corte, Caputo y compañía anunciaron la implementación ya de la modificación a la ley de nacionalidad y ciudadanía que le hicieron el año pasado, ¿se acuerda? La comentábamos, yo me enojé, me indigné, protesté. Pero obviamente no pasó nada, el famoso decreto 366, el DN1, el 366 del 25, que crea la ciudadanía por inversión. O sea, usted tiene el método de normal, residiendo dos años en la Argentina, etcétera, etcétera, y el DNU este dice, modifica la ley 346, la originaria de nacionalidad ya del siglo XIX, y dice que los extranjeros que acrediten ante la Dirección Nacional de Migraciones, cualquiera sea el tiempo de su residencia, haber realizado una inversión relevante en el país. Y después el articulado carga en economía, crea una serie de organismos específicos que no sé si ya están funcionando o no, dentro de la Dirección Nacional de Migraciones, que depende de la Vicejefatura de Gabinete, etcétera, etcétera. Pero para que lo entienda, doña Rosa, si usted tiene guita, unos cuantos, un millón, dos millones, tres millones, no sé cuánto le van a pedir exactamente de economía, dice que lo invierte y se convierte automáticamente en ciudadano argentino sin perder la ciudadanía de su país. Puede seguir siendo chino, ruso, norteamericano, israelí, inglés, lo que quiera. De los Emiratos, los emiratíes, esto que ya compraron no sé cuántos miles de hectáreas en la Patagonia. Y se convierte en ciudadano argentino y no necesita apelar a la ley de tierras, a la modificación de la ley de tierras ni al fallo de la Corte Suprema para comprar tierra argentina. Pero bueno, así estamos. Lo tengo en línea, don Carlos Germano, para que me ilustre cómo anda, profesor, qué es de su vida.
1: ¿Qué hace, Tito? ¿Cómo te va? Muy buena semana.
0: Encantado igualmente. Bueno, muy buena semana. ¿Qué quiere que te diga? Muy buena semana con todas las noticias estas. Noticias no, la situación del país, del mundo, del continente. No sé por dónde querés empezar. No dijiste nada, no hiciste ningún comentario como para que Milei se enoje con vos y te diga, bueno, todas los adjetivos escatológicos que usa contra los periodistas, por lo menos, contra Pañi, Novarecio,
1: el dueño de la nación,
0: Saguier, Fernán Saguier.
1: Los esbirros de Saguier.
0: Los esbirros de Saguier, que un excremento humano, y el otro también, y el otro también. Qué bárbaro. ¿Alguna vez pensaste, soñaste en tus sueños, pesadillas, no sueño, que en la Argentina podríamos llegar a tener un personaje así en la presidencia?
1: ¿Sabes qué? Lo que creo es que empieza a haber un cansancio y una saturación, ¿no? De ese estilo. Creo que es un estilo que lo ayudó a llegar, pero me parece, viste, yo no sé, siempre digo que una cosa es la actuación y otra cosa es la sobreactuación.
0: Sí, pues, sí, coincidimos, pero
1: Cuando hay sobreactuación permanente, me parece que hay una sobreactuación demasiado reiterativa del presidente. Creo que empieza a jugar a jugar un cansancio en muchos sectores de la sociedad que estarían acompañando a Milei, y que eso de alguna manera empieza a generarle demasiado conflicto con muchos sectores de la sociedad.
0: ¿Vos decís que eso se empieza a notar, Carlos, en alguna de las encuestas?
1: Eso, yo te digo, lo empiezo a ver también en algunas actitudes, como por ejemplo de Patricia Bullrich, las diferenciaciones que empieza a tener.
0: Vos decís que Patricia ya se da cuenta que eso no paga.
1: No, Patricia lo que creo que está viendo es que ella llega con voto propio, y mucho de ese voto propio que tiene, que aportó Patricia, no es un voto que esté contento con la forma, con esa,
0: sí,
1: con
0: pues,
1: esa,
0: sí, manera seguro.
1: De comunicarse del presidente. A mí me parece que se empieza a haber una saturación. El tema que, bueno, enfrente no hay nada. O sea, vos ves lo que hoy es el peronismo, y la verdad que realmente...
0: Ahora, en el tema mediático, comunicacional, y sobre todo en el tema de Big Data, en las redes, también... No paga la moderación, porque ¿qué querés? Yo contrapongo las barbaridades que dice el energúmeno este con el discurso las homilías y hasta los reportajes de García Cuerva, que llama como debería llamar cualquier buen pastor, ¿no? A terminar con la grieta, a ayudar al hermano, a caminar juntos, a tener conmiseración con el débil, a curar las ampollas, bueno, etcétera, etcétera. Y ahí había 2,000,000 y pico de personas también escuchándolo. Me imagino que después pero te diría, si te vas a hacer un focus group ahí, capaz que de 15 que lo están escuchando, después 5 lo votan a Milei, ¿viste? ¿No? ¿O no?
1: No, eso puede pasar tranquilamente. Yo lo que creo que los algoritmos están preparados para la grieta y el odio. Esto me parece que es fundamentalmente el gran lo que viene sucediendo, ¿no? O sea, donde y aparte vos fijate que ya
0: explícame eso, porque por ahí lo que no sabemos nada de tecnología, no lo entendemos.
1: Yo tampoco yo me considero un analfabeto tecnológico.
0: Bueno, somos dos entonces.
1: Todo este sistema está armado fundamentalmente para generar mucha bronca, mucho odio, está todo,
0: digamos, tensión,
1: con grieta permanente. Y esto me parece que es lo que está dominando, y no es solamente un tema argentino.
0: No, pues no, es mundial.
1: Es un tema mundial. O sea, esto se está dando con mucha, desde hace tiempo ya largo, con muchísima nitidez. Y fíjate, ayer el grado de polarización que hubo en el Brasil, prácticamente... fueron 8 puntos nada más con respecto a los otros demás candidatos. Todo quedó, la disputa quedó entre Bolsonaro y Lula da Silva, ¿no? O sea, quedó realmente en casi el 92%, creo que fue, entre los dos, y quedó en una polarización absoluta,
0: sí.
1: ¿Es blanco o negro? ¿Viste? Sí, pues. Es así la cosa. Y yo tengo la percepción que acá está pasando lo mismo, ¿no? Acá me parece que va a ser muy... No, no digo que no pase, pero yo veo muy difícil generar una tercera vía. Es más, creo que la tercera vía que yo veo es la no concurrencia.
0: Claro, que también está de acuerdo a lo... no sé si conversamos ya contigo, yo ando hinchando que a todo el mundo que lean, y los ingenieros del caos la Empoli, y también la no asistencia está manipulada a veces cuando le conviene al candidato convencerlos a los que podrían votar por tu adversario que no vayan a votar, es una estrategia muy inteligente.
1: Sí, totalmente, pero indudablemente vos fijate que el año pasado, yo te decía, el año pasado fueron 12 millones de argentinos que no fueron a votar, lo que viste en Chiquitito también, porque es una ciudad muy chica, pero Marco Juárez, que claro, fue la primera ejecutiva de lo que se abre, tiene creo que un poquito más de 24.000 ciudadanos, 10.000 no fueron a votar. O sea, está claro que hay una tendencia donde la insatisfacción, el disgusto, la bronca se está gestando por la no concurrencia, ¿no? Y aparte con alternativas que no se terminan de posicionar claramente.
0: Ahí en Córdoba, no, justamente en esa elección municipal cordobesa, se dio un poco lo que vos decías recién y el otro día también comentábamos, ¿no? El peronismo que ganó, que unió más o menos todas las facciones PJ que tienen en Córdoba, sacó más o menos los mismos votos que había sacado en la elección anterior, pero ganó porque los electores decepcionados de La Libertad Avanza y de la UCR, y los adversarios, muchos de ellos no fueron a votar directamente.
1: No fueron a votar, exactamente. Entonces digo, esta es una situación que tranquilamente se puede estar dando para a nivel nacional. Veremos cómo termina, cómo vamos a votar los argentinos. Estamos estos dos meses que faltan, te dirían que van a ser muy importantes, dos meses de periodo legislativo ordinario, que es octubre y noviembre, con respecto a si va a haber paso o no va a haber paso. Esta me parece que también
0: esa es la gran pregunta, ¿no?
1: Yo te diría que esta charla la teníamos hace tres meses atrás, estaba convencido que pues, tenía que haber paso, que la oposición no puede no darle paso. Pero hoy, por lo que uno empieza a leer y a conversar en off, yo te diría que hay muchos gobernadores que estarían dispuestos a acompañar la suspensión de las PASO.
0: ¿A cambio de qué? ¿A cambio de qué, Carlos?
1: Y yo te diría que creo que fundamentalmente a cambio de que no haya presencia fuerte de listas libertarias en las provincias y que puedan
0: ganar. O sea, no me embromes en la provincia, electorales. No me embromes en la provincia y yo no te embromo en la nación.
1: Exactamente. En un viaje de 13 gobernadores a París, yo te diría, con siendo aparte el jefe de gabinete,
0: sí, pues,
1: yo te diría que ahí hay...
0: ¿Algo habrán conversado?
1: Uno de los temas centrales, te diría, aparte de los negocios que se pueden, o futuras inversiones, me parece que el tema de las internas abiertas y simultáneas fue parte central de todo tipo de negociación. Entonces, como son todas, está en juego el poder real, porque son ejecutivas, bueno, yo creo que las provincias, el gobernador dice, bueno, si yo no me moleste con esto, y bueno, y terminará.
0: Sí, pues, me aseguro ganar.
1: El gobierno nacional, ¿qué plantea? El gobierno nacional adelantó claramente la campaña electoral. Planteó fuertemente la reelección de Javier Milei. Y lo que quiere es, digamos, que sea grande, que engorde el diputados y senadores.
0: Sí, pues.
1: Hoy en diputados ya tienen los dos tercios para poder bloquear, no, para poder bloquear, tiene la cantidad de diputados para poder bloquear cualquier iniciativa.
0: Sí, están dudando ahí si por este del DNU justamente de 70/23, el que tenía todo, si la oposición podría llegar a conseguir el número para derogarlo, pero me parece que, por lo que conversé con algunos diputados, bastante difícil.
1: Yo lo veo muy difícil.
0: Sí.
1: Y en ese escenario me parece que Milei lo que va a jugar es y creo que La Libertad Avanza ya lo manifestó, privilegia claramente la reelección, va a ceder lo que tiene que ceder, y el tema es jugar fuertemente con Milei candidato y Milei ver con todas las posibilidades de ser reelecto. Y sin paso, yo te diría que se complica mucho al justicialismo y en especial al justicialismo bonaerense. La posibilidad de que el justicialismo bonaerense sin paso vaya dividido es una hipótesis que tenés que empezar a
0: perdón, a evaluar, que el justicialismo bonaerense vaya dividido en la nacional, digamos. Porque están discutiendo ahí claro, el
1: en la provincia, no, yo estoy hablando en la provincia de Buenos Aires.
0: Pero en la provincia, aparentemente, por lo que yo leí, Pareja, que es el operador político de La Libertad Avanza en la provincia de Buenos Aires, él quiere paso. Él dice que quiere que se siga manteniendo las PASO bonaerenses.
1: El gobierno... Sí, ahí puede ser que haya paso bonaerense. A nivel nacional, yo te diría, el problema... Yo creo que si logran derogar las PASO, yo creo que van a jugar fuertemente. Yo no creo que Kicillof... Pero van a jugar muy fuertemente para que se derogue también en... Se suspendan también en la provincia de Buenos Aires.
0: Si lo logran en la nación, decís vos.
1: Con todo lo que significa y aparte viste con una interna en la provincia que está muy muy muy muy fuerte, porque ahí hay un...
0: ¿Cómo está el panorama? Describinos para los que miramos muy de lejos y no entendemos, ¿cuántos grupos hay en Buenos Aires?
1: Y ahí tenés un tema que está jugando muy fuertemente y que está marcando toda la interna del peronismo, es la reelección indefinida sí o la reelección indefinida no. ¿Va a haber modificación de ley para que los intendentes puedan volver a ser reelectos nuevamente? Si no se modifica la ley, hay más de 80 y pico de intendentes de todos los partidos políticos que no pueden volver a ser intendentes.
0: ¿Y esos 80 y pico de intendentes no tienen representación suficiente en la legislatura bonaerense como para volver a instalar la reelección permanente?
1: No.
0: ¿No?
1: No. Hoy, vos fijate que vos tenés un gobernador de 7 años ya cumplido que no maneja los bloques oficialistas, ni ninguna de las dos cámaras. Es un caso bastante especial.
0: No, bueno, pero es fruto de justamente, vos te dejo la candidatura al Ejecutivo, pero a la lista de legisladores la pongo yo.
1: Bueno, eso no pasó nunca. En la provincia de Buenos Aires no pasó nunca. Digamos, desde que Cristina Kirchner manejó las listas de... Las listas, eso no pasó nunca.
0: No pasó.
1: Ni en la reelección de Kicillof en el 2000.
0: No, bueno, pero a ver, capaz que me expresé mal. Yo te dejo ser gobernador, pero pongo mi gente en la lista de diputados y de senadores.
1: Ah, sí, bueno.
0: Sí, pues eso es lo que dije. Sí, eso es lo que dije.
1: Entendí al revés.
0: No. Yo te dejo que vos seas el nivel ejecutivo, pero los diez primeros diputados de la lista son míos. El tercer, 11, 12, 13, ponelo vos, pero los 10 primeros son míos.
1: Ahora, el problema es que Kicillof tomó una serie de compromisos con muchos intendentes cuando formó el MDF, el Movimiento de Derecho al Futuro, que hoy no lo está cumpliendo, ¿viste? Y en diciembre del año pasado, cuando pidió para la posibilidad de endeudarse en la provincia, que necesitas los 2/3, se había comprometido también a designar los 4 miembros que están faltando del Tribunal Superior de Justicia. Y llegaste a octubre y todavía los 4 no están designados.
0: ¿Y eso por qué? ¿Porque no hay acuerdo con Cristina también?
1: Y yo creo que...
0: Estamos igual que allá con Alberto y Cristina, que dejaron pasar los 4 años y...
1: Ahí no está cumpliendo compromiso, ni con el kirchnerismo, ni con el masismo, ni con el radicalismo. El acuerdo que había hecho ahí era que para el el kirchnerismo iba a tener un lugar, otro lugar lo iba a tener el masismo, otro lugar el radicalismo, y el gobernador iba a nombrar a un cortesano. Eso fue la reunión de diciembre previo para poder votar los dos tercios. Eso no quedó por ahora, no se cumplió. Pero,
0: ¿y por qué no cumple eso, este acuerdo, Carlos?
1: Bueno, no sé. Eso
0: es, ¿hay alguna explicación política? ¿Es una cuestión de nombres?
1: Yo creo que tiene que ver con, ahora sí, la relación ya muy tirante y de mucha fricción política que tiene el gobernador Kicillof con Cristina Fernández de Kirchner, en el cual, digamos, lo que está tratando con un Kicillof planteando claramente que quiere ser el candidato, y aparte es el que hoy dentro de la oposición es el que mejor mide.
0: Sí, pues.
1: Pero para eso tenés que crear también un ambiente donde empezar a generar acuerdos. Fíjate que días pasado en su acto en Villa Domínico no había ningún dirigente del país federal, del interior de nuestro país no había un dirigente. O sea, le está costando mucho entrar en las provincias a Kicillof.
0: Vos sabés que aquí, por lo menos a nivel formal, digamos, entró bastante bien. Han inaugurado varios locales del MDF, sí, y con más o menos asistencia de, salvo la cámpora cristinista, porque no sé cuántas cámporas hay, en general a las inauguraciones, a las conferencias que viene gente del MDF, van más o menos todos los sectores del partido a escucharlo, por lo menos a hacer presencia.
1: Sí, yo no lo, ya te digo, yo lo que vi en el Villa Domínico, lo que se vio, no había dirigente
0: del interior.
1: De Fuste, del interior.
0: Ah, claro, sí.
1: Primera figura o jefes territoriales para poder, digamos, generar y potenciar una candidatura para pelearle el 2027 al presidente de la República. Esto es lo que se está viendo, o sea, y un Massa que está agazapado viendo qué pasa.
0: Bueno, eso te iba a preguntar, ¿y quién es el candidato? A ver, Kicillof no es el candidato de Cristina, ¿y quién sería el candidato de Cristina?
1: Yo creo que hoy el candidato con más posibilidades, si no es Kicillof, es Sergio Massa. Yo creo que Sergio Massa va a hacer todo lo posible para volver a ser candidato.
0: ¿Y vos decís que puede llegar a hacerlo?
1: Yo digo que va a intentar hacerlo. Uh-huh. O sea, lo que sí creo es que 3 años es mucho tiempo, ya sin hablar. El problema que tiene Massa es que sigue manteniendo un nivel de imagen negativa muy alta, ¿no? O sea,
0: ahora, pero ¿cuál es el dirigente argentino de los que están ahí en la primera fila que no tiene? No,
1: estamos de acuerdo, pero vos tenés la gente también, mucha gente recuerda de un Massa, sí, que prácticamente durante el último año y medio del gobierno de Alberto terminó gobernando,
0: sí, pues,
1: era como una especie de presidente de facto con una inflación que terminó,
0: sí, pues, sí, en sí,
1: 211%.
0: Sí, ¿no? Sí, eso le juega en contra.
1: Esto le está jugando en contra. Sí, pues. Después se verá cómo viene la situación. O sea, que es un después, la situación es de altísima complejidad. Digamos, tiene empezaba a haber dudas del apoyo de Estados Unidos, salió
0: Scott Bessent otra vez y
1: Scott Bessent diciendo claramente
0: que lo van a apoyar, no, y
1: están diciendo que lo está diciendo, que no lo dijo Trump, lo dijo Bessent.
0: No, pues, sí, vos, sí, sí, sí, no, clarísimo fue que Milei es un gran aliado de Estados Unidos, que cuando la oposición estaba tratando de poner los mercados en su contra y crear pánico financiero, ellos lo salvaron y podrían volver a hacerlo otra vez, pero claro, dijo.
1: Exactamente.
0: Va, y él, si lo seguiste a tu amigo el embajador Lamela, Peter, Tres veces en los últimos 10 días, en tres ámbitos, en la ANCHAM, en una conferencia ahí de los libertarios, no sé dónde más, claramente dijo, estamos apoyando a este gobierno, y si siguen este rumbo...
1: No, por eso digo, yo lo que veo es que aparte hay un cambio, digamos, hay una sociedad donde dice que el Estado es importante que esté, pero que no es el Estado...
0: Ah, sí,
1: esto me parece que se está viendo claramente en toda Latinoamérica. Vos fijate que hoy Latinoamérica, después de, digamos, con un Brasil con muchas posibilidades que la derecha vuelva, se haga de triunfo en segunda vuelta, sacando Uruguay y México, te diré, porque yo no sé cómo lo querés llamar a Venezuela, ¿no?
0: Venezuela es una... un protectorado, sí, un arreglo. Yo todavía no, la verdad que no me dediqué a leer, a investigar, no sé si vos lo hiciste, cómo negociaron, porque eso fue una negociación, la captura de Maduro y la llevada de Maduro a Estados Unidos y la continuidad de Delcy Rodríguez y de todo el aparato bolivariano, que quedaron menos Maduro padre, porque quedó Maduro hijo, menos Maduro padre quedaron todos. ¿De qué?
1: Y no dejan entrar al país a la opositora más importante.
0: Sí, pues Kengaú era la que, por la que Trump y los demócratas del mundo reclamaban, pero ahora arreglamos con el petróleo, como lo dijo claramente Trump, arreglamos con el petróleo y está todo bien.
1: Exactamente, así fue dicho. Por eso digo, hay una tendencia a al menos en Latinoamérica, lo que se ve claramente es eso, ¿no? Es un... Y te vuelvo a repetir, sin oposición clara.
0: Ese es el tema. Sí.
1: Más fuerte, que es la del peronismo. Tenés un peronismo hoy que, bueno, desde su prisión domiciliaria sigue siendo una figura estelar. No hay liderazgo nacional, pero Cristina Kirchner sigue siendo una figura estelar.
0: Además, para Carlos,
1: llegar a cualquier tipo de acuerdo.
0: Sin dudas. Pero además, Carlos, creo que el trabajo que está haciendo la inteligencia norteamericana con Big Data, con la CIA, la DEA, todo lo que vos quieras, es muy bueno, porque Lula es un baluarte, si querés, un dirigente de un nivel que no se encuentra en cualquier parte. Y sin embargo, lo fueron horadando, los aranceles y compañía, cuando pusieron preso a Bolsonaro padre, Petro no era un mal dirigente y le hicieron de todo para derrotarlo y podemos seguir. Evidentemente hay una... esto antes parecía del siglo XIX o qué sé yo, en la primera mitad del XX, pero ahora está claro que hay una intervención, yo te diría casi descarada, de Estados Unidos en todos los procesos electorales.
1: A ver, yo lo que creo es que Estados Unidos tomó una postura muy clara con respecto a Latinoamérica.
0: Sí.
1: Ante el avance muy fuerte que había tenido China, Estados Unidos empezó a intervenir. Después también creo que en Brasil el otro tema que son, pues yo digo, no hay una razón, son muchas razones, pero tenés que ver también un hombre de 80 años, digamos, con un ciclo, viste, de vida muy de mucha vida política en los últimos 30 y pico de años, fue figura central de la política brasilera. El contrincante, un muchacho de 45 años, me parece que es como que se empieza, muchos sectores de la sociedad brasilera empezaban a pedir claramente cambio. Vos fijate que Lula pierde votos, los Bolsonaros más o menos siguen manteniendo la misma cantidad de votos, el que pierde votos es el PT, y la pérdida de votos del PT viene fundamentalmente en la zona donde más siempre históricamente gana el PT, que es el del nordeste. digo, indudablemente hay mucho cansancio también a las mismas caras, a los mismos líderes, digamos, el que podía ser un sucesor de Lula, que es Haddad, que ya había sido candidato.
0: Oh, perdió mal.
1: Se presentó como... perdió por prácticamente por lo duplicó.
0: Sí, sacó menos votos que la vez anterior, sí.
1: 72 a 36. Digo, creo que me parece también que eso está jugando, Tito. O sea, son las mismas caras, las mismas voces de siempre. En muchos sectores, y creo que eso de alguna manera empieza a generar un desgaste y una necesidad de renovación, ¿no?
0: Bueno, pero acá tenemos el caso de Patricia, que también ya tiene sus años y sin embargo viene refichando y sigue teniendo imagen y buena intención de votos.
1: Sí, pero
0: no sé qué le ven, pero a la gente le gusta. ¿Qué quiere que te diga?
1: Yo creo que lo que Patricia le generó fue darle mucha gobernabilidad y profesionalismo, fundamentalmente en la tarea legislativa, donde se ve claramente una falta de...
0: El resto sí, pues sí. No, a ver, Milei no hubiera podido sobrevivir sin el apoyo de Patricia, de Macri, de todo el macrismo, digamos.
1: Yo creo que Macri,
0: duraba dos días.
1: Si escriba la historia, van a ponerlo como una figura muy importante.
0: Sí, pues, sin duda.
1: Fundamentalmente en los dos primeros años, ¿no?
0: Sí. Sin el macrismo, Milei no sobrevivía seis meses, creo yo.
1: Ahora, bueno, pero yo lo que digo también, y hay que hacerse cargo, que el peronismo no fue capaz de hacer una autocrítica, no es capaz de decir, sí, ¿qué pasó? Sigue todo igual. Y bueno, o sea, también hay una responsabilidad muy importante de muchos dirigentes, no es solamente Cristina Kirchner, de muchos dirigentes del peronismo, en el cual jugaron a que en seis meses Milei se iba, ¿no?
0: Sí, pues, o sea, pero...
1: Bueno, esto no pasó y, bueno, estamos en un proceso muy complicado porque la gente no está bien.
0: Sí, señor. Carlos, la última, ¿y el radicalismo qué?
1: El radicalismo sigue en el no lugar.
0: En el no lugar.
1: Claro, al nivel nacional siguen en un momento, en un lugar terrible, porque el radical, digamos, primero el voto del radicalismo lo cooptó el PRO, y al PRO se lo cooptó la Libertad Avanza. Entonces, digamos, el radicalismo queda, digamos, como... Sigue siendo un partido muy importante, pero no tiene espacio político. Por eso hablo del no lugar.
0: Sí, pa. Sí,
1: o sea,
0: sí,
1: esa
0: sí.
1: Es la diferencia con el peronismo. El peronismo todavía tiene no fue ocupado por otra fuerza política para poder restarle votos.
0: Sí, sí.
1: Esa es la diferencia, pero...
0: Sí, si se juntaran todas las vertientes, si se juntaran todas las vertientes del peronismo, mañana ganan las elecciones. Si juntás todos los gobernadores que defeccionaron, si juntás todo el sindicalismo, si juntás, sin duda sería... ¿cómo hacerlo?
1: Para eso tenés que hacer una muy buena interna, tenés que generar nuevos líderes, que es lo que no quieren.
0: Sí, pues. Sí. O no aparecen simplemente también los nuevos líderes, ¿no? Porque la cuestión es que aparezcan. Sí, señor.
1: Y los que quieran aparecer no lo dejan crecer.
0: Le dan...
1: Líderes sindicales de 40 años en la conducción. ¿Sabés la cantidad de líderes sindicales jóvenes que debe haber en todo el país?
0: Tapados.
1: Están siendo taporados y que no pueden crecer.
0: Sin duda. Gracias, don Carlos.
1: Abrazo grande, Tito.
0: Don Carlos Germano, en Al Caer la Tarde, búsquelo ya mismo a don Edgar Lucero, que a ver si lo encontramos bajando del morro, subiendo al morro. en la playa, contando votos, no, votos no puede estar contando a esta altura. Es así, lo que se ve para mi gusto en todas las elecciones es una intervención desembozada de Estados Unidos, como nunca antes en el continente. No sé qué va a pasar, la gran pregunta, no se le dice, qué tonto, qué torpe, a Carlos Germano, es qué va a pasar con Estados Unidos si Trump llega a perder las elecciones de medio término y realmente deja de controlar la Cámara de Representantes, o sea, la Cámara de Diputados, no se usa el término diputados en la jerga política estadounidense, y el Senado. Pero veremos qué pasa. Mientras tanto, la intervención desembozada, descarada, póngale el adjetivo más fuerte si usted quiere, de Scott Bessent y del en el caso argentino, en el caso brasileño, antes de ayer fue feroz, porque después de todas las intervenciones que estuvieron haciendo y después de instalar el tema de la inseguridad, que yo creo que se hizo a través de las redes, se hizo muy bien. Ojo, no soy tan tonto como para decir que el tema de la inseguridad no existe, pero sí creo que se lo exacerbó en la medida de lo necesario, y por si a lo mejor todavía faltaba algo, los embajadores de Estados Unidos y de Australia, el día antes de las elecciones, cerraron las embajadas por motivo de seguridad, porque tenían miedo, temían que se produjeran atentados. Si usted quiere una puesta en escena más burda, pero yo creo que muy efectiva, para decir, uy, mirá, si Estados Unidos cierra la embajada porque tiene miedo de un atentado, quiere decir que estamos mal, hay peligro, votemos a Bolsonaro. ¿Está don Edgar Lucero en línea? ¿Cómo anda don Edgar Lucero?
2: Buenas noches, Tito. Acá estamos
0: sacudidos,
2: bastante preocupados.
0: ¿Qué pasó?
2: Bueno, nadie tiene una explicación absolutamente clara. Son varios los factores que ahora comienzan a aparecer. Te escuchaba vos, uno de los factores que atribuyen esto, y no los petistas, sino los medios de comunicación, son la injerencia de Estados Unidos a través de algunas estrategias que usaron con el tema de las embajadas, cerrando, diciendo que habría actos terroristas, que entre paréntesis no hubo
0: absolutamente nada.
2: Nada, ni el robo de una máquina para votar, problemas en la calle entre, contrincantes de un partido del otro, no hubo absolutamente
0: nada. Lo vimos, Edgar, en la televisión argentina, se pudo ver en varios canales, no en uno solo, reportajes que hacían los enviados en la calle, donde convivían muy amistosamente, cosa que no sé si en la Argentina podría hacerse, militantes y votantes de uno y otro, de Bolsonaro y de Lula, y con absoluta cordialidad.
2: Lo vi perfectamente, porque yo, como siempre, estuve de fiscal de uno de los partidos, por supuesto, y estuve directamente desde las 8 de la mañana, te diría, hasta las 5 de la tarde en los colegios electorales, en la calle, así que lo vi y aproveché todo esto para sentir un poco, lo cual nos sorprende cuando abren las urnas, que comienza esta superventaja desproporcional, ¿no? Fíjate que quedó 47% Bolsonaro contra 45.2 de Lula, cuando las pesquisas mostraban completamente lo contrario. Como vos me preguntabas, ¿qué pasó? Uno de los factores es este tema de la milicia digital, que le llamamos, sería un ejército digital, que hizo todo un trabajo de lavaje cerebral, que vos también me explicabas en otra oportunidad. Esto quedó claro ahora, hoy prácticamente a la tarde se detectaron algunos streaming que fueron utilizados.
0: Ah, ya están haciendo la investigación esa. Yo estoy seguro, vos sabés que yo soy muy afecto a las teorías conspirativas, pero después de leer y ponerme más soy un analfabeto informático, ¿no? Pero después de leerlo, que le recomiendo a todo el mundo la lectura de los ingenieros del caos de la Empoli, de cómo se han manipulado las elecciones en prácticamente todos los países del mundo, y las elecciones más importantes, la de Trump en Estados Unidos, la de Obama también antes en Estados Unidos, el Brexit en Inglaterra, la elección de las sucesivas reelecciones de Netanyahu en Israel, la de Orban en Nicaragua, casi, fíjate, en Hungría. Bueno, y podemos seguir. Sin duda que eso cala, y si vos ves los temas que se pusieron como de interés y cómo terminó cerrando esto el último día la embajada de Australia y la embajada de Estados Unidos cerrando sus puertas, porque supuestamente estaban en peligro cuando que había una paz y una tranquilidad fenomenal, da como resultado, sí, che, esto estuvieron laburando para eso.
2: Sí, hubo un trabajo que debe tener más de 2 o 3 meses, se prevé. Ahora salió, por supuesto, se detectaron a través de los servicios de inteligencia la llegada de $1.5 millones a través de una cuenta ligada a una empresa de Trump. Entonces ya no es poca cosa. Hoy se dio orden a la Policía Federal, que es la que cuida, digamos, la CIA brasilera, con su servicio de inteligencia, ya está trabajando en levantar estas cuestiones oficialmente, por supuesto, porque hasta entonces eran...
0: Sí, pero eso incluso, Edgar, lo que se hace a través de las redes ni siquiera se hace desde Brasil, ¿eh? Esto lo pueden haber hecho desde data center, qué sé yo, de cualquier lugar del mundo, de la India.
2: Justamente, había de India, había de Noruega, había de Australia, había, significa que se detectaron estas incursiones, por supuesto.
0: Entonces, sí, seguro.
2: Esto también, Tito, tiene también que ver con alguna cuestión que es obvia, que pasa con cualquier gobierno, desgaste económico. Y la cuestión de la renta individual, que se deteriorando, la deuda pública, los juros no son los... todo muy alto, los índices bastante altos que fueron, que tuvieron que ver un poco con la cuestión política, por supuesto, la gente... no es boba, pero también no se esperaba unas diferencias tan grandes. Se lo veía a Bolsonaro, te cuento, que bastante firme con diciendo, bueno, ya gané, ya mostraba que ya ganó, era bastante claro la posición de él con una seguridad así, algo increíble. Claro que sabíamos que desde la prensa sabíamos que había provincias que tienen que ver con claramente con la derecha, que es todo el sur, Paraná, Río Grande do Sul, Santa Catarina, el sudeste brasilero, que es el estado de San Pablo, parte del estado de San Pablo también, pero bueno, fueron las primeras urnas justamente que se abrieron, y ahí donde vino un arrase de votos del bolsonarismo. Yo creo también, haciendo un poco un análisis.
0: El voto joven también intervino mucho, ¿no, Edgar? El bolsonarismo puso un montón de candidatos jóvenes disruptivos. Ahí estaba viendo en la tele argentina hoy, no me acuerdo el nombre, pero de varias, una chica muy joven, 23 años, creo que es diputada nacional, y varios casos así.
2: Sí, totalmente, eso fue.

0: y actúan en la política, que tienen el tema este centrado de la doctrina marxista y de que no puede ser que el país se hunda en la izquierda, el modelo latinoamericano es diferente, citando otros países. Entonces, por supuesto, influenció muchísimo porque tiró votos de candidatos de la izquierda, claro, ¿no?
1: Sí, pues.
0: Tito.
1: Ahora, ¿y qué perspectiva hay para la segunda vuelta?
0: Bueno, está muy difícil porque le falta muy poco a Bolsonaro y justamente esto es una elección atípica, no es igual a la elección que pasamos en el 22, que había candidatos con bastante fuerza, por ejemplo, candidatos de centro que estaban más cerca de Lula y pudieron hacer una buena alianza. Ahora el tercer colocado, que es un ex gobernador de la provincia de Goiás, Goiaña, Callado, no sé si lo habrás escuchado,
1: Sí.
0: es un médico bastante preparado en política, muchos años de política, un caudillo de esa región ganadera de Brasil, ya manifestó ganas de conversar con Bolsonaro y mañana se confirma, ahora ya se sientan a conversar. Lula, por otro lado, pasa una definición de que hay que hablar con la gente que no votó,
1: Bueno, eso es
0: que
1: cierto,
0: es.
1: ¿no? Dejó de votar mucha gente porque sacaron menos votos, tanto Lula como Bolsonaro sacaron menos votos que en la elección anterior. O sea que
0: Sí.
1: hay más gente que dejó de ir a votar. Es una barbaridad. Va,
0: Sí, peor
1: es
0: que antes.
1: un fenómeno al que hay que atender, ¿verdad? El ausentismo electoral.
0: Totalmente, fíjate que vos 21.8% no fueron a votar. Esto significa casi 34 millones de electores que no votaron. Una cosa alucinante, ¿no?
1: ¿Y cómo se los
0: Entonces,
1: recupera?
0: hay.
1: ¿Cómo se los recupera a esos, Edgar? ¿Por qué no
0: Bueno,
1: va?
0: hay
1: ¿Por qué?
0: un.
1: ¿Qué dicen las encuestas y los focus y todo eso? ¿Por qué no fue a votar esa gente?
0: Primero le atribuyen principalmente al desgaste entre la polarización de los dos partidos. Muchos argumentan, mucha gente joven principalmente argumenta que no hay opciones, que o es blanco o es negro y si no le gusta el blanco y el negro, ¿a quién votan? No hubo esto,
1: Me quedo en
0: esto
1: mi
0: es,
1: casa.
0: claro, me quedo en casa o voto en blanco. Y es un error gravísimo, por supuesto, todos nosotros lo sabemos, da lo que da. Y la tercera línea, que no aparecía nunca, la tercera línea tuvo 4%, que era Curi, un escritor que nunca, prácticamente no tiene histórico político, muy preparado
1: Ah,
0: también.
1: un psiquiatra bestseller te vende libros de autoayuda y
0: Exactamente.
1: pero
0: Muy,
1: ese
0: muy
1: sacó cuánto,
0: inteligente.
1: el 2, 2 y pico por ciento.
0: No, ese sacó el
1: Ah, el
0: 4%, creció una
1: 4%.
0: barbaridad. Sí, creció una barbaridad, pero ya se manifestó que no quiere conversa con Lula ni con Bolsonaro.
1: No va a conversar
0: Así
1: con ninguno.
0: que liberó su tropa para que voten en quien quiera. Así que Lula estará pendiente de ese sector, digamos, esa masa que tiene que llegar de alguna manera, están preparando unas piezas de marketing estratégico para llegar a ese público, como te decía, como a los que no votaron, que ahí 21% son 34 millones de gente que no votaron y generalmente votan en el segundo turno. Fíjate qué
1: Ay,
0: cosa interesante.
1: cómo es eso?
0: Hay una experiencia que se busca desde años atrás y justamente en la última elección, en el 2022, algo parecido ocurre, solo que eran 25 millones de personas, o sea que el número creció en esta elección, que no votaron en el primer turno, pero sí votaron en el segundo turno
1: Mira.
0: y le dieron, y fueron los que en realidad le dieron el triunfo a Lula. O sea, Lula y su equipo están contando principalmente
1: Tienen
0: con
1: esa
0: esa opción
1: esperanza.
0: también.
1: Claro, pero...

0: Esa, perdón, en ese turno electoral, en la primera vuelta ya había sacado ventaja Lula, poca pero sacó.
1: Sí.
0: Ahora tiene que, ahora se la tiene más difícil, tiene que revertir la derrota de la primera.
1: Exactamente, pasó exactamente al contrario de la del 2022, donde Lula tenía unos puntitos a más y ahora los tiene Bolsonaro. Entonces, fíjate que se contaba con que Lula podría hasta ganar en el primer turno.
0: Sí, pues sí, en principio, pero acordate de que venimos siguiendo contigo todo esto. Hace 6 meses ganaba Lula fácil. Después creció, supuesto. Yo creo que ahí empezó a intervenir Big Data y todas las operaciones tecnológicas. Bolsonaro creció espectacularmente sin ninguna... Porque encima, digámosle a la gente, el Jair, este Bolsonaro, Flavio, puesto a dedo por el padre cuando podría haberla puesto a su mujer o al otro hijo.
1: Totalmente.
0: O sea, salió de la nada prácticamente y creció espectacularmente. Ahí hubo un trabajo tecnológico espectacular.
1: Espectacular de campaña profesional.
0: Sí.
1: Y te cuento, la mujer de Bolsonaro se eligió senadora en primer lugar en Brasilia. Así que...
0: Pero ¿y al final votó por el hijastro o no?
1: No votó, parece que no votó por el hijastro, le preguntas, pero no... no confirma, dice que el voto es secreto, pero bueno, ella se eligió en primer lugar como senadora de la capital del país.
0: De Brasilia, ¿qué tal?
1: Si vos me preguntas hoy cuál es tu opinión de lo que se viene, yo creo que es muy triste, yo creo que va a ser muy difícil que Lula consiga llegar a esto, son más de 2,5 millones de votos que precisa. No es una tarea muy fácil, pero será como dicen los brasileros, que no les gusta Bolsonaro, será un Dios nos acuda, porque fíjate que este es un
0: Dios país, nos ayuda, eso, Dios nos acuda.
1: Que Dios nos ayude,
0: sí,
1: porque es un país, el primer acto que va a hacer este Bolsonaro será libertar a su padre, por supuesto.
0: Ah, por supuesto.
1: Ya se manifestó que el segundo acto va a ser... sacar a cuatro ministros del Supremo Tribunal Federal.
0: Ah, porque eso te iba a preguntar, fíjate, menos mal me hiciste acordar. Con estos resultados, la composición de del Congreso brasileño cambia y el presidente tiene mucho más aceitado la posibilidad de modificar la justicia nacional.
1: Sí, totalmente. Totalmente, y va a ser un devastamiento total. Fíjate vos que ellos consiguen ahora hacer el PL, que es el partido Bolsonaro, consiguió 16 diputados federales que van a estar sentaditos votando a favor de este gobierno. Encima entra con mayoría en la Cámara.
0: Sí, y en el Senado también.
1: Perdió el presidente del Senado, el presidente de la Cámara Federal, no consiguieron reelegirse, así que imagínate también lo que...
0: Si llegara, vamos a suponer que llegara a revertir el resultado y ganar Lula en segunda vuelta, va a tener un Congreso en contra también, lo cual le va a complicar la gestión, ¿no?
1: Sí, totalmente. Fíjate que... Yo así tengo una percepción en cuanto a la derecha latinoamericana. Este es el último reducto, si no me equivoco, ayúdame, que queda de izquierda prácticamente.
0: Y no, queda México, queda Sheinbaum en México y sí, el verdad. Anga U de izquierda Uruguay.
1: Exactamente. Entonces... América Latina ya viene...
0: No, es que es un éxito, eso lo comentábamos recién con Carlos Germano, es evidente que la política de Estados Unidos de avanzar sobre el continente americano y la famosa doctrina Monroe, o sea, la Monroe transformada por Donald, han tenido éxito, sin duda, a las buenas y a las medio malas, como en el caso de Venezuela... que todavía no se sabe cómo lo sacaron a Maduro, pero y negociaron el resto, Sin duda, hoy por hoy, y salvo el caso de Nicaragua, también, ¿verdad? Como excepción, y de Cuba, que todavía resiste, el resto sí. del continente está prácticamente en manos de Estados Unidos.
1: Prácticamente, exactamente, Lito. Con este llamadito del escudo de las Américas.
0: Sí, pues bueno, claro.
1: Va entrando uno atrás del otro.
0: Sí, señor. Se nos terminó el tiempo, don Edgar. Muchísimas bien, gracias. Seguimos hablando a ver cómo hacemos para recuperar el voto del Nordeste.
1: Sí, señor.
0: Muchísimas gracias.
1: Un abrazo fuerte.
0: Edgar Lucero y un análisis sobre las elecciones brasileñas. Nosotros nos vamos, no hasta mañana, porque mañana es la despedida de Messi, comienza temprano. Vamos a ir hasta el miércoles al caer la tarde.
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3: Es la hora 20, en punto. Temperatura 20 grados, 2 décimos. Humedad 85%.
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Apartan a cuatro policías y relevan a la cúpula de la unidad de regional 5 por un robo en Santo Tomé. La jefatura de la policía de Corrientes dispuso el apartamiento preventivo de los efectivos e intervino la comisaría primera tras hallar indicios de su vinculación con un delito contra la propiedad en una agencia de cobranzas. La cúpula de la fuerza policial resolvió descabezar la conducción de la unidad de regional 5 de Santo Tomé y de la comisaría primera local, además de pasar a disponibilidad a 4 agentes preventivamente en el marco de una investigación judicial iniciada por un ataque delictivo contra una comercializadora de cobros. Mientras la justicia ordinaria avanza con las diligencias para determinar responsabilidades penales, la Dirección General de Asuntos Internos abrió sumarios administrativos correspondientes. Desde el Ministerio de Seguridad remarcaron que se mantendrá una postura de tolerancia cero ante conductas que vulneren la ley y ratificaron su compromiso de colaborar de manera transparente con las autoridades judiciales hasta el total esclarecimiento del episodio.

0: Las ferias de la ciudad inician un nuevo itinerario con productos frescos en plazas y placeos. Del martes 6 al domingo 11 de octubre, feriantes ofrecerán alimentos, plantas y artesanías en diversos barrios capitalinos. La propuesta municipal busca facilitar el acceso a productos de calidad a precios accesibles. La agenda semanal comenzará los días martes 6 y miércoles 7 en la Plaza Torrent de 8 a 13, ofreciendo frutas, verduras, panificados caseros y dulces regionales. El recorrido continuará el jueves 8 en la Plaza La Cruz y se trasladará el viernes 9 a los barrios Laguna Seca, frente al Colegio Secundario Arturo Oiglia, y 1000 viviendas en la Plaza República del Perú. Durante el fin de semana, la feria funcionará el sábado de 8 a 13 en el Parque Mitre, extendiéndose además el sábado y domingo de 10 a 22, tanto en el Paseo Arasatí como en el playón Rotary Club de Punta Tacuara, con puestos de gastronomía, artesanías y plantas ornamentales.
1: El gobierno y la iglesia se reunieron para debatir el futuro del sistema de discapacidad. En un clima de tensión por el financiamiento de instituciones de asistencia, ambas partes abrieron una mesa de diálogo a un mes de la llegada del Papa León XIV. Según informó la Conferencia Episcopal Argentina, el encuentro llevado a cabo en el Ministerio de Salud estuvo encabezado por Roberto Olivieri Pinto y representantes eclesiásticos como Monseñor Raúl Pizarro. Durante la audiencia, la delegación eclesial reclamó la actualización de aranceles y la falta de insumos que afecta a hogares como el pequeño Cotolengo Don Orione de Claypole, institución que será visitada por el pontífice en noviembre. Por su parte, los funcionarios defendieron el proyecto de ley de fortalecimiento del sistema de discapacidad para garantizar recursos permanentes, mientras la discusión se prepara para trasladarse a la Cámara de Diputados el próximo 15 de octubre.
0: El Uruguay superó el nivel de alerta en Paso de los Libres, alcanzó este lunes los 7 metros con 67 en Paso de los Libres y superó el nivel de alerta establecido en 7 metros y medio. El registro fue tomado a las 6 de la mañana y mantiene en alerta las localidades ubicadas sobre la costa correntina ante la posibilidad de nuevas variaciones en el nivel del cauce. La evolución del río es seguida de cerca, luego de que durante las últimas 48 horas se registra una tendencia descendente en algunos puntos de la cuenca. Sin embargo, el comportamiento volvió a mostrar un incremento en el soberbio Misiones, una de las referencias para monitorear el avance del caudal del Uruguay hacia la zona de influencia en Corrientes. En Paso de los Libres, la costanera permanece cerrada desde el sábado como medida preventiva frente a la creciente. Las autoridades continúan monitoreando la situación y evalúan la evolución de los niveles en los distintos puntos del río.
1: Dos en uno. Tras la suspensión del sábado, el Tarahui Rock explotó en el Cocomarola. El anfiteatro Mario del Tránsito Cocomarola fue sede del festival de rock que recibió a bandas de renombre nacional. Con capacidad a tope, se vivió una jornada a pura música. Los Cafres, Capanga, La Mancha de Rolando, Estelares y Cruzando el Charco hicieron vibrar a miles de personas que se acercaron para vivir esta nueva edición del festival. Ayer fue una jornada histórica y recargada de Tarahui Rock 2026, que logró concretar su edición luego de la suspensión de la fecha inaugural del sábado a causa de las malas condiciones del tiempo registradas en Corrientes. La información policial contabilizó alrededor de 15.000 personas en las instalaciones del anfiteatro.
0: Valdés presentó en París la estrategia de Corrientes para industrializar su producción y atraer inversiones. En el tercer día de la Argentina Week, el gobernador expuso ante empresas e inversores europeos las oportunidades de la provincia y avanzó en gestiones con la Agencia Francesa de Desarrollo para financiar infraestructura energética estratégica. Durante su exposición en la Cámara de Comercio Internacional, Valdés destacó la capacidad productiva de la provincia en sectores como la ganadería, la producción bubalina, arroz, forestación y yerba mate, y señaló que el desafío es avanzar en mayor valor agregado para ampliar la llegada de productos correntinos a nuevos mercados. En ese marco presentó también inversiones recientes vinculadas a la llegada de las primeras plantas de CLT y la futura planta de fibra de pino de alta calidad y los proyectos para desarrollar nuevos puertos que permitan mejorar la conexión entre la producción industrial, la industria y los mercados internacionales.

0: Buenas noches, el gusto de acompañarles. Aquí estamos con Cristina, nos reencontramos con ustedes. ¿Cómo va?
1: ¿Cómo estás, Sergio? Bienvenidos a todos, buen lunes.
0: Comenzamos otra semana con todas las repercusiones de cómo estuvo el fin de aquí en Corrientes, como ustedes saben también, se cumplió el pronóstico del tiempo y ahora vamos a compartir cómo sigue.
1: En un día también en el cual estamos todos ya palpitando poco a poco lo que va a ser la despedida de Leo Messi mañana en el último partido con la Celeste y Blanca que se va a vivir por esta pantalla.
0: Comenzaron ya los homenajes, como se vieron, en distintos lugares, en Rosario, la ciudad de Buenos Aires, que se prepara para mañana para pintarse de celeste y blanco, y Messi, que ya se sumó al último entrenamiento con la escaloneta, con la selección.
1: Así que bueno, vamos a estar en un ratito contándoles un poco todo lo que está previsto con una previa larga mañana, así que vamos a estar moviendo también el Noti durante la jornada. Y el partido se va a ver a través de esta pantalla.
0: Lo vamos a ver por aquí entonces. Saludamos a Alejandro González, que está en lengua de señas.
1: ¿Cómo estamos, Ale? Pulgar para arriba, como siempre.
0: Vamos a ver cómo está la ciudad de Corrientes con esta imagen increíble que presenta.
1: Qué linda que está esa postal del Puente General Manuel Belgrano, con esta nochecita que está comenzando, cuando pasaron 14 minutos de las 20, y la temperatura en la ciudad, según el termómetro que tenemos en la pantalla, es de 20 grados.
0: Bueno, ya está habilitada la temporada de playas más larga de la Argentina, pero claro, por ahora está fresquito, no está para ingresar por lo menos al agua hasta que llegue el calor, pero vamos a ver cómo seguirá. Ya compartimos datos del tiempo, parcialmente nublado en esta noche del lunes 5 de octubre con 20 grados.
1: El tránsito en el Puente General Manuel Belgrano esta hora es normal. Hubo durante la jornada algún tipo de inconveniente producto de un desperfecto mecánico en un vehículo, así se informó, pero a esta hora sin problemas el cruce entre ambas provincias.
0: Bueno, ahí compartimos la imagen del puente, del tránsito en este 5 de octubre, Día del Camino y la Educación Vial, que tanto se insiste en estos tiempos, sobre todo por la cantidad de siniestros viales que demandan tanta atención médica luego con las derivaciones a tope allí en el Hospital Escuela General San Martín. Otra vez, por supuesto, hubo varios siniestros en la ciudad de Corrientes, protagonizados mayoritariamente por motos.
1: Vamos a ver cómo sigue esto, comenzando ya una semana, avanzando en este mes de octubre, y semana que se va a presentar inestable. Para mañana martes, por lo pronto, no hay pronóstico que anticipe lluvias, el cielo estará parcialmente nublado, la mínima es de 15, la que está prevista, y la máxima puede llegar a los 27 grados.
0: ¿Habrá lluvia de goles mañana en el Monumental como el sábado?
1: Puede ser.
0: En la gran despedida, en la última función ante Benín. Probable lluvia en Corrientes el miércoles. Sigue el tiempo inestable con mínima de 19 con una máxima de 29 grados.
1: Y para el jueves otra vez tormentas. Eso es lo que anticipa el servicio meteorológico. Mínima 20, máxima 27.
0: Qué seguidilla, miércoles, jueves, viernes, continuidad de tiempo inestable en este lugar del mundo. Para el viernes se prevé una mínima de 16 grados, una máxima de 24 y se mantiene la probabilidad de precipitaciones.
1: Falta un montonazo, pero parece que para el fin de mejora. Y con temperaturas que, si se dan en estos valores, son agradables. Entre 15 y 18 la mínima prevista para el fin de semana. Entre 23 y 24 la máxima. No hay pronóstico por ahora de lluvia para el fin. Eso sí, para el miércoles, el jueves y el viernes, agua. Vamos a estar atentos a las modificaciones que pueda tener esta proyección, pero así se presenta esta semana. A mediados de septiembre en Santo Tomé se produjo el asalto, el robo a un rapipago. El tema es que cuando identifican, porque quedaron registrados en cámaras de seguridad y aparentemente también habría alguna declaración de alguna persona en este sentido, cuando identifican a quiénes serían los autores, al menos uno de estas tres personas que son las acusadas de haber participado de este robo era un preso, es decir, una persona que en los registros aparecía como detenida en la comisaría primera de Santo Tomé. Bueno, a partir de aquí, investigación, la cuestión es que en las últimas horas se decidió directamente descabezar y relevar a toda la cúpula de la unidad regional número 5, que es la jurisdicción a la cual pertenece Santo Tomé. Relevaron al director de este área, también al comisario responsable de la comisaría primera y a varios agentes bajo la sospecha de que habría complicidad a la hora de permitir que al menos una de las personas que debía estar detenida salga y participe de este ilícito. Avanza una investigación judicial por un lado, avanzan las actuaciones internas dentro de la policía, pero se tomó la decisión de apartarlos, no solo a los agentes que estarían involucrados directamente en el hecho, sino también a las autoridades y a los responsables de la unidad regional. Vamos a compartir lo que decía el jefe de policía en relación a este tema.
2: Tuvimos un hecho delictivo, un delito contra la propiedad cometido contra una agencia de cobranzas en Santo Tomé, donde se investigó el hecho y como resultado tuvimos allanamientos, se secuestró gran parte del dinero sustraído, como así también hay una persona detenida y un vehículo secuestrado en el hecho. La policía continuó investigando, siempre bajo la dirección del señor fiscal de Santo Tomé, el doctor Cabral, recolectando secuencias fílmicas en los alrededores del hecho. Así también en fiscalía el fiscal ha tomado entrevistas, lo que dejó en evidencia tanto las secuencias fílmicas recolectadas por la policía como la entrevista del doctor Cabral. Una posible salida sería de un interno de la alcaldía local que lo relaciona con este hecho, como así también una presunta connivencia del personal policial que tendría a su resguardo a este detenido. Se continuó analizando cámaras, así que el fiscal dispuso el inicio de la presente causa. Siempre la policía está investigando este hecho, colaborando y aportando pruebas, lo que también originó que de inmediato llegue a Santo Tomé la Dirección General de Asuntos Internos de la policía, dependiente del Ministerio de Seguridad, quienes se puso a trabajar en este caso. Ante ello, ante todas las evidencias recolectadas, tanto por asunto interno como fiscalía y el personal policial que aportó pruebas a fiscalía sobre este caso, desde la jefatura de policía se dispuso el apartamiento de la fuerza de 4 efectivos policiales, como así también el relevo del director de la Unidad Regional 5 de Santo Tomé y del jefe de la comisaría primera del mismo lugar. Es importante resaltar que siguiendo los lineamientos del Ejecutivo Provincial, desde el Ministerio de Seguridad y de la Jefatura de Policía, hay tolerancia cero en estos casos cuando un efectivo policial se aparta de la ley, como así también el personal policial jerárquico que tiene a su cargo el control del servicio para que sea eficiente y transparente. La policía continúa trabajando en este caso, siempre en colaboración del señor agente fiscal de Santo Tomé, el doctor Cabral, aportando pruebas para que llegara el esclarecimiento total de este hecho.
0: Y Corrientes fue sede hace unos días del prestigioso programa Instalar, que es relevante sobre todo en el área de la construcción, como sabemos. Y se trató de una oportunidad para acceder a capacitación técnica. Además, en estos 2 días que se desarrollaron allí en el Centro de Convenciones de la Ciudad de Corrientes, se establecieron exposiciones, diferentes stands de marcas exclusivas del rubro constructivo. Bueno, vamos a compartir justamente la importancia que tuvo esto, lo que manifestó el intendente Claudio Polich y además la secretaria general municipal Florencia Ojeda, quien hizo hincapié, conectó esta propuesta con el valor de los oficios y la posibilidad también de generar empleos.
3: Así es, una iniciativa de empresas privadas que tomaron la ciudad de Corrientes como un lugar de exposición en el que hay empresas de primer nivel dedicadas a todo lo que tiene que ver con los servicios, digamos, en la construcción. Y para una ciudad como Corrientes, una ciudad que tiene una gran inversión desde el punto de vista inmobiliario, esto es una cosa muy importante. Y agradecemos muchísimo a los organizadores que han estado en distintos lugares del país, pero han elegido venir a Corrientes, trayendo la posibilidad de la capacitación por parte de cada una de estas empresas a la gente que brinda servicios en la ciudad de Corrientes.
4: ¿Además está la oficina de empleo ofreciendo sus servicios?
3: Sí, también estamos colaborando nosotros como MUNI en nuestra aplicación que tiene que ver con la posibilidad de vincular a quienes necesitan un especialista, digamos, y a quienes pueden ofrecer la solución al inconveniente. Pero acá lo que hay que destacar es que esto tiene que ver 100% con la inversión privada. Hay una gran exposición de herramientas, una gran exposición de servicios y de técnicas y tecnologías nuevas, digamos, con respecto a la construcción y a la conexión, tanto de agua, de gas y todo lo que tenga que ver con pluviales, que es una cosa muy importante y, bueno, tiene que ver con lo que queremos nosotros de desarrollo para la ciudad. Y en este caso nosotros estamos como invitados, digamos, y agradecemos muchísimo la invitación que nos han hecho los organizadores y los alentamos siempre a poder seguir desarrollando este tipo de actividades, pero y también poniéndonos a disposición desde la municipalidad para todo lo que necesiten. Vamos a estar a disposición porque estas cuestiones generan capacitación, estas cuestiones generan la posibilidad de un trabajo de más calidad. Y esto hace, por supuesto, que la gente pueda cobrar mejor su trabajo y así mejora la sociedad.
5: La verdad que una actividad muy importante que va a llevar 2 días en donde distintos personas que prestan oficios, sanitaristas, plomeros, están aprovechando los espacios de formación y también empresas privadas. Y nosotros como municipio encantados de recibirlos y también generando un espacio para la inscripción a la aplicación La Muni Oficios, que ha sido lanzada por el equipo de nuestra municipalidad. Para nosotros como ciudad, por supuesto que estamos muy contentos de poder recibir a distintas empresas de todo el país y también a distintos prestadores de distintos puntos del país y también que la gente de nuestra ciudad, nuestros vecinos puedan aprovechar especialmente de la formación, entendiendo la importancia que tienen los oficios en estos tiempos y la información permanente también que es fundamental. Así que para nosotros como municipio estamos contentos y les acompañamos desde el primer momento también cuando nos comunicaron de la decisión de generar esta organización tan importante en nuestra ciudad. La oficina de empleo con todo el equipo está inscribiendo a la MUNI Oficios y también es un espacio de visibilidad para nosotros. Muchos de los vecinos ya conocían la aplicación y lo importante es que hoy ya están empezando a registrarse y muchos a utilizarla también.
1: Un video registró el momento en el cual un hombre con una piedra rompe una vidriera de un negocio en el centro destinado a la venta de mates, termeras, bombillas y saca de la vidriera un set completo. Esto quedó registrado. Afortunadamente, una persona que pasaba en el lugar avisó a la policía y se quedó al resguardo para que directamente el negocio no sea saqueado. Ocurrió por calle España, casi Junín.
6: Un local que vende así termo, bombilla,
1: ¡pum!
7: No, es el local de...
1: Ah, pero impunemente reventó la vidriera.
6: Domingo 6 de la mañana. Ayer a las 6 de la mañana.
8: Lo llamativo es que lo la que
9: casa,
8: llevó...
9: La casa es la casa de mi compañero, que adelante de mi compañero de la escuela, y el local se lo alquila este artesano que está dentro de... ¿Vos sabés que estuvo en Palermo ahora este año? Todos los años va, está dentro del el sello de la marca Corriente.
6: Claro, sí.
8: El vidrio sale mucho más caro de lo que llevó.
6: Sí. Se llevó, mirate, se llevó un termo, una bombilla y un mate. Eso fue lo que se llevó.
1: Para el desayuno.
0: Bueno, y ahora vamos a seguir con el cuidado del ambiente y con proyectos de investigación y además de avances o de innovaciones que tienen que ver con reutilizaciones en el marco de lo que se denomina esta gestión circular del ambiente y de los usos. El proyecto se trata de residuos plásticos y cómo se los puede reconvertir en el desarrollo de determinados prototipos. Bueno, quien impulsa justamente esta idea explica de qué se trata.
10: Se trata de la reutilización de plásticos del área Metropolitana de Gran Resistencia, para realizar paneles que se puedan realizar en las construcciones, así. También para enfatizar también la reutilización de estos plásticos. En una primera instancia, nosotros habíamos investigado el PET, que es de las botellas, así. Pero en la segunda beca que hice, que es ahora por la que me están convocando, es con el LDP, que sería el plástico de las bolsas y eso. Que gracias también a las investigaciones que fui haciendo, recolectando datos y todo, es como que ese plástico tiene menos salida en el mercado. Entonces, por eso también me pareció interesante realizar paneles o módulos constructivos con ese plástico. Con los objetivos de desarrollo sostenible, también nos enfocamos en eso. Entonces, bueno, como uno de los objetivos era el número 12, que es como la reutilización también, nos enfocamos como en ese punto y en que las sociedades también puedan contribuir a eso, a valorizar más la reutilización del plástico y ver diferentes análisis también que se hicieron a nivel regional, internacional y nacional. Entonces fue muy enriquecedor también toda la investigación. Me gustaría seguir con este proyecto también para que tenga una mejor conductividad térmica también, porque hasta ahora llegamos a algo que es similar a los ladrillos comunes nomás. Sería mejor si tiene más beneficios.

0: Y vamos a compartir ahora el resumen de las noticias policiales más destacadas del día.
1: Este es un resumen de las noticias policiales más importantes de las últimas horas. Desactivan dos puntos de venta de estupefacientes. Personal de drogas peligrosas en dos allanamientos en los barrios San Antonio y Barrio Esperanza secuestraron varias dosis de cocaína, de marihuana, una importante suma de dinero en efectivo, una escopeta, cartuchos de arma de fuego y cuatro personas fueron puestas a disposición de la justicia. Esquina, recuperan una fuerte suma de dinero. Efectivos de la Comisaría Segunda, en un rápido accionar investigativo, lograron en la zona rural de la primera sección, Arroyo Vega, rápidamente recuperar cerca de 35 millones de pesos en efectivo y $2,100. Además, detuvo al presunto autor del hecho, quien fue puesto a disposición de la justicia. Saladas, detenidos con sustancias. Efectivos locales, tras dar cumplimiento a una orden judicial, hallaron en una vivienda dosis de cocaína, marihuana, elementos de fraccionamiento y dinero en efectivo. Además, un joven fue aprehendido. Secuestran camioneta vinculada a una estafa. En un trabajo en conjunto entre policías de Corrientes y del Chaco, se logró localizar en nuestra capital una camioneta Volkswagen Amarok que tenía pedido de secuestro por estar vinculada a una causa por estafa y fue puesta a disposición de la justicia. Santa Rosa, recuperan elementos. En un trabajo del personal de la comisaría local se logró recuperar prendas de vestir, una máquina de soldar y la detención de dos hombres que fueron puestos a disposición de la justicia. Santa Rosa, detenido vinculado con abigeatos. Efectivos del PRIAR de Concepción, tras dos allanamientos en la localidad de Santa Rosa, lograron la detención de un sujeto vinculado a delitos de abigeato. Además, secuestraron 19 bolsas con carne fraccionada, entre otros elementos, vinculados a la investigación. Finalizó con éxito el operativo por el Tarahui Rock. Con una concurrencia cercana a las 15.000 personas durante la jornada del domingo, el cual se desarrolló con total normalidad en este encuentro de bandas, destacando el trabajo de los funcionarios policiales. Este fue un resumen de las noticias policiales más importantes de las últimas horas.

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1: Es la hora 20. 32 minutos. Temperatura 20 grados. Humedad 87%.
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0: la ciudad de Corrientes, es la más larga. Ni bien el tiempo lo permita, cuando suban las temperaturas nuevamente y venga ese calor tan típico de esta región, bueno, seguramente se van a colmar esos lugares abiertos que tiene Corrientes. Vamos a compartir justamente más detalles de la inauguración a través de José San, secretario de Turismo y Deportes del municipio correntino.
1: A partir del primero hasta el 30 de abril, las playas de Corrientes están habilitadas formalmente, la temporada 2026-2027. Muy contento porque, bueno, uno de los puntos más importantes que tiene la ciudad, turísticamente hablando, y con ello vamos a tener seguramente muchas experiencias y expectativas con respecto a lo que es el turista y, por supuesto, para el disfrute también de todos los vecinos.
2: ¿Todas están habilitadas o hay alguna con algún tipo de inconveniente?
1: No, por el momento están en condiciones de ser habilitadas todas. La habilitación abarca en el horario de 8 a 20 horas con la salvedad de Playa Arazatí, que venimos trabajando con playa todo el año, que bueno, esa playa también tiene un modo nocturno que durante los días viernes, sábado y domingo, ese horario extendido a partir de las 20 horas nos vamos hasta las 22 horas. Cuando digo están habilitadas porque tiene la señalización a través del boyado, por supuesto que también, ¿no es cierto?, los guardavidas, el tema de guardia urbana en cuanto a el control de ingresos en los distintos puntos de acceso a los balnearios, y por otro lado, como siempre digo, acompañando a la policía turística para darle mayor seguridad a las playas correntinas.
2: ¿Con cuántos guardavidas cuentan hoy?
1: Estamos con 45 guardavidas distribuidos en todas las playas, cumpliendo horario rotativo. Esto hace a que las playas también estén mucho más seguras. Por eso también, aprovechando el tema de guardavidas y el boyado, pedimos y apelamos a la buena convivencia, a que el turista, aquellos también vecinos que utilicen los balnearios, acaten la sugerencia, las indicaciones de los guardavidas para la seguridad de todos.
3: ¿Qué servicios se brindan en las playas de la ciudad de Corrientes?
1: Bueno, tenemos todo tipo de servicios con respecto, primero, que son libre y gratuita para todos. También estamos con los baños, con las duchas, con las sombrillas. Tenemos el tema también, ¿no es cierto?, de espacios destinados al deporte. Por eso que además de los espacios y de ser un lugar de encuentro social para turistas y vecinos, también la municipalidad está trabajando muy fuerte en esta temporada para tener al servicio de todos, digamos, actividades recreativas, culturales, pero sobre todo las cosas deportivas, este deporte que ha crecido mucho en esta gestión del intendente Claudio Polis, porque queremos tener una mirada hacia el río. Por eso van a encontrar, además de las actividades acuáticas, vamos a tener actividades ahí en la arena, algunos deportes que son propios y naturales, como el beach volley, pero también otro deporte adaptado, como estamos llevando adelante en este tiempo. Esto tiene que ver también, ¿no es cierto?, con darle mucha más vida a la playa, más actividades, que también sea una forma de tener un complemento diferente, distinto, y que el vecino o el turista pueda ir a pasar el día y disfrutar de la mejor manera.
4: ¿Seguridad y vendedores ambulantes y control?
1: Sí, por supuesto, nosotros vamos a estar trabajando en la identificación, en los permisos, en la individualización de los vendedores ambulantes. Esto tiene que ver con la indumentaria que se le va a otorgar. Los vendedores van a tener que exhibir también su credencial de autorización para que, ¿no es cierto?, el turista, el vecino, también se sienta seguro a la hora de comprar, digamos, algunas cuestiones que tienen que ver con los productos que se venden en playa. También apelamos a la buena convivencia de los vendedores. El permiso que se le otorga es de ambulante y no de permanencia en el lugar. Esto también hace, ¿no es cierto?, a que sean mucho más ordenadas las playas, más seguras y, por supuesto, que todos puedan disfrutar de nuestras playas, que cada vez están más lindas, y trabajando fuertemente para tener las playas, no solamente con el verano más largo del país, sino las playas más lindas de Argentina.
3: ¿Continuará con la prohibición de la bebida alcohólica dentro del...?
1: Sí, seguimos con las mismas prohibiciones de siempre. Por eso Guardia Urbana también hace el control correspondiente en todo lo que tiene que ver, por supuesto, en no botella de vidrio, no bebidas alcohólicas, elemento pulso cortante. Creo que la sociedad también, ¿no es cierto?, ha madurado en ese aspecto, sabe comportarse, tener una buena convivencia dentro de lo que es Las Playas. Así que bueno, vamos a estar ajustando aquellas cosas que tenemos que ajustar, pero siempre es tendiente a tener la seguridad dentro de lo que es estos espacios públicos, que es de todo y lo tenemos que disfrutar.
5: Y las elecciones en Brasil fueron la noticia durante el fin de semana. Ayer domingo este país fue a las urnas. Habrá segunda vuelta, la segunda vuelta será el último domingo del mes de octubre, más allá de que los sondeos previos anticipaban sí un escenario de segunda vuelta, pero con una ventaja leve para Lula da Silva, quien busca la reelección. Bueno, finalmente fue Flavio Bolsonaro quien estuvo muy cerca incluso de poder definir la elección en una primera vuelta, sobre todo con los primeros votos que se iban contando, que le dieron una ventaja por momentos de más de 10%, superando el 50% de los votos. Es una elección con final abierto, si uno considera que hubo una abstención de poco más del 20%, para muchos la clave de la segunda vuelta va a ser justamente en ir a buscar a esas personas que decidieron no votar el domingo pasado. Habrá que ver también cómo se van expresando los otros candidatos que obtuvieron sus porcentajes, aunque hay que decir, la elección se polarizó mucho y no supera más del 5% ninguno de los otros candidatos en el mejor de los casos. Este es un pequeño informe de lo que dejó. Las consecuencias en el país a nivel mercados, una baja considerable del riesgo país y una suba de algunas acciones de más del 10%.
6: Brasil irá a segunda vuelta electoral el próximo 25 de octubre, en una elección cuyo resultado podría profundizar el giro a la derecha que se viene registrando en distintos países de América Latina. Contra lo que anticipaban la mayoría de las encuestas, Flavio Bolsonaro, hijo del expresidente Jair Bolsonaro, se impuso este domingo sobre el actual mandatario Luis Inácio Lula da Silva con el 47,03% de los votos. Con este resultado, quedó en primer lugar de cara a la definición de finales de octubre. Luego de los comicios, el líder del Partido de los Trabajadores se mostró confiado en revertir el resultado, mientras el heredero Flavio Bolsonaro decretó lo que calificó como el fin de la era del PT. ¿Efectivamente Brasil está ante un cambio irreversible o Lula da Silva tiene posibilidades de dar vuelta a la elección? Para revertir el resultado, el actual mandatario necesitará superar el 50% de los votos válidos. Uno de los factores clave será la redistribución de los votos de los candidatos que quedaron fuera del balotaje. Mientras que en primera vuelta Lula da Silva concentró la enorme mayoría del electorado de izquierda, las fuerzas conservadoras y de derecha dispersaron sus votos entre otros candidatos, aunque Bolsonaro fue el preferido. La reubicación de esos votos, que en conjunto representan alrededor del 7%, resultará clave para la definición. Otro factor importante será la participación electoral. En Brasil, la primera vuelta registró una abstención superior al 21%. Según los especialistas, el ausentismo afecta especialmente a los sectores de menores ingresos, sobre todo a quienes perciben hasta 2 salarios mínimos, una franja histórica de la base electoral de Lula. Por eso, movilizar a quienes no fueron a votar será uno de los grandes objetivos de su nueva campaña.
7: 28 millones de personas que no votaron. Nós vamos fazer um apelo para que as pessoas saibam que nesse momento histórico do Brasil, o voto é necessário para a gente definir o futuro desse país. Por eso, nós temos 20 y pocos días para frente.
6: El desafío para el oficialismo es enorme. Desde la redemocratización de Brasil, nunca se ha revertido un resultado en segunda vuelta. Esta elección se da en un contexto regional marcado por victorias electorales de la derecha en los últimos años. En Chile, José Antonio Kast se impuso frente a la comunista Jeannette Jara. En ese mismo año 2025, en Ecuador, Daniel Noboa logró la reelección. En Colombia, en 2026, llegó al poder el líder de ultraderecha Abelardo de la Espriella, y ese mismo año, en Perú, ganó Keiko Fujimori. Una victoria de Flavio Bolsonaro sumaría a la mayor economía de América Latina a esta ola política en la región.
0: Bueno, y de la elección de Brasil, que acaparó la atención este fin de semana y que abrió tantos análisis políticos y también el rol de la predicción de resultados, ¿no? De las encuestas, que hay que recordar mayoritariamente daban el resultado inverso en el pronóstico. Arriba el presidente Lula. Muy pocas, hay solo tres mediciones que dieron un resultado aproximado, con la aclaración que siempre hacen, es que la medición se hizo hasta el día jueves y manifestaron que siempre hay quienes se deciden a último momento, en ese último tramo, donde ya no se realizan más encuestas. Bueno, venimos aquí a Corrientes porque hay una invitación para una presencia muy importante que tiene que ver con el deporte, con la actividad física. Es una persona que tiene tantos años en la práctica profesional del entrenamiento, con muchos libros publicados y que desde hace un tiempo se convirtió, si se permite, en un influencer. Se trata de Horacio Anselmi, un preparador muy conocido porque fue preparador

0: o no. Y se refiere a la idea de la fuerza. Dice que sin ella, sin fuerza, no hay velocidad, no hay salud ni longevidad. Si tenés fuerza, tenés todo. Por el contrario, si no desarrollas fuerza, no tenés nada. Horacio Anselmi viene a Corrientes.
1: Del Ministerio de Educación y obviamente con el equipo de trabajo tenemos el área de capacitación. Y eso tiene que ver con que nosotros creemos que el plan sigue forjándose en función de la actualización y la capacitación de todos los profesores, de todos los docentes en el área. Y bueno, por eso es tan importante seguir fomentando e incentivando a que esto se siga dando. En este caso viene un referente de nivel nacional como Horacio Anselmi, un gran capacitador, entrenador de entrenadores a nivel internacional. Así que vamos a ser un gusto tenerlo en Corrientes ahora el 22 de octubre en el centro, en el Salón Auditorio Julián Cini. Y están todos invitados para que vengan a propiciar realmente una jornada de nivel internacional.
2: ¿Cuál será la temática?
1: La temática está orientada específicamente a todo lo que venga con los deportes en las escuelas, pero obviamente que es transversal en todos los sentidos, donde las cualidades físicas, como por ejemplo la resistencia, la fuerza, la flexibilidad, están abocados en todas las etapas formativas de lo escolar, y de ahí se va a ir obviamente desmenuzando los distintos temas que se van a ir forjando a lo largo de la jornada.
2: ¿Por dónde se pueden inscribir?
1: A través de la plataforma CIMA. Bueno, hoy ya tenemos en 3 días casi 500 inscriptos y eso marca realmente lo que es cuando se compromete un plan de trabajo y los docentes se abocan a realmente hacer cada vez más profesional y estar actualizado en esta área.
2: ¿Va a haber cupos limitados?
1: Exactamente, porque justamente en este caso el salón auditorio no tiene tanta capacidad y bueno, también estamos viendo, comienza hoy. Va a comenzar el 22 de octubre, pero estamos abocados a ver si tenemos otros espacios porque realmente la convocatoria es impresionante y sabíamos que iba a ser así, así que estamos en eso.
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0: Muy bien, y así llegamos al final. Recordamos que mañana la última función de tango, como dicen, la despedida de Messi de la selección argentina. En consecuencia, vamos a ver el partido por esta pantalla, decíamos, y nosotros estaremos un poco antes.
1: Así es, nosotros vamos a estar más temprano para dar paso a la previa y poder disfrutar todo lo que seguramente será una gran fiesta.
0: Bueno, y así comenzamos la semana junto a ustedes.
1: Hasta mañana.
0: Nos vemos. No.

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2: Es la hora 21 en punto.
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